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1: Buenas noches a todos y bienvenidos a edición estelar. Iniciamos con el resumen de las noticias del día, como siempre, a través de BBO. Ustedes ya lo saben, nos pueden ver a través de Movistar TV, canal 735 HD y 35 SD. También estamos en Claro TV, canal 515 HD, 1823 SD. Y como siempre, nos escuchan por radio en Lima, en los 91.9 de la FM. Somos PBO Radio, la radio con fe. Te saluda Jaco Saito y Andrea Mesa.
2: Así es, amigos, muy buenas noches. Excelente viernes. 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La séptima Fiscalía Provincial de Familia de Lima Centro solicitó 4 meses de internamiento preventivo contra los alumnos de quinto de secundaria involucrados en la presunta agresión sexual a un estudiante de 16 años. La medida fiscal busca asegurar la presencia de los menores procesados tras evaluarse las declaraciones de las partes, los atestados policiales y el examen médico legal ante la gravedad de la denuncia ocurrida en San Borja.
1: Bien, la presidenta del Poder Judicial, Janet Tello, indicó que tras lo ocurrido en el Colegio Liceo Naval, que involucra a estos 10 menores de edad que estarían presuntamente sindicados como agresores sexuales de un compañero, esto no les exime de pasar un juicio y posteriormente tener estas medidas de internamiento. Vamos a escucharlo.
3: Tenemos un sistema penal juvenil que de ninguna manera podría dejar ningún tipo de violencia o de hecho en conflicto con la ley penal cometida por un adolescente fuera de sus alcances. Lo cual quiere decir que no por ser menor de edad, un adolescente no es juzgado y recae una sentencia con medidas que pueden ser también de internamiento. Y eso es lo que se tiene que definir en un proceso, en un debido proceso del sistema penal juvenil.
2: Bien, por otro lado, el ministro de Educación, José Antonio Chan, señaló que su sector asumirá la gestión pedagógica y también la dirección del Colegio Liceo Naval hasta diciembre de 2027 con el objetivo de reorganizar la convivencia escolar. Escuchamos al ministro.
4: El decreto supremo está acá, está firmado por la presidenta de la República, es el que ordena la reorganización y del Liceo Naval, pero al mismo tiempo que su gobernanza y su gestión pedagógica va a estar a cargo del Ministerio de Educación.
2: ¿Cómo va a consistir esa reorganización, ministro?
5: ¿Qué cambios implica ello?
4: Por un tiempo que rige hasta el diciembre del 2027. El director va a ser nombrado por el Ministerio de Educación, va a tratar de mantenerse y elevar el nivel académico. Por favor, esta escuela es una muy buena escuela académicamente. Al interior hay problemas disciplinarios y eso es lo que hay que manejar.
5: Y para eliminar el bullying, eliminar la
4: para venir a la escuela no solamente se viene a adquirir conocimientos, a sacar buenas notas o a pasar de año, sino a experimentar una convivencia, aprender a convivir con valores y sin violencia. Entonces, esto no está pasando de manera integral en esta escuela. Entonces, hemos tenido denuncias de acoso sexual, de violencia física, que no se han tratado adecuadamente hasta el momento. Y esto no está ocurriendo solamente en el Liceo Naval, sino en la mayoría de las escuelas públicas, donde podemos ver pandillas de violentos muchachos que se juntan unos contra otros, en algunos casos consumo de drogas, violencia física, violencia sexual, acosamiento y bullying. ¿Se va a generar una directiva que permita recuperar la autoridad? al profesor, al director, a las autoridades de la escuela. Pero al mismo tiempo le vamos a pedir a los padres que actúen con sinceridad y con honestidad en estos temas.
6: ¿Administrando el colegio, ministro?
4: No, está bajo el mandato del Ministerio de Educación.
7: No, garantías para la vida. ¿Qué va a pasar con él?
8: Que las normas actuales no permiten que los alumnos con infracciones de este tipo puedan ser expulsados. ¿Esto se va a cambiar? ¿Hay un plan para cambiar?
4: Se va a cambiar porque en estos últimos 15 años lo que se ha hecho es relajar la disciplina en las escuelas, relajar el orden, y vamos a volver al orden.
1: Bien, quien también se pronunció sobre el caso fue la ministra de la Mujer, María Seminario, quien indicó que su sector brindó toda la ayuda psicológica, tanto al escolar como a la familia de la víctima, respecto a lo sucedido en el Colegio Liceo Naval. Asimismo, respaldó la transferencia de la gestión del colegio al Ministerio de Educación. Vamos a escuchar.
9: Desde el Ministerio de la Mujer hemos apoyado desde el primer momento a la familia del agraviado. Desde el primer momento le hemos dado el apoyo psicológico y legal. De hecho, abogados del Centro de Emergencia Mujer de San Borja han preparado escritos para presentar a la Fiscalía y al Poder Judicial para agilizar todo el proceso que debe terminar en una sanción ejemplar.
10: Hay una profesora que ha denunciado que ella justamente había hecho públicos estos casos con el director y sintió que hubo represalias contra ella. ¿Qué va a pasar con la directora, con aquellos funcionarios del colegio que de alguna manera se vieron involucrados, ministro?
9: Entiendo que la presidenta ayer ha decidido con el ministro de Defensa y con el ministro de Educación que la dirección y la administración del Liceo Naval pase al Ministerio de Educación. Y estoy segura, no lo dudo, que ahí se activarán todos los protocolos de protección.
11: De que estos agresores, presuntos agresores, ya no retornen de manera presencial al colegio junto con el agraviado? ¿O cuál es su línea de acción en caso de la...
9: La línea de acción que el Ministerio de la Mujer promueve es primero la protección a la víctima y que haya celeridad en la investigación y por supuesto en la sanción.
11: Ya no debe regresar.
9: Eso es, esa es la línea de acción que promovemos, no solo en este caso, en todos los casos que recibimos.
6: La Asamblea Nacional de Gobiernos Regionales convocó a una reunión extraordinaria con representantes de la presidencia del Consejo de Ministros para abordar temas clave de descentralización. El encuentro asistieron 14 gobernadores regionales, el presidente de la PCM, Luis Galarreta, y el ministro de Economía, Elmer Cuba. Las autoridades discutieron el recorte presupuestal previsto para el próximo año, la política general de gobierno y la delegación de facultades legislativas. También los líderes regionales se encuentran buscando una coordinación de acciones urgentes frente a la emergencia por el fenómeno El Niño y también para acelerar la inversión pública.
1: Bien, y el titular de Transportes y Comunicaciones, Rafael Rey, presentó su renuncia irrevocable al cargo alegando complicaciones en su estado de salud. La presidencia del Consejo de Ministros aceptó la dimisión agradeciendo su labor y el compromiso mostrado en el país. Por su parte, el saliente funcionario se comprometió a facilitar una transferencia de cartera ordenada y transparente para no afectar los proyectos en marcha.
6: Por otro lado, el ministro de Salud, Luis Dyer, se refirió a la renuncia de Rafael Rey como ministro de Transportes y Comunicaciones y destacó su desempeño durante su paso por el gabinete. Vamos a escuchar al ministro de Salud.
12: A ver, primero lamento mucho, Rafael es un ministro, una gran persona, una persona que del día que entró empezó a destrabar varios temas en la MTC. Hay que respetar un tema de salud, obviamente, ¿no? Ustedes saben que son carteras las que manejamos intensas en trabajo, viajes, dormimos poco para estamos trabajando a 24/7 y comprendo obviamente que la salud es muy importante.
13: Se le entra en detalles acerca del estado de salud del señor Rafael Rey. ¿Qué es lo que le sucede? ¿Es grave?
12: Bueno, son temas más personales que no estoy en protesta de dar detalles.
14: ¿El perfil del próximo ministro quién sería exactamente?
12: Yo, a ver, el ministro Rey nos deja obviamente una valla muy alta, pero en mi punto de vista una persona que esté en gestión, que básicamente destrabe muchos proyectos y sobre todo una persona que esté también a la altura del fenómeno del Niño que se viene ahora pronto en unos cuantos meses.
15: Porque hay un trascendido de que el ministro Rafael Rey seguía como embajador de España.
12: No, en eso no tengo conocimiento.
1: El senador de Ahora Nación, Jaime Delgado, también se pronunció tras la salida de Rafael Rey en la cartera del Ministerio de Transportes y Comunicaciones y espera que el siguiente titular de dicha cartera sea una persona honesta y profesional. Escuchemos.
16: Bueno, el ministro Rey, yo creo que era una persona respetable por toda la historia que tiene. Y yo creo que era un personaje, digamos, que cualquiera podía discrepar ideológicamente con él, pero es una persona que en el trayecto de vida ha mostrado pues una...
14: ¿El próximo ministro que sería en este caso su reemplazo? ¿Qué debe tener?
16: Un ministro que realmente vaya a poner orden en este sector, este tema transporte, maneja muchísimo dinero, de tal manera que la honestidad, la transparencia, el profesionalismo y la capacidad ejecutiva es muy importante. No se puede venir a aprender siendo ministro, uno tiene que tener ya una experiencia para solucionar los problemas muy rápidos.
2: Escuchemos ahora las declaraciones del legislador de Fuerza Popular, Arturo Alegría, sobre la renuncia de Rafael Rey.
17: Hay que respetar, evidentemente, inclusive creo que el ministro en las últimas sesiones que hemos visto andaba con el brazo enyesado, si no me equivoco, ¿no? Me imagino que para resguardar, evidentemente, la salud, él ha pensado en dar un paso al costado, agradecido la oportunidad, pero creo que es una postura bastante salomónica porque lo que plantean finalmente es que exista una persona que de algún modo pueda ejercer el trabajo con la posibilidad de poder hacerlo mejor, ¿no?
10: ¿Qué perfil debería tener el nuevo ministro? Porque estamos hablando de la cartera que maneja mayor presupuesto, hay obras pendientes por realizar, ¿cómo debería ser esto?
17: Yo creo que aquí tienen que buscar una persona que cumpla los requisitos de ser evidentemente una persona que conozca el sector, que tenga un criterio político, pero que también conozca el perfil técnico de un ministerio tan complejo como el Ministerio de Transportes, ¿no? Yo creo que esa decisión recaerá evidentemente sobre la presidenta y el Premier, y esperemos que nos presenten a una persona que tenga los pergaminos necesarios.
1: 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No se muevan, regresamos.
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3: 7:52.

0: qué tal, señoras y señores, amigos y amigas de Campeonísimo? En PBO Radio, la radio con fe, desde el estadio Alejandro Villanueva, iniciamos la transmisión aquí en los 91.9 de PBO Radio, la radio con fe. Hoy juega Alianza Lima, se enfrenta al ADT de Tarma. El saludo de Pablito Ávila. Buenas noches, Pablito. Pablo, vamos con el saludo de Pablito Ávila.
1: ¿Qué tal? ¿Qué tal, Rafael? ¿Cómo estás? Muy buenas noches. Buenas noches a los oyentes de Campeonísimo en los 91.9 de la FM, la radio con fe. Buenas noches. Listos y preparados para llevar lo que va a ser este partido entre Alianza Lima y ADT de Tarma.
0: Es Campeonísimo en PBO Radio, 91.9, la radio con fe. Se apaga la luz del estadio. Va a ingresar ADT, va a ingresar Alianza Lima. Fecha 10 del torneo. Clausura. Alianza Lima frente al cuadro celeste. Tenemos alineaciones, Pablito Ávila. Alineaciones, Pablito Ávila, por favor.
1: Bien, vamos con la alineación del cuadro visitante. ADT de Tarma forma con Juan Valencia en el arco número 30. Cuatro hombres en la extrema defensa. Por derecha el 98, Elías Ramos. Por izquierda el 59, Orlando Núñez. Zagueros centrales el número 3, José Rugel. El número 28, Yair Soto. En el medio campo, cuatro elementos. Por derecha el 22, Aldair Rodríguez. Por izquierda el 23, John Narváez. Al centro, el 16, Luis Pérez. El 80, Jeremy Canela. Dos elementos en ataque. El 77, Juan Locumí. Y el capitán del equipo, el número 7, Joao Rojas. Alineación de ADT de Tarma.
0: Correcto, es Campeonísima en PBO Radio 91.9, la radio con fe. Alineaciones de Alianza Lima, Pablito.
1: Perfecto, Rafael. Alianza Lima con Alejandro Duarte en el arco con el número 1. Lateral derecho, número 17, Luis Advíncula. Lateral izquierdo, número 13, Marco Huamán. Zagueros centrales, número 4, Gianfranco Chávez. Número 6, el capitán Renzo Garcés. En el medio campo, por la derecha, Fernando Gaibor, número 7. Por la izquierda, Jairo Vélez con el número 20. Al centro, el 5, Esteban Pavés. Y el 11, Alan Cantero. En la delantera, el 99, Federico Girotti. Y el número 8, Eric Castillo. Alineación de Alianza Lima.
0: Correcto, ingresa tanto el cuadro local, Alianza Lima y ADT de Tarma. Las luces apagadas en el estadio. La iluminaria para darle toda la ambientación a este inicio del encuentro entre Alianza Lima y ADT en la fecha 10 del torneo. Clausura, árbitro del encuentro, Úgreda.
1: El señor Julio Quiroz, primer asistente en Occidente. Jesús Cabrera en Oriente. Guillermo Zavala, cuarto oficial. La señorita Priscila Vázquez, asesor arbitral. César Mongrup en el VAR, David Huamán en el ABAR, Leonardo Romero. Y como quality manager, Jesús Postigo.
0: Hoy es viernes y también en el VAR estará Tito Arenas. 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Pablito, ¿alguna variante con respecto al cuadro que presentó Alianza Lima en el Clásico?
1: Sí, la reaparición como titular de Alan Cantero, el número 11, vuelve a la oncena titular Alan Cantero. Por disposición de Pablo Guede. Rápido, Rafael, estadísticas desde el año 2022. Se han enfrentado en 9 oportunidades Alianza Lima y ADT. 3 triunfos aliancistas, 3 triunfos tarmeños y 3 empates hasta el momento.
0: ¿En Matute o estás hablando
1: en general, desde el año 2022, 9 encuentros.
0: 3-3-3.
1: 3-3-3.
0: Correcto. Escapedísimo en PBO Radio 91.9, la radio con Federer Estadio. Aliancista, fecha 10 del torneo clausura. 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
1: Rafael,
0: escuchó.
1: El último enfrentamiento entre Alianza y ADT se produjo el 14 de abril de este año en el Apertura. Alianza Lima como visitante le ganó 1-0 a la representación tarmeña.
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0: 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Pablito.
1: Empezando esta jornada número 10 del torneo clausura, Alianza Atlético como local le ganó 2-1 a Comerciantes Unidos, quien se había puesto adelante en el marcador por intermedio de Jan Olivares, y empató Jairo Molina, y luego Penilla de penal puso el triunfo para el elenco suyanero.
0: Pablito, repite por favor los árbitros de este encuentro.
1: Cómo no, Julio Quiroz, el árbitro central, su primer asistente Jesús Cabrera en Occidente, en Oriente Guillermo Zavala. El cuarto oficial, la señorita Priscila Vázquez. Asesor arbitral, César Mongrup. En el VAR, David Huamán. En el VAR, Leonardo Romero. Y como quality manager, Jesús Postigo.
0: 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En directo desde el estadio Alejandro Villanueva, desde la caseta Armando Lebó. Va a empezar el partido, fecha número 10 del torneo clausura. Alianza Lima enfrenta a la ADT de Tarman. El relato, más vale tarde que nunca, Jaime Mario Lature.
2: En los 91.9 FM, PBO Radio, la radio con fe. ¿Cómo le va, compañero Rafael?
0: Escuché tardísimo.
2: Pablito, yo estoy desde temprano, viejo.
0: No, pero por favor, señor.
2: La cantidad de entrevistas que me hacen es impresionante. Suele un poquito más, un dedito más, por favor. O acá, en todo caso, para escucharme un poquito más. Sería espectacular. Todo listo para que comience estos primeros 45 minutos aquí en el estadio Alejandro Villanueva. Cuando el árbitro del encuentro me dice, Pablito, ¿quién es luego? Ha dado el gol para que comience el fútbol en Matute. Primera pelota en la que va con todo Alianza Lima. Despeja en el fondo la gente del cuadro. Un celeste sentido este que tiene la DT de Tarma. Mano que controla Páez en el medio campo. Ahora por izquierda rápidamente para Guamán. Revisa Guamán. Pone la manga larga abajo de la camiseta de Marco Guamán. El que la tiene, que la maneja, es el chileno. El chileno Páez toca para Víncula. Pierna izquierda de Víncula. Primera pelota que toca. La toca con la izquierda otra vez. Domina con la izquierda. La vuelve a tocar con la izquierda de Víncula. Pelota para Alan Campero. Juega con Polera Campero. Se equivoca Campero. Lo que pasa es que lo obliga al error, Pablito, este Advíncula Cantero. Tiro libre para Alianza.
1: Sí, eso es lo que decretó el árbitro del partido, el señor Julio Quiroz, de amarillo y negro en vestimenta.
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2: Gianfranco Chávez la toca en el fondo para el portero Duarte. Está jugando como central por derecha Gianfranco Chávez, y hace lo propio por izquierda Renzo Garcés. Muy abierto, pegado a la línea de oriente, está Marco Guamán. Pelotazo largo del portero Duarte. Girotti de cabeza. Habilita Cantero. Cantero la tiene. Cantero. Cantero se mete por la línea. Cantero. Cantero quiere jugar la pelota en el área. Cantero. Cantero. Hay rebote. No llegaba Vélez. La pierna salvadora de Rugel. Hay tiro de esquina para el Blanque Azul.
1: Oportuno Rugel para mandar el balón al tiro de esquina. Pudo ser el primero de Alianza Lima.
0: Jaime Mario, los tiros de esquina vienen.
2: ¿Cómo es la frase? ¿Cómo es la frase?
0: Vienen con gol.
2: Vienen y vienen con gol. ¿Cómo estará mi tío saliendo? Si va el sauna, lo alcanza, tío L. Hay tiro de esquina para Alianza Lima. En un minuto 30 segundos.
0: A picarle.
2: ¿Quién le va a pegar? Jairo Vélez, Pablito.
1: Confirmado.
2: Jairo Vélez la sube, jugada preparada. La devuelve, la va a subir. Era Gaibor. La pelota de Girotti. Lo anticipa el arquero. Ladies and gentlemen.

0: simplemente hay saque de largo para DT de Tarma.
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0: A ver, servicio largo disparado por el portero Valencia. La pelota que cruza la mitad de la cancha, da bote. Va con la cabeza, pero con la parte izquierda. Con la parte izquierda la ataca Avícola para el portero Duarte.
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0: O sea que le metió el parital izquierdo, pues, Pablito. La tocó con el parital izquierdo.
1: Bueno, señor, usted no se aproveche que no ha podido jurar.
0: ¿Qué quiere decir? Momento, momento, ataca Alianza. La tiene Guamán por izquierda. El centro del área está el primero. Castillo de cabeza. La pelota queda dando bote. Despeja el portero. El bote en el área. Cuidado, la van a habilitar a Gaibor. El rechazo contado por parte de Soto. Sufre la defensa de TE. La atención otra vez a Víncula. La tocaba para el chileno. El chileno juega rápidamente con Chávez con Garcés, otra vez aparece el chileno y se enciende Alianza, se enciende la motor ese Matute. Otra vez la pelota la tiene por el medio sector. Gaibor, el ecuatoriano le da vuelta a la acción. ¡Ay, qué jugada que quiso hacer Cantero! La paró mal, lo tiene cerca Castillo. Castillo marca fuerte. El número 23, John Narváez en el medio campo de AT de Tarma. Lo ha puesto en zona medular el chino Rivera. Choca la pelota Castillo y lateral para AT de Tarma.
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0: Armando Leo, 4 minutos de juego en campeonísimo. 0 para Alianza Lima, 0 para DT Tarma.
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0: Lleva la pelota el número 3. Ruge el cambio de orientación con Soto, el central. Por izquierda que tiene el conjunto de TED Tarma, dirigido por el chino Rivera. Avanza el número 7. Este Joao Roja. Va Joao Roja, va a ganar la raya. Llega hasta el fondo, toca con Lucumi. Va a buscar a Lucumi. Viene el centro del número 80, Candelita, que se viene por la izquierda. ¡Centro! Ataja bien, descuelga Duarte, el portero de Alianza.
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0: ¡Avanza Alianza! ¡Falta! Cuando se venía Guamán metiendo la diagonal en zona media, entraba zona de definición. Tenía dos opciones, por izquierda, por derecha. Le va por atrás Candelita. Falta desde atrás, Pablito. ¿Existió o no existió?
2: Sí, existió. Empujón de Candela, bien el árbitro. Falta tiro libre a favor de Alianza Lima.
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2: Rafael.
1: Escucho.
2: No dirige el chino Rivera, dirige su asesor Gerardo Carrillo desde la banca de suplentes de ADT de Tarma.
1: Pero diga por qué, señor. Usted está bien informado. Diga por qué. ¿Qué pasó?
2: Porque está con alguna suspensión todavía. Por eso es que no puede dirigir el chino Rivera.
1: Correcto, correcto.
0: No hay problema, Pablito, pero está el Cani. El Cani, ¿cómo se apellida el Cani?
2: Gerardo Carrillo.
0: El Cani Carrillo, jugador.
2: Tremendo jugador, mi compañero de promoción de colegio.
0: Claro, jugó en menores de Cristal, puntero derecho antiguo, por eso le decían el Cani. Hay tiro libre para Alianza Lima.
1: Por ahí nomás.
0: Sí, y familia también, ¿no? Familia, el Carrillo, ¿eh? El Carrillo, ¿cómo se apellida?
2: Salesi, Carrillo Salesi.
0: Carrillo Salesi.
2: Gerardo Carrillo Salesi.
0: Avísale a mi tía Moraima que la quiero mucho, a mi tía Moraima Carrillo de la Ture. Un beso al cielo para mi tío Federico. Hay tiro libre, la pelota la tiene Alianza. Servicio de Gaibor, Messi Gaibor. Metió la pelota al centro, en el rebote le queda Jairo Vélez. Ataca Alianza por derecha, el centro de Garcés. Chon en el popo de Chon Narváez, la pelota que se pierde lateral.
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0: Avícula, frente a nuestra posición, a nuestra cabina. Puede venir el primero de Alianza. Avícula de manos en el lateral, se mueve Cantero, la juega atrás para Gaibor. Messi Gaibor, recibe Messi Gaibor. Tocaba para Avícula, tira la pared con Cantero, llega Avícula, tira el centro. Y tras esa jugada sensacional, gana Alianza un lateral.
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0: Ahora traslada la pelota Alianza, copando el campo contrario. Recibe para el arco. Ahí va Moreira Vélez, mete centro de la pelota al área. De cabeza Soto, impide que llegue el cantero. Llegó el primero de Alianza, la pelota que se para el tiro de quién es, Pablito.
2: Presión de Alianza Lima buscando el primero. Bien ahí la defensa mandando el balón al tiro de esquina.
1: 0 Alianza Lima, 0 ADT, tiro de esquina, Jaime Mario.
0: 7 vienen con gol, tiro de esquina. 7 25, 35, 45, 75, 85, 105, 125. Hay tiro de esquina, vértice de oriente y sur. Le acomodan a Ibarra, pelota al área. Cabezazo defensivo, complementa a Joan Roja. Tiene el número 7 en la espalda. Hace pasar la pelota por entre sus piernas. Lo sigue al vínculo, le mete manazos a vínculo. Se equivoca la defensa de Tarma, la tiene Cantero, no la pierde. Candelita, le choque la mano Candelita, el árbitro dice que siga nomás. Que tal Advíncula por querer jugar con la izquierda, se la tira al pecho a menos de un metro a este jugador, Cantero, Pablito, qué desperdicio. Alianza, una oportunidad de seguir con la pelota.
2: Sí, Advíncula se ha acostumbrado últimamente a jugar más con la izquierda que con la derecha. Y eso es algo que tiene que corregir el técnico de Alianza.
0: 8 minutos, 0 para Alianza, 0 para DT de Tarma.
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0: Recupera bien una pelota de vínculo tirando en su suelo. Le da falta sobre Cantero. El árbitro dice que hay lateral que le corresponde. No, falta tiro libre que le corresponde al conjunto de Blanco Azul.
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0: La pelota se está jugando en el medio campo y levanta la mano Duarte. Dámela, le dice Duarte. Parado. Sensacional. Hay que ir hacia adelante. Los goles están en el arco. Ahí está Duarte remeneando la pelota. Espectacular. Los goles están en el otro arco, señor Duarte. Pelotazo al arco de Duarte para Girotti. Se le pasa a Girotti en el fondo sin problema, Rugel. Así no, Pablito. Así no para Alianza.
2: Sí, definitivamente. Si le van a dar la pelota a Duarte, lo van a complicar. Y ya pasó muchos sustos Alianza por culpa del arquero.
0: No la tiene por qué pedir, Pablito. En lo absoluto, cuidado. Si la pelota está en medio campo, hay que ir para adelante, Pablito. Siempre para adelante, nunca para atrás. Buena pelota que recupera el fondo la saga blanca azul. Sin embargo, estuvo atento Ramos, el Melgar del equipo, para pelear una pelota por la derecha. Vínculo en un salto medio extraño. Le habilita a Girotti, bien paradito en el fondo otra vez. Otro, el número 28 elegante. El 28 Soto, Candelita. Juega individual, se tira al suelo. Para mí no fue falta en absoluto. Arranca por la izquierda el genio del fútbol. De Tarma viene el centro. Venía Núñez, el número 59. El ex Sport Boy del Callao. Cuidado, y juega el ex licenciado del Cuco. Y el jugador caído. No se recupera Candelita. Se anima Gaibor a tirarla. A ver, la va a tirar. Así que Alianza insiste. Pelota profunda. Para que vaya por la izquierda Castillo. No se recupera el hombre de T. Va Castillo enfrente de la marca de Rogel. Va Castillo ganando la raya. ¡Centro! Choca la pelota en el nombre de ATT. De Tarma y se pierde el tiro de esquina. Le reclaman algo, Pablito, al árbitro.
2: Sí, porque estaba hace muchos segundos en el piso Canela. Eso es lo que está reclamando ADT. Le decía a la gente de Alianza, ¿por qué no hacen fair play? Pero eso es optativo, no es obligatorio.
0: Optativo, Rafael.
1: Término de los 80, yo creo.
0: Término de los 80, es optativo. Para jugar, hay tiro de esquina, Rafa, no cortito.
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0: ¿Quién le va a pegar a la pelota, Pablito?
2: Gaibor.
0: Correcto, el número 7, el guante. Messier Gaibor, respóndame cuando le pregunte, Pablito. ¿Quién le va a pegar, Pablito?
2: Messier Gaibor.
1: Mira el otro.
0: Messier Gaibor. Le gritan por ahí en el área para que la coloque. Para que la ponga, para que llegue el gol de Alianza, para que cante Occidental primero, para que cante todo sur. La pelota al medio, sale con todo el portero. Valencia, cuidado, rechaza en el fondo el conjunto celeste. Va a llegar con todo Messier Gaibor, también llegaba para darle una mano, para sostenerlo Vélez. La pelota que se pierda lateral, pero para ADT de Tarma.
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0: No se renueva el juego todavía, Pablito, agrega el campeonísimo.
2: Sí, recién el jugador de ADT tiene la pelota en sus manos. El árbitro empieza a costarle los 5 segundos.
0: 12 minutos de juego en el estadio Alejandro Villanueva, en el corazón de la victoria, en el barrio de Matute. gana, no, gana. Alianza tiene cero, DT tiene cero, cuidado, sacó rápido Alianza la carretilla. Leco viene en contra de DT, viene con todo Cantero por el medio, tiene que esperar a que llegue su compañero. Se suma Messi Gaibor, por izquierda solo Vélez, perfil del área, la tiene Vélez.

0: abajo. Si lo tocaba, estaba cerca el árbitro. Podía haber sido penal. Se le fue a abrir para el conjunto blanco azul. Ahora por el medio, quien la saca, quien la trae de atrás. Rápidamente es Cantero, Cantero. Le toca con Fernando Gaibor, tirado para la izquierda. Ya picó Vélez, ya picó Vélez. Está adelantado. Prefiere jugar por dentro con el jugador, el número 11, Cantero, Cantero. Pero Cantero, Cantero. Resulta que le dio un compás al rival. La vuelve a recuperar, sin embargo, Alianza Lima. Gaibor por el medio solo. No aparece el chileno. El que se muestra siempre es Jairo Vélez. Le da vuelta a la acción, la tiene Advíncula y mira, levanta las manos otra vez, seguramente el portero Duarte. Ya lo ven y le dicen, ratito, tú no participas de esta acción. Chávez toca para Advíncula. Advíncula por el centro del campo. Quiere jugarla con la pierna izquierda. Cambio de orientación, le salió bien esta para Guamán. La para Guamán, pegado oriente. Va a venir el centro, jugador rápido Alianza. El centro pasado, no llega Girotti. Complementa a Núñez. Pone la pierna fuerte, lo ayuda Joao Roja por la izquierda. En la salida del conjunto de Tete Tarma. Servicio atrás para Rugel, despeja la pelota. Así es complicado para Alianza Lima, Pablito.
1: Sí, definitivamente. Han cambiado puestos. Ahora Gaibor está hacia la izquierda. Vélez ha venido a la derecha. Parece que es orden de Girotti. Cambiar de puestos constantemente en Alianza.
0: ¿Orden de Girotti o de?
1: Perdón, de Guede, de Guede.
0: Técnico Pablo Guede en Alianza Lima. Por ahora, en 13 minutos con 50 segundos, el marcador sigue cero cuando escapa Ramos. El marcador derecho de T mete el centro medio forzado. La pelota al medio. Encontró un espacio y Roja. Casi molesta la portería de Duarte.
1: Sí, un susto que pasó la defensa de Alianza Lima. Finalmente el portero Duarte se quedó con el balón.
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0: Fernando Gaibor, Messi Gaibor, le decía Campero, Campero, la pelota la tiene el conjunto blanquiazul, 0 para Alianza, lo acabo de decir, 0 para el conjunto de Tea de Darma, 14 minutos, 20 segundos, la tiene ahora Campero, Campero, avanza por el medio, el conjunto necesita buen pase en el medio, atención Jairo Vélez, está en el área, se acomoda Vélez, para la pierna derecha, ahora para la pierna izquierda. Enorme, enorme lo de Núñez, el marcador no lo dejó voltear nunca, Pablito.
1: Sí, atento, mirando lo que hacía el rival. Ataca Alianza.
0: Ataca Alianza, falta. Sí, señor, falta sobre la izquierda. Cuando se venía Castillo, lo tocaron en el tobillo. Para algunos no, para otros hinchas sí. Tendrá un tiro libre peligroso el cuadro blanquiazul.
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0: Pablito, ¿sabes cuántos se fueron?
1: ¿Cuántos, Yaimar?
0: 15 minutos de este primer tiempo en la victoria Matute, en el estadio Alejandro Villanueva, en el corazón de la victoria. Hay tiro libre para el conjunto blanquiazul. Muy cerca el área. ¿Quiénes están? Jairo Vélez y Messi Gaibor, Pablito.
1: Sí, efectivamente. Gaibor, ya se fue Vélez. El que va a cobrar es el número 7 aliancista.
0: Se prepara con todo el conjunto blanquiazul. Atención, la indicación del árbitro. Frente a la pelota desde la izquierda. Messi Gaibor va a meter el centro ceñido. Hay 6 hombres en el área. Lo pone arriba nomás. El cabezazo defensivo. Esta vez ganó Narváez. Rechaza con todo. Le queda a Gaibor. La toca atrás para Jairo Vélez. Comienza a construir la jugada. Uy, lo complicaron Advíncula. La para con la derecha. La sube con izquierda. ¿Para qué? Le dice, ¿viste o no? ¿Viste el gesto de Guamán? Tírala bonito. Le dijo Advíncula. La pelota que choque en un hombre de Alianza. Y gana un lateral por oriente el cuadro ADT de Tar.
2: 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Alianza Lima está empatando con ADT 0-0. Estamos desde la caseta.
0: Armando Levo. 0 para Alianza, 0 para ADT de Tarma.
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0: Pablito, ¿cuánto tiempo de lesión tiene la pierna derecha de Ícola, por favor?
1: No le entendí la pregunta.
0: ¿Cuánto tiempo de lesión tiene la pierna derecha de Advíncula?
1: Bueno, ya bastante tiempo, porque todo lo hace con la zurda.
0: Yo te digo, porque puede ser, recupera, cambia de orientación, lo hace bien. Pero cuando ya abusa, termina regalando un lateral de T sin sentido. Ataca otra vez el conjunto de T, comienza a construir la jugada. No llegaba por ahí el número 70, era el 22, Alain Rodríguez, ahí lateral para el cuero que sube.
1: Yaimar,
0: ¿qué pasa, Pablo?
1: Hablando de jugadas sin sentido, ADT también acaba de regalarle un lateral a Alianza Lima.
0: Es correcto, cerrando el juego, la tiene Cantero, Cantero, se duerme Cantero, la marca 3 hombres. Abajo Candela, Candelita, recupera la pelota y se la juega para el portero Valencia.
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0: Vaya que le está complicando ADT al conjunto blanquiazul. De un cabezazo de Advíncula, la tiene nuevamente el portero.

0: Duarte, la juega con Renzo Barcel, que juega por izquierda como central. Levanta la cabeza el chileno Pávez, se acerca rápidamente Gaibor, otra vez juega con Pávez. Pica el espacio vacío Girotti, nadie lo vio Girotti. Otra vez regresa Girotti, se va a asociar con la pelota. Se acerca un Dehuamán, la tiene Girotti. Media vuelta de Girotti, controla Girotti. Habilita por derecha Cantero, Cantero, la pelota en el área. Tiene que pegarle, la pegó. ¡Ay, Cantero, Cantero! El efecto del bote, no supo qué hacer con ella. Paulito se pierde la pelota, el saque del arco para DT.
1: Sí, un poquito largo el pase para Cantero. Tuvo toda la intención de enganchar, pero cuando lo iba a hacer, se quedó sin cancha el jugador de Alianza Lima.
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0: 18 minutos de juego en Matute, 0 para Alianza, 0 para DT de Tarma, empata por ahora el conjunto blanque azul. Regresa Aldair Rodríguez, lo va a provocar, oh, lo provocó a Víncula, y a Víncula cayó, pero como si fuera un niño, porque se le van 1, 2, 3, 4, 5 jugadores de DT encima, ¿o no, Pablito?
1: Sí, definitivamente. Creo que lo que hizo Advíncula tiene que ser sancionado con cartulina amarilla. Nunca tuvo intención de jugar la pelota. Fue a darle al rival. Lo vio el árbitro de la zona, el asistente de Occidente, el señor Jesús Cabrera, pero mudo. No informa absolutamente nada. Se salvó de la amarilla Luis Advíncula.
2: 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Pablito Ugreda.
1: Un poquito más y el árbitro le dice a Advíncula: papito, por favor, juega tranquilo ya, no te quiero sacar cartulina amarilla. Increíble, lo agarra, lo toca, lo abraza. Solo le faltó beso a Advíncula de parte del árbitro.
2: 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Jaimar.
0: Servicio largo de Ruge, la pone en el área, cuidado, el rebote le favorece a Canela. Canelita la pone ahora para que juegue por izquierda a Leí Rodríguez, abajo a la carretilla de Messi Gaibor, insiste, cuidado Lucumí, está en el área de T. La pierna fuerte del jugador aliancista termina evitándola. Conquista casi que llega por la izquierda del centro de era complicado. La pelota que se pierde, el tiro de esquina, tiro de esquina para DT.
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0: 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Hay tiro de esquina. No ejecuta con pierna izquierda. Doña sube la pelota al área. ¡Cabezazo! Y atrapa el portero Duarte.
1: Un muy buen centro en el tiro de esquina, el cabezazo del jugador de ADT de Tarma al medio, donde estuvo Duarte, que se estiró y conjuró el peligro.
0: Conjuró, Rafael, conjuró.
2: Términos del 80.
0: Otro tema, hay que apuntarlo todo.
2: No, y te digo, antes de venir aquí al estadio, estuve viendo una película de los años 80, me acordé de Pablito Ugreda. Después te cuento, después.
0: Correcto, después le cuento también la que me hizo mi primo Taimur. Messi Taimur, la pelota al cuidado. En el área la tiene Girotti, Girotti, avanza Girotti. Se va a colar con todo Girotti, tiene que tocar Girotti, tiene que tocar. Casi por cumplir, casi de compromiso. Le tira la pelota a Castillo, Castillo para Girotti. Girotti, Girotti, la tiró donde. Pablito lo tira Girotti.
2: Sí, continúa Pablito, continúa.
1: Si fuera fútbol americano, anotaba touchdown el jugador Girotti, porque le envió arriba, arriba del arco del portero Valencia de ADT de Tarma.
0: No voy a cantar, Rafa, gol, voy a cantar touchdown.
2: Es decir, pero te decía, esa película quisiera ser grande con Tom Hanks.
0: Con Tom Hanks, claro,
2: la,
0: que
2: la estuve viendo, la, y dije,
0: escucha, te voy a decir
2: de
0: algo.
2: Los tiempos de Pablito Ugreda, ¿no?
0: Te voy a decir algo, la mejor película de mi vida. La puedo ver 65 veces y sigo viéndola. Tom Hanks. A ver, sigue el fútbol. ¿Quién está caído? ¿Pablito Rugel?
1: Sí, Rugel. José Rugel, el número 3 de ADT.
0: ¿Ex universitario en algún momento?
1: Sí, ex universitario.
0: Correcto, correcto, Pablito. La toca la gente. Mira, ni no la. O sea, ADT se quejaba hace un momento que Alianza no paraba. Rugel estaba. Rugel. O Rugel.
1: Rugel,
0: Rugel. Rugel estaba caído. Y la gente de ADT seguía tocando la pelota. Sensacional, Pablito Ugreda.
1: Sí, recién va el árbitro del partido, el señor Julio Quirós, a ver por qué está caído el jugador de ADT de Tarma, cuando lo que tiene que hacer es ordenar que la camilla y el departamento médico tarmeño ingrese.
3: Lo está acariciando, me parece.
1: Sí, al mismo estilo.
0: Yo quiero jugar al fútbol, entonces.
1: Al mismo estilo de Alarcón, que ya se va del arbitraje.
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0: 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Bien, saludo para Messi Taimur. Taimur Lature, mi primo y mi sobrino. Jesucito, portate bonito. Portate bien, Jesús. No, sensacional. Mi sobrino Jesús Lature. Ay, qué cosa. Tiro libre, bote a tierra. ¿Cómo se le dice ahora, Pablito?
1: Bote a tierra le dicen ahora. Antes era bola al aire, ¿se acuerda?
0: Bola al aire, claro. No, yo
3: bueno. Bote a tierra, pero ¿dónde más va a dar el bote?
0: ¿Cómo?
3: Bote a tierra, pero ¿dónde más va a dar el bote?
0: En la tierra, pues se supone.
3: Pero no, lógico.
0: Que de bote la pelota y ya se juego. Campeonísimo, te escucha este. Alianza 0, ADT de Tarma 0, Rafa.
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0: 23 minutos, cuidado, servicio largo. Se equivoca, le sale la defensa. Lo tiene Lucumí para el primero. En el área. Cómo saltan los 2, 4, 6, 7 integrantes de la barra ADT. Qué error de Renzo Barcés, Pablito Agreda.
1: Sí, definitivamente le pudo costar el primero del partido Alianza Lima este regalo de Garcés. Afortunadamente para Alianza, ese balón no pasó cerca del arco. Pudo ser el primero en la visita.
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0: No encuentra el fondo de la Alianza. Encuentra oportunidades. Sin embargo, la gente de Tarma abajo con todo. La falta para mí no existió por parte del árbitro. La había ejecutado rápidamente Chávez. Ahora viene Alianza con todo. Pelota en el área. Está Castillo. Por derecha, como nos gusta. Engancha Castillo. Pierna izquierda del centro. Rechaza con todo Soto. Es otra actitud la de Alianza, tras que casi le toque la puerta. Cuidado en atrás, el pase por izquierda, bien paradito. En el fondo, en defensa del conjunto de ADT de Tarma, Pablito.
1: Sí, definitivamente se acaba de salvar a ADT de Tarma, un buen enganche de Castillo. Puso el centro a rastrón, pero desbarató esa jugada la defensa aliancista.
0: Desbarató.
3: De los 80.
0: De los 80 también. Sí. Cuidado en el fondo de la pelota, le tienden así, con confianza y con tranquilidad. El portero Valencia para ADT. Ojo, 25 minutos de fútbol en Matute, 0 para Alianza, 0 para ADT de Tarma.
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0: Algo me iba a anotar Pablito Agreda. Me estaba levantando.
1: No, continúe.
0: Correcto. Construye el fútbol por la derecha. Este se ha movido por ese sector. Llevó roja, pelota larga para Lucumí en el área. El bote le favorece finalmente a Duarte. Si el botecito era medio complicado, le favorecía al delantero 77, el conjunto de este.
3: La pregunta es, no quiero ser mala leche, pero otro blooper de Duarte. ¿En qué terminaría esto?
0: El charolito. Le hacemos la campaña, charolito.
3: Sí.
0: Le hacemos, pero no hay que ser mala leche, simplemente formular un cuestionario. Usted es mala leche para otra cosas, no para opinar de fútbol. La pelota para la derecha, la tiene. Ese es bueno, me dice Malito. Le tiraron a la gente de Tarma. Se mete por el medio en diagonal. Arranca Cantero. Tiene el número 11. Va Cantero. Toca para Jairo Vélez. Recibe Jairo Vélez. Sale de la marca. Ya picó. Me ciega Ibor. Le decía. Me ciega Ibor. Ni con todo el oro, ni con todos los cofres. Me ciega Ibor. Llega esa pelota, Poli.
1: Sí, buena la intención de Vélez, pero muy largo. El pase no alcanzó a Ibor. Y de esa manera, ADT se salva de un nuevo ataque de Alianza Lima.
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0: A ver, servicio largo. Va Girotti, pero sabía que se encontraba adelantado, por eso frenó un poco en el sobre la velocidad que había imprimido el número 99. Al final le cobraron la falta, tiene el libre indirecto para el conjunto blanqueazul, Pablito Agreda.
1: Sí, la posición adelantada de Girotti, bien sancionada por el asistente de Occidente, el señor Jesús Cabrera. Sale del fondo ADT.
0: Hay tiro libre para el cuadro de Tarma. Le va a pegar el número 3. Rugel se acerca rápidamente para construir la jugada, para tocarlo. Se equivocaron con Soto. Sale ahora John Narváez. Levanta la cabeza John Narváez, el colombiano. Intenta salir por el medio del conjunto de Tarma. Cambia de juego por la derecha. Muy pegado Oriente. La va a recibir Ramos en el Melgar. Pisa la pelota, engancha para el medio. La tiene Ramos ahora. Lo enfrenta rápidamente. Muy vivo, muy atento a la acción. Está Jairo Vélez. El ecuatoriano peruano regresa una pelota para Lenzo Lima. Mal, mal. Me ciega Ibor. Cayó Castillo. Se va a quedar dando vueltas como un pollo de la brasa. Recontrapasado de horas. En el horno, cuidado. En el horno eléctrico, por supuesto, Pablito. La pelota la vuelve. Ahí sigue Castillo o no sigue Castillo.
4: Sí, ya se está recuperando ya. Ya se paró, ya se puso de pie.
0: En movimiento. La pelota en la salida la tiene ahora Luis Pérez. Servicio abierto por izquierda para Núñez, el marcador. Se saca rápidamente al de ahí Rodríguez, que ha retrocedido unos metros para construir el fútbol. Lo encuentra bien posicionado John Narváez por el círculo central. Pelota de John Narváez al fondo, pica Locumí. Muy largo el servicio de Velar, como verá Alianza Lima.
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0: Pablito, sí. Pablito, ¿algo puede cambiar el trámite del partido?
4: En la medida que Alianza Lima esté preciso para jugar el balón. Noto ansiedad en el cuadro de Alianza Lima y eso, conforme transcurren los minutos, favorece al cuadro visitante tarmeño.
0: Correcto, correcto. Han venido hinchas de Tarma.
4: Sí.
0: Bueno, la esquina, mire.
4: Sí, claro.
0: Grupito. Ante 7-8 integrante de la barra, peligrosísima esta de Tarma. Ataca Alianza por izquierda. Pelota para Guamán. La para contra la esquina. Guamán hacia la finta. Tiene que salir del encierro. Atención, Guamán va a ganar la raya. No se va a equivocar por ahí. Soto, cuidado, lo cubre Soto. Termina ganando un lateral ofensivo. Un tiro de esquina con Jota Blanquezul.
3: 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Los tiros de esquina vienen
0: con 25, 35, 65 oportunidad de porcentaje de gol. Levanta la mano. Me parece que es esta vez Jairo Vélez. El centro ceñido. Atrapa el portero Valencia.
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0: Escapa Canela por el medio. Salió rápido de T. Lo va a pasar. Gaibor, Messier. Gaibor cierra muy bien. Buena lectura de juego defensivo de Gaibor, Pablito Agreda.
4: Sí, cerró muy bien Gaibor, el número 7 de Alianza Lima, lo que pudo ser el primero de ADT de Tarma.
0: Terminas un tiro de esquina a favor en un contraataque letal, casi letal.
4: Que pasa que el centro que hizo Vélez fue a las manos del portero Valencia y este rápidamente generó un contragolpe. Se va Alianza,
0: la tiene Castillo. Quiere salir de jugando por el medio, pero muy bien John Narváez, muy bien el número 23. Toca la pelota ahora rápidamente para Luis Pérez. Algo me iba a anotar, Pablito.
4: No, le iba a decir que Castillo sigue de rato en rato llevándose la mano a la nuca, producto del golpe de hace unos minutos.
0: Es claro, ¿no? Por izquierda Ginotti, por el medio Castillo, por la derecha Alan Cantero.
4: Sí, un 4-3-3 de Alianza Lima.
0: Correcto, correcto, por ahora no le da resultado. En general situaciones futbolistas. Vamos a ver después cuántas dice Pablo Guedes que generó el conjunto blanquiazul. Arranca con la pelota por la izquierda el genio del fútbol de Alianza Lima. Es Jairo Vélez, la domina Vélez. Se mete al área, domina con pie izquierda. Va Vélez, la pisa, va Vélez, lo marcan dos hombres. Uy, se enredó Vélez, ahora domina con pie izquierda. Otra vez Vélez, va a venir el centro medio forzado. Choque en un hombre de ADT, termina en un lateral blanquiazul.
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0: Lateral para Coro Blanca Azul. Lo juega Guamán. A ver con quién se acerca Girotti. La pelota para Girotti. La para con el pecho. Toca totalmente para Guamán. Tiene que meter el centro. Descongestionar hacia los segundos. Atrás para el chileno. El chileno es para ver. Recibe Chávez. Toca la Chávez. Atento estaba para recibir Renzo Garcés. Ya se mueve. Me ciega y borre. Decía por la derecha Cantero. La para pegado. Siguiente Cantero. Lo enfrenta Núñez. Uy, se cayó el marcador. Sigue Cantero. El centro, pero sobre los tobillos de Ruge. Sensacional. Le tira el centro a los tobillos, Paulito.
4: Una buena de Cantero, porque hizo que se caiga el jugador.
0: ¿Cómo va a ser? Se cayó solo Núñez.
4: Por eso, pues se cae solo, producto de la finta que le hizo Cantero. Pero después, el centro horroroso, malogró lo que había hecho.
0: 32 minutos en Matute. 0 para Alianza, 0 para DT de Tarma. arma.
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0: Pelota larga de Valencia. Cae, me ciega. Y ver el árbitro dice: no hay nada. Párate, sobrino. Cuidado en el fondo. No se equivoque, no se equivoque. Uy, qué equivocación de Renzo Garcelo. Complica a Víncula. Se lo quiere comer vivo. Le dice la ataca, escuchamos, Pablito.
4: Sí, definitivamente Garcés todavía sigue pensando en el clásico y la jugada con Valera. No está mentalmente en este partido el 6 y capitán de Alianza.
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0: Vaya pensando en una ochentera, Pablito Ágreda. La pelota jugada de lateral por Núñez, viene el despeje de Chávez. Escúchame, cuando yo dije Chávez se refuerza, me dijeron, no, es una oportunidad de mercado. Ahí está, una más. Por izquierda tiene en salida con pelota lateral el conjunto de Tarma. Lo pone en juego Núñez. Lo pone en el área muy bien. Era Córdoba, cuidado. Jonathan Narváez. El disparo a larga distancia de Ramos. Arriba y afuera.
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0: No, y después de eso, próxima sede en...
2: San Miguel.
0: Pero por supuesto, ya vamos a hablar, mi querido Rafa. En el fondo le tiene salida el conjunto de Blanque Azul. Levanta la cabeza y a Franco Chávez le encuentra por el medio a Víncula. Le dan el gustito para que juegue con la izquierda. Víncula le regaló la pelota o no se la regaló a Ramos. Pablito, cuidado, se equivoca de té. La tiene Girotti, Girotti, otra vez Girotti. Cambia por la derecha. Me ciega Ibor la par, me ciega Ibor, lo dice Guamán. La pelota al medio, Girotti. Rechaza con todo Narváez. El remate lo encuentra. Habilitado, está, cuidado. Venía Castillo, se acomoda la defensa y saca el disparo con todo Soto. La pelota que se pierde, el tiro de esquina. Pablito, como sufre de té, como sufre con el té.
4: La pelota quedó picando ahí. Vélez no le pudo pegar, pero estuvo presto ahí el defensor de ADT para con un puntazo mandarla al tiro de esquina.
0: Alguien tiene que hablar con, no es joda, alguien tiene que hablar con Avícola para decirle que no es zurdo, pero ni de palos. Hay tiro de esquina, levantó los brazos como si fuera. Estoy llamando a su gente. Me ciega Ibor de la derecha. Muy pegadito sur, muy pegadito occidente. Viene el tiro de esquina, el número 7. Le pega el número 7. Tiene un guante a la derecha. La pelota queda un bote en el área. Despeja y se equivoca la defensa. La pega en el área Girotti. Se duerme. Sanazo este Girotti. Busca. Mete el hombro. Sí. Falta. Foul. Dice el árbitro. Retrotrae la acción. Tiro libre en salida para DT de Tarma. Que en 34 minutos. Empata 0. De visita con Alianza Lima, Matute.
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0: Se equivocó, recoge bola, puso una pelota en el campo. Se juegan con 2 por ahora. Cuidado, engancha Girotti. La pelota al medio, hay 2 pelotas en el área. Hay 2 pelotas en el área. Termina botando. Botando la Núñez al tiro de esquina. Qué equivocación en ese momento. Hay un hombre caído también, Pablito, en la de Tarma.
4: Sí, definitivamente hasta el recoge bolas está nervioso aquí en Matute porque algo raro, ¿no? Se le escapó la pelota, ingresó al campo. Menos mal que ya estuvo presto Castillo para enviar ese balón al lateral. Ahora el tiro de esquina lo va a cobrar Gaibor. Está conversando con el asistente de la tribuna de Occidente. Mientras que el árbitro está pidiendo el ingreso del cuerpo médico para que atiendan al jugador de ADT que está caído, me parece. Me parece que es el número 7, Joao Rojas, Jaime Mario, quien está pidiendo atención médica.
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4: Se acerca ahí finalmente Girotti para recibir alguna indicación del técnico aliancista Pablo Guede. Algo cortito le ha dicho porque ya va a ubicarse para tratar de conjurar con la cabeza, buscar el golpe de cabeza que le dé el gol de Alianza Lima.
0: Nuevamente, desde la derecha tendrá un tiro de esquina el conjunto blanqueazul. Me ciega Ibor. No, pero que juega, no se... Pero...
4: No, es que no se puede ejecutar el tiro de esquina porque está entrando la camilla para asistir a este jugador de ADT que está caído, ya tiene más de un minuto en el gramado de juego.
0: Correcto, correcto. Todavía no se levanta el hombre. Lo que va a usted a hacer en este momento es escuchar al gran Rafael Rosales.
2: 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Fecha 10, Alianza Lima, ya de este empatan 0-0. Estamos desde la caseta.
0: Armando Levo, 0 Alianza, 0 DT.
4: Sí, prepara variante el cuadro de ADT Tarma. Vamos a ver de quién se trata. Es el número 32, me parece, es Bauman.
0: Bauman con el número 32. Parecía raro que estuviera siendo. ¿Quién salió, Pablito?
4: Ahora le confirmo en un momento.
0: El lesionado, sí, se lo lleva lesionado un jugador, ¿eh? A ver, Lucumista en el campo, cuidado, se empuja. Ahí tiro de esquina, viene el primero, Alianza. Cabezazo defensivo por parte de Ramos. Lo toma otra Víncula, le va a pegar con la izquierda. La sube con la izquierda, Víncula. Lo pone en el área, fuera del área esta vez. Bauman recibe la marca de Aldair Rodríguez. Es más fuerte Aldair, es más vivo, es más potrillo. Es más, está más entero, está más seteado. Le gana la pelota dividida, pero hay un lateral que le corresponde al conjunto bloque azul.
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0: Atención, Tiquiris, buen minuto, moment, please. La pelota la tiene el conjunto Lencita, el servicio al área. Despeje contado de Narváez. Se juega por el sector medio. Otra vez a Víncula, que va a ser la parada. Víncula. Uy, se engancha Víncula. Se complica la vida. Hace una finta Víncula. Lo persigue Víncula. Lo percibe el Gumi. La pelota en el fondo la tiene otra vez el portero Duarte en Alianza.
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0: Confírmeme, me parece que se fue el número 80 Canela. Sí,
4: confirmado, Jaime Mario. Se fue el 80 Canela, Jeremy Canela, siendo reemplazado por el número 32, Jonathan Bauman.
0: Primer cambio en el partido entonces en el conjunto de ADT de Tarma. Se fue por lesión Jeremy Canela. Y en el campo de fútbol está Bauman con el número 32. El servicio largo por la derecha para el cuero blanqueazul. Tiro de esquina. Cuando intentaba meter el centro cantero contero en la carretilla de Núñez, hay tiro de esquina por derecha para Alianza.
2: 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Alianza Lima y EDT empatan 0-0. Hay un tiro de esquina a favor del cuadro blanqueazul.
0: La va a subir. Por ahí, pelota. En el tiro de esquina, la sube Mesiega y va al corazón del área. Cabezazo de Girotti. La pelota no se va del campo todavía, por eso va a luchar con todo. Este es Jairo Vélez. La vuelve a subir a Pavés. La pelota la controla Guamán. La toca para Pavés. La sube en primera. El centro con pierna derecha. Rechazo por parte de John Narváez. El balón que se pierde lateral por Oriente.
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0: ¡Viene gol! Pide mano Castillo, no aplaude a nadie. Ahora sí con la derecha, Advíncula, la juega para Gaibor, la va a subir Messi, Gaibor, el bote en el área, le queda cantero de recontrabote, la mete en el área otra vez, viene el rechazo de Narváez, es más fuerte Narváez, más vivo Narváez, le quedó a Lucumí, va a Lucumí, lo va a pasar a Chileno, es mucho más rápido, llega Bauman por el medio, llega por la izquierda roja, la tiene Lucumí, le va a pegar el arco, Lucumí, la carretilla oportuna de Chileno Pávez, se recuperó. Se salvó Alianza, Pablito.
4: Sí, definitivamente. Lucumí tenía que jugar todo a la izquierda, que entraba su compañero Bauman solo, pero se enamoró de su jugada. Lucumí terminó de una manera poco clara para ADT.
0: Estaba buena, Pablito. Por ahí cantábamos el primero del partido. La tiene Alianza ahora por la izquierda. Siempre Guamán. Aplaude el hincha blanquiazul. Pica Castillo, la pelota para Castillo. Está habilitado, la para en el área. Va a girar para la izquierda. Saque centro. Cerca. Lo tiene Soto y tiro de esquina para el cuero blanquiazul.
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0: ¿Quién le va a pegar, Pablito?
4: Gaibor.
0: Messi llega y ahora entonces para pegarle al tiro de esquina desde la izquierda con pierna derecha. El centro vendrá bombeado. Cuidado en el arco. Está Valencia. ¿Qué pasa, Pablo?
4: El árbitro está diciendo nada de agarres, nada de empujones, que cobro penal.
0: A ver, hacen un trencito vertical con dirección al arco. Uy, cómo quisiera estar en ese trencito, la parte de atrás, por supuesto, Pablito.
4: Bueno, al estilo de Alarcón, el árbitro del partido también está toqueteando a los jugadores, tanto de ADT como de Alianza Lima.
0: La toca, toca, la tocadita, puede venir el gol de Alianza Lima, atención. El tiro de esquina ejecutado para Gaibor. Rechazo de Bauman, le queda a Guamán. Media vuelta de Guamán, la vuelve a subir, un rechazo de Narváez. Complementa roja, le queda en el rebote a Joao. Otra vez insiste Alianza, pelota abierta, muy por izquierda, para que la suba Messi. Gaibor lo hace picar a Guamán. Llega Narváez, John Narváez de más vivo. Era finalmente Aldair Rodríguez. No pueden con la marca Aldair Rodríguez por la derecha cuando se asocia en la marca con Ramos. Por ahora lo de Alianza es infructuoso cuando ataca por izquierda, Pablito.
4: Sí, infructuoso lo de Alianza, pero perfecto el orden defensivo que está teniendo ADT. Cuando no pueden salir tocando, puntazo y alejan el peligro como tiene que ser la labor defensiva.
0: Atención, atención. 42 minutos. Casi 43 del primer tiempo. Empata Alianza Matute 0-0 contra ADT de Tarma, Rafa.
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0: Toca bien, se asocia por la derecha el conjunto de ADT de Tarma, Meralda y Rodríguez. Tocaba con Lucumí, recupera sin embargo la pelota Gaibor. Pica al fondo, vacío, va Castillo, se mete al área, engancha Castillo. Busca su pierna izquierda, va Castillo, lo deja atrás a la defensa. Sin embargo, desde el suelo se rehace a Rugel y gana Alianza cuando se tiro de esquina, cuando se conecta Castillo. Es otra historia, Pablito.
4: Sí, definitivamente es el jugador que tiene mayor claridad ofensiva para Alianza Lima. Por algo es el goleador blanquiazul.
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0: Parece que se acordaron en sur, en occidente, en oriente, en norte, que está jugando la gran Alianza. Debe ser el décimo tiro de esquina. Exagero, por supuesto, pero casi seguido los tiros de esquina. Pero le pega mal Gaibor.

0: para que el hincha se conecte otra vez con su equipo. Alianza Lima tiene uno. ¡Qué derechazo de Guamán!
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2: Golazo el número 13, Guamán de Alianza Lima. El tiro de esquina lo rechazó de mala manera la defensa de ADT, pero presto, vivo, bien ubicado Guamán, y con un derechazo furibundo infló las redes de Valencia. Y en las postrimerías del primer tiempo, Alianza Lima gana 1-0 con un golazo de otro partido.
0: Golazo de otro partido, me dijo. Eso también es ochentero, Pablito.
2: Quería una más, ahí tiene otra.
0: No, pero esta sí no fue otro partido. Entonces...
3: No, pero también dijo furibundo, de los 80, sí, de los 70, 80, inclusive 70.
0: Correcto, de cachetada Solís, cuidado. La pelota en medio, la vuelve a pelear con otra Blanque Azul. Se mete al de ahí, se mete al de ahí la carretilla. Le van a cometer la falta muy bien en el fondo de la defensa de Blanque Azul. Sin embargo, le dejan espacio con todo el vínculo. Mete un puntazo, como tiene que hacerse a veces, como tiene que manejar el centro, cuidado. Defiende mal Alianza, se llena de rechazo. La pelota que le queda a Roja, intenta Roja, la domina Roja. No ha jugado mal la DT de Tarma, cuidado, ¿eh? La pelota en el fondo la tiene Narváez. Abre por derecha para Ramos, la tiene el marcador. Va Lucumí, es rápido, es vivo este Lucumí. Le va a ganar a Raya, sin embargo Guamán tiene un buen partido, autor de un golazo. Consigue la falta y tiro libre en salida para Alianza Lima.
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2: Yaimar, con este triunfo parcial de Alianza Lima, suma 16 puntos en la tabla del torneo clausura, mientras que ADT se queda en el último lugar, solamente ha puntuado 2 unidades el cuadro tarmeño.
0: ¿Cuánto tiempo más dieron, Pablito?
2: 3 minutos.
0: Correcto, correcto.
3: De reposición, ¿no?
2: Así es el término.
0: Otro de los 80,
3: sí,
0: ¿no?
3: Sí, sí.
0: A ver... En el fondo la pelota la tiene ejecutada en despeje, cuero lencita, malo con mi pierna fuerte, uy, le fueron fuerte a Girotti. Y aquí Pablito, cuénteme, uy, Roja, sin dudarlo, Pablito.
2: Sí, definitivamente, le fue fuerte el jugador de ADT de Tarma en contra de Girotti, que no tuvo más que hacer todo el teatro correspondiente porque le dieron. Y bien botado el jugador de ADT de Tarma, una torpeza que deja a sus compañeros. Faltando poco para que acabe el primer tiempo, con 10 efectivos el cuadro tarmeño, y a replantear en el segundo tiempo. Esto puede beneficiar al cuadro blanqueazul.
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0: El fútbol sigue detenido, Pablito, porque han expulsado, claro, o sea, el jugador, el árbitro del partido no dudó un segundo en sacar la tarjeta roja.
2: Tenía que ser, Jaime Mario, porque entró con mucha rudeza el jugador de ADT de Tarma al margen del teatro de Girotti, como que si le hubieran roto la pierna en 5. Perfecto, el 16. Luis Pérez es el que deja a su equipo con 10 efectivos el cuadro de ADT de Tarma. Bien el árbitro sacando la cartulina roja, y como lo digo, una torpeza de Pérez perjudica mucho más a su equipo, que ya había recibido el mazazo del 1-0 a favor de Alianza Lima.
0: Muy bien, Pablito, sigue el fútbol todavía detenido. ¿Cuánto tiempo más me dijo Rafael? Creo que me dijo 3 minutos. 3 minutos es correcto, ya estos deben haberse jugado, pero el fútbol está todavía detenido, así que vamos a ver cuánto más adiciona el árbitro del partido para estos primeros 45 más descuentos.
2: Sí, por lo menos otros 3 más, ¿no? Porque ya se buen rato que Girotti sigue tendido, producto de la fuerte entrada de Pérez, y el árbitro sigue conversando tanto con los tarmeños, con los jugadores de Alianza Lima. Y aquí Guede, no sé qué tanto conversa con el asistente de Occidente, el señor Jesús Cabrera. No sé qué le reclama, porque la terna arbitral está actuando de manera correcta hasta el momento. No sé qué tanto reclama el entrenador aliancista.
0: Muy bien, esperamos entonces que se renueve lo que queda de este primer tiempo. Les recordamos que en Campeonísimo, en los 42 minutos, con un soberbio zapatazo en la media luna de Marco Guamán, Alianza puso el primero del partido. Gana Alianza Matute por 1-0 de T.
1: 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Últimos instantes del partido, Jaime Mario. Del primer tiempo. Ah, claro, por supuesto, estamos desde la caseta.
0: Armando Levó. Alianza tiene 1. ADT tiene 0, Pablito.
2: Sí, efectivamente. La jugada de Guamán a los 42 minutos le da la tranquilidad a Alianza de irse ganador al término del primer tiempo. Todavía faltan unos minutos, pero debe manejar bien este resultado el cuadro dirigido por el argentino Guede.
0: Ok, se va a renovar el fútbol. A ver, hay tiro libre a favor de Alianza Lima. La falta fue, ya se recuperó, sí, ya se recuperó el 99. Girotti. A ver, vamos a ver qué es lo que ocurre. ¿Cuánto dio? Uno, dos o tres, dijo Pablo. Yo creo que dio uno, ¿eh? Tiro libre para Alianza Lima, pasa por encima de la pelota. Jairo Vélez la ponen al área, balón al área, viene el despeje, atrapa la pelota, portero Valencia.
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0: La tiene Valencia, rechaza Valencia, oh, ya renunció a la jugada. Joao Rojas camina hacia el lateral por Occidente, el jugador Luis Advíncula para Alianza Lima.
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0: Castillo, la tiene Castillo, ahora va desde la derecha, va a jugar por el medio. El chileno es Pávez, toca para Jairo Vélez. Otra vez por el chileno, por el medio, lo encuentra Jairo Vélez solo, la mantiene Alianza Lima en posesión. Espera que pase el minuto. Esto le está jugando a partir de ahora. No me gusta cuando lo hace Renzo Garcés. Demasiado sobrado. Se bota demasiado. Viene por la derecha. Va Cantero, Cantero. Lo enfrenta Núñez. Cantero, Cantero. Se mete por el medio. Cantero, Cantero. Abajo la carretilla de Núñez. Arriba. Le dio también. Abajo la pelota. Arriba aseguró. La tiene Núñez al marcador. Ganó la acción dividida contra Cantero. Va a buscar la falta. La sigue manejando Núñez. Lo empuja Cantero. Señoras y señores, amigos de Campeonísimo. Final, final, final de los primeros 45 minutos. Gana Alianza Lima por 1-0. Con un soberbio gol de Marco Guamán.
1: 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Pablito Ágreda.
2: Bueno, acaban de finalizar los primeros 45 minutos con triunfo de Alianza Lima, con un golazo de Marco Guamán, el lateral izquierdo con el número 13. Un gol que definitivamente le da la tranquilidad que a lo largo de los primeros 41 minutos Alianza no tuvo. Porque jugaba desesperado, jugaba intranquilo. Fallas repetitivas de Garcés en defensa, preocupando mucho a Duarte, preocupando mucho a su compañero de saga Chávez. Un Advíncula que, como lo dice bien Jaime Mario en su relato, utiliza demasiado la izquierda y es repetitivo lo que hace. Entonces es muy sencillo para los rivales poderlo controlar cuando lo ven a Advíncula intentando hacer esos cambios de frente de occidente a oriente. En el segundo tiempo será de oriente a occidente. Salvo un muy buen cambio, lo demás de Advíncula con la zurda ha sido bastante errático. Ha fallado mucho, incluso ha generado situaciones de cierto peligro para la institución tarmeña que no han sabido capitalizar. Hoy el más ganoso de Alianza Lima, el número 7, Galvor, ha tratado de generar el fútbol, ha sacado los tiros de esquina, ha intentado conectarse muchas veces con Alan Cantero, pero Cantero sigue acusando la lesión y me parece que todavía está algo falto de fútbol. No es el Cantero de la apertura, que era de las delicias del hincha de Alianza Lima. Hoy está muy por debajo de lo que ha venido mostrando el número 11 de Alianza Lima. Vélez a cuentagotas, por ahí un pase a Cantero, un pase largo que lamentablemente para Alianza no lo pudo capitalizar Cantero, producto de su falta de fútbol y también podría decir en algunos casos que le falta poquito de estado físico, porque en otras condiciones pudo haber llegado el número 11 de Alianza Lima. Atrás, Alianza tiene problemas cuando es encarado. En principio, Guamán por derecha del ataque de ADT, la zona defensiva izquierda del cuadro aliancista. Y por derecha han intentado también jugar a la espalda de Advíncula, situación que ha sido corregida muchas veces por Gaibor, muchas veces también por Pavés, este número 5 de Alianza Lima. Parecía que el partido en sus primeros 45 minutos iba a quedar 0-0, pero el córner mal ejecutado en principio por Gaibor, la pelota quedó ahí, la rechaza mal uno de los zagueros de ADT de Tarma y le deja la pelotita picando al...
1: ¿Qué te parece si antes de comentar el gol lo escuchamos? Porque Nabil ya tiene la repetición del gol.
2: Vamos,
1: Nabil,
2: entonces con el gol.
0: Parece que se acordaron en sur, en occidente, en oriente, en norte, que está jugando de local Alianza. Debe ser el décimo tiro de esquina, exagero por supuesto, pero casi seguido lo tiro de esquina, pero le pega mal Gaibor.

0: su equipo. Alianza Lima tiene uno. ¡Qué derechazo de Guamán!
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2: ¿Qué pasa, Pablito? ¿Qué
1: correcto,
2: pasó?
1: correcto. El gol entonces de Alianza Lima, ya al finalizar el primer tiempo. Un golazo realmente, Pablito Hereda, volvemos a comentarlo, por favor. Tuvimos.
3: Sí, como lo decíamos, el tiro de esquina en principio en el vértice de la tribuna occidente con sur debajo de la caseta de Campeonísimo, mal cobrado por Gaibor, la pelota quedó ahí, la rechaza el zaguero de ADT de Tarma, pero lo hace tan mal que la pelota queda al medio, justo donde entraba Guamán para poner un derechazo y de esa manera mandar el balón al fondo del arco de Valencia y hizo explotar de alegría, de júbilo, de felicidad a la hinchada de Alianza, que estaba contenida en esos primeros 42 minutos. Porque Alianza creaba, llegaba hasta el fondo, pero a la hora, Jaime Mario, Rafael, amigos oyentes de Campeonísimo, de tener calma y tranquilidad para finiquitar las jugadas de gol, no la tuvo, pasaban los minutos y se desesperaban. Pero tuvo esa tranquilidad Marco Guamán para poder, con ese zapatazo, darle la alegría a la hinchada de Alianza Lima. Y ADT recibió el mazazo y se quedó pensando, tanto remamos, tanto hicimos para que con este gol Alianza nos termine ganando. Y tras cuernos palos, como se dice, porque vino en un contragolpe de Alianza Lima la entrada muy fuerte de Luis Pérez contra Girotti, le fue muy fuerte a la pierna derecha del delantero argentino, cerca el árbitro del partido para, con cartulina roja, Julio Quiroz, expulsar a Pérez y dejar en inferioridad numérica al representativo de ADT, que se tenía que estar recuperando en principio del gol y ahora a replantear. Gerardo Carrillo, el técnico interino de ADT, va a tener que replantear cuál va a ser su esquema ahora, de repente un 4-4-1. O quizá, si es osado, intenta de alguna manera aprovechar la primera que tenga para conseguir, desde el punto de vista tarmeño, el empate. O en su defecto, será Alianza quien aproveche esta superioridad numérica en el campo de juego para plasmar con mayor tranquilidad un segundo gol que ya le permita manejar el partido y someter al cuadro visitante, que venía siendo un partido por lo menos más que importante.
2: A ver, yo creo que no se le va a poder decir que no al técnico de Alianza cuando él diga, no, nosotros vamos, buscamos, generamos, intentamos. Claro, o sea, en definitiva Alianza va medio desordenado, sin alguna idea futbolística preconcebida de que con esto te voy a atacar al rival, o eso lo voy a atacar. O sea, un planteamiento en donde de repente, o sea, para que se entienda, Pablito, ¿no? Voy por izquierda y de repente en un giro, cambio de orientación, me pasa alguien por entrar en la jugada, agrandando la cancha, llego a línea de fondo, saco 103 y está preparado 3-4. No hay eso en Alianza. Es más improvisación a partir de que no encuentra claridad. Y cuando se acercan a portería de Duarte, aparece ¿quién? Castillo, para correr de adentro hacia afuera, marcar el pase, o cuando la tiene por derecha, ya ni siquiera Víncula, sino Cantero, que está jugando por ese lado, se muestra por la espalda del marcador, entre el central y el marcador, y dice, tíramela. Y es Castillo que ahí comienza a darle otro ímpetu al ataque de Alianza Lima. Como es rápido, como es potente, porque es veloz y fuerte, tiene mucha potencia, gana. El problema es cuando gira y saca el centro, no hay nadie que llegue al primer palo, lo tiene muy referenciado. No es malo el accionar de Rugeli y de Soto, porque lo tiene muy referenciado al número 99, Girotti, en Alianza Lima.
3: Claro, es que, como se dice ahora en el fútbol moderno, ¿no? Está dulce Castillo, la velocidad. Está de alguna manera aprovechando, incluso la cuota de gol ha subido en este año Castillo con Alianza Lima. Es el delantero más peligroso por encima de quienes son los llevados a generar los goles en Alianza. Paolo Guerrero, que todavía no está ni en banca producto de la lesión, del desgarro. Luis Ramos, que debe tener uno o dos goles, no más, creo, con camiseta de Alianza Lima. Y Girotti, que ya debe tener 4 o 5. Pero es Castillo, este número 8, el que le ha dado en varios partidos la alegría al cuadro blanquiazul. Pero nadie en Alianza tiene su velocidad, porque llega hasta el fondo, saca el pase hacia atrás, como tú bien dices, Jaime Mario. Pero como no llega ningún compañero, es fácil para la defensa rival rechazar o tocar según sea la circunstancia.
2: Así es, Pablito. Quedan pocos minutos para que comience los segundos 45. Vamos con una pausa comercial. Por supuesto, por el número uno de Campeonísimo. El dueño casi del 52%, me dijo, el accionariado de Campeonísimo, Rafael Rosales.
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3: Bueno, ¿qué tiene el cuadro de Alianza Lima en banca de suplentes si es que Guedes se anima a hacer una variante, empezando el segundo tiempo o conforme transcurran los minutos? El cuadro aliancista tiene a Ángel de la Cruz en el arco, Charolito al 77, Josué Estrada al 31, Cristian Carvajal al 29, Jean-Pierre Archimbó al 22, Cristian Neira al 25, Gaspar Gentil, el mochilero, como le dice Jaime Mar, el popular Yaimar, el 15 Jesús Castillo, el 9 Luis Ramos, y la reaparición, por lo menos en banca de suplentes, del 27 Kevin Quevedo. Kevin Quevedo podría ser una alternativa si así lo considera Pablo Guede. Por su parte, ADT de Tarma tiene a Carlos Solís con el número 33 como al 31, Jerry Navarro al 99, Joaquín Pereira al 44, ex universitario Horacio Benincasa al 2, Jair Reyes al 27, Alexander Hidalgo al 24, Said Peralta, y al 26, Johan Garcilaso. Este Garcilaso podría ser una buena alternativa del cuadro tarmeño si así lo decide Carrillo para ingresar en el segundo tiempo. Párrafo aparte, Rafael y amigos oyentes de Campeonísimo, buen arbitraje de el señor Julio Quiroz. Más allá de lo que es un defecto últimamente de los árbitros peruanos, tocar a los protagonistas de...
1: Pero eso partido, ¿te molesta que un árbitro esté toqueteando a los jugadores?
3: El árbitro no tiene por qué toquetear al jugador, señor, está para impartir justicia.
1: No, pero ¿te molesta?
3: Sí, me molesta, porque no es una costumbre. Usted ve el fútbol en otras latitudes y los árbitros no están tocando, abrazando, gesticulando, explicando más de la cuenta por qué le sacó amarilla o por qué le sacó roja. El árbitro tiene que hablar con las tarjetas, o si no quiere sacar las amarillas o las rojas, según sea, hablar una sola vez. Y no hay por qué estar abrazando, al peor estilo de Alarcón, el árbitro que afortunadamente ya se va por límite de edad.
1: Tú que has jugado fútbol, que dices que has jugado fútbol, ¿alguna vez algún árbitro te ha abrazado, te ha hecho un cariñito?
3: No. No, ni siquiera los árbitros de liga, mi estimado Rafael, usted también ha jugado. Los árbitros de liga no te abrazan, no te están pijito. ¿Sabes qué? Esta vez no te voy a sacar amarilla, papito lindo, pero por favor, juega bonito, porque la próxima sí te voy a sacar, ¿ya? No me molestes. O sea, el árbitro tiene que imponer su autoridad con las tarjetas, que se dejen de tonterías, de toquetear, de abrazar. No, no está bien eso por parte de los árbitros peruanos. Pero más allá de eso, repito, me ha gustado el desempeño del señor Julio Quiroz, siguiendo de cerca las acciones, inclusive cuando ha habido algún jugador aliancista o tarmeño que necesitaba atención médica, inmediatamente ordenaba que el departamento médico o la camilla, según requiera, ingrese y lo pueda sacar para darle de alguna manera agilidad al compromiso. Esperemos que en el segundo tiempo Quiroz pueda de alguna manera rubricar esta buena actuación que ha cumplido al término de este primer tiempo. Ya están regresando los suplentes de Alianza Lima para tomar su posición en la banca, mientras que los jugadores de ADT, los suplentes, están en el vértice de Oriente con Sur haciendo el tradicional camotito, Jaime Mario.
2: Aquí le vemos aquí en primera plana, vemos a Cubito Neira, está el mochilero, ¿cómo se pedía?
3: Gentile.
2: El pochilero Gentile.
3: Ramos.
2: Luis Ramos.
3: está Charolito atrás.
2: Charolito, y este es el marcador derecho. Josué
3: Estrada.
2: Josué Estrada.
3: Sí, esos son los suplentes que ya van tomando posición en su respectiva
2: banda. Y más atrás, Paulito.
3: Bueno, más atrás tenemos
2: a Kevin Quevedo.
3: Kevin Quevedo, lo habíamos dicho. Hoy vuelve después de mucho tiempo el número 27 de Alianza Lima, que podría ser una alternativa interesante, si así lo considera el argentino Pablo Guede. Vamos a ver qué pasa. Si se anima o no Guede a hacer esta variante, o de repente utiliza a otro jugador para intentar, como lo hemos dicho, Jaime Mario, asegurar el tanteador y que los tres puntos vuelva después de varias fechas a, se queden aquí en Matute.
2: La ver complicada para el chino, bueno, Rivera, en este caso para Carrillo, ¿no? Para el Cali Carrillo, que está dirigiendo desde la banca de suplentes del conjunto de Tarma, con una Alianza que sale con 11 hombres y que va a intentar estar más calmado. Vamos a ver qué nos regala Alianza con más opciones dentro del campo, más espacios para generar su fútbol y poder llegar tanto por la banda. A ver si se anima a tirar un centro de Nicolás, porque Pablito no le vio un centro de Nicolás. Pero Pablito, la tabla, Pablito.
3: La tabla indica que en el torneo clausura el puntero es Universitario de Deportes, 19 unidades. Segundo lugar, el cuadro de Garcilaso con 18. Y curiosamente, mañana en el Cusco, Garcilaso recibe a Universitario. Tercero está Alianza Atlético, que con su victoria de hoy suma 20 puntos. Está luego Melgar en la cuarta posición con 15. Quinto, Sport Boys con 13 unidades. En fin, estos son los primeros de la tabla en el torneo clausura. Ya va volviendo la gente titular de Alianza Lima, que en el segundo tiempo va a atacar de sur a norte. En el lado inverso lo hará ADT de Tarma.
2: Se viene un cambio en ADT de Tarma, Pablito.
3: Sí, vamos a ver de quién se trata, con el número, a ver, el número
2: 2.
3: Estamos hablando de el jugador Yair Reyes. Yair Reyes, con el número 2, es el que va a ingresar en el cuadro tarmeño. Veremos quién es el que se ha quedado en el camerín del cuadro visitante.
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3: Bien, vamos a esperar a ver si la cuarta oficial levanta la paletita para observar por quién va a ingresar el número 2, Yair Reyes. Todavía no levanta la paleta para ver quién es el que se ha quedado en el camarín del cuadro visitante. Vamos a esperar con toda la paciencia del mundo. La cuarta oficial todavía no levanta, le debe pesar un poquito la paletita. Así que, bien, se va el número 77, me parece. El número 77 dejó la cancha.
2: Lucumí
3: iba a ser reemplazado por el número 2, Yair Reyes.
2: Escúchame, qué raro que lo saquen a Lucumí cuando Lucumí es uno de los mejores de ADT de Tarma. Todo listo, pues el árbitro pregunta, ¿quién mueve? Se acerca el número 30 y le dicen, profe, bueno, yo, le dice, Bauman. Bauman ya la puso en juego, Matute. Comienzan los segundos 45, se para la gente en el estadio. 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Esta Alianza 1, ADT 0, la tiene en movimiento rápidamente Joao Rojas, que ha bajado a jugar por la volante del equipo de ADT de Tarma. Deja solo como 9, como único atacante a Bauman, el número 7. La pelota recuperada por Alianza Lima. Jairo Vélez mete un pase para Castillo por el medio. El bote López le da a Castillo. Castillo para el segundo. Castillo para el segundo. Gol. ¡Gol! Anulado. Pablito. Estaba adelantado Erika Castillo en el Alianza Lima.
3: Sí, muy buena definición de Castillo, pero lamentablemente para él y para Alianza, posición adelantada que le cobran, pero rapidito Alianza sale a buscar el segundo que le permita manejar el partido.
1: 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Fecha 10 del torneo clausura. Alianza Lima le gana 1-0 a la DT. Continúa ya y más.

0: en la cabina Armando Leo. A ver si hay gol para Alianza Lima. Espera la indicación el árbitro. Confundido los jugadores de T. En la banca de Alianza ya levantan la mano. Se acerca el vínculo a Pablito. A ver qué dice el árbitro.
1: Todavía está esperando la indicación del VAR para determinar si hay gol o ratifica la posición adelantada del 8, Eric Castillo, el ecuatoriano.
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1: Bueno, la típica, ¿no? Minutos que pasan y no determinan. Eso también es algo que tiene que corregirse, porque el VAR es para ayudar, no para aletargar la definición, si es posición adelantada o es el segundo gol de Alianza Lima. Siguen en el VAR, están, vamos a decírselos, atención, en el VAR está David Huamán, en el VAR Leonardo Romero y como quality manager Jesús Postigo. Entre David Huamán y Leonardo Romero tienen que determinar si es gol o no es gol. ¡Gol de Alianza!
0: ¡Gol! ¡Gol! ¡De Alianza Lima! Habíamos gritado anulado, había definido Castillo dentro del área y todo, casi todos fueron a celebrar con el portero Duarte. Alianza Lima en 3 minutos ya gana por 2-0 de T. El gol lo hizo Eric Castillo. ¡Gol!
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1: Y mejor no podía empezar el segundo tiempo para Alianza Lima. Un balonazo largo buscando la velocidad de Castillo. Parte, gana, define ante la salida de Valencia. Y ya Alianza está ganando 2-0. Cuidado que se puede venir una goleada a favor del cuadro blanqueazul.
0: A ver, Pablito, qué es lo que dice el fútbol de Alianza. Por ahora la tiene en zona... en zona defensiva, tocan los centrales, rápidamente tocaban Garcés y Chávez. La pelota jugada por el medio para Castillo, Castillo media vuelta para Cantero. Estaba desacomodado Cantero, sin embargo el chileno, Pavel, recupera la pelota el chileno. La tiene el chileno, va el chileno, levanta la cabeza por derecha, intenta jugar por el medio, se equivoca. La pelea con todo, Joao Rojas. Me parece que el árbitro le dice que no, que siga nomás, no le cobra la falta al número 7 de DT de Tarma. Pelota para Castillo, primera para Cantero, Cantero, Cantero. Se mete por el sector izquierdo, da media vuelta, Cantero traslada demasiado la pelota para mi gusto. Va Jairo Vélez, la carretilla de Vélez para no perder Alianza la posesión. Otra vez insiste por izquierda, Cantero, Cantero. Abierto lo tiene Guamán, el pase 3 dedos hacia el área para Jairo Vélez. Cierra muy bien en el fondo. Rugel rechaza con todo el número 3. Bauman la tira a cualquier lado. Despeja con todo en el fondo Alianza Lima. La tiene otra vez con Gianfranco Chávez.
1: Yaimar.
0: ¿Qué pasa, Pablito?
1: Octavo gol de Eric Castillo, precisamente quien lleva el número 8 en el torneo clausura con la camiseta blanqueazul.
0: Correcto. Cambio de orientación por el sector izquierdo. La tiene Alianza en juego. Bauman el centro del medio. Narváez despeja. Gana el chileno. La vuelve a meter al área. Castillo de cabeza. Habilita Bauman. Bauman de cabeza. Se la baja Jairo Vélez. Elegancia de Vélez para jugar la pelota, la pone con el medio para el chileno es Pavel, no se complica ahora, la juega por derecha para Gianfranco Chávez, todo Alianza campo contrario, excepción del portero Duarte, maneja la pelota y el tránsito de esta el conjunto aliancista. Ahora Garcés encuentra un hueco por el medio, va a buscar jugar con Castillo, da media vuelta, quiere cambiar por el sector derecho, abierto está Víncula, la para Víncula de cabeza rápidamente para que vaya a Ibor para Víncula, viene el centro, está tercero, el rebote, le queda Cantero, Cantero engancha en el área, busca penal. Offside, dijo el árbitro. Offside, dijo el árbitro. Va a jugar desde el área. Una pelota en salida del conjunto de Teta.
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1: Bien lo habías dicho, Yaimar, en tu relato. Muy buen gesto de Eric Castillo tras el gol, porque corrió desde el arco norte, donde consigue el tanto, hasta el lado sur, para abrazar, para fortalecer, para levantar a su compañero Alejandro Duarte, que no la estaba pasando bien los últimos partidos en Alianza, culpable directo de por lo menos 3

0: de los 4 goles últimos que le anotaron a Alianza.
1: Todavía sigue detenido el fútbol. La pelota la atrapa ahora Valencia, la pone en el suelo, bote a tierra, dice Rafael. La pone en el suelo, va a despejar para ponerla en juego el portero Valencia, DT de Tarma. En 7 minutos, Alianza tiene 2, ADT tiene 0 en el segundo tiempo.
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1: No se renueve el fútbol todavía, Pablito, agrega.
0: Sí, todavía toda la indicación, algo le deben estar diciendo del VAR al árbitro para que no se reanude luego de esa posición adelantada del cuadro aliancista.
1: Pero nadie le pregunta qué pasa. No, se acercan los jugadores de Alianza. ¿Cuál es el problema ahora?
0: No sabemos qué es lo que está pasando, porque el árbitro está esperando alguna indicación. Ya Valencia dejó la pelota dentro de su área, está yendo a decirle al árbitro por qué no podemos reanudar el partido. Ahora sí, le dice, vuelve a tu sitio y ejecuta el tiro libre a favor de tu equipo.
1: Era offside, tanto se han demorado por este recontra baboso.
0: Sí, eso es otra cosa que los árbitros deben de corregir en el fútbol peruano. 5 o 6 minutos, tontamente se pierde.
1: Servicio largo del portero Valencia, gana la pelota de Vida Alianza, la deja ahí, la recupera Bauma, descarga con Narváez, va Narváez, busca la falta, se mete Narváez, la pisa Narváez, uy, balón por derecha para Aldair, está en el área Aldair, remate, se juega con todo Guapán, hay tiro de esquina para DT de Tarma.
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1: Desaparecieron los recogebolas, Pablito. Sí, no sí, había sí. Pelota para que gusta el tiro de esquina.
0: Se ha ido a refrescar los recogebolos.
1: Frente a la, así como Melgarejo ayer. Sensacional. Se hacía la pichi. El recogebola. El tiro de esquina de Ramos es bueno. La pelota al área. Despeja de cabeza rápidamente la defensa aliancista. Va a pelear con todos. ¿Cómo se llamó? ¿Cómo se llama este número 2 que ha entrado recién?
0: A ver, te digo, se llama.
1: En ADT de Tarma, el número 2. Ingresó
0: Jair Reyes.
1: Jair Reyes, vamos a ver qué posición ocupa Pablito. Ramos la tiene, Ramos, va Ramos, va con todo Ramos, el centro por derecha. Estaba muy en el área de cabeza. La conecta, pasó cerca. Peligro en Arelencita.
0: Muy buena trepada de Ramos, el centro y el cabezazo de Bauman, ligeramente desviado, pasó susto Alianza. Pudo ser el descuento tarmeño.
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1: La pelota en el fondo la tiene el portero Duarte, Alejandro Duarte. Se acerca rápidamente para quitársela de Lupillo. Franco Chávez, repítame el nombre. Debe ser Meda Marrete, este número 2 en ADT de Tarma, Pablito.
0: Jair Reyes. Creo Jair que Reyes.
1: Ha entrado como volante central, ¿no? ¿Cierto? Reyes, claro que está. Reyes, número 2, entonces, para el conjunto de ADT de Tarma. La pelota en movimiento la tiene Alianza Lima en su poder. Ahora casi intercepta el pase la gente de ADT. En el fondo Chávez toca para García, que juega como central por izquierda. Jugará así la selección. La tiene García, levanta la cabeza. Va Garcés, pelota dominada de Garcés. Encuentra el espacio para jugar por derecha ahora con Gaibor. La tiene Messi, Gaibor. Advíncula, el centro de Advíncula. Está la pelota que la chica. Se tiraba de carretilla Gerotti. No conecta, pero se asusta. Se asusta de la pelota. El tiro de esquina a favor de Alianza.
0: Por fin un buen centro de Luis Advíncula, pero esta vez lamentablemente ninguno de sus compañeros estuvo para tocarle y poner el tercero de Alianza.
1: 10 minutos en la etapa complementaria. 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Hay tiro de esquina por el cuadro blanco y azul. ¿Quién la va a cobrar? Me parece que me ciega Ibor. Se acercaba Jairo Vélez. La pelota en el punto. El tiro de esquina. Rechaza con todo. Llevado Roja. Le queda Jairo Vélez. Le para con el pecho. Ataca por izquierda Alianza. Muy complicado el pase. Hay lateral por occidente para DT.
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1: Avanza con la pelota Núñez. Ve la profundidad con la que pica al área rápidamente el Rodríguez. La tiene el Rair desde la izquierda. Retrocede el balón para Reyes, el número 2. Se suma ahora para tenerla Rucker, el número 3. El central que tiene el cuadrado de Tarma. La pisa Ramos. Está solo por la derecha. Quiere meter la diagonal. La pelota para Soto, el número 28. La pierde casi con la arremetida de Girotti, el 99. Balón complicado para Valencia. El portero rechaza con todo. La para Ramos. Atento estuvo rápidamente Renzo Barcés. Pelota para Jairo Vélez. En media complicada para que la baje Cantero. Cantero de espaldas el arco. Comienza Cantero. Cantero engancha. Sale de dos hombres. Pierna fuerte de Cantero. La hace rebotar Rugel. La pelota que se pierde. El saque lateral por Oriente para DT.
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1: Sigue el fútbol, 12 minutos, gana Alianza por 2-0 en Matute. ADT de Tarma, el primer gol, Pablito lo hizo.
0: El primer gol del cuadro de Alianza Lima, Guamán, el número 13.
1: Con un furibundo remate, un derechazo, un golazo de Guamán. Y el segundo en Alianza lo anotó
0: la culebra Eric Castillo.
1: El watermancito diría el tigre, tigrillo. ¿Dónde estará mi tirillo? La pelota que se juega por el sector derecho a la defensa de Alianza y un lateral que le corresponde al conjunto tarmeño.
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1: Lateral, falta sobre Bauman cuando recibía. Se cae el número 32, Bauman. Y hay tiro libre para el conjunto de T.
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1: Pablito, movimiento inusitado en la banca de Alianza Lima.
0: Sí, recibe los aplausos correspondientes el número 27, Kevin Quevedo, que en este momento conversa con el técnico aliancista Pablo Guede para ver qué desempeño va a tener y por dónde va a atacar a favor del cuadro blanqueazul.
1: Hacemos una puesita luego. Si hace gol Quevedo, ¿va donde Guede o no va donde Guede? Va a cobrar el tiro libre el conjunto de T. Frente a la pelota Ramos, el número 98, la sube Ramos, muy fácil para el despeje por parte de...
2: Bueno, la mala lengua dicen que va a entrar Quevedo para que sean 10 contra 10.
1: De parte de Archi Girotti, ya te va a escuchar Quevedo, ya te la voy a presentar, ya le voy a dar tu celular a Quevedo y lateral para DT.
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1: Se disputa la pelota por la derecha, la gana Cantero, pero otra vez existe falta, falta, señoras y señores, casi chapo eso. Hay tiro libre para DT de Tarma.
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0: Rafael,
2: escucho.
0: El cambio en Alianza Lima, se retira el número 11 de baja actuación, Alan Cantero, lo sustituye el número 27, Kevin Quevedo. Ya está Quevedo en el terreno de juego.
2: Bueno, bueno.
1: Aplaudido por todos los aliancistas, menos por Rafael, un aliancista radical con la disciplina, Rafael. Tiro libre. ¿Perdón? Ya dije, señor.
2: Por favor.
1: Tiro libre, mire.
2: Por favor. Dice,
1: le voy a mostrar una foto. Arranca la contra de Alianza. Va Castillo. Es un velocito de aquello. Lo cruza Núñez. Va Castillo. Sigue la culebra. Va Castillo. Otro de segundo tanto. Primera pelota que toca Quevedo. A ver, Quevedo. Mal, mal, mal, mal, mal. Muy mal el número 2. Reyes le metió un viaje. Lo hizo saltar a Quevedo, pero esta vez con falta, Pablito.
0: Sí, muy fuerte la de Reyes. La entrada contra Quevedo lo bautizó. Le dijo bienvenido a Matute y al suelo el 27 de Alianza Lima.
2: Yo creo que no hubo nada. 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
1: 15 lista para pegar la pelota en Alianza, Pablito Agreda.
0: A lo lejos, vamos a ver, puede ser ahí Vélez. Lo vemos a Vélez, el número 20 de Alianza Lima, con los chimpunes naranja, me parece, ¿no, Jaime Mario? Los chimpunes de Vélez, el jugador aliancista.
1: A ver, está Jairo Vélez. También cerca me llega Ibor. Vamos a ver quién se prepara en Alianza para esta pelota detenida. A unos 28, 29, quizás 30 metros del arco defendido por Valencia. Y tiro libre para Alianza. Puede venir el tercero, Pablito.
0: Guamán solo por izquierda, cuidado. Solo, libre de marca.
1: Sí, porque por derecha está abierto a Víncula, pero con una ligera marca. A distancia por lo menos, pero referenciado por parte de Núñez. Va a venir el centro, la sube Gaibor. No pasó absolutamente nada del arco, como verá DT.
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1: Sigue el fútbol, cuidado, pelota larga para el conjunto Blanco Azul. En guarda. Defensa, Víncula de cabeza, pero con el parietal izquierdo otra vez, Pablito.
0: Sí, repitió la misma jugada del primer tiempo. Y Aymar, qué manera de perder en el fútbol peruano un tiro libre en ofensiva, ¿no? Eso no creo que lo entrenen en la semana, ¿no? ¿Cómo perder un tiro libre?
1: Es complicado. Gana Archie arriba, Archie y Girotti. La pelota la tiene en ataque Alianza Lima, sin falta. Despeja con todo de tela. Pelota que le queda a Gaibor. Va, me ciega Gaibor, le dice Chávez. La tiene John Franco. Otra vez construye Alianza. Todo Alianza metido para buscar el tercero. Domina la pelota en salida. El número 3, el número 6, Renzo Garcés. La toca ahora Quevedo. Sigue Quevedo. Le metieron otra viaja a Quevedo. Fue Leí Rodríguez y ni se inmuta con la tarjeta, Pablito.
0: Sí, lo amonesta con amarilla el árbitro del partido, Aldair Rodríguez. Fuerte la entrada contra el 27, Quevedo. Ya se paró y va a ser cobrado el tiro libre a favor de Alianza Lima.
2: No hay nada ahí, señor. 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
1: Se despierta la hinchada aliancista. Quiere tercero. La tiene en su zona central. Este es el chileno abre por la derecha, es Pavés, abre para Gianfranco Chávez, se la devuelve al chileno, otra vez por izquierda para Renzo Garcés, la pisa Garcés, toca la Garcés, hace una finta Garcés, pelota para Guamán, este sí sabe, va por la raya, no encuentra con quién, lo tiene Aldair, lo miró y la tocó rapidito, otra vez desde el centro del campo el chileno, pica Guamán, la pelota para Guamán, sobre la espalda del central, la para Guamán en el área, de cabeza se la deja Castillo con el pecho Castillo. Se demora un segundo, estuvo atento el central, ruge Pablito. Otra vez intentó Alianza.
0: Sí, si no la paraba y le pegaba en primera, podía venir el tercero de Alianza Lima. La parada hizo que rechace la gente de ADT.
1: Insiste Alianza, otra vez por el sector izquierdo con Renzo Garcés. Domina la pelota para capa contrario. Encuentra Jairo Vélez, centro. Rechaza John Narváez. Ahora de cabeza Bauman. Salta con Gaibor. La pelota le queda a Chávez, la vuelve a meter a cualquier lugar. Gianfranco, hace falta Gianfranco Chávez, sí, claro que sí, hizo la falta. Falta del central en ataque. Hay tiro libre en salida para DT.
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1: Pablito, ¿quién podría ser opción si se anima a meter otro cambio el técnico de Alianza Lima, Pablo Guede?
0: Bueno, depende qué es lo que busca. Pues si busca de repente aguantar el 2-0, podría entrar algún volante de contención. Si quiere más ataque, puede entrar Ramos o puede entrar Gentil, el número 25, en ofensiva.
1: El mochilero complicado que quiere aguantar el 2-0 con el rival con 10 porque no te está generando tanto peligro.
2: Hoy es viernes, a estas alturas de la noche, Tito Arena ya debe estar chicha.
1: Un saludo para Tito Arena, cuidado, se equivoca, salida de Tarma. La pelota recuperada por Quevedo, toca con Castillo, otra vez Quevedo por el centro. Está que lo hace volar. Ah, que va, aquí tengo un anti Quevedo a mi costado. La pelota para Castillo, Pese juega Alianza por la media luna, se equivocaba Archie Girotti, por eso recupera la pelota en salida del conjunto desde otra vez Girotti. Falta desde atrás en el vértice del área, casi pisando el área. Hay tiro libre para el Colorado Quesol.
2: 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La gente de ADT se acerca, la gente de Alianza le dice, que patee Quevedo, por favor.
1: Y tengo un anti Quevedo para acá, sensacional. Los hinchas comienzan a aplaudir, quieren el tercero del partido. ¿Quién se para frente a la pelota? Pablito Ágreda.
0: lo vemos a Vélez y también a Gaibor, el 20 y el 7 de Alianza Lima.
1: Con izquierda la podría servir Vélez porque está en el vértice del área por la derecha para que le pegue con zurdo a Vélez. Con la derecha lo puede subir Gaibor. Metieron a todos los defensores en el área de ADT. Cuidado, hay tiro libre a favor de Alianza Lima. Muy lejos la barrera y más de 9 se han dormido en la barrera de ADT de Tarma. Hay tiro libre para Alianza Lima, indicaciones en el banco de Guede. De Cuclía es el técnico de Alianza para el terreno. Indicaciones de Cari Carrillo también en ADT de Tarma. Le va a pegar Jairo, el pase al área. Se durmió Girotti, no estuvo atento Archi. Rechaza con toda la pelota. Él, sin embargo, el rechazo le cae a Jairo Vélez. Toca para Gaibor, no prefiere seguir con la pelota dominada. Jairo Vélez hace correr la víncula que viene de la derecha. El centro medio forzado. En el rebote le queda Quevedo fuera del área. La tiene Alianza para construir nuevamente. Con paciencia el chileno. Toca para Guamán. Vértice del área, pero esta vez por el sector izquierdo. La tiene Archi. Le mete un pase en profundidad. Atención, Guamán. El centro atrás de cabeza. Gana. Está. Venía Girotti. Pero el rebote de Gaibor. Le pega de media vuelta a Guamán. Rechaza con todo Ramos. Sigue. El ataque necesita la paró mal esta vez Gaibor. Le queda Baumann para la salida del conjunto de ADT. Encuentran una pared entre Ramos y Baumann. Bien por la derecha. Solo al de ir. Cuidado. Puede venir el descuento. La pelota la. Ay, el centro muy malo de Aldair Rodríguez. Cuando venía solo Pablito, lleva roja por la izquierda.
0: Sí, pierde Aldair esa posibilidad ofensiva de ADT. Un pésimo centro. Ahora en la corresponde a Alianza Lima. ADT de Tarma prepara dos cambios. El 26, Johan Garcilaso. Y el 27, Alexander Hidalgo.
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1: ¿Quiénes son estos chibolitos que van a entrar en ADT, Pablito?
0: El número 27, Alexander Hidalgo, reemplaza al número 22, a Aldair Rodríguez. Mientras que el 26, Johan Garcilaso, reemplaza al número 7, el capitán Joao Rojas.
1: Se fueron casi todos, entonces quiero ver dónde se van a parar. Porque el que sale es un extremo por derecha y un delantero como Joao Rojas. Ya están el 27, me dices.
0: El 27 es Alexander Hidalgo.
1: A ver, vamos a poner acá 27, Hidalgo. ¿Quién más ingresó?
0: Y el 26, Johan Garcilaso.
1: El 26, Garcilaso. Perfecto, Pablito. Luego me dice usted, voy a averiguar. Sub qué son, por favor, para el día lunes. Comentar en campeonísimo. Porque estos son unos chibolitos, al parecer. La pelota la tiene en movimiento en 24 minutos el cuadro blanquiazul. Ya picó Castillo, ya picó Castillo. Ya picó Castillo el área. El pase casi a la espalda de Rugel. Se metía Castillo. Qué velocidad de Castillo. Impresionante, Pablito.
0: Sí, es lo mejor que tiene Castillo. Ahora que ha mejorado también en la definición, se vuelve el delantero más peligroso que tiene la institución victoriana.
1: Ahí lateral para el cuadro blanquiazul desde el sector de Oriente.
2: Y Quevedo.
0: No, pues no se puede comparar, pues. No hay punto de comparación en el momento excelente que tiene Castillo con el reentré futbolístico de Quevedo.
1: Pero usted cae, pues, Pablito, usted cae. Usted en los 80 no puede caer. Él lo lleva, lo encierra, lo amordaza mentalmente Rafael Rosales. Y usted cae como si no tuviera calle, Pablito.
0: No, no he caído. Le digo que no se puede comparar el buen momento de Castillo con el reentré futbolístico de Quevedo. Habría que darle más partidos a Quevedo para que se despercuda o no se despercuda.
1: Reentre, señor, reentre. Qué antiguo este comentarista que tenemos. Sí, pero certero, no hay nada que hacer. Es Pablito Úgreda que transmite en campeonísimo por la 91.9 del FM de PBO Radio, la radio con fe. Iba a decir que iba a meter un centro Alianza, pero prefirió tocar la copia de izquierda. Advíncula, cambio por el centro izquierdo, la tiene el central. Renzo Mercedes toca Alianza, se asocia por el medio. Gaibor intenta jugar con Jairo Vélez, recupera la pelota, le puede pegar a Vélez, intenta el pase para Castillo. Estuvo atento en el fondo, Rugel otra vez el central. Pelota abierta por izquierda para Guamán. Va Guamán, la sube Guamán con pierna derecha. La para Castillo. Le pega Castillo de media vuelta. Atrapa al portero Valencia.
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1: Se complica la salida del conjunto termeño. En primera Ramos se la regala, no estuvo atento para meter el pase por ahí. El que recién ingresó, Garcilaso, va a picar con todo. Este es el chiquillo Garcilaso. La tiene Garcilaso por la derecha. Atención, con camiseta celeste regresa la pelota para Ramos. Va Ramos, la va a subir. El marcador pone la pelota en el área. área, pero no hay nadie, Pablito. Hay que decir, no se puede mentir en Campeonísimo.
0: Sí, definitivamente un regalo de Ramos, porque más que todo se deshizo de la pelota. No levantó la cabeza, mandó el centro por mandar y recepcionó muy bien ahí el portero Duarte.
1: Pierde una pelota en salida, Quevedo, se queja Quevedo. Le tiene Garcilaso, quiere ir por la derecha. Domina la pelota el número 26. Le va a caer con todo, Guamán tiene que tocarla. Ramos, atención, a ver si sale de esta. Ramos la hace rebotar en Gaiburri y lateral para el conjunto de Adete de Tarma.
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0: Aymar.
1: ¿Qué pasa, Pablito?
0: Primera llamada de atención de Guede a Quevedo. Le decía, métete al partido que por algo te he puesto. Muy molesto Guede con esta intervención última de Quevedo.
1: Correcto, métete al partido, sensacional. Atención, la indicación del técnico Lecita, arriba la pierna de Quevedo. Recupera la pelota, sin embargo, la gente de Castillo para salir por la derecha. Buena pelota, se la da por el medio a Jairo Vélez. Por el círculo central, alarga la pelota por derecha. Va, víncula, es rápido. Va, Rayo, acuérdate de tus épocas. Mete un buen centro, el pase para el medio, Castillo, está por la raya Castillo, el centro, ahí está Girotti. ¡Qué mano! ¡Sensacional! Único, impresionante el portero Valencia, cuando antes había un mano de un defensor y el árbitro del partido cobra penal para Alianza Lima. ¡Ay, penal, penal, penal! ¡Penal, penal, penal para el cuadro blanquiazul! ¡Penal, penal, penal! ¡Penal a favor de Alianza Lima!
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1: ¿Y quién le va a pegar, Pablito? Cuénteme bien de quién fue la mano. Usted que está sapeando los monitores por allá. Lo cierto es que el árbitro del partido no dudó un instante cuando venía el centro hacia atrás de Avíncula. Y vino el centro de Avíncula. Atención, y en el remate de Archi Girotti ocurrió una mano, sí, una mano de Jotarmeño. ¿Qué pasa, Pauli?
0: La mano de Jair Soto impidiendo el gol de Girotti, por eso se va a cobrar penal a favor de Alianza Lima.
1: Pero le están revisando todavía, Pablito.
0: No, la mano es clara, la mano es clara. No hay punto, no hay que revisar. Es penal a favor de Alianza Lima.
1: ¿Quién se va para frente a la pelota?
0: Bueno, habría que ver, puede ser Vélez.
2: Quevedo.
0: Puede ser también
2: el arquero,
0: Castillo.
2: El arquero de ADT quiere que patee Quevedo.
1: Momento, el árbitro del partido toma la pelota con su mano izquierda y va corriendo ¿hacia dónde? ¿Hacia el monitor? Claro, porque está escuchando algo el árbitro. Está escuchando algo el árbitro. Me parece que va al VAR. ¿A dónde va? Claro, va al VAR.
0: Va al VAR.
1: Va a la cámara, nosotros también vamos al VAR. Acá hay mucha gente que va al VAR. Hablando de VAR, Johan Wenfoles, mi hermano. ¿Es penal o no?
3: ¿Penal? No va a ser penal, salvo que las rodilleras digan que no.
1: Bueno, eso pasa cuando conversa con un hincha fanático de Alianza Lima. Me parece que es penal el que dice aquí la gente, hincha del cuadro blanquiazul. Va a haber penal el árbitro, revisa la jugada. Atención, está en la cámara, toma la pelota y me parece que no. Pablito, me parece que no. Hace sonar el silbato, se dirige hacia la acción. ¿Qué es lo que va a decir? Atención, toque el silbato y dice que no fue penal, Pablito. Sí. ¿Cómo que no?
0: Vamos a ver la posición, ¿hacia dónde? ¿Hacia afuera o hacia adentro? Si es hacia adentro, ratifica el penal.
1: Ha corrido hasta el área, pero no decide nada.
0: Todavía, pues, acabamos de ver y la pelota primero choca en la pierna y de ahí va a las manos. Eso podría ser lo que cobre finalmente el árbitro del partido, que primero chocó en la pierna y de ahí va el balón a la mano. O de una cobra el penal, ratifica su decisión inicial el árbitro del partido y le cobra el penal a favor de Alianza Lima.
1: No, lo que pasa es que Línea está en el banderín del córner, entonces va a jugar o tiro esquina, se ha quedado. No entiendo nada, Pablito, no entiendo nada.
0: Al final no cobra penal, pues.
1: No cobró el penal.
0: No cobró, porque le estoy diciendo, rebota en la pierna del defensor y producto del rebote en la pierna va a la mano. Entonces, esa jugada no puede ser considerada como penal, de acuerdo a lo que interpreta el árbitro del partido, el señor Julio Quiroz.
1: O sea, le choca en la pierna y de ahí va la mano.
0: De ahí va la mano.
1: Como dice Tigrillo, bueno,
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1: Bueno, Pablito, se quedaron con la gana de escuchar un gol más de Alianza Lima. Va con todo el cuadro blanco azul, pelota disputada por el sector medio. Va John Narváez, le mete la pelota a la espalda de Víncula, a correr con todo y algo se complicaron en el fondo, no. De Alejandro Duarte, hace cortina y sacará del arco el conjunto blanco azul.
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0: Bueno, vamos a ver qué va a hacer Alianza Lima luego de este primero cobro de penal y después el árbitro va al VAR y ahí se da cuenta que primero chocó en la mano del defensor tarmeño, en la pierna del defensor tarmeño, y de ahí fue a la mano. Por eso no hubo penal.
1: Cae el jugador Aliancita, falta en contra de Renzo Garcés. El fútbol está detenido en los 91.9 del FM PB Radio. No hubo penal para Alianza.
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1: El centro al área de Tarma. El rebote le queda a Víncula, para Víncula. Quiere dominar con la pierna izquierda, Pablito. Por eso pierde la posición de la pelota. Termina cometiendo una falta y hay falta. Tiro libre para DT.
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1: 32 minutos de fútbol en Matute. Gana Alianza por 2-0. No le cobraron un penal al conjunto blanquiazul. Ya en fútbol está en movimiento la pelota. Ah, tiene por derecha Ramos el marcador, el ex Melgar de Arequipa. Se mete por el medio rápidamente. Garcilaso pierde la pelota, chiquillo. Va a jugar con todo. Se escapa Guamán. Se mete al área. El pase para Chirote. Venía solo Girotti. La paró mal, Pablito. Se le fue por debajo de la pierna. Estaba solo Girotti para poder definir el tercero.
0: No supo si parar con la derecha o con la zurda y la pelota se le pasó al 99 de Alianza Lima.
1: Había sido una buena jugada de Guamán. Insiste por la derecha Jairo Vélez. Levanta la cabeza Jairo Vélez. Se acerca Kevin Quevedo. La hace la fácil. La toca rápido con Messi. Gaibor metido por el medio. Barco Guamán. Toca el balón para Gaibor. Este hace lo propio con Renzo Garcés. Mete Alianza a toda su gente. Ahora por la izquierda está Eric Castillo, mete el enganche, se mete Castillo, va la culebra, va Castillo, puede pegar al arco, servicio para Kevin Quevedo, intenta jugar con Jairo Vélez, en base a Alianza por ahora, quiere el tercero, la sube Jairo Vélez con pierna izquierda para buscar a Chigirotti. En el fondo Bauman se hace complicada la salida de Bauman, le mete en la mano, guarda ahí, le cometen la falta y el tiro libre en salida para DT de Tarma.
0: Sí, lo desestabilizan ahí a Bauman cuando intentaba salir de contragolpe para DT. Bien Quiroz cobrando la falta, sale del fondo el cuadro visitante.
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1: Ataca DT por la izquierda. Se iba Núñez. Falta. No, el árbitro dice que no hay falta. Simplemente lateral, Pablito. Para mí insistió la falta. El árbitro dice que no. Finalmente lateral para Alianza.
0: Sí, da la impresión que al final es lateral lo que cobra. Porque no me pareció falta de Advíncula. No me pareció a mí falta del.
1: Lo que pasa es que Advíncula siempre te mete brazo, te mete el codo, te jode, te mete y da la impresión.
0: Mañoso para jugar.
1: Sí, pues. Pero hay que tener cierta maña. ¿En qué momento, pues, Pablito?
0: Da el local también. No.
1: Eso es cierto. Esa es una verdad muy ochentera, Pablito.
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1: Sale Alianza con calma, con paciencia, construye la acción. La tiene Kevin Quevedo por el círculo central. Lo hace correr a Castilla, muy largo el pase. Quiero ver la cara del técnico Guede, Pablito Agria de Camperísimo.
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1: Los cambios, se vienen cambios en este segundo tiempo.
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1: A ver,
0: Jaimar.
1: ¿Qué pasa, Pablito Agreda?
0: Se prepara el número 9, Luis Ramos, y también el número 25, Gaspar el Mochilero Gentile, en Alianza Lima.
2: Parece que se va a Quevedo.
1: ese desearle toda la mal a Quevedo. Ataca por el que recorre el blanquezul. Marco Mamán tocaba para Kevin Quevedo. Sale de uno, Quevedo sale de dos, puede con el segundo. Sigue con la pelota Quevedo. Insiste Quevedo, agacha la cabeza. cabeza, Quevedo le quiere pegar. Está ansioso Quevedo, para mi gusto. Demasiado ansioso el número 27, cuidado. Se tira con todo el portero Valencia. Le regalan la pelota en salida de Alianza. No, estaba cerca Núñez. Había tenido una tapada sensacional Valencia. Cuidado, en el fondo de la carretilla de Jairo Vélez. Recupera la pelota Alianza. Ataca Archigirotti. ¡Viene el centro! Se pasea todo el área chica. Recupera la pelota Castillo. Se mete por la izquierda Castillo. Va Castillo a la culera. La culera. Le cerraron el... Es inteligente. Es vivo este Ramos para jugar la pelota. Le metieron la cizaña con la altura del brazo. Y simplemente del arco. Como era Valencia el portero.
2: 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Pablito Agreda.
0: Los cambios en Alianza Lima, se retira el número 20, Jairo Vélez, lo reemplaza el número 25, Gaspar Gentile. Se va Vélez, lo sustituye el 25, Gaspar Gentile. En Alianza el segundo cambio, se retira el 99, Federico Girotti, siendo reemplazado por el número 9, Luis Ramos.
1: ¡Correcto! En 37 minutos, gana Alianza por 2-0 en Matute.
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1: Primera pelota disputada por Luis Ramos. La hace suya ahora la gente de Alianza. Sin embargo, la pierde en el fondo. Va con todo a DT para recuperar el balón. Le llega Guamán en primera. Guamán no se hace problema, Guamán. Ahora el chileno, que está algo acelerado el chileno. Toca el servicio para Guamán. Atención, por izquierda Gaibor. Encuentra solo en posición de 10 para Kevin Quevedo. Mete el pase para Ramos. Está en el área Ramos. Quiere sacar el centro. Se apresura un poco para mí. Despeje con todo por parte de Soto. Antes había posición adelantada que marcaba el juez de Oriente.
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1: 38 minutos en Matute, gana Alianza por 2-0, encontrándose otra vez con el triunfo. Atención, la pelota larga disputada por el conjunto blanquiazul, gana de cabeza el mochilero. Ahí está el mochilero, el mochilero habilita a Castillo. Otra pelota de Castillo, va el mochilero, va con todo Gentile, el mochilero, pasa el mochilero, sigue el mochilero, se baja del tren, otra vez aparece Castillo, le salva la vida al mochilero Gentile. Atrás la pelota para Advíncula, siempre atento el mochilero para darte una mano, para decirte te ayudo con tu equipaje. La pelota la tiene el conjunto de Lencita. Gaibor, Messi, le decía Messi Gaibor, de cabeza recupera de Tarma por el medio, salida con Garcilaso, pero solo contra el mundo, es complicadísimo Pablito.
0: Sí, definitivamente, cuando se quiere adornar demasiado Gaibor con la pelota en los pies, pierde velocidad y profundidad el ataque de Alianza Lima.
1: Le dice el técnico Guamán, anda como puntero izquierdo, que te la jueguen, abre a los jugadores de ADT de Tarma. Ahora desde la izquierda construyendo el fútbol, me ciega Ibor. La toca para el chileno es Pave. El servicio para Guamán, eso es lo que pedía el técnico. Ramos conoce la zona, de cabeza despeja, va a llegar primero para complementar. Se frena, la domina, la tiene muy cerca al punto del córner. Le la tira a cualquier lado del central Rugel. Ahí lateral de la izquierda para Alianza.
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1: Había mucha congestión por la zona de izquierda en el ataque Lencita. Cambió la pelota por la derecha, me sigue Gaibor. Retrocede unos metros Castillo. Otra vez Gaibor en primera para jugarla con Renzo Garcés. Levanta la cara Garcés, lo encuentra bien parado a Marco Guamán, no sabe si picar o meter el centro, engaña a su rival, se mete Guamán, puede tocar la pelota por el medio, no le llega la pelota a Castillo, si el chileno, otra vez, intercepta Castillo la pelota, la tiene Castillo, encuentra el pase para Ramos en el fondo, despeje con todo el número 28 Soto, le queda el chileno de cabeza, se la baja Garcés, no te compliques Garcés, le dice el hincha lencista, la para y la toca como tiene que hacer un central. Correcto el accionar de Renzo Garcés por ahora, la pelota por izquierda la tiene el conjunto lencista, engancha a borde de la izquierda, ya le voy a pasar a Díncola, le pega la pelota al arco, sin complicaciones para el portero Valencia.
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1: Otro error de Quevedo, falta de fútbol, así es muy complicado, pero tiene que ser por minuto. John Narváez. Se complica como tantos años lo conozco en el fútbol peruano, John Narváez. Se complica en la salida. Casi pierde la posición de la pelota de Ted Darman. No estuvo fino Alianza para seguir atacando. Otra vez Bauman consigue un tiro libre a favor del conjunto tarmeño.
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0: Variante en el cuadro de ADT, se retira el número 22 del cuadro tarmeño, Aldair Rodríguez, lo reemplaza...
1: El 28 Soto,
0: perdón,
1: se va.
0: El 28, sí. Jair Soto con el 28 lo reemplaza el ex universitario, el 44, Horacio Benincasa. Benincasa por Soto en ADT de Tarma.
1: Cambio en la zona defensiva de Tarma, se retiró Soto, el central, buen haciendo de Soto. Y el que volvió al campo de fútbol fue el número 44, Benincasa, decía Pablito Agreda. La pelota la tiene en movimiento en el conjunto del Blanco Azul. Va Castillo, engancha Castillo, va a salir por derecha, quiere salir ahora por izquierda. Toca con pierna izquierda para Messi Gaibor. Messi Gaibor encuentra en el pase a Luis Ramos, se equivocaba Ramos, la dejaba pasar, comete la falta. Y demora un poco el avance de Alianza, 2-0 a favor del conjunto del Blanco Azul. En 42 minutos está detenido el fútbol.
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1: Yo le voy a decir, Pablito, que se vienen preparando dos cambios en Alianza. Uno, me dijo usted, off the record, es Archimbó. Cuidado, viene Alianza, el mochilero, en el área, el mochilero, define con pierna izquierda y atrapa al portero Valencia. ¡Qué jugada que se hizo el mochilero! Levantó la pelota con pierna derecha, dispara con izquierda y atrapó el portero Valencia.
0: Sí, muy buena jugada del mochilero, una de las mejores jugadas que le he visto con camiseta de Alianza. Engancha, la empalma, pero salió presto Valencia para evitar el tercero del cuadro local en Matute.
2: Salió presto.
1: Muy ochentero, Pablito. Sí, sí. Me decía, Pablito, ¿quién es el que está a la izquierda de Archibó, listo para entrar? No le veo el número, nadie le ve el número, Pablito.
0: Ya lo descubrí, es el número 15, ¿qué? Jesús Castillo.
1: Claro que sí, Jesús Castillo por la parada, pero es el número 15, lo tiene anotado usted. Es campeonísimo, viene con todo, cuidado. Gaibor le puede pegar arco, le pega Gaibor. La plancha rápida de Reyes, se juega por el medio, viene el despeje con todo. Atrás la para el chileno, uy, se equivocaba. Ay, Alianza se para equivocando en zona defensiva, va con todo, luego del error. Otra vez el mochilero tiene la pelota por derecha, le pasa Víncula, viene el centro del área, se equivocaba en el rebote. Le queda Quevedo, busque penal, lo empujaron, el árbitro estaba cerca, dice.
2: No, no hay nada.
1: Párate, Quevedo, que Rafael Rosales no va a cobrar nada, digo, el árbitro del partido. El mochilero para el centro a la derecha, el centro es pasado, segundo palo, Ramos. Primero estaba Benincasa para ganar. Es un ataque y defensa, está Pablito.
0: Sí, definitivamente. Siente ADT quedarse con uno menos.
1: Insiste Gaibor, lo hace pasar a Guamán. Viene el centro con izquierda de Guamán, se para, se afirma, pero no pasa la marca de Ramos. Ahí lateral para el cuadro blanco, que se lo cobra rápido. Atención, un momentito, antes del cambio. El centro, segundo palo de Messi Gaibor, el mochilero. El mochilero. Desde el arco, como verá el conjunto de Tarma.
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0: Bien, los cambios en Alianza Lima, se ha retirado con el número 7 Gaibor, siendo reemplazado por el 29 Jean-Pierre Archimbó. Se va el autor de los goles, Eric Castillo, y lo reemplaza con el número 15 Jesús Castillo en Alianza Lima.
1: Castillo por Castillo, entonces.
0: Sí, Jesús Castillo, número 15, entra por el número 8, Eric Castillo, el ecuatoriano.
1: Todo esto cuando hemos llegado en este preciso instante, en campeonísimo, a los 45 minutos de juego del segundo tiempo. ¿Cuánto tiempo vamos a jugar, Pablito?
0: 4 minutos más.
1: ¡Correcto! 2-0 gana Alianza Lima de Tarma y Matute.
0: Jaimar,
1: ¿qué pasa, Pablito?
0: Completó sus 5 variantes Alianza Lima.
1: Correcto, la pelota la tiene en movimiento ahora. En el traslado está Guamán, muy pegado a la raya, prefiere jugar en zona defensiva con Renzo Garcés. Va a cruzar la línea de marcatoria en este momento del medio campo, con pelota en movimiento, Pávez, el chileno. Primera pelota que toca Archimbó, acertada para Víncula. A ver a Víncula, no lo deje más a Chocherita, va Víncula, lo enfrenta a Núñez, va Víncula hacia una finta, la quiere meter con izquierda, Pablito, la quiere y la tocó con izquierda. La pelota atrás en movimiento, le tiene el cuero Blanque Azul, solo recibe por el sector medio Jesús Castillo, en el chileno, pelota ahora sí para Castillo. El que se suma para triangular es Renzo García, la pone en el área. Iba con todo Ramos, despeje de cabeza de Benincasa. Con falta previa del número 9 y hay tiro libre para DT de Tarma.
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0: Yaimar,
1: Pablito,
0: completó sus 5 variantes también a DT de Tarma.
1: Correcto, correcto. 5 cambios para DT, 5 cambios para Alianza Lima con 10 jugadores. Desde el primer tiempo, el conjunto tarmeño. Servicio largo.
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5: Azúcar rubia porque piensas que es mucho más saludable que el azúcar blanca, te cuento que la diferencia no es tan grande como parece, por más que una se vea menos procesada o con un color más natural. Tanto la azúcar blanca como la rubia están formadas principalmente por sacarosa, que es el azúcar que todos conocemos y usamos en casa. La diferencia está en que la azúcar rubia conserva o contiene una pequeña cantidad de melaza, que es la que le da ese color marrón, su sabor característico y también pequeñas cantidades de algunos minerales. ¿Eso la convierte en una opción mucho más saludable? No realmente. Esos minerales están presentes en cantidades tan pequeñas que tendrías que consumir muchísimo azúcar para obtener una cantidad importante de ellos. Y claramente, esa no sería una buena idea. Así que recuerda, que un azúcar sea marrón o se vea más natural, no significa que deje de ser azúcar. Elige la que prefieras por sabor o por la preparación que vas a hacer, pero no porque una sea muchísimo más saludable que la otra. 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
1: Totalmente de naranja, parece un resaltador este Duarte. El balón por el medio, ahora jugado por el conjunto blanque azul. El que la maneja es el chileno Pablo. Empujan a Pablo Núñez, lo hace caer a Pablo. Ahora Renzo Garcés, la pelota tocada para el mochilero, lo tiene por el medio mochilero. Habilita por izquierda Ramos, busca su perfil. Yo lo he visto hacer golazos a Ramos. Viene el centro por la derecha, está. Qué buena bajada de pelota, mochilero en el área, mochilero. Pierde Alianza la oportunidad del cuarto. Pablito Agreda.
0: Sí, definitivamente una buena jugada. Le ponen la pelota ahí a Gentile como para que remate, pero lamentablemente interceptan para los intereses de Alianza, interceptan ese remate de Gentile y no llega el tercero que ya merece Alianza porque ha echado el resto tratando de asegurar una goleada aquí en Matute.
1: Ya merece, dijo Pablito, 49 minutos. Ya se acaba el partido, dieron 4, ¿no?
0: Así es.
1: ¿Eso quiere decir que los 51, Pablito, o estoy mal?
0: No, 49.
1: Los 49, o sea que ya acabó el partido.
0: Está mal en geografía usted.
1: En geografía, correcto. Servicio largo, el árbitro dice que se acabó. Triunfo de Alianza Lima en el Estadio Alejandro Villanueva. Se reencuentra con su público el triunfo. Conjunto blanque azul, lo conversan los jugadores. Guede mira su banco, se felicita con todo. Ha ganado Alianza Lima. El público conversa, se abrazan los padres y los hijos en las tribunas. Salta el hincha aliancista, está contenta la fanaticada. Ha vuelto a la senda del triunfo el conjunto blanque azul. Es lo que necesitaba para seguir sumándose en la captura de la obtención del título del clausura, que está muy lejos, Paulito, muy lejos, Paulito.
0: Suma 16 puntos Alianza Lima en la tabla del torneo clausura. Después de 4 jornadas vuelve a sonreír la hinchada, vuelve a sonreír Guede y también los jugadores de Alianza Lima. ¿Qué dirá Guede en la conferencia de prensa? Porque luego del clásico dijo que Alianza estaba en una ruta excelente para todavía tener chances de ganar el torneo clausura, mi estimado Yaimar.
1: Bueno, una irresponsabilidad de Ramos, ¿quién era? El jugador Rojas, el jugador de que expulsaron en ADT de Tarma. Luis Pérez. Y eso termina siendo que con 10 jugadores Alianza encuentre otra posibilidad con más tranquilidad, sabiendo que no le van a llegar constantemente al arco, de buscar el triunfo. Consiguió dos tantos, no le cobraron un penal que podía haber sido el tercer tanto y que selle la goleada. Pero igual, como que se amalgama la situación entre el hincha y el cuadro aliancista, Pablito, en la búsqueda siempre del título de este torneo. No lo deja ir Alianza el título del Clausura.
0: Bueno, todavía tiene que pelear, nos faltan varias fechas. Goles son amores y no buenas razones. Dos goles
1: como
0: de Alianza.
1: Lehmann, como Lehmann, una frase ochentera de Lehmann Gallito ha dicho: goles son amores y no buenas razones.
0: Es que con dos goles le fue suficiente a Alianza para ganar los tres puntos que necesitaba con urgencia. Un SOS necesitaba Alianza hoy, ganar como sea, jugando si era posible, jugando mal, pero sumando de a tres. Hoy no jugó mal Alianza, pero tampoco fue un partido extraordinario, una calidad de fútbol total de Alianza. Simplemente aprovechó la torpeza de Pérez para dejar con 10 a sus efectivos y de ahí, lógicamente, le era más difícil al cuadro tarmeño conseguir un punto siquiera.
1: Muy bien.
0: Se quedó en dos.
1: No vamos, Pablito. Muchas gracias, Rafa. Partidazo. El que se viene en Campeonísimo el día de mañana. Voy, Belgar.
2: Correcto, ponemos punto final entonces a la transmisión de aquí del Estadio Alejandro Villanueva. Gracias a mis empleados Jaime Mario Lature y Pablito Areda. Nos estamos viendo.
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0: papás de los victimarios, un tal Betoki que la verdad, si su hijo está en el tema de la prisión preliminar o preventiva, difícilmente se salve por lo bestia del papá, que es el que escupe, y ustedes acaban de ver que dice que debe ser más grosero. Pero al muchacho que le han hecho el daño, ese es un daño irreversible y de por vida, porque en el colegio todo el mundo sabe quién es y va a trascender en horas su nombre. Y va a tener que regresar al colegio. Va a tener que regresar al colegio. O sea, van a haber, no sé, 700, 800 chicos más los padres. A ese chico le han destrozado la vida. El día de hoy vamos a hablar con gente especialista en salud mental al respecto. Pero bueno, vamos a hablar del tema investigativo y policiaco y de otros temas más con el general Bahía. Pepe Bahía, buenas noches.
1: ¿Cómo estás, Fili? Buenas noches, gracias por la invitación.
0: A ver, todo esto pasa en un contexto en donde la policía está en entredicho, la fiscalía por todo lo que ha pasado con la Bajato, en fin, todo lo que ha pasado. Pero la policía por lo que está pasando en Trujillo, nadie cree, José, que los detenidos sean los autores del crimen de Trujillo. Entonces la gente dice, los policías ya soltaron a los tres mayores, han soltado a cuatro, ha corrido plata, las pizzas que llevaban eran para el mayor comisario, el sleeping se ha quedado. Técnicamente, ¿quién es el responsable de las primeras pesquisas de las investigaciones estas?
1: Definitivamente, técnicamente es la Policía Nacional. Es la que toma conocimiento del hecho y que tiene que actuar inmediatamente. Y eso está, digamos, permitido por la ley, ¿no? La investigación preliminar está a cargo de la policía. Todas las acciones que tiene que hacer en forma inmediata, ¿no? En este caso, lo principal es hasta atender a la víctima, porque la víctima tiene que pasar con un reconocimiento y pues de ahí parte y pasa todo, ¿no? Ahora, como tú lo has dicho, yo creo que estamos fijando en los presuntos autores, pero también de este acto antisocial, ¿no? Pero la víctima va a llevar una carga pues psicológica muy grande.
0: Me imagino, el padre hace la denuncia, lo tienes que dar a médico legista, o sea, para cualquier hombre, y creo que da el horario, o sea, un hombre no se baja el pantalón así nomás, pues no dice, bájate el pantalón, te va a ver el médico legista, tiene que observar, abrir las nalgas, es una cuestión pues atroz.
1: Atroz,
0: o sea, es revivir el trauma y probablemente en el juicio habrá careo. Entonces, la policía, presumo, es la que ha hecho la investigación primera. La pregunta hago, cuando han interrogado al chofer, al auxiliar y al entrenador, ¿ha sido con presencia el abogado de ellos o los policías de frente preguntan?
1: No, diferentemente seguramente han levantado un acta, que es lo primero que se hace, ¿no? Al momento de conocer los hechos. Posteriormente, ya con la presencia del fiscal, ahí se va a llamar seguramente a los abogados y decir cuál ha sido su responsabilidad, cuál ha sido su actuación. Ya,
0: pero los tres mayores no están en la foto. O sea, a ver, tú eres un mal pensado profesional.
1: Claro.
0: ¿Cómo me van a decir que tres personas mayores no se han dado cuenta de lo que pasaba 6 metros atrás? Porque estamos hablando de un bus. ¿No escucharon, no vieron, no hubo gritos, no hubo nada?
1: El chofer tiene su responsabilidad, bueno, el hecho de conducir el vehículo, ¿no? Porque en el vehículo ocurrieron los hechos. Pero ha habido un auxiliar ahí.
0: ¿Y el entrenador?
1: El auxiliar tiene la condición, ya yo creo, de garante, porque él es el que va a vigilar a todos ellos, ¿no? Entonces, como te digo, las investigaciones nos van a decir, y esta audiencia es importante porque iba a haber un interrogatorio previo, ¿no? Y ese interrogatorio nos va a llevar digamos, a fortalecer las hipótesis que estamos llevando para llegar a la verdad, ¿no?
0: Ya. Ahorita vamos a hablar también de la calle de Rafael Rey, si tiene que ver Renovación Popular o Rafael López Alea en el tema, pero quiero, atención, Greta, seguir en lo siguiente. Hay 4 muchachos que se han ido a su casa, 6 que están ahí. Yo no sé si este señor Betoki, que es de Renovación Popular, dicho sea de paso, es padre de uno de los que se han ido a la calle o es padre de uno de los que están adentro. Porque si en este momento su hijo es uno de los que está adentro, el juez va a tener la predisposición natural de decir, miren qué tal ejemplo de este papá. Claro. Por eso el hijo ha salido así. Porque el juez es un ser humano, ¿ah? Veamos esta locución de este tal Betoki.
2: Buenos días, estamos en vivo para TV, ¿qué tal? ¿Cómo está? Un gusto, buenos días. ¿Qué nos puede decir con respecto a su actitud que
3: tomó una reflexión
2: esa noche saliendo de la comisaría con algunos colegas? ¿Una reflexión? ¿Ha hecho reflexión después?
4: Absolutamente, sí. La verdad que estoy un poco arrepentido porque creo que uno cuando se va haciendo viejo se va ablandando. Porque la verdad que debió ser más agresivo con los señores, porque son malcriados, irrespetuosos.
2: Que debió ser más agresivo.
4: Sí, sí. los señores pues inventan cosas, ¿no? Ahora parece que ya, no parece, ya el niño ya declaró cómo han sido las cosas, ya ahora se va a salir cómo han sido las cosas de verdad, entonces a la hora que sale...
2: ¿No es consciente de su actitud que ha tomado de escupirle y morderle la mano a un colega? ¿Usted cree que está bien lo que ha hecho?
4: Eso de la mordida es mentira. No sucedió. Y sí, bueno, la verdad...
2: Pero tenemos grabado todo, ¿no?
4: Sí, yo sé.
1: Una actitud muy deplorable, muy matonesca, ¿no? Al parecer, yo creo que este señor parece que nunca ha tenido una charla de cómo comportarse, al menos con los medios, ¿no? Y ahora no se sabe si él está también, uno de sus familiares está involucrado.
0: Bueno, sí, él es padre uno de los niños.
1: Allá.
0: No sé si dentro de los 6 o los 4 que se fueron a su casa, pero a lo que voy yo es que la imagen que da es de un blanquito prepotente, estupidizado. Yo no sé si es un tipo que está en sus cabales, ¿no? Porque si tu hijo está en un problema, Dios me libre. Claro. ¿Qué no habrá visto José Baella en las comisarías, no?
1: Tiene que
0: los papás llegan desesperados, claro. Culpable, inocente, quieren salvar a tu hijo. Yo eso la parte la puedo entender. Pero la reacción del tipo de escupir, de morder, y al día siguiente volver a decir esto, o sea... ¿Quiere hundir a su hijo?
1: Quiere, aparte de hundir, yo creo que es una actitud bastante negativa y esto pues sopesa también en cómo se llama en los jueces que van a dictaminar cualquier situación, ¿no?
0: Pero además dice lo siguiente, o sea, para colmo, él mismo dice que él no es que no muerde y tal, o sea, lo quiere reducir a un juego. Oye, todos hemos sido chivolos, todos hemos hecho pataperradas, todos nos hemos mechado en el colegio, todos hemos jugado. Juego es juego. No hay juego de meterle un palo de escoba por el ano a nadie. Eso no es pues juego, y menos en grupo. Pero escuchemos.
4: Niños buenos, ¿ya? Son deportistas, eran del equipo de fútbol del colegio. No es como que salen y dicen, ah, vamos a cazar a alguien para hacerle un daño. No, estaban en el bus jugando, se le fue de las manos, los responsables tienen que pagar, el niño víctima tiene toda la razón y todo el apoyo de todos los padres aquí incluidos.
0: A ver, ¿por qué muestro esto? Este es el mismo señor Betoki, que debe ser amigo de alguien de América Televisión, porque lo saca acá cortado.
1: Raro, extraño.
0: Lo saca, no sé si se dan cuenta. O sea, nosotros no hemos hecho, hemos tomado el video.
1: Extraño, sí.
0: Son niños buenos.
1: Pues, parece que no sabe que de acuerdo a ley, niños hasta los 12 años y a partir de los 12 años son adolescentes. Ya, al menos esa es la terminología, ¿no? Pero no sé por qué lo saca así, si me trae la cabeza.
0: Pero fíjese cuando el colegio, no sé si usted general ve, que el colegio cuando hace el comunicado dice, tenemos el agrado de decirles de la manera más cordial. Y eso lo firma el colegio, firma la dirección, ya sacaron a la directora. O sea, ¿qué cosa está pasando? Para mí lo principal es la casa. En la vida, la educación, la casa es el 95%. Claro, el entorno, porque si no todos los niños pobres serían ladrones y todos los hijos de malos serían malos. El entorno sí seguramente es importante, es condicionante en la sociedad. Pero el papá, la mamá, como te crían, para mí es casi todo en la vida.
1: Todo viene de la familia, claro.
0: Casi
1: es todo. Es la base primordial.
0: El papá dice, son niños buenos, se les pasó la mano. Ustedes que han visto de todo en las comisarías, han visto papás que tienen esta actitud, ¿es algo usual que el papá trate de minimizar el crimen del hijo?
1: Bueno, lógicamente que es un padre, hay que ponerle también en ese lado, ¿no? Pero también, Piri, yo creo que acá tenemos que hacer un mea culpa. Esto sucede hace muchos años. Empezó con esta situación, por ejemplo, yo me acuerdo, ¿no? Yo estaba en Callao. Colegio Chocano, el 479 en el Callao, ¿no? Y ahí eran pues gente brava, pues, ¿no? Que si tú no te mechabas con él,

0: y aplicar reglas de comportamiento, especialmente en los colegios, ¿no?
1: Sí, yo lo puedo entender, pero yo escucho especialistas de todo tipo, ¿no? Que dicen que el colegio, que la demuna, o sea, algo tiene que pasar en la mente de un muchacho por ausencia, por miseria económica o por opulencia, porque tanto los ricos como los pobres pueden ser pésimos padres. Pero llegar a este nivel y que después de todo lo que veamos, alguien como este señor quiera minimizar esto como un juego de los que se les pasó la mano.
0: No, pero totalmente descalificado, pues claro.
1: Pero en fin. Hablemos de otra cosa, porque para eso lo hemos invitado. Hoy día ya es congresista de la República, diputado, ¿cierto?
0: Sí.
1: Se ha ido Rafael Rey. La mala lengua dicen que ha sido que porque ha pedido su cabeza, porque ya se ve ganador y porque no quiere más Rafael en la órbita que él mismo, y que le habría pedido a Keiko que le saque la cabeza. ¿Esa es una cuestión verosímil?
0: Yo creo que eso es una teoría, una hipótesis, ¿no? Que no va con la realidad. Acá las cosas son claras, se está dejando, él ha sacado un comunicado, creo, el ministerio, que por razones de salud, ¿no? Eso es lo que dice. Pero es preocupante porque hay obras pendientes, ¿no? Hay obras como la carretera central que se tiene que ver. Y no creo que haya sido una situación, pues, por parte de López Aliaga, porque no creo que haya esa tanta familiaridad o tanta acercamiento con la presidenta, ¿no? Para sacar un ministro. No, creo que no va por ahí, ¿no?
1: Yo tampoco no creo así, pero lo que sí me parece serio es que el nuevo MTC, o sea, ya lo de Rafael, y lo digo, Rafael es amigo mío, trabajaba acá. Rafael está alejado del tema de transporte hace 30 años. Y él estaba acá, y me consta que 3 semanas antes de que lo nombren no sabía qué hacer. Entonces, ahí hay un factor de improvisación. Ahora sale y han nombrado al señor José Ángelo Taglerini Casal como nuevo ministro de Transportes y Comunicaciones, que era viceministro de Agricultura. A ver, veamos.
2: Ministro, ¿cómo está? Lo llamamos desde el programa Combater, sorprendidos por el anuncio de su renuncia.
3: Lo que pasa es que uno tiene que reconocer sus limitaciones. Cuando...
4: ¿Os confío?
5: Sí, juro.
4: Si así lo hicieres, que Dios os premie. Y si no, que él y la patria os lo demanden.
1: Hay imágenes de espada de ellos mientras que hablamos.
5: De esta forma, tenemos la cara de la República, Keiko Sofía Fujimori.
1: No, ahí están aplaudiendo.
5: Acaba de tomar juramento al magíster José Ángelo.
1: Mira, dile si tienen imágenes del segundo un error. Porque ese es el momento de la juramentación, pero segundos previos, ahí había un error en la edición. Uno repasa las caras de los ministros. O sea, ya sabemos que Carlos Espada ha muerto hoy día en la tarde, entonces cara de muerto tiene siempre. Pero estaba muerto, o sea, nuestro premier, que yo no lo veo. La cara de preocupación de todos era muy grande. ¿Es considerable esto una crisis ministerial, José?
0: Es preocupante y de todas maneras, pues, cambiar un ministro a esas alturas mueve todo el tablero de ajedrez, especialmente en lo que es transportes, ¿no? Uh-huh. Como te digo, hay obras importantes que hay que ver. Inclusive la decisión del tren tiene que pasar por una situación cierta, ¿no?
1: No, está bien, pero el tren... Claro. A ver, es verdad, ahorita vamos a hablar con Rafael, es verdad que el tren lo ha pasado por inversión tal, pero digo, Keiko no tiene nadie en transportes. Mire la cara de los ministros. No, ese es el momento que aplauden. El momento previo a que va a juramentar este señor, que lo han sacado de una oficina del Ministerio de Agricultura y lo han puesto de transportes, eso es improvisación por donde lo vea. La cara de palteados de los señores. Entonces, Keiko, que no tiene cuadros para transportes y comunicaciones. Le preguntamos a Rafael Rey, a ver si no hay fantasmas en el switcher. De repente estaba en toque por el switcher. ¿Qué cosa nos dijo Rafael Rey?
2: Ministro, ¿cómo está? Lo llamamos desde el programa Combater, sorprendidos por el anuncio de su renuncia.
3: Lo que pasa es que uno tiene que reconocer sus limitaciones. Cuando las tensiones, como en este caso, empiezan a afectar la salud, uno tiene que tomar una decisión. Yo ya había conversado con la presidente hace unas semanas y con el presidente del Consejo de Ministros, porque la verdad que yo he tenido un infarto cerebral hace años.

0: fibrilación auricular, que es un asunto del corazón. Y las tensiones originan a veces consecuencias que quiero evitar, ¿no? Yo tengo el temperamento de comprarme los problemas de los demás, no puedo dejarlos de lado. Y eso me genera una ansiedad y una tensión que tiene consecuencias. Entonces, yo creo que ahí se necesita una persona que tenga en parte más juventud y que no tenga ese temperamento mío.
1: Claro. Rafael, mucho se ha dicho en algunos medios que eso tendría que ver con el tema de los trenes de Rafael López Aliaga.
0: No, hombre, no tiene. Además, ya ese tema no depende de Ministerio de Transportes, depende de Proinversión, desde que tomé la decisión. O sea, es un tema absolutamente ya ajeno al ministerio. Desde que presentamos, lo retiene en la presentación en el Congreso.
1: Claro.
0: Pero bueno.
1: Se especula, justo ahora que estamos en pasos perdidos, se especula que usted sería el nuevo encargado de una embajada en España, nos dicen. ¿Eso es correcto?
0: Mire, hay una resolución.
1: No.
0: Se ha hecho una. Entonces es un rumor.
1: Pero de repente está la propuesta.
0: Yo no comento rumores.
1: Ok, la deja entonces todavía en espera. Una reflexión final, quizá Rafael, después de este corto plazo paso por MTC.
0: Yo, primero, como he dicho en mi carta de renuncia, para mí ha sido un honor poder intentar servir al país nuevamente, en este caso en un ministerio, sí, grande, complicado, de mucha tensión. Hemos hecho algunas cosas, hemos hecho algunos cambios de personal, hemos dejado personas muy profesionales y de las que estoy muy orgulloso. Y se han hecho algunas cosas que se verán un poco el resultado en el futuro, pero claro, queda muchísimo por hacer, ¿no?
1: Rafael, ¿y ya sabrá usted de repente el nombre de su sucesor o todavía?
0: No, yo he hecho alguna recomendación, pero eso es una decisión lógicamente de la presidenta y del presidente del Consejo de Ministros.
2: Bueno, la recomendación no se le hicieron caso porque este señor Tagliarini o Tangerlini es hombre de confianza del señor Marco Vinelli. Lo cual me hace pensar que no tenían cuadros para transportes, cosa que vamos a conversar con nuestro próximo invitado. ¿Qué viene ahora con el nuevo comandante general de la policía? El flaco Granda, ese es más conocido por su nombre, va a dar la talla, porque la verdad es que yo le he preguntado a todos los policías que yo conozco en actividad o en retiro, y ninguno está de acuerdo con que se vaya Arriola, ¿no?
3: Lo que pasa es que el tema de Arriola pues ha pasado por una serie de cosas, ¿no? Inclusive he visto, por ejemplo, que el fiscal de la Nación ha pedido también su pase al retiro. Es increíble que un fiscal de la Nación... Pero eso tiene una razón de ser, ¿no? Arriola se paró fuerte ante la propuesta del Ministerio Público de una nueva orgánica que le quitaba a la policía una serie de funciones en criminalística, investigación, en lo que es inteligencia. Y Arriola se paró fuerte. Ese es lo que... Y por eso que él salió... Para uno llegar a comandante general tiene que pasar, tú sabes, tiene que pasar muchos pasos, tiene que pasar mucho tiempo, ¿no? Y ser administrativo, ser operativo, conocer la institución, estudiar para ser gestor público, y este comandante general lo tiene. Es un comandante general
2: que... Pero parece que no tiene lo que tiene Arriola, la capacidad operativa, la inteligencia, la experiencia, investigación criminal, antiterrorista, antidrogas.
3: No, definitivamente. O sea, son perfiles diferentes, ¿no? Son perfiles diferentes.
2: Ese es el problema. O sea, ¿qué perfil quiere Keiko? ¿Un operativo o un administrativo?
3: Eso ya, lo bueno que sabe es que se ha respetado la sucesión, se ha respetado la institución. Eso es importante, al menos para la policía es importante. ¿Por qué? Porque vemos a el caso de Castillo... 3, 4 comandantes generales, ¿no?
2: Bueno, pues, compararme con Castillo, pues es que como comparen a Brad Pitt con Philip Butler, siempre va a ser machurro Brad Pitt, ya, pues, general. Pero hablando de respetar la institución, la del estribo, ¿no debieron haber, Keiko, no haber nombrado un ex policía? Porque ahorita Astudillo está en entredicho. ¿Lo van a terminar censurando? ¿Hay votos para censurar a Astudillo?
3: No creo que haya los votos, ¿sabes? Porque ha sido una buena presentación. Ha sido una buena presentación, ¿sí? Y por eso que pidió en sesión secreta y ha demostrado pues lo que está haciendo. Y ha demostrado que tiene una estrategia. Y esa estrategia tiene que dar resultados. Tiene 51 días, Philip, este fenómeno viene hace 30 años. No va a ser de la noche a la mañana. ¿Por qué se ha capturado a Johnson Pulpo en Bolivia? Eso no es casualidad. Eso es porque ha intervenido la DEA, ha intervenido el FBI, ha intervenido la policía boliviana y también los investigadores peruanos. ¿Y qué han utilizado? Tecnología. Tecnología.
2: Así he dicho, confíen en que esto va a mejorar.
3: Esto va a mejorar, ¿por qué? Porque va a haber apoyo bastante de lo que
2: esto
3: es.
2: Esto es crucial para el futuro del Perú y de Keiko. ¿Eh?
3: Por supuesto, ¿no? O sea, ha habido tecnología y eso es lo que necesita la policía. La policía está por debajo de la tecnología y hemos visto que la delincuencia, pues el crimen organizado transnacional utiliza hasta drones ahora para hacer seguimiento. Uh-huh. Y la policía de repente...
2: Bueno, ojalá el convenio del FBI, espero que sea funcional, sí. Ya que ellos nos van a prestar los aparatos, el software y el hardware de inteligencia que no tenemos nosotros, y creo que la capacidad operativa sí la tenemos.
3: Sí,
2: hemos agarrado a Imael, a Polay, a Artemio, en fin, a Feliciano, el Perú sabe capturar.
3: Ahorita han viajado 10 efectivos policiales a Estados Unidos y casualmente para prepararlos en esta situación de la tecnología. Yo creo que eso es positivo, ¿no? Okay. Van a venir con todo ese background y yo creo que las cosas van a cambiar, ¿no? Tienen que cambiar, ¿no?
2: General, ha sido usted muy amable.
3: Muy amable usted, Philip, gracias.
2: Listo, vámonos a la pausa, venimos con el senador de la República, Jax Royce, para hablar de todo, especialmente unas declaraciones que le han cortado, que le han interpretado, pero déjeme decirle que se ha quedado corto, porque vamos a tener un informe de toda la desgracia de los abusos sexuales en los colegios que son espeluznantes, plural, ¿ah? Colegio de rico, colegio de pobre, colegio de clase media, colegio de Lima, colegio de provincias, con cifras que son de horror. Pausa, regresamos.
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0: A ver, vamos a ver data. Data horrible, pero antes vamos a decirle buenas noches a Jax. Jax, ¿cómo estás?
1: ¿Cómo estás, Felipe? Gusto estar contigo.
0: A ver, tú has tenido hermano, hermana y colegio. Yo he tenido hermano, hermana y colegio. ¿En nuestra época era tan brava como ahora?
1: No, en realidad no. Había sus casos, pero yo no recuerdo un caso tan terrible como este.
0: Claro. En nuestra época, pues vamos a decir que el mundo era más chiquito, que no nos dejaban salir a la calle tarde, no habían redes sociales, no había... En mi casa había una televisión para tres.
1: Así es.
0: JBC. Mi mamá compró la televisión y era lunes para uno, martes para otro. Y yo calculo que tú has visto la misma televisión con tu hermano y con tu hermano.
1: Claro que sí.
0: Y no podías...
1: En blanco y negro.
0: En blanco y negro. Y prohibido ver televisión después de las 8.
1: Sí.
0: Era otro mundo. Ahora los chiquillos, fuera de que los papás lo dejan solo porque todo el día trabajan, sea por muy pobre o por muy rico, esto acá es una cosa horrorosa, hermano.
1: La tecnología y los avances tienen su costo y uno de los costos ha sido la familia.
0: Vamos a ver data, data que es tremenda. Hay gente que te ha criticado porque ha dicho que esto pasa todos los días. Y sí, sí pasa todos los días. Es más, pasa casi tres veces al día. Veamos esta nota.
2: Los buenos, ¿ya? Son deportistas, eran del equipo de fútbol del colegio. No es como que salen y dicen, ah, vamos a cazar a alguien para hacerle un daño. No, estaban en el bus jugando, se les fue de las manos.
3: Agredir sexualmente a alguien no es un juego. Más de 11.000 niños han sufrido violencia en lo que va del 2026, de las cuales 4.545 son por violencia psicológica, 5.187 por violencia física y 2.059 por violencia sexual. El caso del menor ultrajado en el Colegio Liceo Naval solo abre más la herida que durante mucho tiempo, en vano, varios quisieron ocultar.
4: No soy alumna de este colegio. Yo sufrí de bullying. Me costó mucho, muchísimo superar. Todavía me cuesta un poco hablar de ese tema. Pero me cuesta mucho recordar todo lo que viví en ese colegio. Muchísimas cosas que me hicieron. Y yo puedo corroborar que en ese colegio hay discriminación. Hay bullying atroz. Por eso esto no viene ahora, esto viene de atrás.
3: No hay que retroceder tanto para ver un antecedente. En julio de este año, en el colegio Innova Schools, en Ate Vitarte, un menor de 10 años habría sido víctima de 7 estudiantes de sexto de primaria.
5: Un menor dijo el día miércoles a la hora de salida, se va para el baño y encuentra 4 niños en el baño, el cual le han tapado la boca, le han agarrado las manos y le han sujetado las piernas, le han tocado el cuerpo y ha habido abuso sexual. Yo quiero denunciar a la señora directora, a la señora psicóloga, porque ellas ya sabían de esto y ellas no han hecho nada.
3: Desde el entorno de la familia del menor indicaron que existían 4 denuncias previas relacionadas con hechos de violencia física o psicológica dentro del colegio. La municipalidad de Ate procedió a cerrar la sede luego del escándalo. Las investigaciones siguen en su curso.
6: Frente a que ya tenía este colegio ante el OGEL diversas denuncias no resueltas por la misma directiva del Ministerio de Educación, como se puede ver de manera pública en el CICB, dos denuncias por violencia física, una por psicológica comprobada y una de violencia sexual ya antecedente a estos hechos.
3: En Amazonas se registró uno de los escándalos de violencia escolar más graves del país. A mediados del 2024, la sociedad civil y dirigentes indígenas de las comunidades Huampis y Awajún expusieron violaciones masivas y sistemáticas contra niñas y adolescentes escolares por parte de sus propios profesores en las escuelas de las comunidades. Rosemary Pioc, presidenta del Consejo de Mujeres Awajún y Huampis, visibilizó y denunció formalmente que un consolidado de 524 docentes y trabajadores administrativos de la provincia habían acumulado denuncias por violencia sexual contra estudiantes menores de edad entre los años 2010 y 2024.
7: Con todo, una violación y más que todo el índice de contagio del VIH en Condorcán, que es muy elevado, ahí está más del 70% en adolescentes. Sí. Están muriendo niñas, jóvenes. Incluso el año pasado falleció una niña que tenía VIH de 5 años.
8: Ay, Dios mío.
7: Fue para mí desgarrador. No es cosa, cuento, esto no es una novela, es una cosa realidad que estamos viviendo.
3: La plataforma CICB del Ministerio de Educación revela un registro de terror de casos de violencia entre estudiantes. Dentro del periodo enero-agosto del 2026, registra el incremento del 20.6% frente al promedio 2023-2025 en el mismo periodo. Las cifras aterradoras de violencia sexual aumentaron un 32.6%, con un pico inédito de 1.198 casos, rompiendo el techo histórico de 3 dígitos. Los datos demuestran un colapso en las políticas de prevención, mostrando así una realidad dentro de los colegios que muchos quieren ocultar. Las situaciones de acoso, violencia sexual y ataques pueden provocar lesiones graves o incluso la muerte.
2: Los buenos, ¿ya? Son deportistas, eran del equipo de fútbol del colegio. No es como que salen y dicen, ah, vamos a cazar a alguien para hacerle un daño. No, estaba en el bus jugando, se le fue de las manos.
3: Que quede bien en claro de una vez por todas que agredir sexualmente a alguien no es un juego.
0: Estaba en el bus jugando y se le fue de la mano. Jack, simplemente para acotar data. De los 1.198 de este año denunciado. Esto puede ser el 10%, ¿no? Porque hay muchas cosas que no se denuncian. Tocamientos y actos de connotación sexual o actos divinosos, 968. Acoso sexual, 92. Violación sexual, 79. Acoso a través de medios tecnológicos, 59.
1: Esto es lo denunciado.
0: Denunciado. Se te ha hecho todo un... un ataque porque tú dijiste algo que fue tergiversado. ¿Qué pasó?
1: A ver, yo tuve una entrevista ayer en RPP muy interesante sobre muchísimos temas. Ese era el tema del día. Yo hice un comentario que era simplemente que se hagan las investigaciones y que paguen sus culpas los que tienen que pagar. Y me ha sorprendido mucho la reacción en redes sociales de ciertos personajes de connotaciones ideológicas distintas a la nuestra. Que han aprovechado la situación para llevar agua a su molino de una forma pues grosera y grotesca, que inclusive colgaban el video y a la hora de textualizar el video ponían palabras que yo no había dicho, a pesar que está el video ahí. Entonces es una cosa de locos. Y si me permite,
0: Felipe. Como que tú hubieras dicho que los están acosando a los que están en la cana.
1: Yo sugerí pues de que se vayan a Maranguita, pues, si ese es lo que el juez decía, pues que vayan a Maranguita. O sea, les servirá de lección, ¿no? O sea, pero no puede haber perdón acá. Y me han dicho que eso no es suficiente. Y hay gente que tiene una gana loca de lincharlos. Déjame leer este texto porque la verdad que ha sido una cosa. Yo no me dedico a temas penales, no es lo mío, yo me dedico a otras cosas. Pero que prepare este texto, si me permites. No voy a prestarme al juego de páginas y operadores que pretenden instalar frases que nunca dije. Bastante daño le han hecho al país la desinformación y la manipulación política. Ratifico mi repudio total a toda agresión y acto de violencia contra niños, niñas, adolescentes o cualquier persona. Mi posición es clara. El Poder Judicial y el Ministerio Público deben actuar con rapidez. La condición de menores de edad no puede convertirse en sinónimo de impunidad. Que se investigue, se determine responsabilidades y se aplique la ley. He leído comentarios que llaman a un linchamiento inmediato. Eso es de brutos. En el Perú, la ley se respeta y el resentimiento o aprovechamiento de la desgracia ajena con fines políticos se debe rechazar. Esas son costumbres caviares o de políticos fracasados. Es lamentable y condenable la violencia escolar, especialmente cuando los adultos responsables deciden mirar hacia otro lado. Nuevamente, todo el peso de la ley y solo de la ley para los verdaderos culpables de estos delitos en cualquier parte del país, sin diferencia de condición social. Este senador no se asusta ante la manipulación burda ni ante los crímenes mediáticos. La mano no temblará para combatir los abusos, vengan de quien vengan. Yo creo que ya se acabó la impunidad. De eso se trata este gobierno.
0: A ver, por si acaso, cuando has dicho que esto pasa todos los días, es verdad. Estamos hablando de 1,000 casos de violencia sexual entre 1,100 y tanto, entre enero y agosto. Pero hay 11,000, y esto es lo denunciado. Pero además, lo que está pidiendo el juez, lo que está pidiendo el fiscal son 4 meses. Probablemente sacan libres todos. En este momento se está haciendo la audiencia. De repente la audiencia se suspende para mañana y tal. Pero a lo que voy yo es que están pidiendo que se vayan a Piedras Gordas y no a Maranguita. Ya liberaron a 4.
1: Porque tiene que ver las investigaciones respectivas. Yo he leído unos comentarios de linchamiento que son de locos. Y no, los chicos han hecho una cosa deleznable, horrible. No sé qué clase de educación tiene. Lamento mucho a las pobres madres.
0: Poco ha sumado a este señor Betoque diciendo lo que ha dicho.
1: No importa. Lamento mucho la situación del joven damnificado, del joven vejado, de sus padres ante la indolencia del colegio. Porque allá hay mucha culpa del colegio. Uh-huh. Yo no logro entender en un bus, ¿cómo puede ser que haya habido 2 o 3 adultos y no se hayan dado cuenta que algo está sucediendo?
0: La investigación policial los ha dejado libres. ¿Qué quieres que te diga? Todo es especulación.
1: Nuevamente, hay muchísimos abogados penalistas que están tratando de hacer su agosto, se pasean por todos los sets de televisión dando su opinión ilustrada sobre el tema. Simplemente que se cumpla la ley, Philip. No manipulemos lo que ha sucedido. No pretendamos sacar beneficios políticos de lo que ha sucedido. Es horrible, sucede en todo el Perú todos los días, no podemos ocultar el sol con un dedo y que les caiga el peso de la ley, pero de la ley. No soltémoslos a la calle para que venga cualquier pájaro frutero a tirarle piedras. Así no funciona, esa no es la civilización.
0: Bueno, fíjate, hablando de las supercivilizaciones europeas, se está prohibiendo el uso de internet y de redes sociales a chicos de menores de 13 años, ¿eh? Y eso ya pasa en Florida, por suerte. En Dinamarca está pasando, en Francia, la cuna de derechos civiles, porque hay demasiado veneno. Yo sigo pensando que el responsable de educación de los hijos es el papá y la mamá. Pero el entorno también existe.
1: Lo que pasa es que ese juguete que tienes en la mano te da acceso a todo el conocimiento del mundo.
0: De lo bueno y lo malo.
1: Absolutamente todo. Y dentro de todo hay muchas cosas malas, ¿no?
0: Avancemos con temas que son de coyuntura. Keiko, se ha derrumbado en las encuestas. Y no solamente en una, que es la de Datum. Podemos ver las imágenes acá sobre mi mano izquierda. Pero ha caído en la de Datum, ha caído en la de Ipsos y ha caído también en la de IEP. Y ha caído, por favor, poner la imagen en la pantalla, de manera hiperdrástica, no más o menos drástica, hiperdrástica. De 60 a 42, es decir, ya hay 44 de desaprobación. ¿A qué lo atribuyes?
1: No, cuando un gobernante recién empieza hay una suerte de resaca del triunfo electoral. Tú puedes analizar todos los presidentes que ganaron en los últimos años, entran en olor a multitud y después poco a poco se va desflemando el asunto y van llegando a sus niveles. Yo no estoy preocupado porque la señora presidenta tenga 42% de favoritismo o de aprobación. Estos son fotos del momento. Esperemos con paciencia y buen humor que finalmente se deleguen las facultades cualquiera que nuestros amigos de izquierda quieran delegar. A ver si es que de una vez se animan a dejarse de jugar a la ideología y empiezan a pensar por el Perú.
0: No quisiera saltar todavía a lo de las a lo de las facultades, que es, la verdad es que me parece es un plato de lentejas con tiza. Pero también es cierto que no hay muy buen humor. Hemos visto la cara ahorita de los señores miembros del gabinete, muy preocupados. La salida de Rafael Rey. Yo sí sé que Rafael tenía un tema de salud, ha estado trabajando acá. Pero también sé que ha encontrado un asco pues en el Ministerio de Transporte.
1: Pero es que por eso lo pusieron ahí.
0: Ahora, el señor que viene estaba en el Ministerio de Agricultura. ¿Qué pasa? ¿No tienen cuadros? Tú estás ligado al sector transportes hace cuando menos 15 años.
1: Y 25 también.
0: Correcto. No tienen cuadros. No estoy diciendo que vayas tú. Porque te van a decir que tú vas, eres dueño de Farenet y hace jodido todo. No.
1: No, a pesar que yo no manejo Farenet hace muchísimos años, pero...
0: Yo lo sé, pero no. Te lo van a decir ya. Ok, perfecto. A ver, pero no hay nadie ligado al fujimorismo.
1: El Ministerio de Transportes necesita una mano dura que enderece tanto robo, tanta tontería que hay ahí adentro. Se manejan presupuestos gigantescos, las cosas no suceden, la calidad de la infraestructura no está acorde a lo que es contratado, las adendas contractuales en Provía son de locos, necesitamos a alguien que vaya a enderezar el entuerto. Yo al señor nuevo ministro de Transporte no lo conozco, lo conoceré dentro de poco, tiene grandes pergaminos, estoy seguro que la señora presidenta ha pensado bien, se ha asesorado bien para...
0: ¿Pero no es de vestir un santo para vestir a otro?
1: No lo sé, no lo conozco al señor, mal podría decirte. Sin embargo, no solamente se necesita una persona con muchos pergaminos, sino una persona que tenga ganas de romper huevos para poder hacer tortilla. Si el señor Tangerlini es la persona adecuada, ojalá, démosle el beneficio de la duda, ya conversaremos con él, porque yo pertenezco a la Comisión de Infraestructura del Senado también.
0: A ver, la popularidad de Galarreta, yo lo veo dubitativo. Tú lo conoces a Galarreta mejor que yo, pero a ver, a Galarreta, si uno ve la popularidad de Galarreta, por favor, en la pantalla.
1: Philip,
0: yo no lo veo...
1: Sin necesidad de verlo.
0: Ya. Yeah.
1: No existe primer ministro que sea popular. Un primer ministro popular es un payaso. No existe un primer ministro popular. O está regalando panetones en las esquinas. Uh-huh. El primer ministro es una persona que tiene que decir no. No, no, no y no. Y tratar de ser el director de la orquesta.
0: Ya, pero el vocero del gobierno no debe tener una legitimidad.
1: Sí, la legitimidad no te la dan las encuestas, Filipa. La legitimidad te la dan las urnas.
0: Tenemos el gráfico de Galarreta, ¿lo tenemos o no lo tenemos? ¿Dónde? El Consejo de Ministros, correcto. 49-31-20. Sí. Quiero ir a una particularidad.
1: Dime, a esas alturas, hay una pregunta que no veo ahí.
0: Sí.
1: ¿Conoce usted cómo se ve el presidente del Consejo de Ministros? No está ahí la pregunta. No creo que haya mucha gente que sepa cómo se llama el presidente del Consejo de Ministros.
0: Es que sale poco pues en televisión.
1: No
0: está
1: lo
0: medio
1: sé,
0: calladito.
1: No está. Entonces, eso de ahí es en base a los que dicen conocerlo. Porque, la señorita Torrado es muy buena haciendo sus encuestas, pero no puedo opinar sobre algo que no...
0: Y el
1: no
0: hecho sé de si que a Keiko y a Galarreta, y en fin, ahora vamos a ver, les vaya muy bien en Lima y no tan bien... en el centro, sur y oriente.
1: Mira, la señora presidenta está siguiendo la escuela del padre en eso de visitar las provincias. En 50 días ha visitado, si no me equivoco, 16 provincias distintas. Uh-huh. Y su compromiso es visitar constantemente los pueblos más alejados. Acaba de estar hace unos días en Purús, que está en la frontera, en el departamento de Ucayali. Va, escucha, atiende las necesidades y trata de resolverlas y promete regresar con la solución.
0: Ese es para mí lo más... Fujimori apretaba en una libretita y regresaba.
1: Va con su cuadernito, al mismo estilo.
0: A ver, acá para que te caiga.
1: Sí.
0: La popularidad de la Cámara de Senadores.
1: A ver.
0: La popularidad de la Cámara de Senadores.
1: Que hasta ahora no ha podido hacer nada porque diputados no le dan ningún proyecto de ley. Nada. No podemos trabajar porque nosotros trabajamos con el insumo que nos da diputados.
0: Ya.
1: ¿Nos han enviado algún proyecto de ley hasta ahora? Cero. Nada.
0: ¿A ver qué si se dedican?
1: No sé, pero hasta ahora están discutiendo...
0: ¿A ustedes, los senadores?
1: No, aprobamos el viaje de Keiko a las Naciones Unidas, recibimos a SPA para que nos hable del Escudo de las Américas, aprobamos a Velarde en el Banco Central de Reserva, vemos algunas mociones de orden del día.
0: Todo buenísimo. A mí me cae muy bien Humberto Morales. Es muy simpático.
1: Es muy gracioso. Sí.
0: Es capaz de ir a Rosario en Argentina y decir que Messi no tiene ningún título por joder.
1: Sí,
0: además, lo hizo por joder. Está
1: no,
0: claro.
1: Es que no. Hablaba absolutamente en serio. Yo se lo pregunté. Le dije, pero ¿cómo que no tiene títulos? Claro, es que no está reconocido por su medio.
0: Ah, pues, lo ha hecho por hermano. Hay ChatGPT, hay Google. Lo hacía por joder. Pero digo lo siguiente.
1: Lo hacen por consigna.
0: Nosotros no conocemos.
1: Fili. Ojalá fuera por consigna.
0: Pregunta Frida, ¿no te jode estar todo el día en saco y corbata?
1: Horrible.
0: Escuchando a todos los otros hablar, porque tú eres un ejecutivo.
1: Sí, pero yo sabía lo que me estaba metiendo.
0: ¿Sí?
1: Sí. Sarna con gusto no pica.
0: Y meterse algo que sabes que te va a acarrear impopularidad. Porque si tú hubieras comentado lo que comentaste en cualquier otro foro, no siendo senador de Fujimori, no hubiera pasado nada. Es más, muchísima gente puede pensar como tú, que esto pasa, esta desgracia pasa todos los días.
1: Philip, tengo 65 años, yeah. Estoy felizmente casado, yeah. Tengo un hijo grande y exitoso que me llena de orgullo. Mi vida está resuelta. Decidí en esta época de mi vida, cuando debería estar disfrutando de la playa, decidí darle mi tiempo a mi país. Yo creo que eso no puede ser malo.
0: Cámara de Diputados, la popularidad de los diputados, 45-33-22.
1: No. Lo aprueba 32.
0: Correcto.
1: ¿Y senadores?
0: 33. No, los senadores, los senadores antes, ¿no? Senadora, lo acabamos de pasar, si quieres regresamos, por Greta, favor. A los senadores. 33% aprueban a los diputados.
1: Ya.
0: Si regresamos a los senadores, por favor. Senadores 31.
1: ¿Ves? Eso nos pasa por tener a Maravilla y a Humberto Morales. Pues. ¿Ya? ¿Qué culpa tenemos?
0: Diputados. En la popularidad de Renzo Reyardo, ¿se lleva muy bien con Keiko?
1: Sí, claro.
0: ¿Tú crees que Porky iba a ganar, no?
1: Ah, es una pregunta complicada. Yo creo que la carrera entre Porky y Bruce es más cercana de lo que nosotros creemos y va a ser un final de foto.
0: ¿Tú crees?
1: Creo que sí. No apostaría por ninguno de los dos. No voto en Lima, yo voto en el Callao.
0: Ya, ¿en el Callao?
1: En el Callao me parece que los candidatos de Renovación van con una ventaja muy amplia.
0: La solicitud de las facultades legislativas, de verdad, tú acabas de decir algo que es cierto, de repente la gente ni sabe que Galarreta es el primer de la República. ¿Tú crees que la gente sabe? La solicitud del Congreso de las facultades, que le deben dar las facultades, antes 67, ahora 54, ¿tú crees que la gente sabe de qué trata ese menjunje
1: no,
0: en las facultades?
1: No, y ese es un problema, deberían saberlo. La posibilidad de poder atender con la rapidez y con la profundidad necesaria los problemas de seguridad, ya no de prevención, estamos un poquito tarde para prevenir, sino de remediación de los problemas que nos va a generar el niño, ya estamos tarde. Y hay una actitud sumamente mezquina por parte de la extrema izquierda, llámese JPP, dentro de diputados, de desaprobar todo. Ya inclusive se está generando una corriente de rechazo dentro de los otros partidos, que son Obras, Ahora Nación y Buen Gobierno, diciendo, oye, no podemos estar rechazando todo, tenemos un problema de seguridad y el pueblo nos lo va a reclamar. Yo quiero ver a estos diputados cuando regresen a sus provincias, los de Piura, los de Tumbes, los de Ancash, los de Cusco, cuando regresen a sus provincias y vean los huaicos y las lluvias, Y le reclamen a sus diputados, oye, estamos con un diluvio y la hiciste larga, nos perjudicaste a todos porque Roberto Sánchez te ordenó perjudicar al Perú. Esa vaina es
0: ahora,
1: difícil.
0: Hay
1: de
0: tema, desde mi punto de vista, lo que han debido hacer ellos, yo le firmo todas las facultades, toma tú. No es cheque en blanco, te la voy a revisar, pero toma todo y ponte a hacer. Acuérdese el tema de la narrativa de Keiko versus PPK. Nunca hubo obstruccionismo, es mentira. Le aprobaron prácticamente todo.
1: Así es.
0: Al que criticaron fue el señor Saavedra.
1: Porque era la caja chica de los caviares.
0: Correcto, esa era la parte crematística. En lo que yo criticaba era esta cuestión de la ideología de género.
1: Así es.
0: Yo lo denuncié, el tiempo me dio la razón. Se encontró un leak que era una asquerosidad. Que si hubiera sido Saavedra hoy, lo votaban hoy. Había links en donde aconsejaban a los niños practicar el sexo anal y les daban instrucciones de cómo hacerlo.
1: ¿Tú sabes de qué?
0: Una barbaridad.
1: En los textos
0: pero
1: aparecía que el sexo es una construcción.
0: Pero ese. Y dijeron, ay, fue un error de link. Por eso los psicólogos y los psiquiatras son profesionales. En el Perú faltan psicólogos y faltan psiquiatras. No va a haber uno en el mundo que te diga que está bien que eso lo pongas en un link sin explicación
1: por
0: para
1: eso,
0: un niño de 10
1: por
0: años.
1: Eso
0: no hay uno.
1: Es sumamente importante la labor que el ministro Chang está desarrollando, a quien le armaron todo un plan malévolo para sacarlo de su puesto, inventándole una relación con la ex congresista Tania Ramírez, que tuvo que renunciar a un cargo que está perfectamente. No nos puede no gustarnos. En mi caso, pues no la conozco, pero simplemente le armaron una cosa que no existía. Y tuvo Chang que mandar a decir, oigan, babosos, simplemente es una catedrática de la universidad y nosotros tenemos cursos bueno, donde Chang fuimos 30
0: tiene
1: a Colombia.
0: Tiene la ventaja que no tienen otros ministros, dicho sepas, de tener espaldas anchísimas y es serio el tipo. Tiene una vida que lo avala.
1: Pero, ¿sabes qué? Nos dedicamos a estar respondiendo, como se dice en el argot periodístico, Armanis. Todos los días hay fuegos artificiales para evitar lo principal. ¿Qué es lo principal? Que se apruebe la delegación de facultades.
0: Bueno,
1: voten la PEPA, déjennos trabajar.
0: Pero mire, yo no creo que sea un Armani la muerte de Andrea Vidal. Esta señorita que trabajaba en el Congreso, que tenía su OnlyFans, a la que la acribillan. Y se ha archivado la investigación sobre el homicidio de Andrea Vidal. A mí nadie me quita en la cabeza que hubo alguien muy poderoso que la mandó matar. Porque una chiquita, por muy linda que sea, que trabaja en el Congreso sin ningún poder de ejecución, sin ninguna importancia desde el punto de vista del poder, que termine acribillada de esa naturaleza.
1: Se me ocurre que hay dos posibilidades. O se equivocaron, o sabía algo que no querían que trascienda.
0: Yo creo que esa chiquita sabía algo que no, que inmensos y poderosos congresistas no querían que se sea. Pero ya lo archivaron. Ya lo archivaron. La ultimita.
1: Por favor.
0: Hoy destituyeron a Richard Concepción Carhuancho y no ha sido culpa Keiko. A Richard Concepción Carhuancho lo han destituido por el abuso que significó la prisión preventiva de Mateo Castañeda, que es un superabogado, un superfiscal, que como lo están haciendo en otras vías, o Klimper, o Yoshiyama, o Pierre Figari, está diciendo yo quiero justicia. Este señor le ha iniciado un proceso sancionador, ante una queja ante la JNJ, y lo han destituido, pero no ha sido Keiko.
1: Yo creo, Philip, que, contrario a lo que muchos piensan, yo creo que uno de los principales problemas del Perú es la impunidad. El crimen no se castiga en el Perú. El abuso no se castiga en el Perú. Las multas no se pagan en el Perú, por lo tanto nadie obedece a nadie, cada uno hace lo que le da la gana. Los caviares gobernaron de facto sin ganar jamás ninguna elección. Hicieron lo que les dio la gana, abusaron como les dio la gana. Susana Villarán debería estar presa. Ella ha confesado que recibió plata de OAS. No pasa nada hasta el día de hoy. Es más, han dicho de que su ¿cómo se llama este fulano que... El pobre hombre se suicidó degollándose de oreja a oreja.
0: Sí, 13 centímetros de corte.
1: Absolutamente absurdo.
0: Budián.
1: Entonces, que Pierre Figari o que Pepe Klimper enjuicien a José Domingo Pérez, a Rafael Vela o a Carhuancho por abusivos, me parece que es una gran noticia para
0: ahora, mí. Ahora, yo te digo una cosa.
1: Y no es suficiente que lo destituya.
0: Dos temas con lo de
1: no es suficiente que lo destituya.
0: Porque
1: también tiene que meterlo preso.
0: Pero ahí está, pues, la justicia de los blancos, de los pitucos y de los caviares. La gente, cuando dice eso, no habla babas. ¿Tú sabes por qué la señora la liberaron? Porque tiene lupus.

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1: Azúcar rubia porque piensas que es mucho más saludable que el azúcar blanca, te cuento que la diferencia no es tan grande como parece, por más que una se vea menos procesada o con un color más natural. Tanto la azúcar blanca como la rubia están formadas principalmente por sacarosa, que es el azúcar que todos conocemos y usamos en casa. La diferencia está en que la azúcar rubia conserva o contiene una pequeña cantidad de melaza, que es la que le da ese color marrón, su sabor característico y también pequeñas cantidades de algunos minerales. ¿Eso la convierte en una opción mucho más saludable? No realmente. Esos minerales están presentes en cantidades tan pequeñas que tendrías que consumir muchísimo azúcar para obtener una cantidad importante de ellos. Y claramente, esa no sería una buena idea. Así que recuerda, que un azúcar sea marrón o se vea más natural, no significa que deje de ser azúcar. Elige la que prefieras por sabor o por la preparación que vas a hacer, pero no porque una sea muchísimo más saludable que la otra. 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
0: Y así llegamos al final de La Ingeniera de tu Cocina. Gracias por acompañarnos. Nos encontramos en la próxima. 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
1: Azúcar rubia porque piensas que es mucho más saludable que el azúcar blanca, te cuento que la diferencia no es tan grande como parece, por más que una se vea menos procesada o con un color más natural. Tanto la azúcar blanca como la rubia están formadas principalmente por sacarosa, que es el azúcar que todos conocemos y usamos en casa. La diferencia está en que la azúcar rubia conserva o contiene una pequeña cantidad de melaza, que es la que le da ese color marrón, su sabor característico y también pequeñas cantidades de algunos minerales. ¿Eso la convierte en una opción mucho más saludable? No realmente. Esos minerales están presentes en cantidades tan pequeñas que tendrías que consumir muchísimo azúcar para obtener una cantidad importante de ellos. Y claramente, esa no sería una buena idea. Así que recuerda, que un azúcar sea marrón o se vea más natural, no significa que deje de ser azúcar. Elige la que prefieras por sabor o por la preparación que vas a hacer, pero no porque una sea muchísimo más saludable que la otra. 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
0: Y así llegamos al final de La Ingeniera de tu Cocina. Gracias por acompañarnos. Nos encontramos en la próxima. 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

0: 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No te pierdas la programación de PBO en todas estas plataformas. 5:03 iniciando nuestra jornada informativa. Les saluda Quique Bravo Prado. Le doy la bienvenida, como siempre, a Quique Montenegro. ¿Cómo está, Quique? Buenos días.
1: ¿Qué tal? Muy buenos días, Quique Bravo. ¿Cómo están? Muy buenos días a todos nuestros oyentes televidentes, a la gran comunidad que sigue creciendo, por supuesto, en el streaming, en el YouTube, en el TikTok, donde quiera que se encuentre, en lugar, espacio, el tiempo, ¿no? Esté donde esté, esté también aquí en Lima, esté en provincias, en todas nuestras frecuencias. Gracias por estar y acompañarnos en este sábado 19 de septiembre. Dios, vemos el calendario y qué espanto, se pasa el tiempo rápido, pero hay que seguir en nuestras actividades. Lo más importante es que haya siempre salud y, por supuesto, en compañía de su familia, de sus seres queridos, en su trabajo. Haga lo que haga, hágalo bien informado con la multiplataforma de PBO. Y Quique Bravo, como siempre, tiene las últimas informaciones.
0: Así es, la última información sale, se emite desde el Poder Judicial. Atención, usted que recién se está levantando, que no tuvo la oportunidad ayer de ver lo último en noticias. En el caso de este terrible suceso donde alumnos escolares violaron a un compañero, el Poder Judicial ha dictaminado lo siguiente: 11:18 ayer. El tercer juzgado de familia de Lima dicta 4 meses de internamiento preventivo para 6 adolescentes investigados por la presunta violación sexual en agravio de un menor de 16 años. Atención, 6 de los 10 que estaban retenidos han sido internados. Se les ha dado una pena, en principio, de 4 meses de internamiento. La jueza Roxana Isabel Palacio Yactayo dispuso que los adolescentes, estudiantes del Liceo Naval Almirante Guise, sean conducidos al Centro Juvenil de Diagnóstico y Rehabilitación de Lima, conocido como Maranguita. Se van a Maranguita. Estos muchachos que evidentemente están equivocados y que han cometido una abominación, terriblemente, se van presos. Hay otro tuit que continúa en torno a este asunto del Poder Judicial. Cabe remarcar, dice el tercer tuit, cabe remarcar que los 4 meses impuestos por la referida magistrada corresponden al plazo máximo determinado por la ley. Este tercer tuit se emitió a las 11:39. Y finalmente, dice el Poder Judicial, también es necesario mencionar que el requerimiento del Ministerio Público fue solo por 6 adolescentes investigados. Después de las indagaciones, investigaciones y precisiones que se han hecho al respecto, 6 de estos delincuentes, porque esa es la palabra, han cometido un delito, han sido recluidos en Maranguita. Vamos a estar con esta información en esta mañana. Terrible para su familia, pero estos muchachos se equivocaron. Usted los educó mal, señor. Usted los educó mal, señora. Eso no es un juego. Ni siquiera califica como bullying. Eso es una agresión directa y sexual, además. Terriblemente, estos 6 delincuentes juveniles van a ser recluidos en Maranguita. Así están las cosas.
1: Claro, y bueno, dado esta información, también ayer hemos escuchado aquí en PBO el punto de vista de destacados abogados penalistas, porque siempre hay que acudir también a las personas que entienden en el tema del derecho. ¿Qué va a pasar de esta medida, luego de esta medida, precisamente como lo mencionas, Quique, dispuesta por el tercer juzgado de familia, que ha aceptado básicamente el requerimiento que ha presentado la fiscalía, luego de que se venciera el plazo de retención en flagrancia de estos adolescentes? Pasarán a Maranguita, van a esperar, ya obviamente, mientras tanto, se van a dar las investigaciones de la policía, ¿no? Se va a esperar que cumplan 18 años, el juez tiene que sentenciar como corresponde, de acuerdo a las pruebas, a todas las pruebas que por lo menos ya se vienen conociendo, y pasarán a un penal. Así como es. Tiene que ser.
0: Van a cumplir, luego de que sean mayores de edad, el resto de su pena en un penal.
1: Sí, Se estima que entre 4 a 7 años, ¿no? Se estima, eso es más o menos el promedio de tiempo, ¿no? De prisión efectiva en un penal, como tiene que ser, todo el peso de la ley.
0: Esto tiene que servir de lección a padres de familia, profesores y estudiantes también que pueden estar viéndonos, que cometer delitos siendo menor de edad no te exime de responsabilidad. Este es un claro ejemplo. Y terriblemente están sirviendo justamente como ejemplo de que si cometes un delito, así tú te creas menor de edad, o te creas palomino, te creas vivo, terminas preso. Han jodido la vida de 6 familias, y de la séptima a las 7 familias, básicamente, que es la persona, el muchacho que ha sido agredido sexualmente. 7 familias la pasan mal, porque a 6 desubicados, 6 delincuentes juveniles, se les ocurrió tremenda abominación, atacar a un compañero. Esto no es bullying, esto es una agresión sexual. El bullying, por supuesto, que está ahora pues catalogado como parte de los problemas que tienen los estudiantes. Pero evidentemente esto está siendo sancionado, creo que con la severidad que corresponde, Kik.
1: Así es.
0: Así sean menores de edad, han cometido un delito. Que sirva de ejemplo esto, pues. Y vamos a estar al tanto de que finalmente estos 6 delincuentes juveniles sean sentenciados como corresponde, de acuerdo al Código Penal para Menores, que claro, es la realidad.
1: Increíble la justificación de uno de los padres, ¿no? Primero los llaman niños. Son niños que han comido, son buenos, son sanos, no son inteligentes, que se les pasó la mano, se estaban jugando. O sea, primero no son niños. Son adolescentes que saben muy bien lo que hacen.
0: Con la calidad de padres que hemos visto, que hay, justamente debes estar hablando de un tipo pelado, ¿no?
1: Claro, es que escupió al colega, sí, y que le intentó
0: con ese
1: la
0: papá tiene pues lo que merece, pues.
1: Increíble, ¿no?
0: Tiene lamentablemente tu familia que pasar por este terrible momento. Porque tú has educado así a tu hijo con la matonería con la que te caracterizas y termina tu hijo preso en un problema gravísimo, además. Ese es el ejemplo que le diste, pues ahí están los resultados. Eres un padre de pacotilla. No
1: el
0: sirve para
1: de
0: nada.
1: El padre le queda grande.
0: Le queda grande. Vamos a abundar en detalle con este tema. Han sido entonces recluidos 6 de los menores que participaron en esta violación sexual a 4 meses de prisión preventiva y se van a Maranguita. Vamos a estar al tanto con las informaciones. Arrancamos así, lamentablemente, PBO Noticias, con más noticias además policiales, como la que llega desde Huaraz. En una feroz balacera han caído los lobos. 8 delincuentes fueron sorprendidos en una casa de campo. Estaban evidentemente planeando cometer mayores delitos. Veamos.
2: La policía se está duro golpe al crimen en feroz balacera. Caen los lobos de Huaral. Entre los capturados se encuentra un ex agente de la policía de inteligencia. Al suelo, un duro golpe al crimen organizado. La Policía Nacional logró la captura de 8 presuntos integrantes de la banda delictiva Los Lobos de Huaral. Tras un feroz enfrentamiento armado en una casa de campo ubicada en el centro poblado Los Naturales, distrito y provincia de Huaral. Entre los detenidos se encuentra un ex policía que laboró en el servicio de inteligencia. La intervención se registró en horas de la noche al momento de que estas personas departían con licor al interior de un inmueble, el cual aparentemente era utilizado como centro de operaciones para planificar una ráfaga de atentados y extorsiones contra comerciantes y colectiveros de Huaral y Chancay. Al verse acorralados, los maleantes desataron un fuego cruzado con armas de corto alcance y además también con largo alcance, de que duró casi 10 minutos. Tras algunos minutos, la policía tomó el control del lugar, sometiendo a los criminales. En el lugar cayeron arrestados las personas identificadas como Yesenia Aguilar Pito alias Gorda, Jason Rojas Solís alias Mariposa, Piero Herrera Espinosa alias El Empresario, Cristian Gamarra Escalante alias Felipe, también alias Gordo Dani, y alias Arturito, a quienes se les incautó 3 armas de fuego, 4 automóviles y abundante drogas. También cayeron presuntos cabecillas. Tras la balacera, la policía peinó los exteriores de la propiedad y logró la captura a sujetos quienes estaban ocultos entre plantaciones de palto, a los presuntos cabecillas de la red delictiva. el ex agente de inteligencia de la policía en retiro, Luis Junior Ángeles, cornetero alias Black, y su pareja sentimental, Rocío del Pilar Vázquez Aparicio, alias Negra Rocío. Se supo que la fémina es expareja del peligroso Ampón, conocido como Cucaracha, actualmente recluido en un penal. Los 8 detenidos junto a los vehículos, armas y sustancias ilícitas, drogas, fueron trasladados a la sede de la Depincre de Guaral para las diligencias de ley. La fiscalía los investigará por los delitos de extorsión, tenencia ilegal de armas de fuego, tráfico ilícito de drogas y banda criminal, asestando un duro golpe a la delincuencia que tenía bajo zozobra a la provincia.
1: Vamos ahora con información en Trujillo. Mujeres habrían actuado como campana en un secuestro. Chats revelan conversaciones en una matanza. Veamos.
2: Aparecen más datos sobre el cruel asesinato en La Libertad. Gabriel Mendocilla habría buscado bloquear a Sofi y María. ¿Quiénes serían las mujeres captadas en el grifo Primax y señaladas por fiscalía como las campanas? En el caso Jinx Lara. Aparecen más pruebas de relevancia sobre los implicados en el secuestro de Jinx Lara y la masacre ocurrida en Usares de Junín. Recientemente los chats de Gabriel Mendoza y alias Z revelaron una conversación en la cual le pedía a un contacto identificado como Hars que bloqueara a dos mujeres llamadas Sofi y María. Bloquea a Sofi de mi Instagram y a la María también. Le solicitaba a Mendocilla su contacto. Como se sabe, las investigaciones sobre este caso contienen y sostienen que hubieron dos pinteras. Dos mujeres también, quienes hacían el rol de campana para el cruel asesinato, pero además también el secuestro. Esto sucedió en la discoteca en el cual se encontraba Jinx Lara. Habrían también dos pinteras. La noche que fue secuestrado, estas mujeres habrían estado en el mismo espacio de la discoteca informando sobre los movimientos del empresario minero, participando de ese modo de la logística de la masacre perpetrada en ese día. Además, como se recuerda, también se reveló días atrás un video en el cual se observa a unos sujetos utilizando la camioneta Hilux 12 horas antes del secuestro en el grifo Primax. Y estaban acompañados por dos mujeres que serían las señaladas de pinteras por la fiscalía. No se ha establecido hasta el momento una relación directa entre estas féminas que aparecen en el video y los hombres a los que se hace mención en la palabra de Gabriel Mendocilla, quienes podrían ser las mismas.
3: ¿Qué sabes tú de la participación de Johnson en los asesinatos de Trujillo y del secuestrado?
4: Señor Johnson, me levanto a las 3 de la mañana. Ahí tiene que hacer que el culo haya salido bien. De ahí yo me quedo un rato disfrutando en la sala. Y de ahí él recibe una llamada donde le dicen de que se les había pasado la mano. Y él dice, ¿pero qué ha pasado? No, que habían seguro a mis hermanos, vamos a asegurar a los chicos que ponen en esta cuenta. Con él y con los seguros. Lo ocupaba por transear, quería transear rápido.
3: ¿Transear qué cosa?
4: La plata por el
3: secuestro.
4: Sí.
2: Otro punto a tener en cuenta es que estas dos mujeres de interés en la investigación estaban acompañadas por sujetos que sí comparten una similitud física con los sicarios que dispararon esa noche. Hasta el momento, los peritos solo han establecido como gatillero a Frank Quesada Cruz y los otros dos aún continúan prófugos.
1: 5 de la mañana con 15 minutos, nos vamos ahora hasta Villa Salvador, y han capturado a una banda de integrantes, delincuentes, básicamente integrantes de los Chuquis de Villa. Estos ampones están vinculados a múltiples extorsiones y sicariato. Todos los días caen bandas de extorsionadores, esa es una realidad también, veamos.
5: Grábale, acá. Quiero un arma de fuego, ¿ya? ¿Es arma de fuego?
6: ¿De quién es?
5: Ya está arma de fuego. ¿Y qué hace contigo esa arma de fuego?
6: ¿Qué es lo que pasa?
5: ¿Qué hace contigo esa arma de fuego?
6: Ya, señor.
5: Coméntame, ya.
6: ¿Una bolsa?
5: Yo te voy a revisar.
6: No, maestro, no.
5: calcerina?
6: No, eso no tiene nada, pues.
5: ¿Dónde está la calcerina? Graba. Está el arma de fuego. Y acá hay una calcerina, ¿ya? Graba. ¿Está grabando, no?
6: Sí, está grabando.
5: Listo. ¿Está grabando todo?
6: Sí.
5: Muy bien.
2: La de Tigre de Villa El Salvador desarticulan a la banda criminal autodenominada Los Chukis de Villa, integrada por Jefferson Ángel Carazas Ramírez de 25 alias Pulga peruano y Wilson Alberto Mejía Valencia alias Kio de nacionalidad colombiana, presuntamente vinculados a la comisión de diversos ilícitos penales en Lima Sur, sobre todo en Villa El Salvador. El hecho ocurrió el 18 de septiembre último en el sector 3 del grupo 13 de la Manzana L del distrito de Villa El Salvador. Intervención ejecutada por personal policial del equipo número 4 de extorsión y sicariato de Pincri, Villa El Salvador, en coordinación con el personal de la DIRNIC. Todo se da en mérito de información obtenida y a las coordinaciones efectuadas con personal de la DIRNIC. Se logró ubicar e intervenir a los integrantes de esta banda criminal autodenominada Los Chukis de Villa, identificados plenamente con el alias Pulga y alias Kio, quienes fueron intervenidos en las inmediaciones del sector 3, grupo 13, Manzana L, distrito de Villa El Salvador, procediéndose a realizar las diligencias correspondientes conforme a ley. Durante el registro personal efectuado a Jefferson Ángel Carrazas Ramírez de 25, alias Pulga, se logró hallar en su poder un arma de fuego tipo pistola marca Glock calibre 38 auto, con la inscripción Made in Austria, serie elegible. Además, se encontró un cargador con capacidad para 30 cartuchos, el mismo que contenía 20 municiones de diferentes denominaciones, procediéndose a su incautación y adopción de las medidas correspondientes para su posterior peritaje y verificación.
7: La de Pincri de Villa El Salvador, en coordinación con personal Greco Lima Sur, logró la desarticulación de la banda criminal Los Chukis de Villa. Dicha banda estaría integrada por Jefferson Ángel Carazas Ramírez, 25 años, alias La Pulga, de nacionalidad peruana. Wilson Alberto Mejía Valencia, 25 años, alias Kio, de nacionalidad colombiana. La intervención se llevó a cabo en el sector 3, grupo 13, Villa El Salvador, logrando la incautación de una pistola marca Glock calibre 380 con número de serie UGB 232, según registro de su CAME figura probada.

0: incautación de un equipo celular, cuyo contenido y características serán también materias y diligencias de investigación correspondiente a fin de determinar su eventual vinculación con actividades ilícitas investigadas. En cuanto a Wilson Alberto Mejía Valencia, de 25, alias Kio, durante el registro personal también no solamente se le encontró otros equipos celulares, sino además también otros objetos que también comprometen tanto a él y a su compinche finalmente capturado. La policía realizó la intervención correspondiente y trasladó también a los detenidos a la de Pinker de Villa El Salvador para continuar con todas las diligencias, dando aviso a la superioridad policial y al representante del Ministerio Público competente.
1: Bueno, seguimos en Lima Sur, ¿no? Pero esta vez vamos a pasar de la captura de los Chukis de Villa a la captura de los desechos del TDA. Fueron detenidos tras la denuncia de una agraviada. Veamos.
2: ¿Pido? ¿Cuál nombre?
3: ¿Tu nombre?
2: Alejandro.
3: ¿Qué pasó?
2: ¿Cómo fue?
3: ¿Tu nombre?
2: Alejandro.
3: ¿Tu apellido?
2: Está bien.
3: ¿Qué
2: pasó, mamá?
3: ¿Qué pasó, mamá?
2: Hemos tenido el capitán Aldrich, Mendoza, de la división de extorsión. ¿Ya? Ahorita te voy a explicar
3: con
2: el motivo de la detención. Depende de ti y tu colaboración.
3: Claro, estamos colaborando, papá. Ya.
0: A través del operativo policial realizado en el contexto de la puesta en vigencia del Plan de Seguridad Ciudadana y la lucha contra la criminalidad, intervienen y detienen a integrantes de banda delictiva denominados los desechos del TDA por la presunta comisión del delito de extorsión y banda criminal. La primera intervención se desarrolló en la intersección de la calle 5 con la calle 11, Villa El Salvador. En este punto se detuvo a Winder Alejandro Reyes Delgado, de 26, a la fresa de nacionalidad venezolana, a quien se le incautó un SIM card, dos Chipentel y Movistar, una moto Torito, un celular también con mensajes incriminatorios, una tarjeta BCP, dos cartuchos de dinamita y dinero en efectivo. La segunda intervención en la calle 2 con los pulidores del asentamiento humano Hollada Alta en Villa El Salvador a las 19 horas, logrando la captura de Kevin Eduardo Suárez Hidalgo, de 26, alias Kevin, ciudadano venezolano. También se incautó un celular y una tarjeta BCP. Todo se da tras información recibida de una denuncia de agraviada con código de reserva, manifestando que venía siendo víctima del presunto delito de extorsión desde el 4 de agosto último. Refirió además que personas desconocidas le vienen exigiendo el pago de la suma de 30,000 soles mediante mensajes y amenazas de muerte, indicándole que debe alinearse con dicha exigencia económica. Asimismo, también señaló que los sujetos le advirtieron que de bloquear los números utilizados para contactar o negarse a efectuar el pago solicitado, atentarían contra su integridad personal y la de sus familiares, llegando incluso a amenazar con realizar disparos en su domicilio, motivo por el cual se realizó varios depósitos a esta banda criminal.
4: Los antecedentes de este caso se enfocan en una persona, el empresario del rubro inmobiliario en Lima Centro, venía siendo víctima de extorsión a través de amenazas de reparto para su vida y sus familiares del aplicativo, utilizando el aplicativo de la sociedad rápida del WhatsApp. Y estos hechos guardan una relación a las primeras amenazas que recibe a inicios de agosto del presente año. Adicionalmente a los mensajes y al chat exclusivo, esta persona dedicada a este rubro comercial comienza a recibir imágenes y videos donde se aprecian armas de fuego y actividades que denotan la marca irreglable, una forma de psicología extorsiva que no hace otra cosa de subir el nivel de zozobra, intimidación y secuestro psicológico que recibe la víctima, ¿no?, frente a estos sujetos al margen de la ley.
0: Finalmente, tras un paciente seguimiento de campo e inteligencia, fueron capturados.
1: Nos vamos ahora con una nueva banda de extorsionadores. Estamos haciendo un desfile interminable de bandas de extorsionadores capturadas. En esta oportunidad, esta responde al nombre, bueno, así le ha puesto la policía, de la Federación. Estos violentaban a choferes de empresas de transporte.
5: Marrón acá.
6: Bueno, prende mano.
0: La de Pincre del Agustino realiza la intervención y captura de integrantes de una banda criminal dedicados a la extorsión.

Se trata de la banda criminal La Federación, los mismos que se dedicarían al delito de cobro de cupos, extorsión, en los diferentes paraderos de transporte público en la jurisdicción del cercado de Lima, todo bajo la fachada de ser un compañero de transporte público. La intervención y captura se desarrolló en Avenida Enrique Meis, intersección con la Avenida Universitaria, en el cercado de Lima. La captura se ejecutó contra Franklin Joel Núñez Pinedo, alias Gatito, el cabecilla de la banda criminal, Brigic Esmeralda John Top Salazar, alias De Luca, integrante también de la banda criminal. Ambos tienen antecedentes policiales. Todo se da a través de información y coordinación del personal de PASCRI y el personal PNP de la DEPINCRE del Agustino. Mediante información proporcionada por personal de inteligencia, se tomó conocimiento que dos personas se encontrarían a bordo del vehículo bajo fachada de transporte público informal de placas de rodaje B4J-730 de la ruta Reynoso Universitaria y Tacna, presuntamente realizando el cobro de cupos a conductores de la empresa de transportes Compañeros de Transporte Planeta Reynoso, quienes habrían efectuado depósitos en forma diaria mediante el aplicativo Yape a un número registrado a nombre de Franklin Joel Núñez Pinedo. La suma de 110 soles, correspondiente a 11 vehículos que pagaban. La suma de 10 soles por cada vehículo, siendo además presuntamente amenazados de muerte mediante mensajes de WhatsApp ante la negativa o incumplimiento del pago. En atención a dicha información, el personal policial se constituyó a la Avenida Enrique Meis, 2091, cercado de Lima, donde se logró y ubicó el referido vehículo, procediendo aproximadamente a las 20 horas a su intervención en la intersección de la Avenida Enrique Meis con Avenida Universitaria. En el interior se encontraban Franklin Joel Núñez Pinedo, de 26, y Brigitte Esmeralda John Top Salazar, de 22, a quienes se realizó el registro personal, hallándose un equipo celular también de operador Claro. Seguidamente, a las 20 horas aproximadamente también del mismo día, presentes en el frontis de esta unidad de PINCRI, el Agustino, en presencia de los intervenidos, se procedió al registro vehicular, hallándose los siguientes bienes. La policía logró incautar el vehículo de placa de rodaje B4J-730, un canguro también de color negro con azul, el mismo que contenía en uno de sus compartimientos una bolsa de polietileno transparente, encontrando cannabis sativa marihuana, dos municiones de arma de fuego con inscripciones GFL 9 milímetros, un sobre manila pequeño de color amarillo, en cuyo interior una hoja bond de color blanco con un mensaje extorsivo que se lee para todos los conductores de la ruta Reynoso Planeta, en especial para los que dan vuelta en Universitaria. Esos que se computaban bien soplones ya saben cómo van a terminar. Como babucha en Universitaria, zona Lima. Cuiden y aprecien sus vidas. Hijos de P, atentamente, la Federación de Rehabilitación.

0: tenían interceptando con la Unión Universitaria. Se tenía conocimiento que un par de sujetos venían extorsionando a vehículos de transporte público, conductores, en la línea hacia el Callao. Es así que se prendió el operativo y se ubicó e intervino en un vehículo combi a la persona de Frankie Joel Núñez Pineo, 27 años, y Trillín Esmeralda, de los
1: Además, también dos objetos alargados de material plástico de color amarillo de forma rectangular con extremos redondeados. Y otro objeto también con las mismas características, al parecer, materiales explosivos. Una bolsa de tela pequeña de color verde claro también conteniendo en su interior una granada tipo piña. Cabe indicar también que los detenidos... Se les informó el motivo de la detención por encontrarse en flagrancia delictiva, inmersos en varios delitos.
2: ¿Qué ha pasado en Surco? Colectiveros, un problema no que no tiene cuándo acabar. Eterno problema, estos colectiveros toman la calle como paradero. Esto ocurre, son paraderos obviamente informales, ¿no? En la zona de Javier Prado, generando siempre el caos. Veamos.
3: Una zona residencial de Surco ubicada frente al Jockey Plaza es hoy un foco de riesgo potencial para los vecinos de la zona. La primera cuadra del jirón República del Líbano y la cuadra 38 de la avenida Javier Prado Este, en la urbanización Los Cedros, son ahora un paradero informal tomado por colectiveros.
4: No, pues, esto es la calle, te dicen. Esto de ahí la calle, no importa que te traben la entrada o la salida.
5: O sea, no hay el más mínimo respeto a los...
4: Ninguno.
3: Hace poco más de un año fueron retirados los bloques de cemento que separaban la vía principal de la Javier Prado de las urbanizaciones colindantes. La medida permitió el paso desde las vías alternas hasta esta importante arteria, pero también creó una nueva ruta que hoy genera una verdadera coladera en la zona.
5: Y poco a poco, digamos, han tomado control los colectiveros, porque de hecho hasta debe haber sido hace 3-4 días que un colectivero se paró acá y se puso a orinar al frente. O sea, ya, digamos que ya superó todo control posible. Porque...
3: El tránsito de más colectivos y por ende de más personas durante las horas punta también habría generado otros problemas. Según los vecinos, en la zona se registran robos al paso y mayor desorden.
4: Que igual a...
5: informal.
4: También es un informal. Mire la otra y cómo entran. Mire dónde se para la camioneta. Y ahí va a subir alguien seguro. Otro baja, otro sube en mitad de camino y mire todos los camiones y de encima todas las cosas que vienen atrás.
5: Y bueno, como que las autoridades que están ahorita y también las que vienen, ¿no? En este tenemos elecciones en octubre y espero de que los candidatos, los regidores tomen en cuenta estos pequeños detalles. O sea, sé que tenemos problemas macro en Lima y en todo el distrito, pero de pequeños detalles en pequeños detalles se puede mejorar la convivencia y el espacio para vivir de todos, ¿no?
3: Este punto crítico se suma a los 273 paraderos informales registrados por la Policía Nacional del Perú en Lima Metropolitana. Una situación que no solo genera caos e inseguridad en la zona, sino que también se suma a los puntos gatillo, que alteran aún más el ya caótico tráfico de la capital.
2: Mañana con 33 minutos reiteramos la información que se emitió ayer tarde en la noche. El Poder Judicial, atención, el tercer juzgado de familia de Lima dictó 4 meses de internamiento preventivo para 6 adolescentes investigados por la presunta violación sexual en agravio de un menor de 16 años. Se van presos 6 de los 10 que estaban involucrados en el caso, es lo que ha determinado el Poder Judicial. La jueza Roxana Isabel Palacios Yactayo dispuso que los adolescentes, estudiantes del Liceo Naval Almirante Guise, sean conducidos al Centro Juvenil de Diagnóstico y Rehabilitación de Lima, conocido como Maranguita. Se van a Maranguita después de esta terrible abominación con ribetes de delito que han cometido estos estos delincuentes juveniles. Cabe remarcar que los 4 meses impuestos por la referida magistrada corresponden al plazo máximo determinado por la ley. Hay un tuit final del Poder Judicial ayer a las 11:39 de la noche. También es necesario mencionar que el requerimiento del Ministerio Público fue solo por 6 adolescentes investigados. Este tema se trastocó y se convirtió en mediático. Todo el mundo ha estado al tanto de la sanción que debe ser impuesta a estos delincuentes juveniles. Es la realidad, tristemente la realidad de estos menores que agarraron a un compañero y lo violaron, lo ultrajaron, lo agredieron. Eso no es bullying, es una agresión. Bullying es otra cosa, no confundan a la gente. Es una agresión sexual de 6 muchachos que han sido evidentemente ya puestos a disposición de la justicia, desadaptados, que son el reflejo fiel de lo que han vivido en su casa, en sus casas y en este colegio, en donde no ha imperado el orden, como viene sucediendo en muchos colegios. Y por ese este triste momento que vive la educación peruana, el caso ha tomado ribetes políticos, ya que el ministro de Educación ayer, el señor José Antonio Chan, ha acudido al colegio Liceo Naval, Almirante Guise, y ha pedido un poco de calma en el asunto de la prensa, básicamente. En una de sus primeras intervenciones ayer, reitero, en el Liceo Naval, ha pedido que la prensa ya no vaya al colegio. Ha pedido, por favor, que ya no vayan al colegio porque hay, evidentemente, otros estudiantes que no tienen nada que ver con el asunto y se sienten realmente avergonzados. Veamos.
6: En primer lugar, les quiero pedir un servicio a todos ustedes. Que cualquier tema que se tenga que ver con el colegio, ya no se vea en las puertas del colegio. Les quiero pedir su comprensión. ¿Qué es lo que pasa? Que están viniendo los niños que no tienen nada que ver en este asunto y se están tapando la cara, están sintiéndose muy mal. Entonces, no creo que sea conveniente que la prensa esté presentando estos escenarios que a los pobres niños que no tienen nada que ver en este asunto los estemos metiendo y generándoles malestares. Les pido por favor que esta sea la última oportunidad que en la puerta del colegio lo haga, porque le hace daño a la gran mayoría. Estamos tratando de cuidar el bienestar de los niños y la gran mayoría de niños no está comprometido en este tema y son los que más están sufriendo este tema.
7: Claro, el ministro Chan básicamente se refiere a las repercusiones que naturalmente no cae en todo el alumnado. Acá no se trata de afectar a toda la institución, se trata de seguir el caso básicamente, ¿no? Y es básicamente lo que se entiende, lo que está pidiendo el ministro Chan, de no perturbar la tranquilidad de los demás alumnos del Liceo Naval, ¿no? Y de los otros compañeros que no tienen, como dice, absolutamente nada que ver. Vamos con más declaraciones del ministro. Ha señalado, también ha anunciado la reorganización del colegio, es decir, ¿no? Este centro educativo tiene, obviamente, más que problemas disciplinarios, otras denuncias que se van a seguir investigando y, como ya se sabe, va a pasar ahora a administración por parte del Ministerio de Educación. Escuchemos al ministro Chan.
6: El decreto supremo está acá, está firmado por la presidenta de la República, es el que ordena la reorganización del Liceo Naval. Pero al mismo tiempo que su gobernanza y su gestión pedagógica va a estar a cargo del Ministerio de Educación. Por un tiempo que rige hasta el diciembre del 2027. El director va a ser nombrado por el Ministerio de Educación, va a tratar de mantenerse y elevar el nivel académico. Por favor, esta escuela es una muy buena escuela académicamente. Al interior hay problemas disciplinarios y eso es lo que hay que...
8: Lo académico va de la mano con manejar. La disciplina.
9: Y para eliminar el bullying y eliminar la violencia, ¿qué medidas aplicará el dinero?
6: A ver, para venir a la escuela no solamente se viene a adquirir conocimientos, a sacar buenas notas o a pasar de año, sino a experimentar una convivencia, aprender a convivir con valores y sin violencia. Entonces, esto no está pasando de manera integral en esta escuela. Entonces, hemos tenido denuncias de acoso sexual, de violencia física, que no se han tratado adecuadamente hasta el momento. Si me dejan terminar, y esto no está ocurriendo solamente en el Liceo Naval, sino en la mayoría de las escuelas públicas, donde podemos ver pandillas de violentos muchachos que se juntan unos contra otros, en algunos casos consumo de drogas, violencia física, violencia sexual, acosamiento y bullying.
2: Además, hay algo en lo que tiene toda la razón, y los padres de familia que me están viendo y escuchando me la van a dar además, y estoy completamente de acuerdo con el ministro de Educación. Se le ha quitado la autoridad, no solamente en este colegio, al director y a los maestros. Esto es una realidad. En los últimos tiempos se hizo una reforma educativa que tuvo la intención de mejorar, seguramente esa fue la intención, pero finalmente le dio más autoridad a los alumnos que a los padres, que a los profesores y a los directores de colegio. Hay alumnos que en algún momento, y en los últimos tiempos se ha podido ver, son intocables, porque ahora ya no se les puede expulsar. ¿Usted sabe eso? Que ya no se les puede expulsar. Que por el bien del educando, al que es desadaptado, hay que manejarlo bien. Hay que tratarlo con paciencia. En mi época, en mi colegio específicamente, yo soy colegio salesiano, colegio religioso, el que se portaba mal era suspendido. Y si se seguía portando mal, te expulsaban. Entonces tú entrabas y te encarrilabas. Y te empezabas a portar bien. Eso era lo que pasaba. Y era sancionado drásticamente. Y te ibas a tu casa a quejarte y tus padres respaldaban lo que había hecho el colegio. Eso es lo que sucedía. Y en los últimos años se creó una plataforma llamada Sí Se Ve, donde los afectados podían denunciar los casos de bullying y de acoso, no solamente sexual, sino de todo tipo, en esta plataforma que el ministro Chan ha denunciado que no sirve para nada. El Sí Se Ve no sirve, pura cifra nomás, para apuntar los numeritos de cuántos casos hay, de su propia cartera. Él mismo lo ha dicho, se le ha quitado autoridad. Tenemos que volver, señoras y señores, y no sé si comparte conmigo esta opinión Quique Montenegro, a la educación antigua, a la educación en la que si tú te portabas mal, eras sancionado y te expulsaban del colegio si te portabas mal. A la educación en la que tú luchabas por una nota de 0 a 20. ¿Qué tantas letritas en las calificaciones? A, D, A, B, C. Y nunca sabes si el que tiene C o B tiene las mismas capacidades académicas del compañero que está estudiando a tu lado. Esto tuvo la sensación y tiene la intención de suavizar un poco el asunto de las notas. Ya nadie repite de año. En mi época, repetías de año si eras bruto. Eres bruto, repites de año, te vas del colegio. En algunos colegios no aceptaban repitentes. La educación ha sido totalmente manoseada por esta ideología final que hemos tenido en los últimos años.
7: Que ha sido capturada más de 20 años.
2: Pero por supuesto. Entonces tenemos que volver, y estamos de acuerdo con el ministro de la educación antigua, a que los profesores tengan autoridad sobre los alumnos, y que si te portas mal y eres un desadaptado, tus padres serán responsables de eso y que te voten del colegio, que es lo que normalmente sucedía. Y la plataforma esta Sí Se Ve, el mismo ministro dice, no sirve para nada, solamente apuntan. Ha anunciado, ha dicho el doctor José Antonio Chan, el ministro de Educación, de que esto va a tener que ser reformado. Escuchemos lo que dijo.
6: Entonces, ¿qué ha pasado? Se han relajado las normas de disciplina, se ha quitado la autoridad al director y a los maestros, los padres de familia han abandonado el ejercicio de la docencia en casa.
10: ¿Qué se va a hacer, ministro? ¿Van a volver las expulsiones, ministro?
6: Ministro,
10: las
6: expulsiones. Vamos a ver, por favor. Se va a crear una oficina de protección de la comunidad educativa. Efectiva, se tiene en este momento simplemente una plataforma estadística donde se puede contar cuántos casos hay, pero nunca se ha actuado. Y este es el déficit que ha habido en los últimos 15 años. Lo que estamos proponiendo ahora, que las personas que se encuentran en esa oficina, que no son pocas, se tenían 164 personas trabajando en esa oficina. ¿Qué han hecho hasta la fecha? ¿Contar solo los casos? ¿Tener una plataforma estadística que solamente contabilizaba los casos de violencia? Lo que necesitamos es que se intervenga para ayudar a las escuelas a que haya una convivencia.
7: Claro, lo que ha pasado en la educación es triste y lamentable durante muchos años, no solamente una paupérrima en el caso de las pruebas PISA y todo eso, ¿no? Sino que, como comentabas, Quique, antes te acuerdas que no solamente existía ya el curso de educación cívica que te se llama valores y todo eso. ¿Te acuerdas de OVE o no?
2: OVE, Organización
7: de Bienestar
2: del Educando.
7: Del Educando, también. Antes estaban, no sé si existía ahora o existe la figura en los colegios de los auxiliares, que tenían una función.
2: Norma más disciplinaria.
7: Allá, exacto, más allá de los profesores, cada salón tenía su auxiliar.
2: Y nadie está diciendo de que venga esa educación más antigua que la que nosotros hemos tenido, de que los agregan con palmetas y lo golpeen con látigo. No, no, no.
7: Claro.
2: Simplemente autoridad.
7: Claro.
2: Autoridad que se ha perdido y que bien dice el ministro. Ha servido solamente para tener la estadística. Ah, sí, mira, en el colegio Liceo Naval, Almirante Guise, hay 36 casos de bullying. Ah, qué bacán, mira, qué bacán nuestra plataforma. ¿Cómo sirve? Ya podemos tener claro qué cosa es lo que está sucediendo en ese colegio. ¿Listo? Siguiente ítem y vuelven a ver al otro colegio y tienen una fila de colegios y no han actuado. Y a esta gente le pagamos, ¿ah? Esto de CICB, del Ministerio de Educación, les pagamos para que reciban estas denuncias, pero no hacen nada. Terrible.
7: Como siempre, bueno, son los reyes del Excel, ¿no? Como dicen, ¿no? Les encanta eso, les encanta. Pero bueno, yo quería exhortar, Quique Bravo, si me permites, a los padres de familia, porque yo en varias oportunidades, y tú también de repente, has recibido denuncias de padres de familia. Y acá, más allá que si el colegio pertenece a tal distrito, si es pituco, no es pituco, son blanquitos o no. A ver, ¿qué ha pasado? En el caso de colegio, se supone de buen nivel, a mí me llegaban denuncias, decían, sí, pero tenemos una denuncia incluso que involucraban o involucrarían algunos profesores, ¿ya? Por abuso sexual. Ya, señora, por favor, ¿quién va a hablar de los padres de familia? Por favor, tienen que denunciar ustedes, no se queden callados. No, pero va a ser un escándalo, la familia, ¿qué va a decir? Dios, por favor.
2: Va a afectar a los compañeros.
7: No, no, no, el apellido. No, sería un escándalo. ¿Qué es esto? Eso se escucha por parte de padres de familia que no priorizan proteger a sus hijos, que es en gran medida, obviamente, lo que deben cuidar. Eso, mira, se tiene que denunciar.
2: Hay
7: cualquier
2: un caso,
7: tipo de abuso.
2: Hay un caso muy conocido que pasó en mi colegio, en mi promoción. Yo soy salesiano, promoción 88. Estábamos en segundo de media y se detectó, los curas salesianos detectaron tráfico de pornografía. Evidentemente estaba prohibido la pornografía en el colegio. Detectaron quiénes eran los que tenían las revistas, quiénes son los que las traficaban, quiénes son las que las alquilaban, y los botaron. Yo tengo muchos compañeros de promoción que no terminaron con nosotros, los botaron en segundo y media, porque aplicaron una decisión tajante y si tú vas contra las normas del colegio, te expulsan y te vas. Y se acabó el problema. Ahora, si sucediera esto, no, hay que llevarlos al psicólogo. Hay que llevarlos al psicólogo, hay que manejarlo bien. No podemos votarlo porque vamos a afectar el entorno de los estudiantes. No, ahora los estudiantes tienen poder, más poder que los alumnos. Eso está terriblemente mal. Terriblemente
7: eso tiene
2: mal.
7: Que cambiar, eso tiene que cambiar.
2: Y vamos. Lo dice el ministro, además.
7: Así es, continuamos con más declaraciones. Ha señalado también José Antonio Chang, el ministro de Educación, que se va a cambiar. En estos 15 años se ha relajado, obviamente, la disciplina en los colegios. Escuchemos.
11: Entonces, ¿qué ha pasado? Se han relajado las normas de disciplina, se ha quitado la autoridad al director.
12: Hay padres de familia que han denunciado que las normas actuales no permiten que los alumnos con infracciones de este tipo puedan ser expulsados. ¿Esto se va a cambiar? ¿Hay un plan para cambiar?
11: Se va a cambiar porque en estos últimos 15 años lo que se ha hecho es relajar la disciplina en las escuelas, relajar el orden y vamos a volver al orden.
13: ¿Volverá a las expulsiones?
2: Yo estoy 100%, 110% de acuerdo con el ministro José Antonio Chávez. ¿Será por mi formación? No lo sé. Lo que sí estoy de acuerdo es que tiene que volver la disciplina en los colegios. La autoridad es del director de colegio y del profesor del auxiliar, de que te brinda la docencia en el colegio. Los alumnos no pueden tener poder. Yo estoy de acuerdo en que vuelva la disciplina. En estos 15 años, además, anota, como bien dice el ministro, se ha relajado la disciplina. Esa es una realidad. Y estoy completamente seguro que los padres de familia que nos están escuchando están de acuerdo en que tiene que volver el orden. Si hay algún desadaptado, alumno desadaptado, que no se involucre en las normas del colegio en el que está estudiando, pues se tiene que ir. No es que lo vaya a afectar psicológicamente, mala suerte. Esto parte de casa, además. Si tu hijo es un desadaptado y tú lo mandas al colegio y se porta mal, tú tienes que intervenir. Tú tú como padre de familia tienes que intervenir. Esa es la realidad. Tú tienes que participar también de la educación. No mandarlo al colegio nomás. Tienes tú también que ser parte importante del desarrollo de tu hijo que se te puede descarrilar. Y miren lo que ha pasado. Seis estudiantes, menos de 17 años, se van a ir presos. Y probablemente sean sentenciados. Y cuando sean mayores de edad los van a recluir en el Urigancho. Tiene que servir esto de precedente. Tiene que ser un ejemplo esto. Tiene que aprovecharse esta situación para que volvamos a la educación antigua, a la de la autoridad, a la autoridad de profesor, a la autoridad de director. Esa es la realidad aquí.
7: Así es, y cada padre que se haga responsable.
2: Así es. Vámonos a ir a la pausa. Antes debo decirles que los prófugos de la justicia no pueden faltar aquí en PBO. Juan Silva Villegas, un prófugo que ya tiene 1,565 días, no es capturado aún por la Policía Nacional de Perú. Están esperando que le den la facultad, seguramente, ya no sé. Usted puede llamar al 0800-40-007. Lo concreto es que Juan Silva Villegas tiene 1,565 días prófugo de la justicia. Se ofrecen por él 50,000 soles de recompensa.
7: A ver, otro prófugo es Jorge Cuba, cumple 422 días como prófugo de la justicia, sentenciado, recordemos, a 24 años por el caso Metro de Lima.
2: 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Vamos a la pausa.
7: Vamos a una pausa breve y volvemos. No se mueva.
13: Cinco y cincuenta. 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
2: Nos vamos con grandes criminales de la historia. En esta oportunidad, la reseña de Paul Oglesow. Este tipo actuó, un asesino en serie que actuó durante la época del nazismo. Veamos lo que llega aquí en esta secuencia.
0: Hola, soy Nicole Salinas Vigio y estos son los grandes criminales de la historia. Conozcamos el caso de hoy.
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0: Paul Oglesow sembró el terror en Berlín durante la Segunda Guerra Mundial. Trabajando como obrero ferroviario, utilizó su posición para acechar a mujeres en los trenes de los suburbios. Entre 1940 y 1941, perpetró múltiples ataques, asesinando al menos a 8 mujeres y agrediendo sexualmente a muchas más. Su modus operandi incluía arrojar a sus víctimas fuera de los trenes en movimiento o atacarlas en áreas solitarias cercanas a las vías. Oglesow comenzó sus crímenes en un contexto de apagones nocturnos impuestos por la guerra que facilitaban su capacidad para actuar sin ser visto, utilizando herramientas como cuchillos y objetos contundentes. Seleccionaba a mujeres que viajaban solas por la noche y su trabajo en los ferrocarriles le daba un conocimiento detallado de las rutas y horarios para cometer sus crímenes sin levantar sospechas. Un año después de las masacres, su captura fue posible por una intensa investigación policial que incluyó el despliegue de agentes encubiertos en los trenes. Oglesow fue arrestado y alegó que su comportamiento se debía a problemas psicológicos. Finalmente, fue condenado a muerte por un tribunal nazi y ejecutado poco después por guillotina. Este fue el caso de hoy. Recuerda que puedes compartirlo para que más gente conozca estos perfiles criminales. Con nosotros será hasta la próxima.
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2: Vamos ahora con Avance Digital, la tecnología, por supuesto, que ahora convierte estos documentos de formato PDF en videos y hace juegos, increíble. Vamos con Jessica Poque.
21: En un mundo digital que cambia cada segundo, esto no te lo puedes perder.
22: ¿Alguna vez sentiste que un mismo tema te queda más claro si lo ves en un video en lugar de leerlo en un documento aburrido? Esa sensación es justo el punto de partida de una nueva plataforma peruana que está llamando la atención incluso fuera del país. Se llama Entiendo AI y promete convertir cualquier PDF en una herramienta mucho más dinámica. Entiendo AI fue creada por los peruanos Raúl Alcántara, egresado del Instituto Tecnológico de Massachusetts, y Oscar Clemente, egresado de los colegios de alto rendimiento del Perú, junto a un equipo de ingenieros. La plataforma analiza cómo interactúa cada estudiante con el contenido para identificar qué formatos le ayudan mejor a comprender un tema y así transformar PDF y presentaciones en videos explicativos, audios, juegos y actividades interactivas. La herramienta ya se está probando en un colegio como parte de su validación y recientemente fue seleccionada para el programa Venture Ready Perú 2 US, impulsado por el Departamento de Estados Unidos, que busca conectar startups peruanas con inversionistas. Aquí viene la parte más interesante para entender por qué una herramienta sí puede funcionar. Existe una teoría científica bien respaldada llamada teoría cognitiva del aprendizaje multimedia, desarrollada por el psicólogo Richard Mayer, que explica que combinar imágenes y palabras presentadas de forma correcta sí puede ayudar a comprender mejor un tema, porque nuestro cerebro procesa la información visual y la auditiva por canales distintos. La participación de Entiendo AI en Venture Ready no va garantiza automáticamente inversión. El programa busca principalmente preparar a la startup para entender cómo evalúan los fondos de capital de riesgo estadounidenses a este tipo de proyecto y ampliar sus contactos en el sector tecnológico. Más allá de la tecnología, esta historia nos deja una lección importante. La inteligencia artificial puede ser una gran aliada para la educación, pero como toda herramienta educativa, su verdadero valor se medirá con evidencia real de que efectivamente ayuda a aprender mejor, y no solo en promesa de personalización. Porque el futuro ya está aquí y se escribe en código. Yo soy Jessica Pocket y esto fue Avance Digital, solo aquí en PBO.
2: Vamos a apurar el paso, Quique Montenegro, porque sí, tenemos todavía pendientes historias que inspiran y las efemérides para hoy. Y más adelante viene el tigrillo Carlos Alberto Navarro con los deportes. Ganó Alianza. Bueno, si no le ganas al ADT de Tarma, ¿quién le vas a ganar? Bueno, todo eso viene luego de la subsiguiente pausa con el tigrillo Carlos Alberto Navarro. Alianza Lima pudo derrotar al ADT en su cancha. Hay algo que quiero criticar, quiero aprovechar. El tigrillo lo dijo la vez pasada. Cuando mete un gol a Alianza Lima empiezan a apagar la luz, ¿no? Empiezan a hacer un juego de luces. De verdad que bastante guachafo y ridículo, ¿no? No solamente por el argumento del tigrillo cuando lo comentó, de que el que está en el estadio no ve exactamente quién ha metido el gol, ¿no? Que evidentemente ellos no tienen repetición. Sino porque no me parece que en el estadio se haga este tipo de juego de luces, cuando nunca ha sido parte del fútbol hacer jueguitos de luces. Eliminen eso, de verdad. Eliminen eso. Es una guachafería. Además, trae reminiscencias del día que le apagaron la luz a la U cuando campeonó en Matute. Ya para ser un poquito más específico. Esa es la realidad.
1: Ya paren, ¿no?
2: No hagan eso, no hagan eso. De verdad que la gente se acuerda mucho de ese día. Eso lo va a comentar el tigrillo Carlos Alberto Navarro. Primero nos vamos a la pausa.
1: Vamos a la pausa, volvemos.

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3: 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Nos vamos con historias que inspiran. Sandra Ramírez nos trae la historia de Dani Márquez, un repartidor de comidas en silla de ruedas que se volvió viral. Veamos, escuchemos y tomemos de ejemplo esta historia.

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1: Perdió ambas piernas a los 2 años, pero no se rindió y decidió seguir adelante. Soy Sandra Ramírez y esta es la historia de Dani Márquez.
2: Perdió ambas piernas a los 2 años, pero encontró su propia manera de seguir adelante. Dani, originario de Morelia, Michoacán, se hizo viral en México al salir a trabajar utilizando su propia silla de ruedas. Con la mochila de repartidor sobre la espalda, comenzó a recorrer las calles realizando entregas de comida por Uber Eats. Las imágenes de una de sus jornadas llegaron a redes sociales y miles de personas destacaron su esfuerzo y sus ganas de salir adelante. Pero Dani también encontró en el deporte otra forma de avanzar. Practicó baloncesto en silla de ruedas con los Guerreros de Michoacán y ha mostrado que la silla forma parte de su movilidad, pero no define todo lo que puede hacer. No buscaba trato especial ni compasión, simplemente estaba trabajando y construyendo su independencia. Y su mensaje lo resume así: Dios no me dio una vida fácil, pero me dio la fuerza para seguir luchando cada día.
1: Esa fue la historia de Dani Márquez, todo un ejemplo de superación. Así que con esa historia de inspiración, comienza bien el día en BBO.
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3: Rápidamente vamos a presentar las efemérides. Una fecha como hoy, los analfabetos votan por primera vez. Nace Antonio Raimondi, fallece Melitón Carvajal. Y una fecha como hoy, llegan al Perú los restos de Jorge Chávez. Todo esto y mucho más en la voz de Quique Bravo. Estas son las efemérides.
4: Hola, ¿qué tal? ¿Cómo están? 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
3: Un día como hoy, los analfabetos votan por primera vez en el Perú. Esa fue una decisión que se tomó cuando volvimos de la dictadura militar en el año 1980. Les cuento. En el Perú se promulga la ley que concedió el voto a los analfabetos en las elecciones ediles que se realizaron el 19 de septiembre de 1980, lo que finalmente se cristalizó en aquel día. Esta ley era la 23219, con la cual se concedió el voto a los ciudadanos analfabetos en el proceso electoral municipal de ese año. El dictamen fue realizado durante el gobierno de Fernando Belaúnde Terry. En ese momento, las personas que no sabían leer ni escribir constituían un tercio del electorado. Y un día como hoy nace Antonio Raimondi, en el año 1824, uno de los más importantes científicos que se asentaron en el Perú. Quisieron tanto al Perú que finalmente se quedaron viviendo aquí. Les cuento. Giovanni Antonio Raimondi del Acqua, ese era su nombre, nació en Milán, Italia, un 19 de septiembre de 1824 y falleció en San Pedro de Yop, Perú, un 26 de octubre de 1890. Fue un prominente investigador, naturalista, geógrafo, explorador, escritor y catedrático italiano naturalizado peruano. Su especialidad consistió en un profundo y esmerado, y añadiría yo, concienzudo estudio de la fauna, la flora y las geologías peruanas. Radicando en el Perú, fue catedrático también de la Universidad Mayor de San Marcos. La obra más sobresaliente de Raimondi es la titulada El Perú, así, a secas, editada en 6 tomos entre 1875 y 1903, en la cual, en su prefacio, anima y aconseja directamente a todos los peruanos a estudiar las riquezas naturales, hecho que lo convirtió por virtud para muchos historiadores y escritores como un verdadero peruanista. Y un día como hoy, fallece en Lima el contralmirante Melitón Carvajal, héroe de la Guerra del Pacífico. Falleció en 1935. Teníamos héroes vivos luego de la guerra. Le cuento. Muere en Lima el contralmirante Melitón Carvajal, héroe de la Guerra del Pacífico. Él nació el 10 de marzo de 1847 y falleció el 19 de septiembre de 1935. Marino peruano que formó parte, además, de la tripulación del reconocido monitor Huáscar, participando en todos los combates del mismo durante la Guerra del Pacífico. Fue herido y tomado prisionero en Angamos. Convertido desde entonces en un héroe viviente, incursionó en la política sin dejar de servir a la Marina. Participó también activamente en la reconstrucción nacional y en la recomposición de la flota naval de Perú, contribuyendo de gran manera al desarrollo nacional con notables contribuciones en las especialidades de cartografía y comunicaciones. Melitón Carvajal fue diputado del Congreso de la República por Andahuaylas en 1883, ahí nomás terminada la guerra. Ministro de Hacienda y Comercio en 1894. Ministro de Guerra y Marina en 1900. luego entre 1901 y 1902 y luego entre 1913 y 1914. También fue presidente del Consejo de Ministros de 1914 y segundo vicepresidente de la República entre 1915 y 1919. Un colegio nacional, antigua gran unidad escolar, ubicada en el distrito de Lince, lleva su nombre en su honor. Y un día como hoy, también en un hecho histórico, llegan a Lima los restos del aviador Jorge Chávez 47 años después de su muerte. Los restos de Jorge Chávez llegan en 1957, les cuento. El día 18 de septiembre, después que el féretro con los restos de Chávez fue colocado en el avión Nord Atlas Nord 2501 de la Fuerza Aérea de Francia, este despegó del aeródromo Campos dos Alfonso de Río de Janeiro, aterrizando en Santa Cruz de la Sierra, tierra boliviana, en donde la Fuerza Aérea de Bolivia también tributó los honores correspondientes y montó guardia permanente. El 19 de septiembre, el avión francés con los restos mortales de Chávez despegó en la mañana del aeropuerto de Santa Cruz de la Sierra con destino al entonces aeropuerto de Limatambo, a donde llegó al mediodía, siendo escoltado este avión con los restos de Jorge Chávez por 8 aviones de la Fuerza Aérea Peruana. Estas fueron las efemérides de hoy, 19 de septiembre. Deje sus comentarios y comparta este clip si le gustó. Me voy. Chao. Vamos a ir a la pausa, luego de la pausa viene el tigrillo Carlos Alberto Navarro con los deportes, hablará sobre el triunfo de Alianza Lima ante ADT en el estadio de Alianza. Universitario de Deportes tiene un duro partido ante Garcilaso, jugando el primero con el segundo. Viene la U y pretende pelear el título, tiene un partido vital ante el Garcilaso. También tenemos los estertores de la eliminación desastrosa de Cienciano del Cusco en la Copa Sudamericana. Y por supuesto más adelante vendrá Fili Bater con toda la coyuntura política que tiene que ver con la renuncia, no sé si sorpresiva, del ministro de Transporte, Rafael Rey.
5: Así es, él ha sustentado, ¿no?, en su renuncia, en el documento que se ha conocido, también en declaraciones que dio a Combaters en PBO, que básicamente se indica, más allá de los rumores, si, digamos, renunció o lo renunciaron, él ha explicado que ha sido básicamente por motivos de salud.
3: Y el nuevo ministro de Transporte se llama José Tangerlini Casal.
5: Mucho gusto.
3: Mucho gusto para la...
5: Que le vaya bien, que le vaya bien,
3: que le vaya bien. Que le vaya bien.
5: Muy bien.
3: No sé si una responsabilidad tan dura como es la del Ministerio de Transportes pueda ser asumida por un personaje que ha estado hasta hace algunos días como viceministro en otra cartera, en el Minagri. Son las decisiones...
5: Dice que es amigo de Marco Vinelli.
3: Bueno, esto se trata... Cercano. Eso se trata de amiguismos, entonces.
5: Cercano, cercano.
3: No ha puesto gente eficiente, definitivamente, en el gabinete Keiko Fujimori.
5: De repente tiene las competencias, ¿no? Pero
3: vamos,
5: bueno,
3: a ver,
5: pues. Vamos a ver.
3: Vamos a ver.
5: Beneficio de la duda.
3: La cosa está en la elección de la gente que está en el gabinete, realmente bastante cuestionable, como hemos puesto en evidencia aquí en PBO desde hace bastante tiempo. Vamos a ir a la pausa. Viene el tigrillo Carlos Alberto Navarro con los deportes. Chao.

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2: Amigas y amigos, qué buen sábado el que nos viene, claro que sí, lleno de fútbol. Juega el quinto con el sexto, el tercero con el cuarto, el primero con el segundo. Hay partidos, hay fútbol, hay motivo para quedarse en su casa. Hay que hacer su, hay que ir al supermercado o al mercado, a la tienda elegida, a comprar su popcorn, ¿ok? Tu maicito, ah, poquito nomás de aceite. Lo que no sé hasta ahora, ¿cómo se hace la cancha dulce? ¿Alguien me puede enseñar, por favor, este...? Igualito, pero le echa. Mira, man. Oye, escúchame. Este tipo no puede hacer de Gastón Acurio, Kike. ¿Eh? O sea, no te puede decir, mira, ¿sabes qué? Haces así, no, así. Me hace así, con esta cara. Como diciendo, oye, oye, recontra baboso. Es lo mismo, si no le echas azúcar, nada. ¿No? Pero el movimiento, pues. Cuando mamita. Mira, mamita. Escúchame, pues, Kike. Mamita te enseñaba. A mí no, por supuesto, yo no sé cocinar. Pero cuando yo escuchaba que hablaba con mis hermanas o con mi hermano, ya, hijito, ya, agarra la cebollita, la corta bien picadita, bien picadita. La pones en la sartén, cuando está cambiando de color, ahí recién le echas el ajo, ¿ok? Y ahí lo mueves un poquito, deja más, y ahí le echas, o sea, era una clase magistral, pues, hermano. ¿Quién que me dice? ¡Ay! ¿Qué? Hoy lo mismo, tengo que echar azúcar. Una mazamorra voy a hacer en mi canchita. Es decir, bueno, Alianza está como la cancha dulce, porque anoche ganó por 2-0, luego de estar medio magullado todavía con el encuentro que sostuvo ante Universitario la semana pasada. Y ahora le tocó jugar ante el ADT, que anda entre los últimos, penúltimo en la tabla de colocaciones. Y Alianza tuvo que esperar, Dios mío, hasta el minuto 44 para en un despeje, así, uno de esos rechazos, que la pelota va a cualquier lado y termina en los pies de Guamán, que ya convertí uno así, mi querido Miguelito, y creo que fue fuera de Lima, que mete un gol así, en Arequipa, en altura, metió un golazo así, como el de ella, día otra vez con aprender y apagar la luz. Ay, ay, ay. O sea, ¿para qué sus auspiciadores le pagan publicidad si va a estar todo oscuro? ¿Ah? Ay, Dios mío, Dios mío. Ay, ay, ay, ay, ay. Apagar las luces y prenderlas. Ya sabemos que tienen un super sistema de iluminación, amigos. Bueno, Alianza metió el primero con Guamán y el segundo con Watermancito Castillo cuando comenzaba el segundo tiempo. ¿Ah? Tarjeta roja. Lo terminan echando. Ah, le metió un pisotón a Girotti. Girotti, claro, hizo un teatro de padre y señor mío. Ahora, esto del pisotón, Quique, ¿tú te acuerdas en nuestras épocas de Estadio Nacional Planta Baja? El pisotón no existía, o sea, existía, pero no existía el dolor. Y el otro día me decía Puchungo, creo que fue Puchungo, es que los chimpunes de ahora son una telita de cebolla, casi una media. Y los chimpunes anteriores eran de cuero, pues, hermano. Aguantaban, por supuesto, ¿ah? Por más que los toperoles fueran de aluminio. Acá le valían el gol a Watermancito Castillo y lo celebra. ¿Ah? Vuelve al gol. El goleador de la. Si hubiese estado valiendo el Ejalder ayer, hubiese dicho: negro, negro, negro, negro, negro, negro soy. ¿Ah? Y aquí hay un penal que sanciona el árbitro. Y después el VAR le dice: señor, venga por acá, por favor. Hay algo que se le ha perdido. Y va el árbitro al encuentro y dice, ah, bueno, sí, efectivamente, la pelota se iba con destino y el jugador ha hecho un movimiento natural. Sí, pero ahora el reglamento no dice eso. Ah, no, es que viene de rebote. Ah, entonces sí. Bueno, es decir, me cambian el reglamento a cada rato, que ahora sí vale la mano, que ahora no vale la mano. En fin, lo cierto es que a Alianza no le dieron una mano, pero ya está más cercano a un

0: Universitario de Deportes. Habla Alejandro. Me dicen que hubo lágrimas al final del partido. ¿Ah? Que Chávez se quebró. Y Duarte también. Bueno, han pasado una semana en las que han sido bull de los hinchas de Alianza Lima desde que terminó el encuentro. Esos muchachos que hacen. ¿Qué es eso? ¿Instagram? Instagram es, ¿no es cierto? Que hacen al toque las reacciones en el estadio. ¿No? En vivo, bueno, lives, ¿qué hacen? Y le ponen, le meten el micro a la gente, le dice, ¿qué te pareció Duarte? Y Duarte le han metido 18 goles. Entonces, en ese momento el hincha desenfunda y, es decir, suelta toditita la caserina. Contra él, contra Chávez, y comienza, eso son de cristal, eso no tiene como alianza. Ya sale todo el hígado. Bueno, Duarte sufrió, Chávez también, se quebraron al final del partido, pero esto es lo que declara, y ha repuesto Alejandro Duarte, el arquero de Alianza Lima.
1: ¿Cómo ha sido la semana, tu semana y la semana de Gianfranco Chávez? Lo hablaba con Guamán en el postpartido, porque los veía muy, muy emocionados, el abrazo de los compañeros, la dedicatoria de Eric Castillo, el abrazo contigo. ¿Cómo ha sido tu semana? Porque intuyo, creo que ha sido una semana complicada, difícil, si lo puedes comentar.
2: Sí, no, solo decir que el respaldo de mis compañeros para mí es algo realmente emocionante, yo se lo agradezco mucho, y después no me voy a victimizar acá, ni le quiero dar pena a nadie, sé muy bien cómo funciona el fútbol, cuando uno tiene errores en un equipo como Alianza, todo ese cargamontón que ha venido es normal, es parte del trabajo, yo estoy acá dando la cara como siempre, lo único que sí considero, que si bien es cierto he tenido algunos errores, el de Chongoyape fue el primero, que fue en un partido que nos costó puntos, y eso me dolió mucho a mí, porque justamente ver que un error mío afecta a mis compañeros, a la institución, a nuestro objetivo, es algo que a mí me duele. Entonces había tenido una semana complicada más por eso, y creo que me preparé bien para el clásico. Me parece que hice un partido muy bueno hasta el minuto 96, viene esa jugada y realmente eso sí fue difícil de entender para mí, que pasen esas cosas. Creo que eso fue más un accidente que un error puntual. Si yo no salía, Chávez la resolvía. Si Chávez no la cabeceaba, yo la tenía en las manos. Creo que el jugador de la U ya se había desentendido de la jugada, y la combinación de las decisiones de los dos hizo que pase un desastre futbolístico que de ninguna otra manera podía pasar, solo de esa manera, y tocó asumirlo. Dolió mucho, porque si pasaba en cualquier otro partido, en cualquier otro minuto, con cualquier otro resultado, no hubiera dolido así, pero fue como fue, y nos tuvimos que hacer cargo de que eso hizo perder un clásico en casa, con lo que significa en la punta, con lo que significa darle el envión al rival, con lo que significa el golpe duro para nosotros, y nosotros tenemos que cargar con eso, somos futbolistas profesionales, y creo que hoy nos dio la oportunidad de volver a jugar, y había que estar bien para el equipo, y de acá en adelante seguir igual.
0: Bueno, la verdad es que yo tengo que aplaudir a Alejandro Duarte, porque lo dice clarito, todo lo que sucedió lo dice clarito, las sensaciones que pasaron por él, lo que significa un error de arquero, lo que significó para él, clarísimo lo que dice Duarte. Y habló Pablo Guede, escuchen, tiene dos bites, tiene Pablo Guede, uno del que dice fue una semana dura, y después habla de Quevedo, pero primero vamos con lo que respecta al plantel.
3: Fácil. Hoy no era fácil. Entonces, yo me mantuve siempre con tranquilidad, pero sí para los jugadores. Porque la verdad que hoy verlo llorar a Chávez, verlo llorar a Ale, con el dolor que tenían, con todo lo que se habían bancado en la semana, salir, jugar y como lo hicieron, eso nos hace crecer, seguir creciendo. Y lo dije en la rueda de prensa pasada, hay que llegar a 35 a ver quién llega. Yo lo tengo muy claro, que estos chicos no van a bajar los brazos, estos chicos no van a abandonar por suerte hoy nos costó abrir el marcador como nos venía costando, pero ya rompimos esa racha, nos patearon una sola vez a puerta. Yo creo que ahora se viene lo bueno. Y la planificación es hasta el jueves para que despejen la cabeza y después me lo llevo concentrado 10 días. Para trabajar doble turno vamos a hacer 14 entrenamientos. Seguramente jugaremos, no sé todavía, uno, dos, creo que, no sé, dos o tres, dos me parece, o uno, partido amistoso. Pero nosotros tenemos que subir un poquito el nivel físico, que es importante.
0: Le preguntaron hace algunas semanas, profe, ¿usted ya no ha considerado a Kevin Quevedo? Ya no está en sus planes. Y se lo he hecho en su cara. Y bueno, y ayer en conferencia de prensa, bueno, cada uno mata sus pulgas como mejor le parece, ¿no? Hay algunos, porque Guede se juega mucho por sus jugadores, eso dice, ¿no? Pero no había necesidad, creo yo, de decir todo el cuento que pasó con Quevedo, ¿no? Pero al final le preguntaron por Quevedo y él respondió por Quevedo.
4: La presencia de Kevin Quevedo, ¿cómo lo vio su vuelta al campo? ¿Recibió el apoyo de las cuatro tribunas? ¿Qué conclusiones le deja? Gracias.
3: Ninguna, que siga trabajando. Él tiene que trabajar. Esto me lo dije en la previa. Esto es muy claro. Yo llegué acá y me dijeron, no, hay que poner disciplina. Pero una vez que la pongo, después no me pida que juegue. Es así de claro. Lo voy a volver a repetir lo que dije en la previa. Él pidió perdón y nadie pide perdón si no se manda una cagada, ¿no? No digo cagada de llegar tarde, de salir, de venir borracho. No. Hay muchas formas de indisciplina. Por lo tanto, él lo entendió. Le pidió perdón a los compañeros. Me pidió perdón al cuerpo técnico. Y yo fui muy claro con él. Le dije, hasta el receso de la fecha FIFA no vas a jugar. Y la verdad que venía entrenando bien. No te voy a mentir. Entonces tengo que seguir siendo ese cabrón para apretarlo, porque a Kevin lo tenés que apretar. Es bueno. Pero depende de él, no de mí. Depende de él 100%. Si él se entrena bien todos los días, tendrá posibilidades de jugar. Si deja un día de entrenar bien como te entrenan todos los compañeros, no va a jugar. Más claro, échale agua. ¿Vale?
0: Cae. Lanzar un rótulo sensacional. Milonguero de alto nivel, así con ese énfasis. Con la L pronunciada, así, de alto nivel. Lo dice, profe, lo dice Quique, por si acaso yo le paso su dirección después todo. No se preocupe. Ah, no, Quique, por favor. El hombre tiene mucha batalla, Pablo, pero vende humo como él solo, ¿qué quiere que te diga? Bueno, ya. Dicho esto, vayamos con el partido que se jugó también y el que abrió la fecha número 10 de la Liga 1, que fue el que sostuvo Alianza Atlético de Sullana ante la representación del Comerciantes Unidos. Un partido que no le fue sencillo porque el primer gol lo convierte en los cutervinos, ¿ah? Donde se hace el mejor aguardiente del Perú. Y también hay un café riquísimo de Don Rey, un abrazo para mi hermano. A Olivares, camionetita, este que sería scooter. Pero juega bien este chico, ¿ah? ¿Eh? Sí, tiene. La verdad es que en los primeros partidos no me movió la aguja. Pero en los partidos bravos se ha movido bastante bien este Olivares. Luego viene el empate de Molina al minuto 19. Y en el segundo tiempo hay un penal que favorece a Alianza Atlético de Sullana y el juez del encuentro, Lozano, señala el punto de penal y así convierte Penilla. El partido termina 2-1 para favorable a la Alianza Atlético de Sullana, que sigue trepado, por si acaso, en la tabla de colocaciones. Y la tabla queda de la siguiente manera. Atención, ¿qué ha pasado con el triunfo de Alianza? Estaba 11º, Quique. Primero Universitario, 20. Segundo, Garci con 19. Esta tarde, noche para el Cusco, oscura para alguno de los dos, porque si es empate, creo que también es oscuro para Universitario. 19 Garci. También tiene 19 Alianza Atlético, o sea, ya lo igualó el equipo norteño. En cuarto puesto ha quedado Melgar, que juega con Boys y tiene 17. En quinto lugar está la Rochampion, la Rosada, con 17. Sexto, Sporting Cristal, 16, que hoy juega con Grau. Alianza ha pasado a séptimo lugar, o sea, ha subido 4 puntos. Tiene 16. ¿Y a cuántos puntos de la U? A 4, sin jugar la U, por si acaso. Me dice, faltan fechas, pero falta que juegue la U, y falta que juegue Garci, y falta que juegue Melgar, y falta que juegue Boys, y falta que juegue Cristal, mi querida Shawnee, e inclusive Grau. Bueno, pero, ok, está bien, pero Alianza ha hecho lo suyo, ha hecho sus 3 puntazos, y tiene 16, lo mismo que Cristal y que Grau, y además que es por Huancayo. O sea, Alianza y Huancayo tienen el mismo puntaje. Y atrás ya viene Cusco, Juan Pablo, Cajamarca, Comerciantes, Cienciano, Moquegua, Chanca. Dios mío, ¿qué le pasó? Ese equipo estaba luchando por el primer lugar en la apertura. ¡Oh, my God! La boca de Puchungo dijo, se va a caer ese equipo. ADT de Tarma, penúltimo. A ese equipo le ha ganado Alianza, dice Quique. 2 puntos tiene. ¿De cuántos? De 27. A su madre. Qué fea música. Le ha tocado bailar al Chino Rivera. UTC de Cajamarca, último, sin puntos. Y esa es la tabla de colocaciones. 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El Ice Spray está también en boticas y saludos. ¿Con qué nos vamos, mi querida Shawnee Max? ¿Nos vamos al aeropuerto? Vamos, te invito al aeropuerto. Escuchemos todo lo que dicen los universitarios, así, pegaditos, uno tras otro. Primero Velasco, después declara La Padula, luego Cesaringa, al final Romero.
5: Para nosotros los finales, cuidado. Así que bueno, vamos con la ilusión de sumar y seguir peleando el campeonato.
6: Pero este repunte de la U importante, ¿no? Ahora en el torneo
5: clausura. Sí, importante, estamos hoy, lo más importante para nosotros hoy es depender de nosotros mismos y eso es lo que hemos logrado en la fecha anterior, así que hay que mantener esa ventaja.
7: Las cosas en su lugar, ¿no, don Franco? Después de lo que pasó ustedes en Matute y lo que no deberían pasar a otros clubes, ¿no?
5: Sí, bueno, ya dimos vuelta a la página. Son cosas que no deben pasar, pero bueno, ya. En la U tenemos otro tipo de perfil y identidad que nos caracteriza y nos diferencia de otros clubes, claramente.
7: ¿Cómo está el equipo, don Bravo?
8: Cuidado, muchachos.
9: Cinco convocados de
5: sí, eso habla bien de las cosas que se está haciendo en el club. Para nosotros es un honor tener jugadores del equipo de la selección.
10: No, yo creo que hicimos un muy buen partido.
11: Resultado rival difícil, empujo, rival directo, complicado también.
10: Todos los partidos son complicados, pero tenemos un gran grupo y tenemos una gran actitud y en nuestra fuerza.
11: Sí, es un premio, con algo Valera, que se tiene muy bien, ¿no? La dupla van a jugar.
10: Sí,
11: en la
10: claro.
11: Motivamos
10: claro,
11: por los convocatorios, ¿lo puedo hablar?
12: Bueno, sí, la verdad, la selección siempre para mí ha sido un sueño y una bendición estar ahí.
11: Y el tema de, ¿sientes que de repente nos hemos menospreciado un poco por el resultado del clásico diciendo que lo uso no por el regalo de Duarte?
12: Bueno, los clásicos así, pues bonito, pues mal, lo importante era ganarlo y la verdad que feliz fue el triunfo, ¿no?
8: Vamos por el primer lugar.
12: Sí, va a ser un partido complicado, es un equipo que juega muy bien, tiene buenos jugadores y nada, hemos preparado, hemos entrenado también de la mejor manera esta semana y poder sacar resultados ya.
8: César, ¿cómo se dice lo personal? ¿Vuelves a la selección, no?
12: Sí, como digo, la selección para mí siempre es un sueño, es una bendición estar ahí y nada, voy a aprovechar al máximo esos partidos porque son muy importantes rozar con selecciones que han jugado mundial y rozarte con jugadores que tienen buena calidad, ¿no? Y son muy buenos, ¿no?
8: ¿Sientes que cada vez te vas pensando mejor en lo personal, en lo futbolístico?
12: Sí, cada vez me siento mejor, me siento con más confianza, tranquilo, feliz, disfrutando de los partidos y nada, eso se ve reflejado en el campo, ¿no?
11: ¿Cuál va a ser la clave para poder sacar un resultado favorable en Cusco, en una plaza difícil?
12: Nada, yo creo que estar 100% concentrado porque esos partidos se ganan con detalles y dar todo, ¿no?, en el partido.
13: Sí, partido complicado, pero hay que ir mentalizado y con la fe de que podemos ir trayendo los tres puntos, ¿no?
11: ¿Por dónde va a pasar la clave para poder sacar un resultado favorable en una plaza difícil, ¿no?
13: Nada, estar bien parado, estar sólidos en línea defensiva, saber cuándo manejar la pelota, saber cuándo buscar el partido más directo y yo creo que ese, ¿no?, es la receta, ¿no?
11: ¿Cómo tomas este momento por ahí quizás al comienzo y ahora ya más afianzado, sientes tú?
13: Siento que son momentos y hay que tomarlos como tal. Estuve súper tranquilo en todo momento. Antes del clásico también y siento que eso me está llevando a poder hacer mejor las cosas.
0: Señores, yo lo sigo paseando por el aeropuerto, porque como el aeropuerto es nuevo, ¿no es cierto?, hay que conocerlo. Yo todavía me pierdo en el aeropuerto. Y yo creo que dos, tres... ¡Azú, qué fue! Yo me pierdo, le digo, me dice, no lo dudo, me dice Quique. Oye, está más dulce que nunca, está aquí, Dios mío. Escúcheme, ¿quién apareció? ¿Ah? Porque ustedes han visto la cantidad de seguridad que tiene Universitario. El tío Hilde, el del sillón rojo, siempre me dice, tú solamente te preocupas en el dinero. Oye, hermano, pero que en seguridad. ¿Ha visto la cantidad de gente que está detrás de acá? Ahora, le han bajado a la Padula. ¿Te acuerdas que estaba con 6? Alrededor la Padula. Lo que pasa es que había, Elías Calder le había cantado el la la la la la la. Y toda la gente estaba detrás de Gianluca la Padula. Pero bueno. Tiene buena cantidad de gente que le hace seguridad a Universitario Deporte. Ese pling debe ser, pero fantástico. Vamos con el León. ¿El León necesita seguridad para andar en el aeropuerto, Quique? El León le pregunta y León responde. Dice, mira, varón, le dice, los que están en la selección son los mejores y hay que apoyarlos. Y listo, se acabó el jabón.
14: Parte de están los mejores, ¿no? Están los mejores y simplemente a apoyarlos, ¿no? Como siempre, la selección es lo principal. Así esté quien esté, hay que apoyar a la selección siempre.
11: ¿Algo que decir respecto al arbitraje que por ahí
14: no, cero,
11: le puede jugar una bala pasada?
14: El arbitraje cero. O sea, simplemente vamos concentrados a jugar, a hacer nuestro partido y tratar de olvidarnos del árbitro.
11: ¿Te gustaría volver a la selección en otro partido?
14: Vamos paso a paso, ¿no? O sea, primero tenemos este partido, ¿no?, para enfocarnos en el Boys y después, si se da más adelante, chévere.
8: Carlos, hoy es cumpleaños de Luciano. No sé si has podido conversar un poco con él, ¿no?
14: No converso, sí, está en mi casa, para como siempre. No, pero feliz por él, ¿no? Y cuando está concentrado va a experimentar un encierro más, ¿no? Un encierro más en su cumpleaños.
8: Pero es lindo estar en el Bosque, ¿no? Tú eres chalaco de corazón, de esa familia chalaca también.
14: Sí, sinceramente sí, ¿no? Como te digo, agradecido primero que todo con el Bosque y orgulloso de estar en este equipo y que lo esté yendo bien. Es algo muy bueno para todo el club, ¿no?
8: ¿Preocupa el tema del arbitraje por lo que pueda pasar cuando es distante?
14: Cero, ahorita. Simplemente enfocarnos en nosotros mismos y esperemos que los árbitros vayan por el bien de ellos también, que las cosas le vayan mejor, ¿no?
11: Carlos, ¿qué mensaje le
14: haces? No, que nos siga apoyando en las buenas y en las malas, como siempre.
0: Detrás de León, ¿quién estaba? Nadie, ni ningunos. ¿Ah? Bonito el Polo del Boys, claro que sí. Ahora hagamos un el León sale. Mira, o sea, nos hemos dado el trabajo de ver todos los videos de la U. Siempre hay uno o dos de seguridad. ¿Ah? Bien luqueados, unos lentes oscuros, rapados, caras de malo, ¿no es cierto? Hay otros grandotes. Es decir, está bien. Un seguridad tiene que demostrar para lo que está hecho. Y el León solo, ¿ah? Calatito, camina por el aeropuerto. No, a mí no me va a pasar nada, dice. Ahora, el look de uno y del otro, ¿ah? Gianluca, engominado. Unos lentes así, con un poquito de este, como le dice, polarizado. Lente de sol, sí, pero está de bajo techo. Son, ya me ensartó. ¿Sabes lo que me acaba de decir desde Xiaomi? No, no, no. Dice que los lentes de Yapadula, de la Padula, son lentes de sol de invierno. O sea, hay lentes de sol de verano y lentes de sol de invierno. Sí, sí. Escúchame una cosa, ¿y dónde está la nieve? Aquí en Lima. Ah, ya, ya, ya, ok. Ya, es una primavera, ya, ok. Pero bueno, el tema es que, mira, el león, su gorro volteado, pe. ¿Ah? Gorro volteado, pe, ¿qué pasa? Que a mí, seguridad a mí, me está poniendo seguridad, compadre. Gianluca no, Gianluca, escúchame. Los lentes, las gafas de Gianluca Lapadula, que son de, ¿cómo es? De sol de invierno, que son en sol de invierno. Son cromaditos, son de orito, son de alta gama, ¿ah? Y el león no, barbado, mira, Gianluca está afeitadito, está. El león no, el león está así, no mames, voy, hombre. ¿Contra quién voy a jugar? Tenemos que ganarle a los arequipeños allá. Por eso me he dejado crecer la barba, para que me tengan miedo. Dice el león, es decir. Bueno, ¿cómo va el pollo, Quique? Le sigo metiendo el pollo, yo feliz más carbón todavía al pollo, por si acaso. Bueno, escuchen, recuerden lo que le decíamos ayer, lo que yo, para esas cosas sí tengo memoria. Melgarejo hace una semana, después del partido entre el City y el Cienciano, había hecho puré a un periodista. Dijo, porque te estimo, te voy a corregir, le dice. Porque tú tienes que prepararte. Porque tú has dicho que Cienciano se ha fallado goles. Y no se ha fallado goles, se ha fallado situaciones de gol. Y le dice, y le explica, prepárate. Y sonríe cachosamente. Y este mismo tarado, que es Melgarejo, ¿ok? ¿Qué ha llegado? Después del partido, utiliza el argumento de que Cienciano no clasifica porque se falló goles contra el City. Entonces es bilingüe. Escuchen los dos.
15: Buenas noches. Te voy a corregir porque te aprecio. Cuando uno falla situaciones de gol, no es fallamos el gol, porque si vos haces gol, es gol. Cuando el arquero la ataja, son atajadas de situaciones de gol. ¿Está bien así? ¿Te gusta?
16: Está bien.
15: Bueno, me encanta. Hay que hablar con más propiedad, hay que prepararse. Ahora sí.
0: Y ahora viene la otra versión. La versión después del el partido, pero de visita. Y se refugia en él. Cienciano no clasificó porque se falló goles.
15: Hola, buenas noches. Como lo dije en Cusco, que hubo un solo equipo que fue Cienciano, lo digo acá que hubo un solo equipo que fue City Torque. Hay que felicitar, ganaron en todas las reglas. Nosotros fallamos goles que por ahí hubiéramos venido con otra diferencia, pero hoy a partir del primer gol, yo creo que el partido fue todo de City, no encontramos nosotros neutralizar los movimientos que hacían ellos.
0: ¿Se dieron cuenta? ¿Ah? Y encima dice que solamente hubo un equipo, o sea, y al final remata diciendo, no, mis muchachos a muerte con ellos, lo han dado todo, o sea, hubo un solo equipo en la cancha, primero dice, y después lo mata a los jugadores. Ay, este Melgarejo, es un pendenciero, es este Melgarejo. En fin, con esto nos vamos, se acabó el pollo, señores, me trae la cuenta, mi querido... mozo, por favor, no hay propina el día de hoy, pero viene Free Butters aquí en PBO TV y en PBO Radio, la radio con fe. Recuerden que hoy estamos con el partido entre el primero y el segundo, Garcilaso y Universitario Garcilaso. El tercero y el cuarto, Melgar Boys, Boys Melgar, en PBO Radio, la radio con fe. Viene Free Butters.
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¿Qué tal? ¿Cómo están? No son buenos los días, pero igual les digo buenos días. Gracias por estar ahí en este sábado tan, tan movido. Un abrazo a la gente que nos ve en algún lugar del mundo, vía Facebook, vía el canal de YouTube de PBO. Buenos días. Gracias ciertamente a los que nos ven en Movistar, canal 35 o 735 del Movistar HD, en el canal 515 del Claro, High Definition, 2318 a nivel nacional, 276 canales que llegan a usted gracias a la magia de la vía satélite. En Nazca, por dar un ejemplo, Cable Sur nos permite estar con ustedes, Dicable, muy buenos días, Dicable en el Callao, muy buenos días a Tigo Telecom en Arequipa, Fibratel Networks en Huanchac, en el Cusco, Chica TV en Lima, Grupo Fórmula nos permite estar con ustedes en Chachapoyas, Gecam en Cajamarca, Mi Fibra está en Lima, Tumbe, Piura, Lambayeque, La Libertad, Ancash, Huánuco, Arequipa. También estamos disponibles en el streaming a través de Claro Video, de Movistar Video, de DirecTV Go, en todo su plataforma, la gente que nos puede estar viendo por Vitel en su app TV 360, Win Televisión, Nuplin, Vez Cable, Fácil TV. Estamos en todos lados y ciertamente estamos en simultáneo en la radio. Aquí en Lima somos 91.9 FM, son 6:58. En Cajatambo somos 103.3, en Tamarindo Piura somos 97.9. Muy buenos días, le decimos a la gente del Alto en Piura, en los 89.9, en Canta, en Lima, somos 88.7, en Huacho, en Lima, 104.7, en Barranca, 104.9, en Huancabamba.

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6: Que se va a saber algo porque de verdad todo es muy lleno de trascendidos. Ya sé que en algunos medios se están destilando el atestado policial y las declaraciones. A mí me parece irresponsable simplemente decir esto se dijo el 1, el 2, el 3, porque ha habido 10 personas involucradas, de las cuales 4 están afuera, reitero, pero no sabemos quiénes son. Yo sé que está en redes trascendiendo los nombres de los muchachos. Yo no voy a poner esos nombres al aire. Número uno, porque son menores de edad. Número dos, porque no sabes quiénes son los 4 que se han quedado afuera. Lo que tendría que hacer la judicatura es explicarlo, aunque sea con iniciales, para que la gente saque sus conclusiones. Porque no puedes decir tal o cual persona ha sido internada. Que va a terminar sabiendo, sí, seguro. Pero este tema se ha generado un escándalo porque los padres han tenido la valentía, el coraje, en medio del inmenso dolor de denunciarlo. El chico agraviado ha sido parte de la denuncia. Se ha puesto a disposición de un médico legista. Todo un tema muy humillante. Y evidentemente él es la víctima. Todo se está centrando ahorita en el traslado de los victimarios. Pero ya le destrozaron la vida. Yo no entiendo. Esto es irreversible. El daño que le han hecho es irreversible. La maldad, la sevicia existe. Y esto es parte de. Solamente en lo que va del año hay cerca de 1.200 denuncias de esta naturaleza. Denuncias con connotación sexual. Sí es verdad que la mayoría de ellas tienen que ver con acoso. Pero señores, también hay violaciones. 87 actos de acoso sexual directo y 77 violaciones. Y reitero, este informe les habla de los casos denunciados. Yo no creo ser exagerado si le digo que esto debe ser ¿qué? El 10% de la realidad. Veamos la nota de combate.
7: Los buenos, ¿ya? Son deportistas, eran del equipo de fútbol del colegio. No es como que salen y dicen, vamos a cazar a alguien para hacerle un daño. No, estaban en el bus jugando, se le fue de las manos.
8: Agredir sexualmente a alguien no es un juego. Más de 11.000 niños han sufrido violencia en lo que va del 2026. De las cuales 4.545 son por violencia psicológica, 5.187 por violencia física y 2.059 por violencia sexual. El caso del menor ultrajado en el Colegio Liceo Naval solo abre más la herida que durante mucho tiempo, en vano, varios quisieron ocultar.
9: No se había salido nada de este colegio. Yo sufrí de bullying. Me costó mucho, muchísimo superar. Todavía me cuesta un poco hablar de ese tema. Pero me cuesta mucho recordar todo lo que viví en ese colegio. Muchísimas cosas que me hicieron. Y yo puedo corroborar que en ese colegio hay discriminación. Hay bullying atroz. Por eso esto no viene ahora, esto viene de atrás. Esto viene de años.
8: No hay que retroceder tanto para ver un antecedente. En julio de este año, en el colegio Innova Schools, en Ate Bitarte, un menor de 10 años habría sido víctima de 7 estudiantes de sexto de primaria.
10: Mi menor hijo, el día miércoles a la hora de salida, se va para el baño y encuentra 4 niños en el baño, el cual le han tapado la boca, le han agarrado las manos y le han sujetado las piernas. Le han tocado el cuerpo y ha habido abuso sexual. Yo quiero denunciar a la señora directora, a la señora psicóloga, porque ellas ya sabían de esto y ellas no han hecho nada.
8: Desde el entorno de la familia del menor indicaron que existían 4 denuncias previas relacionadas con hechos de violencia física o psicológica dentro del colegio. La municipalidad de Ate procedió a cerrar la sede luego del escándalo. Las investigaciones siguen en su curso.
11: Frente a que ya tenía este colegio ante el OGEL diversas denuncias no resueltas por la misma directiva del Ministerio de Educación, como es, se puede ver de manera pública en el CICB, una denuncia, dos denuncias por violencia física, una por psicológica comprobada y una de violencia sexual ya antecedente a estos hechos.
8: En Amazonas se registró uno de los escándalos de violencia escolar más graves del país. A mediados de 2024, la sociedad civil y dirigentes indígenas de las comunidades Huampis y Awajún expusieron violaciones masivas y sistemáticas contra niñas y adolescentes escolares por parte de sus propios profesores en las escuelas de las comunidades. Rosemary Pioc, presidenta del Consejo de Mujeres Awajún y Huampis, visibilizó y denunció formalmente que un consolidado de 524 docentes y trabajadores administrativos de la provincia habían acumulado denuncias por violencia sexual contra estudiantes menores de edad entre los años 2010 y 2024.
12: Con todo, una violación y más que todo el índice de contagio del VIH en Condorcán, que es muy elevado, ahí está más del 70% en adolescentes. Están muriendo niñas, jóvenes, incluso el año pasado falleció una niña que tenía VIH de 5 años. Fue para mí desgarrador. No es cosa, cuento, esto no es una novela, es una cosa realidad que estamos viviendo.
8: La plataforma CICB del Ministerio de Educación revela un registro de terror de casos de violencia entre estudiantes. Dentro del periodo enero-agosto del 2026, registra el incremento del 20.6% frente al promedio 2023-2025 en el mismo periodo. Las cifras aterradoras de violencia sexual aumentaron un 32.6%, con un pico inédito de 1.198 casos, rompiendo el techo histórico de 3 dígitos. Los datos demuestran un colapso en las políticas de prevención, mostrando así una realidad dentro de los colegios que muchos quieren ocultar. Las situaciones de acoso, violencia sexual y ataques pueden provocar lesiones graves o incluso la muerte.
7: Los buenos, ¿ya? Son deportistas, eran del equipo de fútbol del colegio. No es como que salen y dicen, vamos a cazar a alguien para hacerle un daño. No, estaban en el bus jugando, se le fue de las manos.
8: Que quede bien en claro de una vez por todas que agredir sexualmente a alguien no es un juego.
6: A ver, me quedo, ahorita estábamos conversando por interno con Johnny, que es mamá de un bebito. Yo soy papá de 2 niñas, Kike es papá de 1 hijo y Judy es mamá de 1 niño. A ver, cuando uno no tiene nada bueno que decir, tiene que callarse. O sea, este señor Betoki, al margen de que es un patán por haber escupido y mordido a un camarógrafo, aparentemente su hijo es uno de los cuatro que han sido liberados. Aparentemente. Pues el señor, después de haber hecho las barbaridades antes de ayer sale y en la calle con la cara limpia, porque no sé qué canales lo limpian o lo tapan, sale a decir, estaban jugando y se les fue de las manos. O sea, él ya es un mayor de edad. O sea, ¿cómo puede salir a decir que era un juego y se te fue? Lo que el juego es forzar a otra persona, voltearlo, bajar el pantalón y meterle un palo de escoba en el ano, eso es un juego que se te va de las manos, eso es un delito, es una maldad, es una crueldad. Hay que ser un maldito para hacer eso. Así tenga 5 años, que no tienen 5. Tienen 16 años, son absolutamente conscientes que eso es una barbaridad. Es obvio que lo que han hecho es un recontra delito. Lo que pasa es que no se sabe los nombres de quiénes son los 6 que han ido adentro. Se presume que el hijo de Betoki ha salido. Pero Betoki, al decir esto, ha perjudicado a los otros 6, porque todos nos ponemos a pensar, ¿qué clase de papás hay en ese colegio en donde ya ha habido bullying, en donde los papás han ido a decir que ya ha habido denuncias? Entonces, este tipo que es un patán, que no tiene caca en la cabeza, ¿qué cosa cree? ¿Que ha ayudado a los que están adentro? El juez ha visto la declaración y ha aumentado la indignidad de la sociedad. Miren lo que sale a decir este señor. ¿Qué clase de criterio tiene para él? No ha ayudado ni a su hijo, ya, pero si su hijo ha salido, ahora el hijo va a tener que regresar al colegio el lunes, o el martes, o el miércoles, o el jueves, o el viernes. Y se va a cruzar con el otro muchacho que en algún momento tendrá que regresar al colegio. Ah, o sea que tú le dijiste a tu papá que ahí era un juego el meterme un palo en el ano. ¿Usted se imagina? Le han jodido la vida para siempre al muchacho. Y van a regresar esos 4. O sea, la versión de esos 4 también es que esto era un juego. Escuchemos.
13: Buenos días, estamos en vivo para TV, ¿qué tal? ¿Cómo están? Un gusto, buenos días. ¿Qué nos puede decir con respecto a su actitud que
14: tomó
13: esa noche saliendo de la comisaría?
14: Sí.
13: Con algunos colegas, una reflexión, ¿ha hecho reflexión después de...?
14: Absolutamente, sí. La verdad que estoy un poco arrepentido, porque creo que uno cuando se va haciendo viejo se va ablandando. Porque la verdad que he debido ser más agresivo con los señores, porque son malcriados, irrespetuosos.
13: ¿Que debió ser más agresivo?
14: Sí, sí. Los señores pues inventan cosas, ¿no? Ahora parece que ya, no parece, ya el niño ya declaró cómo han sido las cosas, ya ahora se va a salir cómo han sido las cosas de verdad. Entonces, la hora que sale...
13: ¿No es consciente de su actitud que ha tomado de escupirle y morderle la mano a un colega? ¿Usted cree que está bien lo que ha hecho?
14: Eso de la mordida es mentira, no sucedió, y sí, bueno, la verdad...
13: Lo tenemos grabado todo, ¿no?
14: Sí, yo sé.
6: ¿Qué esperabas que pase si él está yendo a la comisaría, en donde estaba su hijo adentro, que haga la prensa? Le tiene que preguntar lo que él tiene que preguntar, y el señor lo escupe y lo muerde. Pasan todo un día para que el tipo medite de las burradas que ha hecho, porque calculo que él tiene un entorno familiar, debe tener hermanos, debe tener un papá, debe tener una mamá, este señor. Y le han dicho, ¿qué haces? Mejor ni vayas, cállate la boca. Al día siguiente no solamente se calla la boca, sino las declaraciones, porque es él mismo. No entiendo por qué los medios le cortan la cabeza. ¿Qué favor le hacen al señor? El tipo es un patán. Sí. Lo han editado el video para que no salga la cara del señor, para hacerle el favor. No entiendo. ¿Qué favor? Dicen que es América, no sé. ¿Qué favor le haces al señor? Si lo que dice es una barbaridad. Son niños buenos, estaban jugando y se les fue la mano. ¿Cómo que niño bueno que está? ¿Dónde se ha visto que hay un juego en donde fuerzan a bajar el pantalón a un ser humano y hacer lo que han hecho? Y la gente dice, esos son los... Así, la gente pluraliza. Así son los papás del almirante Guis, porque ya hay una serie de denuncias, inclusive hasta de violación y de drogas y de armas. Los mismos papás, o sea, el prestigio que tiene el colegio hoy no existe. Y los papás del colegio, la gente cree que los papás del colegio los que han sido parte de los 10 y esos 4, e inclusive en todos los salones hay gente como este tipo. Escuchemos.
7: Niños buenos, ¿ya? Son deportistas, eran del equipo de fútbol del colegio. No es como que salen y dicen, ah, vamos a cazar a alguien para hacerle un daño. No, estaban en el bus jugando, se les fue de las manos, los responsables tienen que pagar, el niño víctima tiene toda la razón y todo el apoyo de todos los padres aquí incluidos.
6: ¿Para qué sale a hablar de todos los padres aquí incluidos? ¿Se autoarroga representación de quién? Los papás de los 10, hiper preocupados. Los de los 4 que se han ido a su casa están más calmos. Pero sus hijos van a tener que regresar al colegio. Ahora, los papás de los 6 que ya están en Maranguita deben estar sufriendo de una manera inmensa, seguramente en parte su falta de responsabilidad por no haber educado a tu hijo bien. Algo tiene que haber pasado contigo, con tu esposa, en la formación de tu hijo para que tu hijo crea que eso es un juego y termine haciendo un delito execrable. Algo tiene que pasar. El papá a la hora y la hora se debe sentir responsable por la barbaridad que dio el hijo. Veo que critican que el papá le lleve comida. ¿Qué comida le va a llevar? Pues le tiene que llevar comida de delivery y el papá entra y le tiene que dar. No, ¿qué es el privilegio? Son menores de edad. ¿Que por qué no muestran sus caras? Porque son menores de edad. ¿Cuál es el tema? Todas las otras veces, y acá lo hemos dicho 300 veces, cuando alguien es detenido en un operativo, desde la época de Basombrío, recordarán los grandes defensores de derechos humanos, no puedes mostrar a una persona con un chaleco de detenido, le levantan la cara, le levantan el mentón, enseña la cara, detenido, enmarrocado. Porque en esos casos que usted ha visto mil veces, todos los injertos, todos los chapas, todos los apodos, salen a las 48 horas la gran mayoría. Y en este caso han salido 4 de 10. A esos 6, la gente dice, ¿por qué no los muestras? No los debes mostrar. Primicia periodística, lees el atestado. Felicitaciones por la primicia, no puedes mencionar los nombres. Porque de esos 6 en el juzgamiento, de repente hay 2 que salen inocentes. De los 10, ya te están diciendo que no son parte, de repente los jalan y terminan también en la cárcel. El profesor, los 3 mayores, no entiendo cómo los 4 no le dijeron esto que estaban viendo, no le avisaron al profesor. No lo entiendo porque no sé la secuencia de los hechos, de repente esto ha pasado en 2 minutos. Eso no lo sabemos. Acaba de haber un juicio. Ayer todo el tema de Justicia TV no ha sido televisado. Estamos en el mundo de la especulación. Pero es obvio que le destrozaron la vida primero a una persona y se les va a destrozar la vida a esos 6. Esos papás, ellos mismos, los 4 que se han ido, al chico violado, todo el colegio, sabe que es altamente probable que a esos 6... también lo viole, por la famosa ley del burro que se da en todas las cárceles. Y Maranguita no es un gran ejemplo de control. En 4 meses les puede pasar cualquier cosa. Y todo indica que van a ser condenados, y la condena es de 4 a 6 años. Entonces, piden 8. Probablemente porque no tengan antecedentes, pero van a pasar gran parte de sus vidas. Porque son chicos que tienen 16, ¿no? 16 años. O 17. Vas a pasar entre 6 y 8 años. La tercera parte de tu vida, una cárcel. En donde, señores, de todas maneras los van a violar. Los van a poder cuidar un día, 2 días, 3 días. Los 4 meses los cuidarán. Pero luego que los sentencien, porque los van a sentenciar, no sé si a los 6 o a 4 o a 5, van a entrar a Maranguita. Y los van a violar. Eso es lo que va a pasar. Entonces, y de Maranguita, cuando cumplan 18 años, los pasarán al Urigancho. Y ahí también los van a violar. Y eso lo saben los papás. Entonces, los papás. Y natural, pues, que le lleven un sleeping bag y una pizza, porque además saben que se lo van. Los papás sabían que se los iban a llevar presos. Los papás sabían que no se iban a ir a su casa. Entonces ya la gente toma la moralina y repito, insisten e insisten en el tema de la clase social. Esto pasa en todas las clases sociales. Del pobre, porque es tan, tan pobre que de la miseria económica lleva la miseria moral, porque viven todos en una covacha, en un lugar que no tiene luz, que no tiene agua, que no tiene desagüe, que no tiene teléfono, que está el papá, la mamá, cuatro hijos en una sola habitación, hacen sus necesidades en un silo, el papá tiene que salir a mantenerlos como sea, la mamá también trabaja haciendo cualquier cosa. Entonces, hay poco espacio para educar correctamente a tu hijo, porque la educación es de tu casa. Hay violencia interna, hay de todo ya. Y ese tipo sale a la calle y se cruza con cualquiera, puede ser un delincuente, puede salir también una buena persona. Sí, en la gente más rica también hay abandono del papá, porque el papá se dedica a hacer plata y a hacer negocios, la mamá se dedica a hacer su deporte, tiene el club espectacular, las clases de yoga en la mañana, las clases de tenis a media tarde. Por supuesto, los hijos tienen una nana cada uno y tienen un supercolegio y tienen una 4x4 de alta gama que el chofer los lleva al colegio temprano y los recoge después y van al club y las clases de tenis. El chiquito crece sin papá y sin mamá. Siendo multimillonario, crece sin amor y crece con su amigo que se llama el celular. Y el entorno se los

0: pasa en todos los colegios, lo estamos viendo. 1000 en lo que va del año. No exagero si digo que debe ser el 10%, porque hay muchísimas personas, muchísimos niños. Y por favor pongan las imágenes de apoyo del propio reportaje que tenemos. Que no denuncian. Y papás que no denuncian por la vergüenza que le pueden dar a sus hijos. Y también eso sigue una cadena de desgracias, porque terminas traumatizado pensando que tu papá no te ha querido defender. Llegas al colegio, te siguen jodiendo. Te cruzas con el que te violó. Y eso estoy hablando de menor edad y de violación. Hay de todo. 11.000 casos, que pueden ser 100.000. O sea, esta es una desgracia nacional. Entonces, lo que se viene es horrible. Y acuérdense lo que le digo, esta noticia va a ser olvidada en una semana. Kelly Malma, usted ni sabe quién es. Es una lideresa de comedores populares que ha sido acribillada y su crimen ha pasado casi inadvertido porque pasó lo de Trujillo. ¿No se han dado cuenta que ya Pulpo ya no es el escandalete, sino lo es este? Y pasado mañana será otro y otro y otro. Lo que han hecho es un acto absolutamente execrable, que duda cabe, porque hay gente que duda, ¿no? Que dice, no, estaban jugando. No, en esa ocasión fueron malos. También comienzan las especulaciones de que a este mismo muchacho, que penosamente va a trascender su nombre, va a trascender, ya antes le habían hecho una desgracia a París. Hay un caso histórico y famoso de niños en Inglaterra, dos niños que tenían familias disfuncionales, que terminan matando a otro y son condenados. Veamos el caso, que es durísimo, dicho sea, y estamos pasando las 7:23 esperando que sea de papás, lo vean y hablen directamente a sus hijos. No, primero la nota de Londres para que entendamos la situación. ¿Correcto? Veamos esto.
1: ¿Puede la maldad pura habitar en el cuerpo de un niño de 10 años? Mire con atención esta imagen. Es un niño captado por lo que sería una cámara de seguridad. Quizás el último registro con vida de la víctima de una de las historias policiales más terroríficas que ha existido contra un niño. El reloj marcaba las 3:30 de la tarde del 12 de febrero de 1993. Un día nublado y frío en Liverpool, Inglaterra. El pequeño de la imagen tiene apenas 2 años. Su nombre es James Bulger y quienes lo llevan de la mano no son sus protectores, son sus verdugos. Ocurrió en el centro comercial New Strand, a donde el pequeño James Bulger había acompañado a su madre. Mientras compraban carne, una pequeña distracción hizo que la madre perdiera de vista al hijo. Lo buscó desesperadamente, sin éxito. Y es que el pequeño James se había cruzado en el camino de otros 2 niños mayores que él, John Venables y Robert Thompson. Ambos de 10 años que habían faltado a la escuela ese día. Hecha la denuncia de la desaparición, los programas de noticias en todo Inglaterra empezaron a informar sobre la desaparición del niño.
2: Good afternoon. Police searching for a missing 2-year-old boy on Merseyside believe he may have been abducted. He was filmed by security cameras leaving the center with 2 teenage boys.
3: Police hunting the killer of 2-year-old James Bulger said tonight they've made an arrest in connection with his abduction and his murder.
1: ¿Quiénes eran esos 2 niños de 10 años que se llevaron a James Bulger? Robert Thompson ya causaba problemas en su barrio y escuela. Su padre abandonó a su familia dejando a la madre sola con 6 hijos. Entre castigos físicos de su progenitora y casi sin vigilancia, es que creció Robert Thompson, quien faltaba ya a clases y robaba a su temprana edad. John Venables era un niño hiperactivo y que buscaba atención constantemente. En la escuela había sido suspendido una vez por intentar estrangular.

0: hablar a un compañero con una regla. Sus padres estaban separados y a él le gustaba ver películas de terror. Con estos dos niños de 10 años que ya presentaban problemas en casa y escuela, es que se encontró el pequeño James aquella tarde de 1993. Se lo llevaron de la mano y alejaron casi 4 kilómetros. En el camino se burlaban de él y le golpeaban. El pequeño James lloraba y llamaba a su madre y muchas personas los vieron. Pero cuando preguntaban sus captores, mentían diciendo que era su hermano menor. Lo llevaron hasta una zona aislada junto a una línea de tren abandonada. Allí comenzó el sadismo. Lo desvistieron de la cintura para abajo. Le arrojaron pintura azul que habían robado previamente directamente a los ojos. Thompson y Venables, con una crueldad inexplicable para su edad, lo apedrearon, lo patearon y le golpearon repetidamente con una barra de hierro de 10 kilos. Para ocultar el crimen, colocaron el cuerpo inconsciente y destrozado sobre las vías del tren. Cuando la policía descubrió que los asesinos eran apenas dos niños de escuela, el Reino Unido cayó en un pánico moral absoluto. Durante el juicio, los fiscales describieron el comportamiento de los menores como un acto de barbarie sin precedentes. Fueron declarados culpables, juzgados como adultos y sentenciados a 8 años de cárcel y la divulgación de sus nombres que habían sido ocultados inicialmente. Pero la verdadera indignación apenas comenzaba. En el año 2001, al cumplir la mayoría de edad, el sistema decidió que Thompson y Venables merecían una segunda oportunidad. Fueron puestos en libertad condicional, pero el beneficio no se quedó ahí. Se les concedieron identidades completamente nuevas y un escudo de anonimato totalmente financiado por el Estado de por vida. Las vidas de los asesinos de James se borraron para que pudieran empezar de cero, ocultos entre la población. Mientras Robert Thompson se ha mantenido alejado del radar público, el nombre de John Venables sigue sembrando el terror. El tiempo demostró que la maldad no se rehabilitó. En 2010 y nuevamente en 2017, Venables fue devuelto a prisión tras ser descubierto con material aberrante en su computadora. Pornografía infantil de la peor clase. El asesino de un niño se convirtió en un depredador reincidente. Han pasado décadas desde aquella tarde de terror en Liverpool. James Bulger tendría hoy más de 30 años. Su vida fue apagada con saña por dos niños. Uno de ellos camina hoy libre con un nombre falso. El otro lucha en la sombra legal para volver a las calles. El caso Bulger no es solo una página negra del pasado. Es una advertencia constante de que los monstruos no siempre tienen el rostro que imaginamos.
1: Entonces, la maldad existe si, evidentemente, si tú eres criado con cariño, con amor, con comprensión, con ternura, con límites, con buen ejemplo, con papá, con mamá, con buenos hermanos, entorno familiar, es mucho menos probable que salgas mal. Entonces, lo que ha pasado es una desgracia, primero para la víctima, para la familia y la víctima. Es irreversible, él va a tener que regresar a la dice. Porque va a tener que seguir estudiando. Le falta todo quinto y media. De ahí seguramente la familia va a decir, mejor no estudies acá, lo llevarán afuera, si tienen plata. Todo un drama. Y esta persona va a necesitar estar, el papá dirá, ¿lo mando a estudiar afuera para que siga con su dolor solo o lo llevo yo para monitorear su dolor todos los días? Tratamiento psicológico, tratamiento psiquiátrico, que hay gente que dice que hay tratamientos que le pueden lavar el cerebro para que se olvide lo que ha pasado. Mentira, le han hecho un daño para siempre. Los cuatro que van a regresar al colegio, es probable que la próxima semana no regresen al colegio por sugerencia de quién. ¿Qué autoridad tiene el nuevo director? Esos cuatro van a tener que estar en su casa haciendo clase virtual. En su clase van a saber que esos cuatro de toda la promoción están haciendo clase virtual. Va a trascender su nombre. No va a ser yo quien lo diga. De los cuatro que se han, entre comillas, salvado. porque también los pueden volver a jalar al tema y pueden terminar presos. Los seis que están adentro también va a trascender el nombre porque van a trascender las iniciales. Y la gente viene a tocarle la puerta a los papás. Esto va a ser toda la próxima semana. Van a tocarle la puerta al papá uno, a la mamá uno, porque van a ir a visitarlos a Maranguita. Y le van a decir meter micro al papá y a la mamá. ¿Cuál es su responsabilidad? ¿Usted entiende el daño que ha hecho su...? Eso va a pasar. Entonces, escuchemos lo que dice Chan. Es una persona razonable, es un hombre mayor. La prensa que va a estar ahí y va a seguir estando, porque es su trabajo, tiene que revestirse de mucho tino a la hora que le meta micro a los papás, porque les aseguro que también van a ir a la puerta del colegio y van a saber quiénes son esos cuatro. Y a Betoki le van a volver a meter micro. Entonces, primero tengamos un poco de sentido común con el ministro de Educación, José Antonio Chan, que dice lo siguiente.
2: En primer lugar, les quiero pedir un servicio a todos ustedes. Que cualquier tema que se tenga que ver con el colegio, ya no se vea en las puertas del colegio. Les quiero pedir su comprensión. ¿Qué es lo que pasa? Que están viniendo los niños que no tienen nada que ver en este asunto y se están tapando la cara, están sintiéndose muy mal. Entonces, no creo que sea conveniente que la prensa esté presentando estos escenarios que a los pobres niños que no tienen nada que ver en este asunto los estemos metiendo y generándoles malestares. Les pido por favor que esta sea la última oportunidad que en la puerta del colegio lo haga, porque le hace daño a la gran mayoría. Estamos tratando de cuidar el bienestar de los niños y la gran mayoría de niños no está comprometido en este tema y son los que más están sufriendo este tema.
1: Y tiene razón, es razonable lo que pide, sí lo tiene que pedir, la prensa igual va a ir, porque la prensa va a dar con los nombres y van a ir a buscar en qué movilidad. La prensa va a comenzar a buscar hasta que le pueda meter micro a uno de los, porque va a haber alguien de prensa que le meta micro a uno de los chiquillos. O a los papás. Y van a ir a la puerta del colegio. Y repito, al tal Betoki le van a meter micro todos los días. Meter micro se llama buscar la nota. A la exdirectora, al nuevo director, al presidente de la PAF, porque esto ya detonó y esto va a seguir. Habla de la reorganización del colegio. El tema es que este colegio tiene antecedentes, como hemos visto. Yo quiero insistir en algo. Ya sé que el colegio habrá un pésimo y mal y que inclusive puede ser tercero civil. Toda esa parte la veo. Esta parte procedimental y lo lógico es que el colegio se haya ocupado de lo que no se ocupó y tal. Pero señores, en este tipo de cosas tan sensibles, tan íntimas, que llevan al morbo, tema de connotación sexual, los papás lo son casi todo. Se lo dice alguien, yo soy papá de dos mujeres de 19 y de 15 años. Y tienes que estar atrás de los hijos 24/7. Y así todo están metidos con esta desgracia que es el internet. Por algo, en países europeos son más avanzados que nosotros. Están prohibiendo el uso de redes sociales a los niños menores de 13 años. Prohibiendo. Y los papás de esas sociedades, Finlandia, Dinamarca, si no le voy a dar. A ver, que yo le diga a mi hija que le voy a quitar el celular. Drama. Lo de los horarios, en mi caso lo hemos tratado de hacer. Se duermen con el celular en la mano, van a una reunión, regresan de la reunión y siguen chateando y conversando con los amigos que estuvieron en la reunión. Y se quedan hasta las 3 de la mañana con el celular en la mano. ¿Qué va a hacer el papá? ¿Dejar de dormir? Es dificilísimo el controlar a tu hijo siendo bueno, yéndola a recoger a la reunión, tratando de conocer a sus amigos, decirle a las reuniones que se hagan en la casa, saber quién es el papá, la mamá. A mí no me gusta, por dar un ejemplo, que mis hijas vayan a dormir a la casa de una amiga cuando la amiga tiene hermano, porque yo no conozco al hermano de la amiga. ¿Qué tendrá en la cabeza el chiquillo? Imagínense lo que va a pasar ahora cuando alguien te diga, voy a jugar con alguien del Almirante Guise. La mamá va a decir, no, ni loco, ese es un colegio degenerado, van a decir. Por todo este chungo. Entonces, habla de la reorganización del colegio. Sí, que se tiene que dar. pero es la casa la que se tiene, no digo que reorganizar, estructurar como debe ser y cómo deben ser las cosas a la antigua. Las cosas se tienen que hacer a la antigua. Con el papá en la casa, con la mamá en la casa, el papá no le puede gritar a la mamá, no le puede pegar a la mamá, no te pueden ver tus hijos borrachos. Cuando alguien te cruza un carro, no le puedes mentar la madre, bajar la luna, hacer un chongo, mamá pleitista, papá pleitista, carajeo entre ellos. Entonces, el chiquillo va absorbiendo eso del ejemplo del papá. Entonces, todo el mundo va a decir, como lo dice ahora, como lo pienso yo también, pucha, ¿cómo será el hijo de Betoki? Si el papá es lo suficientemente imbécil para hacer lo que hace. Después de haberlo meditado todavía. Escuchemos a Chan.
2: El decreto supremo está acá, está firmado por la presidenta de la República, es el que ordena la reorganización del Liceo Naval, pero al mismo tiempo que su gobernanza y su gestión pedagógica va a estar a cargo del Ministerio de Educación. Por un tiempo que rige hasta el diciembre del 2027. El director va a ser nombrado por el Ministerio de Educación, va a tratar de mantenerse y elevar el nivel académico. Por favor, esta escuela es una muy buena escuela académicamente. Al interior hay problemas disciplinarios y eso es lo que hay que...
3: Lo académico va de la mano con la disciplina.
4: Y para eliminar el bullying y eliminar la violencia, ¿qué medidas aplicará el dinero?
2: A ver, para venir a la escuela no solamente se viene a adquirir conocimientos, a sacar buenas notas o a pasar de año, sino a experimentar una convivencia, aprender a convivir con valores y sin violencia. Entonces, esto no está pasando de manera integral en esta escuela. Entonces, hemos tenido denuncias de acoso sexual, de violencia física, que no se han tratado adecuadamente hasta el momento. Si me dejan terminar, y esto no está ocurriendo solamente en el Liceo Naval, sino en la mayoría de las escuelas públicas, donde podemos ver pandillas de violentos muchachos que se juntan unos contra otros, en algunos casos consumo de drogas, violencia física, violencia sexual, acosamiento y bullying.
1: En todos los lugares. Han habido casos de violación en el Markham, en el Roosevelt, encontraron en la biblioteca asquerosidades de esta ideología de género que todavía el día de hoy hay gente que defiende. Eso del despertar sexual en los niños, de sexualizar a los niños, que tengan práctica sexual, que se metan el dedo en el ano, yo lo he visto, yo lo he denunciado, yo en primera persona. Quique, recordarás cuando estábamos en Radio Capital y me decían a mí que yo era un loco, que era un extremista, que Saavedra tenía arreglado toda la prensa. ¿Qué defendían de Saavedra? Que me decía que yo era Soez, eres tú, enano maldito, que durante tu estadía en el Ministerio de Educación había un link que le decía a los niños que se metan el dedo en el ano con vaselina porque estaba de moda el sexo anal y que vayan practicando entre ellos. Y después Flor Pablo lo mismo. Entonces, dice, no es que es imprescindible el enfoque género. No, pues, espérate un momentito. Los papás tienen que involucrarse. El papá es el 95% del tema. Pero tú no le puedes enseñar ni hablar de sexo a un niño sin que la papá y la mamá, los dos, sepan de qué le estás hablando, cuándo, cómo, quién. Te repito, tú puedes estar en el colegio mejor pintado, en el Roosevelt, Markham, Cambridge, el que tú quieras. Y si no te ocupa de ser papá, ese vacío lo va a ocupar el de la calle, el enamorado de tu hijo, de tu hija, lo que sea, y le puedes meter porquerías en la cabeza directamente en el colegio o en el internet. Antes era pues dificilísimo ver una película porno siendo un niño, ahora los niños lo ven a la hora que sea, de la manera que sea, en la red social que sea. Entonces el entorno va a estar. Entonces, está bien que se organice el colegio, pero los papás son los principales responsables. Ahorita los papás de esos 6 muchachos deben estar destrozados. En algo fallaron ellos. No es culpa de la prensa. Esto va a seguir la próxima semana. Evidentemente, no tenían una directora competente, una señora que pone, tengo el agrado de dirigirme a usted de la manera más cordial, y ha tratado de soslayar, de barajar esto como si fuera un caso de violencia física. Sigue hablando Chan.
2: El Entonces, ¿qué ha pasado? Se han relajado las normas de disciplina, se ha quitado la autoridad al director y a los maestros, los padres de familia han abandonado el ejercicio de la docencia en casa.
5: ¿Qué se va porque a hacer, ministro? ¿Van a volver las expulsiones, ministro?
2: Ministro,
5: las
2: vamos a estrategia, a ver, por favor. Se va a crear una oficina de protección de la comunidad educativa. Efectiva, se tiene en este momento simplemente una plataforma estadística donde se puede contar cuántos casos hay, pero nunca se ha actuado. Y este es el déficit que ha habido en los últimos 15 años. Lo que estamos proponiendo ahora, que las personas que se encuentran en esa oficina, que no son pocas, se tenían 164 personas trabajando en esa oficina. ¿Qué han hecho hasta la fecha? ¿Contar solo los casos? ¿Tener una plataforma estadística que solamente contabilizaba los casos de violencia? Lo que necesitamos es que se intervenga para ayudar a las escuelas a que haya una convivencia.
1: Que se ha relajado el tema, sí, pues, con la caviará de la educación, pues. Eso, educación sexual integral, ideología de género, para que los hombres sean iguales a las mujeres. ¿Qué tiene que ver eso con decirle a una niña de 12, 13 años sobre sus derechos reproductivos? ¿Qué derechos reproductivos va a tener una niña de 12, 13 años? Para reproducirse tiene que tener sexo. O sea, le estás diciendo a la chiquilla ten sexo. El sexo para un niño de 12, 13 años tiene que estar prohibido, pues. O tú a tu hija de 14 años le decís, sí, ten sexo. Y estos son tus derechos reproductivos. Acá tienes tu píldora del día siguiente, acá tienes tu taina, si te has aborta. Eso es lo que le están diciendo a los niños. Hace años. Y salen en televisión y la pegan ahora así de moralina y que sí, ¿cómo es posible? Pues no le metas veneno a los niños. Chan.
4: ¿Va a continuar administrando el colegio, ministro?
2: No, está bajo, jóvenes. Bajo el mandato del ministerio.
4: No va a tener nada que ver la Marina.
6: Mucho
4: no,
6: la, ahorita la Marina, no. Hay padres de familia que han denunciado que las normas actuales no permiten que los alumnos con infracciones de este tipo puedan ser expulsados. ¿Esto se va a cambiar? ¿Hay un plan para cambiar?
2: Se va a cambiar porque en estos últimos 15 años lo que se ha hecho es relajar la disciplina en las escuelas. Sí. Relajar el orden. Y vamos a volver al orden.
1: Bueno, entonces los papás, los involucrados de manera directa, los que tienen a los 6 hijos metidos en este tema, los 4 que tienen a los hijos que han salido libres, inclusive los papás de la víctima, la prensa va a dar con ellos. Lo que les ha dicho Chan a manera va a dar con ellos. Van a tener que hacer, yo sugiero no declarar, sugiero no decir nada, porque nunca es bueno decir estas cosas públicamente, ya el daño es suficientemente grande para el muchacho. Y hay prensa que con tal de conseguir la primicia, que con tal de tener la pepa, es capaz de decirte cualquier cosa. Porque digamos, en la prensa tampoco hay gente muy ecuánime, ¿no? Tampoco gente que es un ejemplo, la prensa no es sacrosanta. Entonces, lo voy a decir en términos sencillos, no hay que pisar el palito, pues. Así de sencillo, ¿no? No todo el mundo tiene que ser como Betoki, pero yo encuentro una mamá, pues, desesperada. Imagínense el chico que iba en movilidad. ¿Ustedes creen que en la movilidad, los otros chicos de la movilidad van a querer que ese, uno de los 4, vaya en la movilidad? Lo más probable es que le digan bonito a la mamá, ¿sabes qué? Mejor llévalo tú al colegio. Lo más probable. Y va a tener que ir la mamá a dejar al chico al colegio. Y la gente de la prensa va a dar con ellos. Y le van a meter el micro con el chiquillo bajar. Le van a mosaiquear, lo que sea, pero le van a preguntar a la mamá. Y esto va a pasar toda la próxima semana. Hacer de tripas corazón, no pisar el palito, eso va a pasar. ¿Sí o no, Nicole?

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1: Hola, soy Nicole Salinas Vigio y estos son los dichos y refranes de PBO. Hoy conoceremos la historia de la expresión pisar el palito. El dicho pisar el palito se utiliza para describir la acción de caer en una trampa o ser engañado de manera sutil. Generalmente se emplea en el habla de Perú, Chile, Bolivia, Paraguay, Uruguay y Argentina. La expresión tiene su origen en las trampas para animales, especialmente aquellas que implican una plataforma o palito que al ser pisado por el animal activa la trampa. Por esto, la frase refleja la idea de ser atrapado de manera inadvertida. Y cuando alguien dice metafóricamente pisar el palito en situaciones humanas, significa que ha caído en una artimaña o engaño sutil. Así, la expresión pasó de ser una trampa para animales a convertirse en un dicho coloquial utilizado para describir situaciones en las que alguien ha sido engañado de manera astuta. Este fue el origen de la expresión de hoy. Recuerda que puedes compartirlo para que más gente lo conozca. Con nosotros será hasta la próxima.

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1: A ver, siguiendo con lo de pisar el palito, ya acabo de tener que dar un nombre propio, Marco Rolé de Bola. A ver, Marco se ha hecho una figura pública, él se hace conocido siendo profesor de matemáticas virtual en la época de la pandemia. Entiendo que su hijo es uno de los 10 muchachos, no sé si su hijo está adentro o afuera, pero él va a tener que dar la cara. Él ha dado un Twitter y diciendo, no, mi hijo no está metido. Bueno, es lo que dices tú, la gente, el sentido común dice que vas a tener que dar la cara de verdad con un micro delante, porque no va a bastar decir mi hijo no estuvo ahí. Si fue uno de los 10, te van a preguntar qué te ha dicho tu hijo. Y como figura pública, vas a tener que dar la cara. Y le sacan de todo, todo lo que ha dicho, lo bueno, lo malo, lo regular. Sale un video en donde él dice cuánto cuesta tener un hijo y habla hasta de $1,000,000. Ese es el problema cuando uno habla de los hijos, el archivo pues es cruel. Toco madera que no me pase a mí en ninguno de los casos. Pero voy a tener que darla, él va a tener que dar la cara. Y así le van a meter micro a todos. No basta con que ya dije que mi hijo no tenía nada que ver. Porque te van a preguntar a ti lo que le gustaría a la prensa preguntarle a tu hijo. Y no escuchó nada y no le dijo al profesor que el profesor, el entrenador estaba dormido. Que la bulla del micro no dejaba, del motor no dejaba que el chofer escuche, estaba con música. O sea, todas las preguntas que la gente tiene en la cabeza se la va a querer hacer. Vamos a ir a la pausa, son 7:49. 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Pausa, regresamos.
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1: 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A ver, estamos en la línea con el doctor Andy Carrión. Andy, ¿cómo está? Buenos días.
12: Muy buenos días, Philip. Muchas gracias por la invitación.
1: A ver, te pregunto en dos aspectos, en el hombre de leyes y de derecho penal y en tu connotación de padre, porque yo entiendo tú también tienes hijos chicos en etapa escolar, ¿correcto?
12: Claro que sí, Philip.
1: A ver, ¿qué es lo que ha pasado desde el punto de vista legal con esta prisión preventiva para estos seis muchachos que están ahora en Maranguita? Calculo que viene una apelación, pero explícame la connotación de esta disposición judicial.
12: Bueno, lo que acaba de decidir el juzgado de familia, Philip, es de que estos seis adolescentes deben de enfrentar por ahora la investigación bajo un internamiento preventivo, es decir, en un centro de rehabilitación, un centro juvenil como es Maranguita. Pero para imponer esa decisión, Philip, el juez ha tenido que hacer una proyección de la gravedad de los hechos y la vinculación de los menores justamente en el ámbito imputado. Es decir, que el juez ha advertido de que aquí hay un hecho gravísimo, porque no es usual tampoco de que los menores infractores vayan a ser llevados a un centro de rehabilitación de manera preventiva, y en segundo lugar la vinculación que existe entre los seis menores y los hechos. Es algo similar, un ejercicio jurídico similar que se hace con la prisión preventiva, solamente de que aquí en lugar de imponer pues 36 meses, 12 meses de prisión preventiva, el plazo máximo que te da la ley es de 4 meses referidos a menores de edad.
1: A ver, Andy, te voy a hacer las preguntas que se hacen los papás, y como siempre lo he comentado contigo, ahora que eres una persona famosa y mediática, a ti también te deben preguntar, o amigos de tu colegio que no son doctores, o amigos de tu señora que no son abogados, o ahora los papás de tu colegio te deben estar llamando y preguntándote un montón de cosas. Te voy a hacer las preguntas, Yana. ¿Por qué 4 meses? ¿Qué tanto te puedes demorar en interrogar a 6 personas y a los 4 que se han quedado afuera y a los 3 profesores? ¿Por qué 4 meses?
12: Bueno, la respuesta formal es porque primero lo establece la ley. En segundo lugar, ¿por qué 4 meses? ¿Por qué la norma habla exactamente de 4 meses? Porque esa es una proyección que se hace para el agotamiento de todas las diligencias, además de la decisión final que debería de tomar el juez. Es decir, que durante estos 4 meses no solamente ya estarían las diligencias culminadas, que en rigor, como tú bien lo señalas, Philip, tendrían que ser diligencias céleres, sencillas de realizar, sino que además ya se debería de tener, antes del término de los 4 meses, una decisión final del juez en la que señale si en efecto esta medida socioeducativa va a implicar el internamiento de los ahora imputados, o si esta medida socioeducativa va a implicar más bien un tratamiento ambulatorio, que por cierto ya todos estos días se han venido discutiendo, la sanción máxima debería de implicar hasta 6 años de internamiento socioeducativo.
1: A ver, seguimos haciendo las preguntas. Este caso que es, se le llama emblemático a todos los casos que trascienden y son famosos. Como es obvio, está la policía, está el fiscal, va a estar un abogado seguramente que asista al muchacho en los interrogatorios. Van a ser interrogatorios primero individuales, después conjuntos, con todo lo que se puedan demorar. En términos prácticos, ¿en cuánto tiempo va a salir la sentencia? ¿Esto es apelable? Seguro. Me vas a contar lo de la apelación de los 4 meses. ¿Puede ser ampliada? O sea, ¿puede ser ampliada? ¿Pueden pasar más de 4 meses estos muchachos adentro?
12: Respecto al plazo máximo de 4 meses, al tratarse de adolescentes, Philip, este plazo es improrrogable. uno lo compara con los casos normales de las personas adultas en las cuales se imponen prisiones preventivas, y pues en ocasiones la fiscalía, bueno, últimamente ya en la mayoría de veces solicita la ampliación de la prisión preventiva. Sin embargo, aquí el plazo es improrrogable. Esto quiere decir que si por algún motivo no se culmina con la decisión que vaya a tomar el juez en primera instancia antes de los 4 meses, pues los menores tienen que ser ya puestos en libertad. Ya no regiría ese plazo de 4 meses de internamiento preventivo. Y aquí la norma es clara precisamente por tratarse de menores de edad.
1: A ver, primero te pregunto por los mayores de edad, el chofer, el profesor y el auxiliar. No han sido detenidos, o sea, en las primeras de cambio, o sea, en la propia comisaría, presumo que los habrán citado, les han preguntado, ellos han respondido y han decidido entre el policía y el fiscal no acusarlos. Me refiero primero a los tres mayores, pese a que estaban en un busing, y como es obvio, tienen un deber de tutela y de protección hacia los muchachos que o que educan o que trasladan. ¿Qué ha pasado? Porque esos señores están sin mayor problema, según lo puede entender la opinión pública.
12: Claro que sí, Philip. Y estas personas, estas tres personas que tú refieres, estarían de lleno dentro de los alcances del Código Penal Ordinario, del Código Penal Usual.

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11: ¿Dónde denuncia?
12: Por supuesto, Philip. El delito de omisión de denuncia se configuraría, al menos en este ámbito, al momento mismo de haber recibido la información o la noticia de la sucesión de hechos. Es decir, que si el director o las personas responsables del colegio se enteraron, tomaron conocimiento de estos hechos y luego no pusieron en conocimiento de las autoridades de la policía o de la fiscalía, inmediatamente en ese momento se configura, Philip, el delito de omisión de denuncia. Sea el director, sea el responsable del aula, por ejemplo, u otros. No, y además de que es un delito que no es tan grave, en realidad es por eso que el alcance del delito puede implicar también a personas que no han estado en el lugar de los hechos. ¿Qué pasa con el colegio? Pues definitivamente el colegio podría ser incorporado como tercero civil en el proceso, Philip. ¿De cara a qué? Si en una decisión final el juez impone, por ejemplo, el internamiento preventivo de 2, 4 o hasta 6 años en contra de los menores, o incluso haya responsables penalmente a las personas que se encontraban, a las personas adultas que se encontraban en el bus, pues entonces también el juez puede imponer al colegio una responsabilidad solidaria en el ámbito civil, es decir, tendrían que pagar por el resarcimiento, ¿verdad?, de los daños que se han ocasionado en este caso a la víctima. Así es que tampoco es de que el colegio pueda enervarse de responsabilidad, sino también podrían ser incluidos en el proceso como terceros civiles.
13: Ahora, te pregunto por los 4 que no han ido presos. Estos 4 muchachos, en esas pesquisas preliminares, han sido, vamos a decir, interrogados en presencia de un abogado. ¿Sabes eso?
12: Bueno, siempre se tiene que garantizar el derecho de defensa, así sean menores de edad. Solamente que las mecánicas de interrogatorio son distintas, Philip, porque no se dan únicamente ante un policía y fiscal, sino también dentro de los márgenes del apoyo psicológico, ¿no? Algo que también se conoce como el interrogatorio en cámara Gesell. Y naturalmente la defensa de los imputados, así sean menores de edad, deben de estar presentes para garantizar el ejercicio de ese derecho. Ahora, la situación o la circunstancia de que hayan sido liberados 4 de los adolescentes no significa de que hayan sido excluidos ya de todo tipo de responsabilidad, porque pueden llevarse adelante las investigaciones también con personas en libertad. Naturalmente, ese dato específico no lo conocemos porque, a diferencia de las investigaciones de los adultos, pues las investigaciones de los menores tienen que llevarse con el máximo de la reserva, pero no se puede deducir automáticamente que la liberación de estos menores implique su exclusión de todo tipo de responsabilidad.
13: A ver, entre los 4 muchachos, se presume que está el chico Betoki, y hemos visto hablar al papá de una manera increíblemente estúpida el día 1 y el día 2. Esa versión de que estaban jugando y se les pasó la mano, ¿se podría traslapar a un argumento legal para con los detenidos? Porque hay gente que dice, sin conocimiento forense, ¿qué tienes tú?, que violación es cuando busca placer sexual. Pero como era un juego que se pasó de las manos, no buscaban placer sexual, sino hacerle un daño que se les pasó de la mano. ¿Eso podría tener algún tipo de argumentación penal?
12: Por lo escuchado, Philip, podrían ellos eventualmente alegarlo como un argumento de defensa. Distinto es de que este argumento sea atendido o sea acogido por las autoridades. Porque el alcance del delito de violación sexual, Philip, implica no necesariamente, digamos, como finalidad única, la provocación de algún tipo de placer respecto al autor, sino el transgredir la indemnidad sexual. Y el hecho de que se le haya introducido este objeto por una de las partes íntimas ya podría implicar una configuración automática sin necesidad de que eso les haya generado placer a los autores, con lo cual este argumento de que simplemente se les pasó la mano, era un juego, no tendría ningún tipo de acogida, al menos como argumento de defensa jurídico, Phil. Eso hay que entenderlo. Pero claro, siempre el juez va a evaluar también situaciones contextuales psicológicas muy particulares respecto a los adolescentes. Por ejemplo, ¿no?, algo que siempre se discute es el tema del dolo, ¿no? ¿Eran conscientes o no de la comisión delictiva? ¿Habían participado de manera directa o no? Todo ello también va a tener que evaluarse dentro de este caso, pero es muy poco probable de que este argumento esgrimido por este padre de familia sea acogido por las autoridades como un aspecto o una causa de justificación o de exculpación de responsabilidad.
13: A ver, Andy, te pregunto ahora de manera conjunta como padre y como abogado. Ya se ha sabido que en lo que va del año hay cerca de 1.200 casos, de los cuales 880, casi 900, tienen que ver con tocamientos indebidos, con bullying sexual, porque son de connotación sexual. Es decir, te levantan la falda, te meten la mano, te tocan los senos, se tocan, se faltan el respeto entre los chicos. Hay temas que ya son directamente de acoso sexual, pero hay 77 violaciones en lo que va del año, siendo de atrás para adelante como 11.000 casos. Según tu experiencia, ¿esto es la punta de un iceberg? ¿Tú crees que hay 10 veces más casos? Porque asumo que la inmensa mayoría, lo estoy asumiendo, no lo denuncian. Hay veces que no le cuentan ni al papá, y el papá, inclusive sabiendo, va y consulta a un abogado como Andy Carrión y le dice, ¿qué hago? ¿Denuncio o no denuncio? Entonces tú le tienes que decir en consulta, si tú denuncias vas a tener que hacer esto: ir a la comisaría, hacer la denuncia, identificar a los agresores, pasar por médico legista, le van a volver a bajar el pantalón a tu niña o a tu niño, lo van a volver a ver, le van a sacar foto, le van a sacar muestras, se va a hablar de sangrados, de moretones, de esquemosis, va a haber después testimonial, pericia psicológica, pericia psiquiátrica, hasta que después en el juicio va a haber hasta un careo y va a tener que darle la cara a sus agresores y va a trascender públicamente porque esto se va a hacer conocido. ¿Eso pasa? ¿Eso alguna vez te ha pasado a ti como profesional?
12: Es más usual de lo que creemos, Philip, y de ahí precisamente derivan las cifras negras, así denominados en el ámbito estadístico, ¿no? Este caso, por ejemplo, es uno de los pocos casos que han trascendido públicamente y a instancias de la denuncia formulada por el propio padre de familia. Pero si él no habría formulado esa denuncia, pues el día de hoy no sería conocido el caso. Y en el ámbito nacional, cuando uno maneja como penalista y criminólogo también las cifras de la incidencia de la comisión de un determinado delito, como por ejemplo violación sexual en ámbitos de menores de edad, etcétera, las cifras que uno maneja, Philip, son aproximadamente un tercio de las que realmente suceden en nuestro país, porque este tipo de delitos, el delito, por ejemplo, de tocamientos indebidos, de violación sexual, en entre otros, que son delitos clandestinos, implican una alta probabilidad de que las personas no denuncien por temor, no solamente a represalias, sino también a la exposición pública, un tema de la dignidad que se maneja dentro de los propios afectados. Entonces, eso sí hay que tomarlo en cuenta, y eso naturalmente debería de llevarnos a la reflexión, Philip, porque este caso nos está demostrando que la denuncia más bien es la única en ocasiones que sirve para hacer valer sus derechos como personas afectadas, sea mayor o menor de edad, como este caso nos lo está demostrando.
13: Lo que pasa es que van a haber papás que decidan mejor por un tratamiento psicológico psiquiátrico que hacerlo pasar al niño o a la niña por toda esta vergüenza. La pregunta que te hago, el día de ayer, aparentemente de modo involuntario, Milagro Leiva ha revelado el nombre de la víctima. ¿Ese hecho tiene algún tipo de connotación penal, el develar el nombre de la víctima o después de los victimarios?
12: Bueno, dentro del proceso existe un principio básico, sobre todo si implica menores de edad, que es la reserva de la investigación y sobre todo la reserva de la identidad de las personas. Aquí habría que indagar, Philip, si es que esa ventilación del nombre ha sido, digamos, negligente, dolosa o quizás de manera imprudente. Entonces, consecuencia penal no existe al respecto, pero sí puede haber algún tipo de consecuencia administrativa, dependiendo de la forma en la que se ha brindado. Sí.
13: Ya, ¿a qué te refieres con consecuencia administrativa? Esa parte no la entiendo.
12: Bueno, el hecho de que, digamos, el juzgado pueda amonestar o emitir algún tipo de medida preventiva de cara a que ya no se sigan ventilando los nombres o identidades de las personas. De hecho, Philip, incluso cuando hay un menor infractor, el juez de familia tiene la posibilidad incluso de llegar a la amonestación como medida más leve, digamos, dentro de las infracciones. Y la protección de los menores está implicada dentro de la competencia de un juez de familia. Así es que también podría emitir ese tipo de órdenes de cara a que se omitan todo tipo de mención de las menores víctimas o incluso de los eventuales autores de esta infracción.
13: Bueno, de hecho el daño ya está hecho. Ya todo el mundo, todos los otros periodistas van a comenzar a buscar al niño violado o al papá del niño violado. Y van a trascender los nombres de los 6 que están adentro, de los 4 que están afuera. A Marco Rey de Mola le van a meter micro, le van a seguir metiendo micro a este señor Betoki. ¿Cuál es tu consejo como abogado y como padre a los papás de todos los involucrados? ¿Qué tendrían que hacer? Presumo yo que callar.
12: Es que eso es lo más importante en este tipo de casos, Philip. Tú me preguntabas qué haría yo como padre de familia, qué aconsejaría también. Lo primero es guardar reserva de toda la información. Además de que hay tanta sensibilidad por un caso tan execrable como este, Philip, que cualquier cosa que digan las personas, y en derecho lo sabemos, va a ser usado en tu contra. No sea la mención pública, sea la mención privada, etcétera. Entonces, lo más importante para garantizar una adecuada investigación es de que los protagonistas guarden reservas sobre los hechos, así sea una opinión superficial que no tenga necesariamente que ver con los hechos, porque la sociedad hoy día está muy expectante a lo que digan los protagonistas y los familiares de los protagonistas. Así es que el consejo que se podría brindar es precisamente de que guarden reserva de todos los aspectos de la investigación, y que más bien en circunstancias como estas la exposición pública es lo menos recomendable, ¿no?
13: Te agradezco, Andy, ha sido muy amable.
12: Gracias a ti, Philip. Muy buen día.
13: Digo esto porque Chan decía, no vayan al colegio. Los periodistas van a ir al colegio. Y van a ir a la casa de los 6 que están adentro, los 4 que están afuera. Ya Milagro se fue de Boca, ya el daño está hecho. Van a ir a buscar al papá y a la mamá. Van a ir a buscar al chico. Eso ya se hizo ya. El daño ya está hecho. Hay veces que la desesperación por la primicia le hace olvidar a alguien, en este caso ha sido Milagros, que la noticia no es ella, la noticia es la noticia. Entonces ahora está haciendo noticia porque se fue de Boca, error involuntario. Y lo primero que tenías que tutelar era no dar ningún nombre. Miren el problema en que ya está Betoki. Papá o Betoki hijo, Loré de Mola. Papá o hijo, lo van a buscar. Así de sencillo. Vámonos a la puerta de Maranguita con Alex Buenaño.
11: Muy buenos días, nos encontramos en los exteriores del Centro de Internamiento y Rehabilitación Maranguita. Es aquí donde seis de los jóvenes involucrados en este caso de abuso sexual en el Liceo Almirante Guise fueron recluidos ayer en horas de la noche, después que se emitiera esta resolución por parte del tercer juzgado de familia de Lima, el cual decidió conceder estos 4 meses de internamiento preventivo en contra de estos menores a partir de su presunta participación y para que puedan estar presentes en las próximas diligencias que se realicen por este caso. Hay que recordar que 4 también de los 10 que habían sido detenidos inicialmente fueron puestos en libertad y 6 que habrían tenido un mayor grado de participación según las primeras indagaciones son los que han sido recluidos. Es importante también mencionar que las investigaciones continúan. Ayer también se pudieron realizar las diferentes testimoniales de estos adolescentes, los cuales han tenido una serie de versiones, en algunos casos contradictorias, algunos que han decidido guardar silencio o de por sí mencionar de que no recuerdan el grado de participación que tuvieron. Las próximas investigaciones van a ser determinantes para ver el grado de responsabilidad y por ende si es que en un futuro estos jóvenes tendrían que pasar un tiempo en este u otro centro de internamiento debido a la infracción que según la fiscalía habrían cometido. La información que tenemos en esta hora de la mañana, vamos a permanecer aquí todavía, no hemos visto la llegada de algún familiar de estos adolescentes para, digamos, entregar algún tipo de comida o visita, pero igual vamos a estar pendientes a lo que pueda suceder. Adelante, estudios.
13: Gracias, Ale. Lo que es en este medio, vamos a hacer lo más meticulosos con el tema. No le vamos a meter micro ni al papá del afectado, ni al afectado, ni al papá de los chicos que están a... O sea, porque va a ser una provocación. Por muy profesional que uno quiera ser, si tú le metes micro al papá o a la mamá que está dejando a hijo al colegio, si te comienza a seguir, va a ser para sacarle una declaración. En la mitad de la calle hay gente que tiene ese estilo, ¿ah? Pero esa vez, ¡ay! Te mete el micro en la calle y te sigue y te... Es un menor de edad. Y el delincuente es un menor de edad. Y los papás saben, repito, que los niños los van a violar. O en Maranguita, no se van a salvar de la violación. Eso los debe comer a los papás ahorita. Pero llegar al nivel, no, que por qué le das comida, no, que por qué le das pizza. Ya se jodió la vida. O sea, el chico afectado, destrozada la vida. Y estos 6, destrozada la vida. Así, destrozada su vida. No va a tener cómo rehacer su vida. Porque se va a comer una cana mínimo de 6 años. La cárcel es el infierno. Están en el infierno ahorita, va a ser peor el infierno. Y la gente ni se va a acordar a ese periodista que está buscando la primicia y le mete micro. Pasado mañana va a estar en otra cosa. Porque el día tal hizo la muerte de Kelly Malma, el día tal hizo lo de los pulpos, el día tal hizo esto, y pasado mañana hacer otra cosa. Pero hay que tener criterio, hay que tener tino. Y nunca hay que escupir al cielo. Especialmente si tienes hijos e hija chica. Porque meterle y provocar al papá cuyo hijo está adentro, o como digo Betoki, pues, o sea, le vas a decir cualquier cosa y este que es una bestia va a decir peor cosa y va a perjudicar a los que están adentro. O a su propio hijo. Porque no va a faltar, porque ahora hay periodistas de toda índole, ¿verdad? Los que se creen importantes, los que no son importantes, los que... Y hay podcast y cantidad de gente que lo único que hace, consigue un Osmo, que es un aparatito que le pones acá, y ¡pac! Ya tienen una cámara y te sacan de donde sea. Y a ese chiquillo, que es uno de los 4, lo van a agarrar en la puerta del colegio, en el parque, en el cine. ¡Ah, tú eres uno de ellos! Se jodieron la vida. Toda la próxima semana, lo que yo sugiero a los papás es no hablar nada. Nada. Nada. No chatear con los... Nada. A la interna de su familia. Porque esto va a ser un caos esta semana que viene. 8:19, titulares los diarios. Volvemos. 4 meses de internamiento. En este caso han tenido la la diligencia de esperar hasta último momento para cambiar seguramente su portada, porque el Expreso pone un tema que se ha sabido a las 12 de la noche, casi casi. 8 y 19, sigamos con más titulares. Fiscalía pide que internen a 6 alumnos del Liceo Naval por agresión sexual. El comercio no pudo esperar, han sacado la previa, ya se sabe que ya están en Maranguita. Portada de... piden 120 días de internamiento para los 6 menores acusados de agresión sexual. Es la portada de La República. Salen los chicos tapados en la parte baja. Sí están esposados, o cuando menos están con la mano en la espalda. Y es lo que corresponde, no solamente con los menores de edad, con todos. Lo que pasa es que estamos acostumbrados a que se les veje, a que se les maltrate, a todos los detenidos, culpables y inocentes. Portada de La República. Portada de... buitres a prisión. Fiscalía pide 4 meses. Lo propio con el tema de La Noticia, que es un diario que les llama buitres, que muestra las caras mosaqueadas de los chicos. Esto va recontra trascender. En las redes ya están los nombres de todos los chicos. De todos los chicos. José Tangler Canderlini juró como nuevo ministro. Uno salió parte de la improvisación, el haber llamado a una buena persona íntegra como Rafael Rey, que no estaba vinculado 35 años al sector transporte. Hay un problema, Keiko ha caído en las encuestas, pero ha caído, entre otras cosas, por la improvisación. Está improvisando, llevando a Rafael. Rafael estaba trabajando acá. Nos consta que no estaba metido en el tema de ser ministro y tenía todo un equipo para llevar a viceministerio, secretario general. No estaba en eso y lo llama. Entonces ahora se va Rafael Rey y llama a un señor que estaba en agricultura. Acá tenemos una buena cantidad de gente, pero para leer los titulares, si no está Judy, viene Andrea. Pero Andrea es una profesional que sabe el tema. No voy a poner una editora, no voy a sacar, no sé, pues del área técnica una persona que haga lo que ella, porque va a decir, ah, este es un improviso.

cualquier cosa le lame los pies con tal de tener una primicia. Ha sido un error el dar las entrevistas que ha dado en RPP y en Exitoso. Si no se da cuenta de eso, es que no está parada en la realidad. Ha sido un error hacer, y desde un primer momento, ¿no? Un error esos TikTok y esos roadshow de ¿cómo se llama? De internet. Error. Es error seguir disfrazada de Dina Boluarte y con el gorrito y con casquito. Ese es un error. Portada de Rumbo Minero, Cajamarca, dictan detención preliminar para 5 investigados por presunta minería ilegal. Portada de Rumbo Minero, sigamos. José Tangerlini, Casales, nombrado ministro de Transportes y Comunicaciones, está en la portada de PerúConstruye.net. Normalmente la gente que sale en la portada de PerúConstruye.net es gente ligada al sector construcción. Este señor de construcción sabe lo que yo sé de fisicoquímica. Portada de... ¿Por qué se fue Rafael Rey, nuevo ministro de Transportes y Comunicaciones? Es José Ángelo. Bueno, se ha ido por varias cosas, ¿eh? Para comenzar, sí es cierto que Rafael tenía un tema de salud. Nos consta. Eso sí es cierto. Primero. Dos. Es cierto que lo han metido por decente a un sitio donde es una cueva de ladrones. Y que no se ofendan los sacrosantos señores del Ministerio de Transporte. Entonces, él ha llegado y ya ha escuchado. Y él ha llegado y ya ha encontrado, pues, perro, pericote, gato. Que le han querido meter gente, seguramente. Que se fue de boca con lo de los trenes de Porqui, sí, pero los trenes de Porqui están en proinversión. O sea, no ha sido lo de Porqui. Yo creo que él se ha dado cuenta, además de su estado de salud, que no es conveniente, y esto vale para Rafael y para todo el mundo, asumir un cargo ministerial si no estabas preparado para esto. Y él no estaba preparado para esto, estaba en otra cosa. En el plano personal, en el plano familiar, en el plano profesional. Entonces, estos paracaidistas que han quedado, llámese Spa, Bengolea, Mara, o sea, han caído Tangerini, ¿no? Belaúnde Llosa. Hasta les puedo decir, hasta el propio Astudillo, mire lo que le está pasando. ¿Por qué? Porque no había un liderazgo adecuado y ese es error de Keiko Fujimori. El proponer y después de la gente que aceptar. Ella debió hacer los correctivos ya. No que le vas a dar balas al enemigo, no aceptes. Él tiene que cambiar a la gente que no está bien designada ya. Y para eso tiene el consejo de gente inteligente, prudente, ducha. Tiene a Jaime Yoshiyama, que está en Japón, pero la puede seguir aconsejando. Tiene a Klimper. Tiene a la señora Álvarez Calderón. Gente que no depende de ella. Es importante que no dependan de ella. Que no quieran cargos, que no quieran puestos, que no quieran oropel. Para que le digan la verdad. Para que le digan la verdad. Portada de Perú 21, sigamos. Hay una guerra de mentiras contra Israel. Es la portada de un analista argentino. Daniel Lerer denuncia campaña de desinformación impulsada por países promotores del terrorismo islámico. Es la portada del diario La Razón. Sigamos. Internamiento preventivo para 6. Bueno, eso ya se dio. Eso ya se dio. Rafael renuncia sorpresivamente al Ministerio de Transporte. Yo tengo entendido que ya estaba pensando en renunciar antes de la presentación ante el Congreso y que él no quería complicar a Keiko especialmente. Se dio cuenta que se había equivocado, que no tenía que haber asumido esa responsabilidad. Antes de la presentación de Galarreta, que está haciendo Quique bien blandito, ¿ah? ¿Eh? Y vas a ver ahora las tomas, y Andreita lo va a presentar, Quique, la cara de los señores antes de la juramentación. Te ruego, por favor, utilizar las imágenes de PBO, no la de Combaters, porque no las editaron bien. Pero la cara, fíjate, la cara de ellos, antes de la cara de lápida que tiene el señor Galarreta, Minelli. Bueno, Muerto Fresco siempre tiene cara de lápida, ¿no? Pero se les notaba que estaba en una situación absolutamente incómoda ante la renuncia y la llegada de este señor Tangerini. Alianza gana 2-0 en Matute, pero en fin, el partido que importa es el de ahora en la tarde, va a venir el Tigre y un Trurra. Ese es todo lo que importa. Portada de ¡fui! La procesión va por dentro. Ante el descontento y las controversias en el gabinete, Rafael Rey renuncia al MTC, pero él aduce que es por motivo de salud.

0: también en los consejos de ministros, yo les puedo asegurar que Rafael Rey no está de acuerdo con que pongan a Vargas Llosa, ¿no es cierto?, en Washington, ¿no? Yo les puedo asegurar que Rafael, porque es cuestión de conocerlo un poquito, no está de acuerdo con que pongan a Bengolé en educación, con que pongan a este señor, Belaúnde Llosa. Él no está de acuerdo, pues. Lo que pasa es que una cosa es ser un comentarista libre 10 años diciendo lo que mejor te parece, y otra cosa es tener que quedarte callado porque eres parte de un gobierno. Portada del diario del país, sigamos. Sanción por violencia, Fiscalía pide. Todos los medios, inclusive el diario Viral, todavía no sabían que esto ha pasado a las 12 de la noche. Ya están adentro de Maranguita. Portada de Cambio Judicial. Lo votaron a Richard Concepción Carhuancho y aclaro lo siguiente. No ha sido por Keiko, ha sido porque Richard Concepción Carhuancho, además de que abusó y la metió a la mala a Keiko a la cana, y a Yoshiyama, y correteó a Clipper, metió a Pierre Figar, y en fin. Metió mal a Mateo Castañeda. Y Mateo Castañeda es hombre que ha sido juez, que ha sido fiscal. Y ha pedido su destitución y ya no es más juez, Richard Concepción Carhuancho. Y le viene la mancada de todos los juicios que le van a hacer. Y ha cometido la torpeza, te voy contando, Quique, de transferir su propiedad a su hermano. Eso va a ser anulado. Y Richard Concepción Carhuancho va a asumir el rigor de la ley por los abusos. Y lo más probable es que no solamente le ganen los juicios por difamación, calumnia, daños y perjuicios, le quiten sus bienes y no puede ejercer más como abogado. Eso es lo que le va a pasar en los próximos años. Y van a decir que es la persecución de la mafia fujimorista. No, es la justicia. Si violas a alguien, tiene que tener justicia. 6, 8 años can. Si haces una barbaridad de meter presa a gente, destrozarle la vida, porque la cárcel es el infierno. El infierno para el que esté en la cana y para los hijos. Y para la mamá y para el papá. Bueno, Richard Concepción Carhuancho bailaba, cantaba, las portadas exitosas diciendo el más popular del Perú, el hombre del año. Bueno, y a ese señor va a perder todos sus bienes, su título universitario y le espera una vida desgraciada en los próximos años. Porque se la buscó. Porque la justicia termina siendo un boomerang cuando es injusticia. 8:29. Fiscal pide 4 meses por agresión a los menores. Padre dice que es un juego. Cállenle la boca a este señor, que no hable más. Portada del Popular, sigamos. Piden 4 meses para 6 alumnos. Es la portada del Ojo. Primera baja en el gabinete. Sugiero a Keiko meditar largo y tendido con su nuevo Estado Mayor y hacer cambios en el gabinete y corregir los evidentes errores que tienes. Yo presumo que mañana Kike a las 5 de la tarde se irá con su esposa al cine, si le dicen que no hay zoomcito de Keiko. Tiene que corregir lo que está mal hecho, porque va a ser peor. ¿No ven que todas las semanas hay un problema? Entonces, cuando no tienes equipo para el problema se hace más grande. Portada de culpables la pagarán. Portada del Trome, se refiere a lo que ya saben. 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Bueno, pero en fin. Mira lo que dice el MEC. Lo soltaron. 4 escolares y le cargan la tinta a los 4 que soltaron. Van a trascender los nombres. Portada de vuelve a sonreír Alianza. Sonríe de costado. Los cremas vamos a sonreír hoy día a las 8 de la noche. Quique tasado. Y todos están pensando, ya lo quiero ver si pierde, ¿qué va a decir? ¿Ah? A las 8. Te voy a llamar, a las 8 te voy a llamar. Y te voy a poner una musiquita. Nada más. Portada de ¡fui! Gritos de alegría. Quieren vender diarios con el 10. El partido importante, la U juega una final en el CUP. El trámite es a las 6 de la tarde, pero va a ser transmitido por Campeonísimo de las 5:30, Kike, ¿no? Con
1: ¡sí!
0: Como corresponde, con voz de el alcalde. Vámonos a la pausa. 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Optimus es una marca de Deli Bakery y luego de la pausa nos comenta más de las noticias Andrea Mesa Méndez.

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1: Buen sábado para todos, les saluda Andrea Mesa. 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Bien, continuamos con la información. Nos vamos hasta Trujillo porque mujeres habrían actuado como campana en un secuestro. Encontraron unos chats donde se revela unas conversaciones de una matanza. Veamos.
2: Aparecen más datos sobre el cruel asesinato en La Libertad. Gabriel Mendocilla habría buscado bloquear a Sofi y María, quienes serían las mujeres captadas en el grifo Primax y señaladas por fiscalía como las campanas. En el caso Jinx Lara, aparecen más pruebas de relevancia sobre los implicados en el secuestro de Jinx Lara y la masacre ocurrida en Usares de Junín. Recientemente los chats de Gabriel Mendoza y alias Z revelaron una conversación en la cual le pedía a un contacto identificado como Hars que bloqueara a dos mujeres llamadas Sofi y María. Bloquea a Sofi de mi Instagram y a la María también. Le solicitaba a Mendocilla su contacto. Como se sabe, las investigaciones sobre este caso contienen y sostienen que hubieron dos pinteras. Dos mujeres también, quienes hacían el rol de campana para el cruel asesinato, pero además también el secuestro. Esto sucedió en la discoteca en el cual se encontraba Jinx Lara. Habrían también dos pinteras. La noche que fue secuestrado, estas mujeres habrían estado en el mismo espacio de la discoteca informando sobre los movimientos del empresario minero, participando de ese modo de la logística de la masacre perpetrada en ese día. Además, como se recuerda, también se reveló días atrás un video en el cual se observa a unos sujetos utilizando la camioneta Hilux 12 horas antes del secuestro en el grifo Primax. Y estaban acompañados por dos mujeres que serían las señaladas de pinteras por la fiscalía. No se ha establecido hasta el momento una relación directa entre estas féminas que aparecen en el video y los hombres a los que se hace mención en la palabra de Gabriel Mendocilla, quienes podrían ser las mismas.
3: ¿Qué sabes tú de la participación de Johnson en los asesinatos de Trujillo y del secuestrado?
4: Mira, Johnson me levanta a las 3 de la mañana. Ahí tiene que ir a su tripulación, había salido bien. De ahí yo me quedo un rato disculpa en la sala. Y de ahí él recibe una llamada donde le dicen de que se les había pasado la mano. Y él dice, ¿pero qué ha pasado? No, que habían seguro a mis hermanos, han asegurado a los chicos que están en esa cuenta. Con él y con los seguros. Lo preocupaba por transear, quería transear rápido.
3: ¿Transear qué cosa?
4: La plata por el
3: secuestro.
4: Sí.
2: Otro punto a tener en cuenta es que estas dos mujeres de interés en la investigación estaban acompañadas por sujetos que sí comparten una similitud física con los sicarios que dispararon esa noche. Hasta el momento, los peritos solo han establecido como gatillero a Frank Quesada Cruz y los otros dos aún continúan prófugos.
1: Bien, nos vamos hasta Villa María, a Villa El Salvador, porque la Policía Nacional del Perú capturó a integrantes de la banda criminal Los Chukis de Villa. Los delincuentes estarían vinculados al delito de la extorsión y el sicariato. Veamos.
5: Grábale. Llévala acá. Quiero un arma de fuego, ¿ya? ¿Es arma de fuego?
6: ¿De quién es?
5: ¿Ya es arma de fuego? ¿Y qué hace contigo esa arma de fuego?
6: ¿Qué hace contigo esa arma de fuego?
5: Ya, coméntame, ¿ya? ¿La caserina?
6: ¿Una bolsa?
5: Yo te voy a revisar.
6: No, maestro, no.
5: caserina?
7: No, eso no tiene nada, maestro.
5: ¿Dónde está la caserina? ¿Dónde está la caserina? Bravo. Está el arma de fuego. Y acá hay una caserina, ¿ya? Bravo. ¿Está grabando, no?
7: Sí, está grabando.
5: Listo. Ya. ¿Está grabando todo?
7: Sí.
5: Muy bien.
2: La de Tigre de Villa El Salvador desarticulan a la banda criminal autodenominada Los Chuquis de Villa, integrada por Jefferson Ángel Carazas Ramírez de 25 alias Pulga, peruano, y Wilson Alberto Mejía Valencia alias Kio, de nacionalidad colombiana, presuntamente vinculados a la comisión de diversos ilícitos penales en Lima Sur, sobre todo en Villa El Salvador. El hecho ocurrió el 18 de septiembre último en el sector 3 del grupo 13 de la Manzana L del distrito de Villa El Salvador. Intervención ejecutada por personal policial del equipo número 4 de extorsión y sicariato de Pincri, Villa El Salvador, en coordinación con el personal de la DIRNIC. Todo se da en mérito de información obtenida y a las coordinaciones efectuadas con personal de la DIRNIC. Se logró ubicar e intervenir a los integrantes de esta banda criminal autodenominada Los Chuques de Villa, identificados plenamente con el alias Pulga y alias Kio, quienes fueron intervenidos en las inmediaciones del sector 3, grupo 13, Manzana L, distrito de Villa El Salvador, procediéndose a realizar las diligencias correspondientes conforme a ley. Durante el registro personal efectuado a Jefferson Ángel Carrazas Ramírez de 25, alias Pulga, se logró hallar en su poder un arma de fuego tipo pistola marca Glock calibre 38 auto, con la inscripción Made in Austria, serie elegible. Además, se encontró un cargador con capacidad para 30 cartuchos, el mismo que contenía 20 municiones de diferentes denominaciones, procediéndose a su incautación y adopción de las medidas correspondientes para su posterior peritaje y verificación.
8: La de Pincri de Villa El Salvador, en coordinación con personal Greco Lima Sur, logró la desarticulación de la banda criminal Los Chuquis de Villa. Dicha banda estaría integrada por Jefferson Ángel Carazas Ramírez, 25 años, alias La Pulga, de nacionalidad peruana. Wilson Alberto Mejía Valencia, 25 años, alias Kio, de nacionalidad colombiana. La intervención se llevó a cabo en el sector 3, grupo 13, Villa El Salvador, logrando la incautación de una pistola marca Glock calibre 380, con número de serie UGB-232. Según registro de su cambio, figura probada.
2: Respecto al arma de fuego incautada mediante la consulta y verificación en el sistema correspondiente, Sucamex obtuvo como resultado que dicha pistola registra condición de sustraída, figurando como propietario el ciudadano Luis Leonidas Gutiérrez Avanto. Este resultado será materia de las diligencias e investigaciones destinadas a establecer la procedencia, forma de obtención, posesión y eventual vinculación del arma con hechos delictivos. Asimismo, también durante el registro personal a Jefferson Ángel Carazas Ramírez, de 25, se procedió a la incautación de un equipo celular, cuyo contenido y características serán también materias y diligencias de investigación correspondiente, a fin de determinar su eventual vinculación con actividades ilícitas investigadas. En cuanto a Wilson Alberto Mejía Valencia, de 25, alias Kio, durante el registro personal también, no solamente se le encontró otros equipos celulares, sino además también otros objetos que también comprometen tanto a él y a su compinche finalmente capturado. La policía realizó la intervención correspondiente y trasladó también a los detenidos a la de Pincri de Villa El Salvador para continuar con todas las diligencias, dando aviso a la superioridad policial y al representante del Ministerio Público competente.
1: Bien, y más operativos en contra de extorsionadores. Esta vez cayeron los desechos del TDA. Veamos.
9: Pedido. ¿Cuál nombre?
10: ¿Tu nombre?
9: Alejandro.
10: ¿Qué pasó?
9: ¿Cómo fue?
10: ¿Tu nombre?
9: Alejandro.
10: ¿Tu apellido?
9: Está bien.
10: ¿No?
9: ¿Qué tal?
10: ¿Qué pasó, hermano? ¿Qué pasó? ¿Cómo?
9: Soy el capitán Adri, Mendoza, de la división de extorsión.
10: ¿Ya?
11: Ahorita te voy a explicar el motivo de la detención. Depende de ti, de tu colaboración.
12: Claro, estamos colaborando, papá.
13: A través del operativo policial realizado en el contexto de la puesta en vigencia del Plan de Seguridad Ciudadana y la lucha contra la criminalidad, intervienen y detienen a integrantes de banda delictiva denominados Los Desechos del TDA, por la presunta comisión del delito de extorsión y banda criminal. La primera intervención se desarrolló en la intersección de la calle 5 con la calle 11, Villa El Salvador. En este punto se detuvo a Winder Alejandro Reyes Delgado, de 26, a la fresa de nacionalidad venezolana, a quien se le incautó un SIM card, dos Chipentel y Movistar, una moto Torito, un celular también con mensajes incriminatorios, una tarjeta BCP, dos cartuchos de dinamita y dinero en efectivo. La segunda intervención en la calle 2 con los pulidores del asentamiento humano Hoyada Alta en Villa El Salvador a las 19 horas, logrando la captura de Kevin Eduardo Suárez Hidalgo, de 26, alias Kevin, ciudadano venezolano. También se incautó un celular y una tarjeta BCP. Todo se da tras información recibida de una denuncia de agraviada con código de reserva, manifestando que venía siendo víctima del presunto delito de extorsión. Desde el 4 de agosto último, refirió además que personas desconocidas le vienen exigiendo el pago de la suma de 30,000 soles mediante mensajes y amenazas de muerte, indicándole que debe alinearse con dicha exigencia económica. Asimismo, también señaló que los sujetos le advirtieron que de bloquear los números utilizados para contactar o negarse a efectuar el pago solicitado, atentarían contra su integridad personal y la de sus familiares, llegando incluso a amenazar con realizar disparos en su domicilio, motivo por el cual se realizó varios depósitos a esta banda criminal.
14: Los antecedentes de este caso se enfocan en una persona, el empresario del rubro inmobiliario en Lima Centro, venía siendo víctima de extorsión a través de amenazas de reparto hasta su vida y sus familiares de aplicativo, utilizando el aplicativo la sociedad rápida del WhatsApp. Y estos hechos guardan una relación a las primeras amenazas que recibe a inicios de agosto del presente año. Adicionalmente a los mensajes y al chat extorsivo, esta persona dedicada a este rubro comercial comienza a recibir imágenes y videos donde se aprecian armas de fuego y actividades que denotan marcaje irregular, una forma de psicología extorsiva que no hace otra cosa de subir el nivel de zozobra, intimidación y secuestro psicológico que recibe la víctima, frente a estos sujetos al margen de la ley.
13: Finalmente, tras un paciente seguimiento de campo e inteligencia, fueron capturados.
1: Bien, esta vez cayeron la federación. Esta banda criminal extorsionaba a choferes de empresas de transporte. Veamos.
13: La de Pincre del Agustino realiza la intervención y captura de integrantes de una banda criminal dedicados a la extorsión. Se trata de la banda criminal La Federación, los mismos que se dedicarían al delito de cobro de cupos, extorsión, en los diferentes paraderos de transporte público en la jurisdicción del cercado de Lima, todo bajo la fachada de ser un compañero de transporte público. La intervención y captura se desarrolló en Avenida Enrique Meis, intersección con la Avenida Universitaria, en el cercado de Lima. La captura se ejecutó contra Franklin Joel Núñez Pinedo, alias Gatito, el cabecilla de la banda criminal, Brigic Esmeralda Yontov Salazar, alias De Luca, integrante también de la banda criminal. Ambos tienen antecedentes policiales. Todo se da a través de información y coordinación del personal de PASCRI y el personal PNP de la de Pincre del Agustino. Mediante información proporcionada por personal de inteligencia, se tomó conocimiento que dos personas se encontrarían a bordo del vehículo bajo fachada de transporte público informal de placas de rodaje B4J-730, de la ruta Reynoso Universitaria y Tacna, presuntamente realizando el cobro de cupos a conductores de la empresa de transportes Compañeros de Transporte Planeta Reynoso, quienes habrían efectuado depósitos en forma diaria mediante el aplicativo Yape a un número registrado a nombre de Franklin Joel Núñez Pinedo. La suma de 110 soles correspondiente a 11 vehículos que pagaban. La suma de 10 soles por cada vehículo, siendo además presuntamente amenazados de muerte mediante mensajes de WhatsApp ante la negativa o incumplimiento del pago. En atención a dicha información, el personal policial se constituyó a la avenida Enrique Meis, 2091 Cercado de Lima, donde se logró y ubicó el referido vehículo, procediendo aproximadamente a las 20 horas a su intervención en la intersección de la avenida Enrique Meis con avenida Universitaria. En el interior se encontraban Franklin Joel Núñez Pinedo, de 26, y Brigitte Esmeralda John Top Salazar, de 22, a quienes se le realizó el registro personal, hallándose un equipo celular también de operador Claro. Seguidamente, a las 20 horas aproximadamente también del mismo día, presentes en el frontis de esta unidad de Pincri, el Agustino, en presencia de los intervenidos, se procedió al registro vehicular, hallándose los siguientes bienes. La policía logró incautar el vehículo de placa de rodaje B4J730, un canguro también de color negro con azul, el mismo que contenía en uno de sus compartimientos una bolsa de polietileno transparente, encontrando cannabis sativa marihuana, dos municiones de arma de fuego con inscripciones GFL 9 milímetros, un sobre manila pequeño de color amarillo, en cuyo interior una hoja bond de color blanco con un mensaje extorsivo que se lee para todos los conductores de la ruta Reynoso Planeta, en especial para los que dan vuelta en Universitaria. Esos que se computaban bien soplones ya saben cómo van a terminar. Como Baucha en Universitaria, zona Lima. Cuiden y aprecien sus vidas. Hijos de P, atentamente, la
15: de la desactivación de la banda criminal dedicado a extorsión. Esto ha ocurrido producto de un seguimiento y de informaciones de inteligencia en la avenida de Enrique Meis, intersección de la avenida Universitaria. Se tenía conocimiento que un par de sujetos venían extorsionando a vehículos de transporte público, conductores, en la línea hacia el Callao. Es así que se prendió el operativo y se ubicó e intervino en un vehículo combi a la persona de Franklin Joel Núñez Pinedo, de 17 años, y Brigitte Esmeralda y el Top Salazar.
13: Además, también dos objetos alargados de material plástico de color amarillo de forma rectangular con extremos redondeados. Y otro objeto también con las mismas características. Al parecer, materiales explosivos. Una bolsa de tela pequeña de color verde claro también, conteniendo en su interior una granada tipo piña. Cabe indicar también que los detenidos, se les informó el motivo de la detención por encontrarse en flagrancia delictiva, inmersos en varios delitos.
1: Y ahora nos vamos al ámbito internacional. En México cae el Trompas. Este sujeto estaría involucrado en el asesinato de una estudiante española. Veamos.
16: La joven llegó a México con una maleta llena de planes para continuar sus estudios. Tenía 21 años y había viajado desde España para realizar un intercambio académico. Pero apenas unas semanas después, Claudia Tacoronte Aguilera fue asesinada. Ahora las autoridades mexicanas tienen detenido al hombre señalado como presunto responsable. Se trata de Francisco Javier Meléndez, alias El Trompas. Claudia había llegado en agosto desde la Universidad de Granada a la Universidad Autónoma del Estado de Morelos. Se había trasladado hasta México para realizar el último curso de educación infantil. Acudió a un evento sobre medicina tradicional en Cuautla, una ciudad ubicada a poco menos de una hora de Cuenca.

0: lugar donde la estudiante buscó refugio. El ahora detenido habría atacado a la joven para robarle el teléfono. Las autoridades apuntan a ese robo como móvil del crimen y descartan una motivación sexual. Sin embargo, la Fiscalía de Morelos mantiene la acusación por feminicidio. Tras la muerte de Claudia, la Universidad de Granada canceló los intercambios que ya había tenido cerrados con la Universidad Autónoma del Estado de Morelos. Y por el momento la investigación continúa, pero la captura y confesión de El Trompas ya tienen consecuencias que van más allá de los tribunales. El asesinato de Claudia Tacoronte también llevó a la Universidad de Granada a suspender nuevos intercambios donde la joven realizaba sus estudios.
1: Y ahora nos vamos hasta Filipinas. Una tragedia en un centro educativo. Al menos dos personas murieron tras un tiroteo. Veamos.
0: Almuerzo terminó en tragedia. Los disparos interrumpieron la jornada escolar de una escuela del sur de Filipinas. Dos estudiantes murieron y otro alumno señalado como responsable terminó quitándose la vida. Los disparos se habían registrado dentro de la Escuela Secundaria Nacional de Banga, en la provincia de Cotabato del Sur, en la isla de Mindanao. La escena dejó dos estudiantes de noveno grado muertos. Las autoridades indicaron que el atacante se suicidó y que era compañero de clase de las víctimas. El atacante había utilizado una pistola de 9 milímetros y la investigación comenzó a reconstruir cómo obtuvo el arma. El estudiante era un hijo de funcionarios del Departamento de Educación y que habría tomado la pistola de una caja fuerte en su domicilio. Además, las autoridades señalaron que el adolescente había advertido a dos amigos sobre lo que estaba a punto de suceder. Este ataque ocurrió exactamente un mes después de que otro estudiante transmitiera en directo cómo mataba a un compañero en una escuela de Mindanao antes de suicidarse. Por eso, durante este mes, en distintas partes de Filipinas, se realizaron simulacros de respuesta ante tiradores activos para reforzar la seguridad en la escuela. Ahora un nuevo centro de educación vuelve a convertirse en escenario de una tragedia y las autoridades deberán reconstruir qué ocurrió dentro de sus aulas.
1: 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Bien, pausa, no se muevan, regresamos.
2: Nueve y uno. 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
1: Bien, regresamos a más noticias aquí en PBO. ¿Qué está pasando con la presidenta de la República, Keiko Fujimori? Las últimas encuestas de Datum detallan una caída del 60% al 42%, 18 puntos menos en su aprobación. Todos los detalles en la siguiente nota.
9: La tan mentada luna de miel de la presidenta se empieza a terminar. Según la última encuesta publicada por Datum, la aprobación de Keiko Fujimori pasó de 60% en agosto a 42% en septiembre, una caída de 18 puntos porcentuales en un mes.
10: Hoy hemos recibido el país con cifras estadísticas terribles.
9: Y si la aprobación baja, la desaprobación sube. En el mismo periodo, el rechazo de Keiko Sofía aumentó de 24 a 44%.
10: Algunos críticos dicen, es parte de la misma estrategia. Y yo les digo no.
9: Si segmentamos por regiones, la aprobación presidencial es más alta en Lima y Callao, donde tiene 51%. En el norte del país la cifra es de 40%, mientras que en el oriente es de 39%. Los índices más bajos lo encontramos en el centro y sur del Perú, donde la aprobación es de 32 y 33% respectivamente.
10: No podemos dar resultados en 15 días. Por favor, les pido paciencia.
9: Los cambios negativos también alcanzan al gabinete ministerial. El nivel de desaprobación del premier Luis Galarreta es de 49% y solo un 31% aprueba su gestión.
11: Que se juega el futuro del país.
9: Con respecto a si el Congreso debe o no otorgarle las facultades al gobierno, las cifras han variado significativamente con respecto al mes pasado. En agosto, un 67% estaba de acuerdo en que las facultades legislativas sean entregadas. Ahora, en septiembre, esa cifra ha disminuido al 54%.
12: La necesidad y la urgencia de la delegación de facultades en materia de seguridad ciudadana.
9: La encuesta de Datum se hizo a nivel nacional y se tomó en cuenta una muestra de 1.204 personas. No cabe duda que de agosto a septiembre la tendencia en la popularidad de Keiko Fujimori sigue siendo a la baja. De seguir así podría llegar incluso hasta el subsuelo.
1: Rafael Rey renunció como el titular de la cartera de transportes. Todos los detalles en la siguiente entrevista.
13: Ministro, ¿cómo está? Lo llamamos desde el programa Combater, sorprendidos por el anuncio de su renuncia.
14: Lo que pasa es que uno tiene que reconocer sus limitaciones. Cuando las tensiones, como en este caso, empiezan a afectar la salud, uno tiene que tomar una decisión. Yo ya había conversado con la presidente hace unas semanas y con el presidente del Consejo de Ministros, porque la verdad que yo he tenido un infarto cerebral hace años y fui fibrilación auricular, que es un asunto del corazón, y las tensiones originan a veces consecuencias que quiero evitar, ¿no? Yo tengo el temperamento de comprarme los problemas de los demás, no puedo dejarlos de lado, y eso me genera una ansiedad y una tensión que tiene consecuencias. Entonces, yo creo que ahí se necesita una persona que tenga en parte más juventud y que no tenga ese temperamento mío.
13: Claro, Rafael, mucho se ha dicho en algunos medios que eso tendría que ver con el tema de los trenes de Rafael López Aliada.
14: No, hombre, no tiene. Además, ya ese tema no depende del Ministerio de Transportes, depende de Proinversión, desde que tomé la decisión. O sea, es un tema absolutamente ya ajeno al Ministerio. Desde que presentamos, lo retiene en la presentación en el Congreso.
13: Claro.
14: Pero bueno.
13: Se especula, justo ahora que estamos en pasos perdidos, se especula que usted sería el nuevo encargado de una embajada en España, nos dicen. ¿Eso es correcto?
14: Mire, hay una resolución.
13: No.
14: Se ha dicho no. Entonces es un rumor.
13: Pero de repente está la propuesta.
14: Yo no comento rumores.
13: Okay, la deja entonces todavía en espera. Una reflexión final, quizá Rafael, después de este corto plazo paso por MTC.
14: Yo, primero, como he dicho en mi carta de renuncia, para mí ha sido un honor poder intentar servir al país nuevamente, en este caso en un ministerio, sí, grande, complicado, de mucha tensión. Hemos hecho algunas cosas, hemos hecho algunos cambios de personal, hemos dejado personas muy profesionales y de las que estoy muy orgulloso. Y se han hecho algunas cosas que se verán un poco el resultado en el futuro, pero claro, queda muchísimo por hacer, ¿no?
13: Rafael, ¿y ya sabrá usted de repente el nombre de su sucesor o todavía?
14: No, yo he hecho alguna recomendación, pero eso es una decisión, lógicamente, de la Presidenta y del Presidente José Dominguez.
1: Se va Rafael Rey de la cartera de transporte y entra José Tangerlini Casal, que viene del Viceministerio de Agricultura. ¿Podrá hacer frente a las demandas del sector transporte? Vea.
15: Acto seguido, la señora Presidenta de la República procederá a tomar el juramento de estilo al señor Ministro de Estado en el despacho de Transportes y Comunicaciones.
16: Señor José Ángelo Tangerlini Casal, ¿juráis por Dios y estos santos evangelios desempeñar leal y fielmente el cargo de ministro de Estado en el despacho de Transportes y Comunicaciones que os confío?
17: Sí, juro.
16: Si así lo hiciereis, que Dios os premie, y si no, que él y la patria os lo demanden.
18: De esta forma, la Presidenta de la República, Keiko Sofía Fujimori Iguchi, acaba de tomar juramento al magíster José Ángelo Tangerlini Casal.
15: Acercarse al estrado para la fotografía de estilo.
1: Precisamente, el ministro de Salud, Luis Dyer, también opinó sobre la salida de Rafael Rey. Escuchamos.
19: A ver, primero lamento mucho, es un ministro, una gran persona, una persona que del día que entró empezó a destrabar varios temas en la MTC. Hay que respetar un tema de salud, obviamente, ¿no? Ustedes saben que son carteras las que manejamos intensas en trabajo, viajes, dormimos poco para estamos trabajando a 24/7 y comprendo obviamente que la salud es muy importante.
20: Y se le entra en detalles acerca del estado de salud del señor Rafael Rey. ¿Qué es lo que le sucede? ¿Es grave?
19: Bueno, son temas más personales que no estoy en protesta de dar detalles.
20: ¿El perfil del próximo ministro quién sería exactamente?
19: Yo, a ver, el ministro Rey nos deja obviamente una valla muy alta, pero en mi punto de vista una persona que esté en gestión, que básicamente destrabe muchos proyectos y sobre todo una persona que esté también a la altura del fenómeno niño que se viene ahora pronto en unos cuantos meses.
21: Porque hay un trascendido de que el ministro Rafael Rey seguiría como embajador de España.
19: No, en eso no tengo conocimiento.
20: Ya lo permiten, estamos en vivo.
1: El diputado de Fuerza Popular, Arturo Alegría, también opinó sobre la salida de Rafael Rey y agradeció su paso por la cartera de transporte. Escuchemos.
0: Que creo que esto demuestra que las personas que ha elegido la presidenta ponen por delante el país y no algún tipo de interés. Cualquier persona podría decir, bueno, yo me quedo, no estoy al 100%, pero igual lo hago. Yo saludo el gesto democrático del señor Rafael Rey, que ha puesto por delante el interés del Perú y que en una carta, como lo he mencionado, le ha agradecido no solamente al gobierno la posibilidad de trabajar, sino que considera también que su estado actual no va a poder tener suficiente posibilidad de hacer un mejor trabajo.
1: Jaime Delgado, senador de Ahora Nación, también opinó indicando que tras la salida de Rafael Rey se necesita a un nuevo ministro que sea honesto, porque la cartera del sector transporte es una cartera donde se maneja un gran presupuesto. Veamos.
17: Renuncia, sí, el ministro
22: Rafael Rey.
17: No conozco.
22: Sí, acaba de renunciar ahorita.
17: Bueno, el ministro Rey, yo creo que era una persona respetable por toda la historia que tiene, y no sabemos las circunstancias en las que ha.
22: ¿Motivos de salud?
17: Sí, bueno, habrá que preguntarle. Yo creo que era un personaje, digamos, que cualquiera podía discrepar ideológicamente con él, pero es una persona que en el trayecto de vida ha mostrado, pues, una.
22: Próximo ministro que sería en este caso su reemplazo, ¿qué debe tener?
17: Un ministro que realmente vaya a poner orden en este sector, en este tema transporte, maneja muchísimo dinero, de tal manera que la honestidad, la transparencia, el profesionalismo y la capacidad ejecutiva es muy importante. No se puede venir a aprender siendo ministro, uno tiene que tener ya una experiencia para solucionar los problemas muy rápidos.
23: La controversia, lo que ha sido esta gestión del señor Rafael Rey, que ya culmina, era justamente qué hacer con los trenes de Rafael López, sí. Aliaga, porque el señor Rafael Rey dijo que sí fueron una compra y que contradice todo el discurso del exalcalde de Lima.
17: Bueno, más allá que fuera compra o no, la municipalidad de Lima ha gastado muchísimos millones en traer esos trenes acá. Y la pregunta es, ¿tenía facultad la municipalidad para hacer eso o no? Entonces, probablemente eso ha generado alguna discrepancia, ¿no?
23: ¿Qué debe hacer el próximo ministro sobre ese tema?
17: Yo creo que se tiene que respetar las normas. La municipalidad no tiene capacidad, iniciativa para desarrollar actividad empresarial y tenemos que desarrollar a través de las instituciones que les competen. Somos conscientes de que el transporte público en el país, no solamente en Lima, es un caos y hay que resolverlo con trenes, con sistemas metropolitanos, con las formas más eficientes, pero cada uno ejerciendo la tarea que le corresponde.
1: Bien, vamos a hablar de otros temas. Nos vamos hasta la Comisión de Salud de la Cámara de Diputados. El ministro de Salud, Luis Dyer, estuvo presente hablando sobre los diversos temas y los problemas que afronta su sector, indicando que el sistema de salud está en la edad de piedra y es necesario digitalizar 300 millones de documentos. Escuchemos.
24: Tenemos la red más grande del país de salud pública, pero ni un hospital, ni un centro de salud tiene interconexión. A esto tenemos un gran problema con las historias clínicas, que hoy es papel, más o menos un número que hemos ya trabajado. Tenemos que digitalizar 100 millones de documentos solo para Lima Metropolitana y 300 millones de documentos para nivel nacional, ¿no? A esto hemos tenido ataque de ciberseguridad dentro del ministerio. Entre mayo y junio ha habido el robo de 99.000 documentos, que ya hemos, por si acaso, ha hecho las denuncias ante la Procuraduría. A eso también contraseñas que también han estado vendidas en la Deep Web, que también hemos hecho todo un control y un cambio en contraseñas al nivel de todo el ministerio, ¿no? Pero lo más importante es de que al no haber una interconexión, no tenemos farmacias, no tenemos laboratorios, no tenemos ni siquiera equipos médicos conectados y que puedan realmente verse entre ellos en un ecosistema. Y por lo tanto, un gran problema que estamos viendo ahí, que no existen indicadores de producción.
1: Dyer también advirtió un retraso de 20 años en la tecnología de el sector salud, indicando que no existe un control de las citas y estas se abandonan en el tiempo. Escuchemos.
24: Para que le doy, 30% de las citas que se sacan en el MINSA son abandonadas en el tiempo. Y nadie sabe, ¿no? le llegue su horario, que se confirme su horario, sus resultados de laboratorios, su vacunación. Básicamente vamos a comenzar con lo básico, presidenta. No estamos yendo, por si acaso, a un atraso de 20 años y irnos a inteligencia artificial. Lo que queremos es implementar en los siguientes año y medio, básicamente, lo básico de tecnología que necesitamos realmente para interconectar nuestros hospitales.
1: Entre otros temas que también abordó el titular del MINSA fue esta última encuesta de Datum sobre la caída en la aprobación de la presidenta Keiko Fujimori. Esto fue lo que dijo.
3: ¿Cómo toman desde el gabinete estas cifras?
19: Bueno, son al final cifras, son la foto Kodak del momento, ¿no? Lo importante es ir avanzando. Nosotros hoy lo que estamos haciendo en la cancha es ir trabajando.
4: Ministro, el caso del Colegio de San Borja, ministro.
5: ¿Qué le pareció a la reunión en la Comisión de Salud?
19: Mira, hoy hemos expuesto todo el trabajo de nuestras propuestas a corto, mediano y largo plazo. Ha sido una comisión extensa, mucha información que teníamos que presentar, muchas preguntas que estamos que resolver de varios senadores que nos han dejado obviamente un tiempo y un plazo para poder entregarlas, pero sobre todo importante y aplaudo la comisión en que hemos podido explicar al detalle nuestros procesos, lo que vamos a hacer a corto, mediano y largo plazo.
6: ¿Sabes si ya hay alguna figura que vaya a reemplazar al señor Rey?
19: Esa es una decisión de la presidenta Keiko Fujimori y el...
1: Bien, nos vamos a una pausa, pero no se muevan, seguimos con más.

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1: Ay, ay, ay. 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Oye, recontratarado. Si no, Pompeo se va a molestar. 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Amigas y amigos de PBO TV y PBO Radio, la radio con fe. Hoy va a estar mi tío Eli Yalder en la transmisión del partido Universitario. Y Yaimar con el encuentro entre Melgar y Sport Boys del Callao. ¡Chimpum! Ya me imagino, ya todos los chalacos van a estar. El León ha estado en el aeropuerto. Se movía de un lado para otro sin seguridad, no como los de Universitario Deportes que iban, pero a su madre. Hasta el utilero tiene de seguridad. Bueno, pero Alianza Lima ayer, anoche, venció por 2-0 al ADT de Tarma. Se volvió a ser presente en el marcador Watermancito Castillo, pero antes Guamán, desde la media luna a los 40 y tantos minutos, recién anota la conquista para el equipo blanquiazul. Alianza le ha costado, le ha dolido el resultado frente a Universitario Deportes, tanto es así que al final del partido, Alejandro Duarte y Chávez, según me dicen, porque yo no estuve en el estadio, dice que se quebraron, o sea, tiraron su moquegua, derramaron sus lágrimas. Es por la sensibilidad que hay hoy en el futbolista peruano. ¿Tú crees, mi querido Quique? ¿Ah? Ahora estábamos haciendo memoria con Quique. ¿Cuándo comienza la gente a llorar en el fútbol? Bueno, dejémoslo ahí. Ahí está el gol de Guamán. Muy bien el marcador diestro que juega por izquierda, por si acaso, porque él es marcador derecho, pero juega como marcador izquierdo para que le den espacio a Advíncula, ¿no? ¿Quién lo hace mejor, Advíncula o Guamán hasta el momento? Pero lejos, dice Guamán. Y lo expulsaron a un jugador de el ADT de Tarma, claro, le metió un pisotón a Girotti, se fue de la cancha y de esta manera el equipo de ADT dirigido por el Chino Rivera quedó disminuido. Pero para que le hayan clavado recién a los 40 y tantos minutos es hablar bien, diría yo, de lo que ha significado la participación de este equipo de ADT de Tarma. Alianza Lima prendiendo y apagando sus luces con Watermancito Castillo, que eleva la pelota por encima del arquero. El árbitro dijo, no señor, posición adelantada. Después fue del VAR, le dijeron, oye, si ha sido gol. Ah, ya, gol. Y después cobra un penal. Y del VAR le dice, ven para que veas. Va y dice, no es penal, es decir, cómo lo dejan calatos en la vía expresa, lo dejan a los árbitros con esto del VAR.

0: Antes el árbitro tenía una autoridad. Así se equivoque, te miraba, pero como agua sucia te miraba. ¡Ah! ¡Qué bárbaro! ¿Alias? ¿Cómo quedó la tabla, mi querida Chauni? Por favor, la tabla de colocaciones tras el triunfo de Alianza Lima. Universitario sigue con 20. Garci con 19, un puntito abajo. Si empatan, la U seguirá puntero con 21. Y Garci llegará a 20. Pero atrás viene Alianza Atlético con 19, que ayer ganó y también entonces ahí sumó todos sus partidos. Viene Melgar. ¿Quién no va a querer? Melgar puede, tampoco lo alcanzaría Universitario Deportes. O sea, mi querido Miguelito, un empate aseguraría que la U sigue en primer lugar, en el pico más elevado, pero ¿a cuánto de Alianza? Porque Alianza ha quedado con 16. Si la U empata ese 21, quedaría 5. Y ahí Guede diría, falta mucho todavía, yo pienso el 24 de octubre, creo que es su fecha límite, ¿no? En la que ha dicho que ahí va a saber si es que hay final o no. Porque él cree que se va directo a Libertadores de América como Perú 1. En fin, vamos a ver. Vámonos con un partidito de la Premier League que ha concluido hace pocos minutos. Ha jugado el Aston Villa de visita ante Tottenham. El partido ha concluido 3-2. Quique, estaba viendo el resumen antes de que el cuadro de el Aston Villa con Mansambi convirtiera el gol, el primer gol, como 6 ocasiones en ambos arcos. Hermano, ¿sabes qué? Los arqueros de ahora tapan demasiado, hermano. Estás a medio metro, lo fusilas, qué mala que Shani, por mi madre. Menos los arqueros peruanos, dice, por no citar un nombre. Bueno, pero el partido se juega de esta manera y Mansambi anota, el segundo viene de Jackson al minuto 67 y 13 después viene el tercero de Buendía, o sea, pim, pim, pim, de visita. ¿Tú te imaginas cómo estarían los hinchas? ¿Ah? Los fundamentalistas del Tottenham están como locos. Golazo desde fuera del área de Buendía, claro, Buendía para ti y para todos los de la Aston Villa. Mira dónde acomoda la pelota el arquero, vuela. Le decía todo lo que sacaron los arqueros antes del 1-0 y el Tottenham que inicia esta acción por izquierda. Y Gallagher deja el partido 2-1, miren, con la canilla le da al balón. Eso también vale Gallagher. Y al final Van Heke a los 98 minutos recogen la pelota desde el fondo, pero ya era demasiado tarde para remediar todo lo que había pasado. 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Nos vamos con lo que dijo el León Zambrano yéndose del aeropuerto. Dijo, por si acaso, los muchachos que son convocados en la selección, esos son los mejores y hay que apoyarlos.
1: Están los mejores, ¿no? Están los mejores, simplemente a apoyarlos, ¿no? Como siempre, la selección es lo principal. Si esté quien esté, hay que apoyar a la selección siempre.
2: ¿Algo que decir respecto al arbitraje que por ahí le fue por una bala pasada?
1: El arbitraje cero. O sea, simplemente vamos concentrados a jugar, a hacer nuestro partido y tratar de olvidarnos del árbitro.
2: ¿Te gustaría volver a la selección en otro partido?
1: Vamos paso a paso, ¿no? O sea, primero tenemos este partido nomás para enfocarnos en el boys y después, si se da más adelante, chévere.
3: Carlos, hoy es cumpleaños de Luciano, no sé si has podido conversar un poco con él, ¿no?
1: Converso, sí, está en mi casa, paro como siempre. No, pero feliz por él, ¿no? Y bueno, está concentrado, va a experimentar un encierro más, ¿no? Un encierro más.
3: Pero es lindo estar en el box, ¿no? Tú eres chalaco de corazón, de esa familia chalaca también.
1: Sí, sinceramente sí, ¿no? Como te digo, agradecido primero que todo con el box y orgulloso de estar en este equipo y que nos esté yendo bien. Es algo muy bueno para todo el club, ¿no?
3: ¿Preocupa el tema del arbitraje por lo que puedo pasar cuando es distante?
1: Cero, ahorita simplemente enfocarnos a nosotros mismos y esperemos que los árbitros vayan por el bien de ellos también, que las cosas le vayan mejor, ¿no?
4: Carlos, ¿qué mensaje le hace con los
1: que nos siga apoyando en las buenas y en las malas, como siempre.
0: Mi revés es sensacional en el té. Y ahora que tengo peluca, hago así, hago así, y hago así, y hago así. Ay, ay. Felicidad y alegría en la Copa Davis, porque Perú está a punto de entrar al qualifier del próximo año si vence a Paraguay. Bueno, le está ganando por 2-0. Gran participación de Ignacio Buse sobre el paraguayo Hernando Escurra. Lo venció por 7-6. El segundo set lo perdió 6-4 y el tercero lo ganó 7-5. Pero Juan Pablo Varías, Juanpi, estuvo acertadísimo porque le aplicó un 7-5, 7-6 y 6-3. Y al final pidió su Ice Spray de Alcofarma para poner a Perú sobre Paraguay por 2-0 momentáneamente. Hoy tiene que ganar un puntito nada más y pasa Perú a la etapa de clasificación de la Copa Davis. Con esto nos vamos. Ya saben que desde las 5 de la tarde con 30 minutos, todito el equipo de PBO Radio, la radio con fe y campeonísimo, con lo mejor de la fecha número 10 de la Liga 1. Juega Universitario con el Deportivo Garci. Filip ya tiene su menú, le han dejado su lonchera, ¿ah? Su señora le ha dejado su lonchera. Hijito, le ha dicho, vas a ver tu partido, ¿no? Ya, ahí te dejo en la refri, todo listo, por si acaso. Ok, hay que respetar la dieta, mi querido Filip. Y luego, empalmamos con el 500 para 500, 1000, Melgar frente a Chimpún. Es por Boys del Callao. Viene Andrea con más noticias del espectáculo. A esta noticia primero. Ok, viene Andrea.
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1: 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Bien, ahora sí, nos vamos hasta Lince. Marcial Vilera nos trae información de los pollos redondos.
2: ¡A comer!
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4: Bien, compañeros, llegamos a fin de semana, como siempre, muy felices y contentos visitando Mercados de Lima para saber el precio del famoso pollito redondos. 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
4: 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Luquitas, por acá, mi hermano. ¿Tienes ahí un bosque? Primero hablemos de las...
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4: ¿Precio, precio?
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4: Sí, sí. Ahora sí, vamos por acá. La milanesa también se ha puesto de moda para los chicos, para el tallarín verde, mi hermano.
5: Así es, la milanesa, la suprema, está en 24 soles el kilo.
4: Ya, lo que sigue, lo que sigue.
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4: 20 unidades. Y por acá, las pechugas, para la gente que quiere verse a dieta, de repente tiene ahí algo que preparar a base de pollito.
5: 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La pechuga en filete está 24 soles el kilo, la pechuga corte corazón está 17.
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5: está 10 soles el kilo.
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5: Allá, el hígado está 8, la patita está también 8, la molleja está 13 soles el kilo.
4: 13 luquitas. Y si una madre de casa quiere llevarse hoy día solo patita limpia, ¿cuánto se vende?
5: La patita, 8 soles. 8 soles, sí.
4: Bueno, hace bastante frío. La gallina, la negra, la colorada, la doble, vamos.
5: Allá, la gallina está cualquiera de las dos, la colorada, la doble pechuga, 17 soles de kilo.
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4: Muy bien, para cerrar. 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Una recomendación.
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1: 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Bien, Nos vamos a una pausa, pero regresa el Tigrillo Navarro.
0: Y 43. 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

0: y empezamos pues a relajarnos. Sé que ustedes tenemos muchísimos planes para hoy sábado, pero ¿qué les parece si iniciamos con los pronósticos de Agatha Liz? ¿Qué nos tiene para hoy?
1: Los astros te sean propicios. Seguimos con este septiembre que tenemos que seguir analizando. Hubo una luna nueva en Virgo este 10 de septiembre, que es, por ser en Virgo, es la luna más limpia de este año que ya se nos está escapando. Es una luna nueva para pensar mucho en salud, en limpieza energética. ¿Cuántas cosas, cuántos problemas de salud tienes en este momento y que de repente no te has puesto a pensar que tiene que ver mucho con lo que ocurre con tu energía, con lo que está ocurriendo en espiritualmente en tu vida, con lo que emocionalmente no puedes procesar y eso se queda en nuestro cuerpo impregnado y tenemos problemas de ciertos dolores, problemas de las rodillas, problemas de dolores en el pecho? Y si bien es cierto que claro que hay que ir al médico, pero también hay que trabajar mucho el tema de la salud, de la limpieza energética que nos ayuda a estar mejor. En este tiempo de septiembre, en esta luna nueva, Venus entró a Escorpio y entonces es un momento que ha ido marcando muchísimo para el amor, para revisar lo que está pasando en nuestra vida amorosa. ¿Qué quieres? ¿Quieres realmente quedarte con esa persona con la que estás? ¿Quieres realmente empezar una nueva etapa, renovar, digamos, las promesas de amor? Si estás solo o estás sola, ¿realmente quieres un compañero o compañero en la vida? ¿O ya has tomado una decisión de que es mejor estar solo, por lo menos por un buen tiempo? Es bueno replantear eso y tener claro hacia dónde vas, hacia dónde realmente estás apuntando en tu vida con este septiembre, con esta luna nueva en Virgo y sobre todo revisar todos los temas de salud. Esto viene para todos los signos, ¿no? Porque esta luna nueva en Virgo es esa luna de limpieza. El mejor momento para hacerte tu limpieza, tu tratamiento, tu limpia para tu persona, para tu casa, para tu negocio, tu trabajo y empezar bien esta campaña de fin de año y empezar con el pie derecho el 2027, pues ya sabes, tienes que hacerlo ahora, es el mejor momento astrológicamente hablando, ¿no? Entonces, recuerda el 4x9 73016, recuerda el 936-783-705. Tenemos varias líneas de WhatsApp para que tú puedas comunicarte, porque a veces la gente, gracias de verdad por su respuesta, saturan nuestras líneas, pero siempre por eso tenemos varias para que puedas enviar tu mensaje y tener la información. Que los astros te sean propicios.
0: Gracias, Agatha. Ahora vamos a hablar de los Latin Grammy. Tenemos peruanos nominados en estos premios. ¿Quiénes estarían? Nicole Ciñago y Eva Ayllón. Veamos la nota.
2: Tres nombres peruanos aparecen entre los nominados de los Latin Grammy 2026 y llegan a la competencia desde caminos musicales muy distintos. Nick Ciñago, Fabián y Eva Ayllón. Se trata de tres generaciones y propuestas que estarán presentes en categorías que van desde el pop contemporáneo y la composición hasta el reconocimiento a nuevos talentos y la música folclórica.
3: Mejor álbum pop contemporáneo. Enamorada. Nick.
2: Una de las nominadas que aparece en más de una categoría es Nicole Ciñago, quien actualmente utiliza el nombre artístico Nick. La cantante recibió dos nominaciones. La primera es por su producción Enamorada en la categoría Mejor Álbum Pop Contemporáneo. Ahí comparte competencia con Pablo Alborán, Monsieur Periné, Debbie Nova y Alejandro Sanz. Y hay una segunda nominación para Nick, esta vez en Mejor Canción Pop por Favorito, tema que compuso junto a Raquel Sofía. En esta categoría también aparecen Cami García con A la niña que fui, Joaquina con Amarillo, Rosalía junto a Yaritza y su esencia con La Perla, y Mon Laferte con Melancolía.
3: Mejor nuevo artista, Fabián.
2: Otra de las categorías que tiene representación peruana es Mejor Nuevo Artista. Allí aparece el cantante Fabián, quien forma parte de una lista de 11 nominados, junto a Delila, Loulou Gilberto, Arad Gerce, Macario Martínez, Maye, Sofía Monroy, Kendall Peña, además de Dora Sánchez, Aria Vega y Seca Veloso. Una nominación que reúne artistas de distintos países y propuestas musicales, todos en competencia por el reconocimiento destinado a nuevos talentos.
3: Mejor álbum folclórico. Concierto de gala desde el Gran Teatro Nacional, versión Eva, live, Eva Ayón.
2: Y desde una trayectoria mucho más extensa, llega Eva Ayón. La cantante peruana fue nominada a Mejor Álbum Folclórico por Concierto de Gala desde el Gran Teatro Nacional, versión Eva. En esta categoría competirá con La Quinta Esencia de Yamantú Costa, Alexis Cárdenas y Ensemble Recoveco, Cambias Mi Mundo de Lila Downs, La Vida Era Más Corta de Milo Jota, Candombe en Vivo Teatro Solís de Julieta Rada. Así, los Latin Grammy 2026 tendrán tres nombres peruanos en competencia, cada uno desde una generación y una propuesta diferente. Nick Sinago con dos nominaciones vinculadas al pop, Fabián entre los nuevos talentos y Eva Ayón representando al folclore. Tres artistas, cuatro nominaciones y distintas maneras de mostrar la diversidad de la música peruana en una de las principales premiaciones de la industria musical latina.
0: Bien, seguimos con más en los espectáculos. Hash llega a Lima. Este dúo mexicano se presentará en la Costa 21 con una gira No Me Hablen de Amor. Veamos.
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1: Azúcar rubia porque piensas que es mucho más saludable que el azúcar blanca, te cuento que la diferencia no es tan grande como parece, por más que una se vea menos procesada o con un color más natural. Tanto la azúcar blanca como la rubia están formadas principalmente por sacarosa, que es el azúcar que todos conocemos y usamos en casa. La diferencia está en que la azúcar rubia conserva o contiene una pequeña cantidad de melaza, que es la que le da ese color marrón, su sabor característico y también pequeñas cantidades de algunos minerales. ¿Eso la convierte en una opción mucho más saludable? No realmente. Esos minerales están presentes en cantidades tan pequeñas que tendrías que consumir muchísimo azúcar para obtener una cantidad importante de ellos. Y claramente, esa no sería una buena idea. Así que recuerda, que un azúcar sea marrón o se vea más natural, no significa que deje de ser azúcar. Elige la que prefieras por sabor o por la preparación que vas a hacer, pero no porque una sea muchísimo más saludable que la otra. Soy María del Carmen, ingeniera en industrias alimentarias, y esto fue La Ingeniera de tu Cocina. 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
0: Y así llegamos al final de La Ingeniera de tu Cocina. Gracias por acompañarnos. Nos encontramos en la próxima. Y que nunca falte ciencia en tu cocina. 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
2: 10 y 38.

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2: 10:40.

0: 5 zambas en uno.
1: Está bien, probaré mi suerte. 5 ases son mejores.
0: Tienes mucha suerte, hermano.
1: Así parece. ¡Cantinero! ¡Cantinero!
2: ¡Sí, señor!
1: 2 más, por favor.

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0: Nosotros no. Dame la hora.
1: 11 y 13.
0: 11 con 13. Hoy estará con nosotros el doctor Elmer Vaca. Estará con María Elisa Bagalopún Paiva, candidata a la primera regiduría. Así que ya saben que están todos invitados a escuchar su plan de trabajo, sus proyectos del doctor Elmer Vaca Medina. Hoy a partir de las 12 del mediodía, aquí en tu radio Inspiración, la radio que no te aburre. Lo preparamos entonces para recibir al doctor Elmer Vaca Medina. Ya estamos llegando a la recta final. Ya estamos llegando ya a la final de la campaña política 2026, con miras a elegir a nuestro próximo alcalde de la provincia de Talara, nuestro alcalde distrital y nuestro gobernador regional. No me manden audios, por favor. Yo audio no escucho. Ay, parece que es mi sobrino que me está enviando un audio. Muy bien, parece que es mi sobrino Pupas. Cualquier saludito usted me puede escribir, no hay problema. Escríbame a los siguientes números: 997 993 997 626, y también al WhatsApp de la radio, que es el 923-711-784. Para poder leer sus mensajitos y de esa manera poderles cumplir con su saludito. Hoy estamos sábado, ¿no? Hoy estamos 19 de septiembre. 19 de septiembre, ¿cuántos días faltan para elegir a nuestro próximo alcalde? 15 días, ¿no? 15 días. ¡Ay, Diosito León! Decía mi mamita, ¿quién de los lagartos irá a ganar? Así decía mi viejita, que en paz descanse. ¿Quién de los lagartos irá a ganar? Así era, mi mamita era, pero la muerte. Solamente pedirle a Dios que nos ilumine, nos dé la inteligencia de no equivocarnos y, por supuesto, apostar por ellos. Por eso es bueno escuchar del propio candidato, o su plan de trabajo, o sus proyectos. Como nosotros somos inteligentes, nos damos cuenta cuál es la mejor opción. Así que vamos entonces, maestro. Hoy escuchamos en vivo y en directo al doctor Elmer Vaca Medina. Él vendrá en la compañía de María Elisa Magalupú

0: 21.
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11:24. Y nos vamos preparando porque a las 12 del mediodía. Entramos con la entrevista al doctor Elmer Vaca Medina. Él estará llegando con la candidata a la primera regiduría, María Elisa Magalupún Paiva. Se vienen los cambios.

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1: Qué bonito sábado, hermano. Sábado, sábado, sábado.
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Hoy está de cumpleaños Don Taurino. Saludos para Don Taurino, me dice buenas tardes. O buenos días, oye. Buenos días, señor Juan Carlos. Espero que esté bien, claro, ahí andamos un poco estresados. Pero ahí estamos, siguiendo la ruta electoral. Me dice por ahí un saludito para mi bisabuelo, Taurino Peña Sánchez, que hoy está de onomástico por sus 101 años. Que Dios le siga dando más años de vida y agradezco a Dios por tener la dicha de tenerlo a mi bisabuelo, de parte de su bisnieto Jay.

reiteramos entonces el saludo para el amigo Taurino Peña. Taurino Peña creo que tiene la edad de rocolero talareño. Yo creo que rocolero, cuando nació Don Taurino, creo que él le cantó el Happy Verde, creo. Yo creo que Pascualita Paz Sánchez, ella fue la Dalina de Don Taurino cuando cumplió sus 2 añitos. ¡101 años celebra Don Taurino Peña Sánchez! Esperando pues que la esté pasando bonito. Ahí está el tataranieto, Jaco Jared. ¿Es su tataranieto o su bisnieto? A ver. Muy bien. Jared creo que es su bisnieta, ¿no? Bueno, de todas maneras, un saludo pues para Don Taurino, porque yo creo que Don Taurino tiene nietos, bisnietos y tataranietos. Saludos para la gente de Chicken Brasas. La gente de Chicken Brasas. Saludos grande. Oye, ayer me trajeron chanchito y me prometieron que me iban a pagar el chancho. Bueno, de todas maneras voy a pagar mi chancho. Palabra es palabra, pues. La palabra se respeta, la palabra se hace valer. ¿Así? Así no juega Torino, pues. No te preocupes, sobrinita, no te preocupes, prima, te voy a pagar el chanchito. Me prometieron, te voy a pagar el chancho. En verdad que así no juega el Torino, así no juega el Perú, así no juega el... Lo peor que ya me comí el chanchito y bueno, caballero, voy a pagarlo, pues me prometieron que lo iban a pagar. Y así no juega Torino, pues. No te preocupes, primita. No te preocupes, prima. No te preocupes, te voy a pagar el chanchito. ¿Cuánto es? 52, ¿no? Muy bien, no hay problema. No hay problema, primita. Bueno, me confié porque me dijeron, no te preocupes, legendario, gracias por la entrevista. No te preocupes que el chanchito te lo voy a pagar yo. Bueno, pues... De repente se ha olvidado la señora. Bueno, vamos a hacerle acuerdo de la promesa que hizo, que me iba a pagar el chanchito el día de ayer. Si no, le voy a decir a Madeley que lo pague. ¡Madeley! Madeley, pague el chancho, pues déjate, va.

0: Si no, les voy a mandar a mi tía que viene rayada.
1: Déjalo nomás ese mierda, porque si llega a ganar y no me dé un puesto en la municipalidad, porque voy y me lo pedorreo, va a ver.
0: Ya ven. Mi tía Peto es bien pedorra. Les voy a mandar al apetito, porque el apetito cuando toma chicha con frijoles, mira, ven.
1: Déjalo nomás ese mierda, porque si llega a ganar y no me dé un puesto en la municipalidad, porque voy y me lo pedorreo, va a ver.
0: Pedorréatelo, tía, porque prometieron pagarme el chancho y no me lo han pagado.

saludo para Elizabeth. La familia Alcas Coronado. Para mi prima Marixa Castro.

0: 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Oye, eso es lo que yo digo, hermano Lito, que... Ay, Dios mío. Puro vacilón, hermano, hay que vacilar. Hay que sacar el estrés. Yo saco el estrés, el es 4, el es 5, el es 6. A veces andamos estresaditos. Pero aquí estamos poniéndole buena cara al mal tiempo. Oye, si yo paro estresado, ¿cómo serán los candidatos, no? ¿Cómo serán los candidatos? Dios mío. Peor cuando ya se está llegando a la recta final. Buscar, personeros. Buscar, ¿no? A la miércoles. Se vienen los mítines. Que pobres candidatos llegan, pero recontra estresados, ¿no? Pero ¿quién los manda? Dijo mi abuelita. ¿Quién los manda, pues? ¿Quién los...? Ay, ay, ay. Saludos para don David Ramírez Castro. El día de ayer estuvo don David. Oye, me quedé impresionado. Me quedé impresionado de por supuesto... de los comentarios en el Facebook de la transmisión, de la manera como brindan el apoyo, ¿no? Al igual que el señor Lorenzo, también buenos comentarios, don Lorenzo Rondoy de Alianza para el Progreso. Y el día de ayer estuvo pues aquí don David Ramírez Castro, el hombre de las carreteras del partido País para Todos, en lo cual estuvimos observando los comentarios positivos, ¿no? Hacia su candidatura. Eso da cuenta, pues, de la muy buena aceptación que está teniendo don David Ramírez Castro por parte de la población de Tamarindo, ¿no? Qué bueno, estuvimos escuchando sus propuestas, su plan de trabajo, de la manera como va a realizar los proyectos. Y hay un compromiso, por supuesto, de don David Ramírez Castro, de remodelar la plazuela de la Libertad de Tamarindo. También plantea... Anda por allá, también tú me estresas, oye, Anita. Seguro que viene a pedir música del Grupo 5. Anita Espinosa, doctor. Ay, ay, ay, me da gusto vacilar a mis oyentes. Gracias, Anita, por escucharme. Yo pensaba que la Anita ya se había desaparecido, ¿no? Yo dije, por fin descansa mi cabeza. No te preocupes, linda, ya te voy a complacer con tu temita que te encanta de Grupo 5. Estaba haciendo una apreciación de lo que se llevó a cabo el día de ayer sobre la propuesta de don David Ramírez Castro, en lo cual son viables, y sobre todo el trabajo que va a realizar en Sechurita, en Tamarindo y en La Libertad. Estábamos hablando de la remodelación de la Plaza de la Libertad, de convertir el cenicero. Atención, mis amigos futbolistas, mis amigos amantes del deporte. Por ahí don David Ramírez dice que el cenicero ya lo va a convertir en una cancha deportiva. Ay, ay, ay. Pero le va a poner de nombre El Cenicero. Así se va a llamar, El Cenicero. O sea, ya después del partido ya no vamos a salir todos mojinos, todos caras mogosas. Ahora va a tener su losa deportiva, sus gradas, su iluminación. O sea, va a estar bien chévere por ahí, ¿ah? Caramba, el cenicero, el famoso cenicero. Me acuerdo cuando jugaba mi deporte ahí con los muchachos. Jugábamos sin zapatillas, así a pie limpio, hermano. ¡Hala! Pobres canillas que nos caían un puntazo, hermano. Después de mucho tiempo, bueno, han tomado en cuenta el cenicero en la propuesta, pues, del señor David Ramírez Castro, ¿sí? Y muchos proyectos más que, por supuesto, vamos a... Vamos a tenerlo en mente. Está grabado aquí en Radio Inspiración. Y si de llegar a ganar, don David, le vamos a hacer recordar. David, acuérdate del cenicero. Qué bueno, qué bueno. Hoy vamos a escuchar a don Elmer Vaca Medina. Teníamos la participación de otro candidato del distrito de Tamarindo, pero bueno, por obvias razones no puede asistir. No pudo viajar aquí a la ciudad de Talara, pero ya estaremos entonces de repente en el transcurso de los días conversando con él. Hoy hemos decidido invitar a don Elmer Vaca Medina para que esté con nosotros en la compañía pues de su primera regidora, la señora María Elisa Magalupu Paiva. ¿Cuáles son las actividades que se llevarán a cabo? A ver, mi gran amiguita, mi corresponsal allá en Tamarindo, Madeleine del Pilar. Es corresponsal de guerra de don David Ramírez Castro. A ver, ¿cuál es la que se va a llevar a cabo el día de hoy? ¿Qué se va a llevar a cabo? Por acá tenemos un saludito, dice saludo para la gente de la libertad, para Percy Alexander Tahuada Llovera. Dice por acá, los saludos vienen de parte de sus papitos, don Marcelino Tahuada Paico y de doña Dominga Llovera Risco, de parte de sus hermanos Marlene, Luis, Cristian, Manuel, de sus hijos Dylan y los sobrinos Diego, su lady, Ángeles, Jesús, Sebastián, Yarita, José y su cuñado Pascual Rugel y Brunela García. Saludos pues para Alexander Tahuada Llovera. Me dicen que está de cumpleaños Alexander Tahuada Llovera.
1: Está de happy.
0: Muy bien, gracias, ¿eh? Gracias por la sintonía. Por acá me dice, hola Juan Carlos, por aquí me puede pasar un saludo para mi hermana Esmelda Chapiquén, que hoy está de cumpleaños. Hoy celebra un año más de vida, que Dios me la bendiga. Saludo de parte de su esposo, don Alejandro Olaya, de sus hijos Gino, de su esposa Lisette, de Arnold, de Gisela, el bebé Leonardo, de los sobrinos Yosimar, su pareja Liz, sus hijos Sofía, Matthew, Maffer, Zair, de sus hermanos Gloria, Pedro, Beto, Elena y desde Cajamarca, Víctor, María, Rafael y Andrés, que le desean todo lo mejor al complementado. ¿Cómo se llama? Complementada, ¿no? Esmelda Chapiquén, que hoy está de onomástico. Felicitaciones, pues, para Esmeldita Chapiquén. Saludos para la gente. La gente linda ahí del Parque 6 de Talara. Gracias, gracias. Ahí está mi gran amiga asesora de viajes. Miércoles. La asesora de viajes, mi gran amiguita que me envía este saludo para la señora Esmelda Chapiquén, que hoy está de cumpleaños.
1: ¡Que vive el santo!
2: ¡Que viva!
0: Reitero el saludo a nombre de su esposo, don Alejandro Olaya, de sus hijos, de Gino, con su esposa Lise, de Arnold, con su esposa Gisela y su bebito Leonardo, y sus sobrinos Yosimar y su esposa Liz, de sus hijos Sofía, Matthew, Maffer, Zair y sus hermanos Gloria, Pedro, Beto, Elena y de Cajamarca, Víctor, María, Rafael y André, que le desean lo mejor a la complementada. ¡Dios mío! ¡Feliz cumpleaños!
1: ¡Y que viva el santo!
0: ¡Carlito Magallón! ¡Caribeño! ¡Hala bien, Carlitos! ¡Hala bonito!

0: Nadie sabe. Solitario.
1: Nadie sabe.
0: Hoy habrá una maratón. A ver, vamos a ver la maratón que se está programando. A ver, vamos a leer por acá la maratón. Gente nueva para un gran tamarindo. Gente nueva para un gran tamarindo. Ay, ay, ay, qué bueno, qué bueno. Puro vacilón. Saludo para don David Ramírez Castro, para su esposita Pilarcita, claro. Son mis amigos, todos los que vienen aquí a la radio. Todos los que vienen a la radio, por supuesto, son mis patas, mis brother, mis causas, mis yuntas. Aquí nada, hermano. Porque ya cuando se termina la política, volvemos a ser amigos, ¿sí o no? No, que tú andas con fulano, con metingano, que te sí, por acá. Nada de eso, señores. El día de ayer tuve la dicha de conocer a la señora Pilar, una maravillosa persona, una distinguida dama. Muy, muy respetuosa, caramba. Mi respeto para usted, señora Pilar, esposa del señor David Ramírez. Bueno, me faltó conocer a la esposa del señor Lorenzo. Y bueno, y así sucesivamente conociendo la personalidad de cada persona. Hoy nos están comunicando, atención, y habrá una gran maratón por un mejor tamarindo. ¿Cuándo es el maratón? Hoy, ¿no? Hoy a las 4 de la tarde. El punto del encuentro será en el frontis del local del partido. En el frontis del local del partido será la maratón. ¿Ya? Desde ahí empezará a las 4 de la tarde. Hoy sábado 19. Bien, así nos están indicando los amigos del equipo de campaña de País para Todos. Ya, juntos avanzamos más. Tamarindo y sus anexos están todos invitados. Con David Ramírez Castro, más deporte, más juventud, un mejor tamarindo. Qué bueno, don David, que esté usted apostando por el deporte. Qué bueno que usted esté apostando por el deporte y ojalá pues así sea. En un eventual gobierno, por supuesto, les dé apoyo a todos los jóvenes, sobre todo los varones y las mujeres que también, por supuesto, ejercen también su vida deportista. Vamos a reiterar entonces el comunicado, esta invitación. Hoy habrá una gran maratón. El punto de encuentro será en el frontis del local del partido a las 4 de la tarde del día de hoy, sábado 19 de septiembre. Gente nueva para un gran tamarindo. ¡Ay, ay, ay! ¡Qué bonito! Muchas gracias. Muchas gracias. Yo le pediría a don David Ramírez que haga un maratón con puro gorditos. Puro gordito, de esa manera está incentivando la salud. Para que vaya a correr ahí mi amigo Josecito Cernaqué. La Coti. Coqui Santos. Mi prima, ¿cómo se llama? Mi prima la. Pobre mi madrecita, ¿cómo me estarán resondrando? Mi prima la Tomasita Rugel. Tantos gorditos que hay en La Libertad. Imagínate, imagínate que gane la Coti. ¿Cuál sería la copa? No, yo creo que sería una muy buena alternativa e iniciativa para fomentar la salud, ¿no? Porque a veces de repente, caramba, eso es lo que nos falta a nosotros, porque yo también me cuento, porque también soy gordito y estoy pesando 103 kilos, imagínate. Por ejemplo, que corran desde el Cristo Mirador hasta la Plaza de la Libertad. Que de ahí corran, hasta ahí corran. ¿no? Imagínate ver correr al gordito, atrás la Coti, la Tomasa, Coqui. Otro gordito más que haya por ahí, a ver, por ahí, pásame la voz para invitarlo. Qué bueno, qué bueno. Así que ya saben, ¿ah? Gracias, don David Ramírez Castro, por pensar en el deporte y en la juventud. ¡Ay, ay, ay! ¡Claro que sí! Reiteramos, hoy a las 4 de la tarde, punto de encuentro en el frontis del local del partido. Hoy sábado 19, gente nueva para un gran tamarindo, una gran maratón por un mejor tamarindo. Corre, participa y disfruta. Bueno, estamos ya casi llegando a la culminación de nuestro programa. Para poder ya dejar todo listo y preparado y recibir pues a don Elmer Vaca Medina, que llega acompañado pues de María Elisa Magalupú Paiva, candidata a la primera regiduría. Si usted en verdad quiere escucharlos, pues lo invitamos para que usted pueda ya tener conocimiento del plan de trabajo que nos trae don Elmer Vaca Medina. Bien, por acá me dicen un saludo para don Eustaquio Panta, que mañana 20 estará de cumpleaños. Un saludo de parte de la familia Yenke Panta, don Eustaquio. Felicidades, don Eustaquio Panta. Mañana domingo 20 estará celebrando su cumpleaños. Un saludo de parte de la familia Yenke Panta. Para la gente de Los Gallitos, también un saludo para la gente de Los Gallitos. Un saludo para mi gran amigo Julio López. También se están preparando la gente del partido político Fuerza Regional. Ahí está mi gran amigo Ademar Vega Coveñas. También se está preparando, entonces. También se están preparando con sus actividades. Ya estamos en la recta final, ya estamos en la cuenta regresiva. Así que esperamos, pues, ¿no?, el pueblo sea el beneficiado, sea el ganador de esta contienda electoral. Saludo, pues, para don Ademar Vega Coveñas, que también, por supuesto, el día de mañana tendrá una actividad. Y así, de esa manera, seguir trabajando con miras, por supuesto, a el sillón municipal, distrital y gobierno regional. Vamos a la pauta y retornamos, maestro.

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0: bueno. Lo prometido es deuda. Y ahí está por acá con nosotros nuestro gran amigo. Digo mi amigo porque lo conozco de muchos años, al doctor Elmer Vaca Medina, en lo cual para mí es un honor tenerlo aquí en cabinas de Radio Inspiración para poder, por supuesto, dar a conocer su plan de trabajo, sus proyectos. Sabemos que él está caminando por diferentes lugares con su lema, trabajo de campo. Muy buenas tardes, mi gran amigo Elmer Vaca. ¿Cómo está, maestro de maestros?
1: Hola, ¿qué tal, Juan Carlos? ¿Cómo estás? ¿Qué tal? Qué gusto saludarte, qué gusto estar aquí en tu radio, una prestigiosa radio, por supuesto, con mucha acogida, muy prestigiosa, por cierto, también. ¿Cómo está mi gente de Talara? Elmer Vaca Medina te saluda, abogado de profesión, del pueblo, del clamor popular, conocedor del clamor popular. Vivo en Mario Aguirre y para toda mi linda gente de Mario Aguirre, alrededores y toda mi provincia de Talara, distritos, gracias por prestarme atención, por este espacio importante que me va a permitir dar a conocer mis propuestas, dar a conocer que Talara ya tiene la alternativa para el cambio. Elmer Vaca Medina, ¿cómo está, Juan Carlos?
0: Aquí, tranquilo, imagínate, si yo como locutor estoy estresado, ¿cuánto más ustedes, los candidatos que ya están en la recta final, mi estimado Elmer?
1: Así es, Juan Carlos, una titánica tarea que venimos desarrollando con mi comando de campaña, con los regidores y todos mis aliados quienes me vienen apoyando. Y por supuesto, ya este trabajo es de más de un año, un trabajo el cual... venimos muy satisfechos porque poco a poco, con mucha humildad, hemos ido caminando siempre de a pie y pregonando que vamos a hacer un gobierno de trabajo de campo, un gobierno para los sectores, para la gente y, por supuesto, siempre con nuestros aliados principales, las juntas vecinales, para ir directamente a conocer la problemática social, el estado de necesidad, el estado situacional de tu sector.
0: Así es, Elmer. La gente se pregunta, ¿qué le motivó al doctor Elmer Vaca de candidatear en estas elecciones 2026? Porque sabemos que usted ha sido funcionario de la municipalidad, en lo cual mucha gente, caramba, le agradece por su muy buena gestión ahí en el sistema de salud, mi estimado Elmer.
1: Así es, Juan Carlos. Siempre incursionado en política desde la universidad. Soy egresado de la Universidad Nacional de Piura. Como abogado también mi profesión es Derecho y Ciencias Políticas y creo que por ahí la política siempre ha estado de cerca, asimismo siempre haciendo labor social y también conocedor de la problemática, ¿no? Yo ya también he incursionado en política acá en la localidad talareña y esta experiencia de haber pertenecido a equipos técnicos, haber trabajado, haber dado ideas, las mismas que lamentablemente se han perdido en los caminos, estas ideas, mejor creo que es el momento de que Elmer Vaca se ponga la mochila de la responsabilidad y del compromiso, y eso es lo que estoy haciendo. Esta vez aquí estoy, Talara. Aquí está la persona que va a conducir los destinos de la provincia de Talara y distritos para llevarla por la senda del progreso y el desarrollo.
0: Algo que yo siempre doy a conocer aquí en la radio, Elmer, que tú fuiste una persona que trabajaste en la UMAP, hiciste un buen trabajo, muchos de los amigos discapacitados reconocen tu buena labor y sobre todo recuerdo que apoyaste una campaña anterior en la cual salió ganador un exalcalde que ya no está, que en paz descanse. Y me dio gusto de la manera de cómo tú trabajaste con ellos y en lo cual también te saliste porque viste cosas negativas y eso da bien que decir de tu personalidad, mi estimado Elmer.
1: Claro que sí. Sí, incursioné en política y como lo habías dicho anteriormente, Juan Carlos, trabajé en OMAPEN, una institución muy interesante, donde aprendes muchas cosas, donde lidias con la temática de discapacidad. Es difícil tener que lidiar con la situación de ellos muy aparte de sus problemas de casa, sus problemas de canasta familiar, muy aparte suman esta situación de su discapacidad y es ahí donde la persona que tiene que estar en OMAPE tiene que tener bastante paciencia, bastante ánimo y por supuesto bastante amor hacia ellos. Y bueno, respecto a lo que me preguntas, a la experiencia de haber participado en un gobierno que, dicho sea de paso, no fue ganador, una candidatura del señor José Bolo Bancayán, que no está, ánimas benditas. Se hizo un buen trabajo. Fui secretario de organización del Comité Ejecutivo de UDN, y en ese trabajo, pues, muy estructurado, bien ordenado, sirvió de mucho, se adquirió bastante experiencia, también con personas en experiencia en política. En aquel entonces se pudo hacer un trabajo donde se logró posicionar José Bolo con una cantidad de votos, una gran cantidad, una diferencia muy abismal al siguiente, y eso, pues, es el resultado de un buen trabajo. Un trabajo el cual Elmer Vaca, en esta titánica tarea, venimos replicando. ¿Por qué? Porque han sido muy buenas las ideas, y aquí estoy nuevamente presentándome, pero ya como líder. Y como líder también con un equipo de trabajo bien estructurado, con secretarías de organización, asuntos electorales, secretaría de prensa y propaganda, secretaría de... tenemos de juventudes, comités de adultos mayores, comité de damas. Un trabajo orgánico, un organigrama que, por supuesto, nos permite no ver buenos resultados en estos momentos, porque siempre hemos actuado con el orden, la disciplina y con la vocación de servicio y mucho compromiso, Juan Carlos.
0: Así es, mi estimado Elmer. Bueno, para los que están en estos momentos escuchándonos, estamos, por supuesto, con la visita del candidato a la alcaldía provincial de Talara, el señor Elmer Vaca Medina. Estamos en estos momentos en simultáneo con la gente de Máncora, El Ñuro, Cabo Blanco, El Alto, Tamarindo y toda nuestra provincia de Talara. Elmer, queremos escuchar tu plan de trabajo. ¿Qué pretendes hacer de llegar a ser alcalde de nuestra provincia?
1: Sí, respecto a mi plan de trabajo, considero importante, y bueno, también todos los candidatos lo vienen anunciando, ¿no? El tema del agua. Nosotros tenemos una cuenca natural, el eje Paita-Talara. Hace mucho tiempo, bueno, muchos años, Talara siempre tuvo, ¿no?, agua a las 24 horas. Eso fue muy importante. Nadie sufría por agua, y por eso nos llamaban la ciudad jardín, porque había agua, ¿no? Obviamente. Nosotros le apostamos por recuperar, por activar el eje Paita-Talara, porque consideramos que es lo más viable, lo más económico, hablando del servicio para la población, y considero que esto, tratar, priorizar el agua natural, creo que es lo más importante. A diferencia de una propuesta muy viable, como un plan A, a diferencia de otros candidatos que lamentablemente lo que hacen es insistir en la posibilidad de una planta desalinizadora, lo que a mí no me parece, Juan Carlos, porque una planta desalinizadora, esto va a generar alto costo hasta su mantenimiento de estas máquinas que potabilizan el agua. Esto para mí no es bueno, porque tampoco no es agua natural, ¿no? Si bien es cierto, es el agua del mar, pero tiene que generar un tratamiento. Más aún, también hay que pensar que el privado que va a ser concesionado para poder cubrir esta necesidad y proveer de este recurso hídrico, es obviamente que nos va a poner un costo en la medida, ¿no?, que nosotros vamos a consumir. En ese sentido, considero yo que esto no está para personas, para la población talareña, más aún que Talara refleja extrema pobreza. Nosotros también, en el tema de salud, es importante también resaltar la instalación de un módulo de salud mental. Hoy en día, ¿quién no tiene un problema emocional? Sin embargo, si nosotros asistimos y acudimos a un centro, a un consultorio particular, a un consultorio psicológico, esa asistencia psicológica tiene alto costo. Acá en mi gobierno vamos a dar facilidad para tener una buena atención, no solo en el centro de salud mental que vamos a crear, sino también en Minsa y también en las personas con discapacidad. Ya las personas con discapacidad en OMAPE ya no van a tener una asistencia psicológica por horas, ni por días. Ya va a ser diaria la atención, porque vamos a instalar un módulo. También queremos trabajar vamos a construir o modernizar el Hospital Minsa. El Hospital Minsa es muy importante. Asimismo, también vamos a crear un hospital el hospital de nivel, porque Talara no refleja actualmente lo que produce. Es importante también comprometer al empresariado, porque el empresariado, ellos deben ser conscientes de la tremenda contaminación, que bueno, nosotros ya estamos acostumbrados, nuestro olfato, Juan Carlos, ya se acostumbró a estos olores. Sin embargo, nuestros hermanos visitantes siempre nos dejan, ¿no?, nos anticipan que debemos nosotros estar preparados, porque esta contaminación disminuye nuestro ciclo de vida. En ese sentido, Juan Carlos, vamos a trabajar para un hospital también, pensando en nuestros hermanos talareños. Talara está alejada de Sullana, alejada de Piura, y creo que nosotros debemos tener un buen hospital de nivel, con buenos especialistas, con todas las especialidades, para que nuestros hermanos talareños no corran riesgo de que tengan que, en este tramo largo de aquí a Sullana o a Piura, más de una hora. Esto nos puede pasar factura, nos puede jugar una mala pasada y nos puede costar la muerte. En ese sentido, tenemos que nosotros estar preparados, y como provincia de Talara, que abriga en su suelo la riqueza del Perú, creo que Talara debe tener una vida más digna, y esa es la promesa del Mervaca: hospital para Talara, hospital para todos. Asimismo, también en el tema de trabajo, vamos a generar fuentes, señores. Talara hace muchos años tenía acá el parque industrial de petroquímica. Acá Talara, en aquellos tiempos, se producía acá de los derivados del petróleo, la brea, el negro de humo, y también los fertilizantes, la urea. En ese sentido, el Mervaca va a trabajar para recuperar, para activar este parque industrial, porque nosotros debemos buscar que Talara no sea que la materia prima se la lleven a transformarla a otro lugar. Acá en la misma provincia se tiene que transformar los derivados del petróleo, pero para eso tenemos que nosotros trabajar. Dejar de lado de cómo estas autoridades hoy en día dicen tenemos autonomía, ellos tienen su autonomía y no podemos nosotros ir en los intereses de otras empresas. No, las empresas, por el hecho de estar en Talara, Juan Carlos, ya deben estar comprometidas con nosotros. Y así el Mervaca Medina, en mi gobierno, vamos a comprometernos, porque el alcalde es elegido para administrar una provincia y sus distritos, para administrar la provincia de Talara. Y si es así, tenemos que nosotros comprometer a quienes están acá, albergándose, llevándose la riqueza. Debemos nosotros aquí hacer un stop y decirles un momentito: si estás en la provincia de Talara, por responsabilidad social, tú tienes que acá comprometerte con el cambio, porque Talara es una ciudad que merece una mejor atención, que merece estar más digna. Así, Juan Carlos, siguiendo con mis propuestas, claro, es claro. Importante también resaltar que la juventud, hoy en día, si bien es cierto, tenemos ya la autógrafa de una Universidad Nacional de Talara, no es menos cierto que el gobierno se viene entreteniendo en la búsqueda de la infraestructura de esta universidad. Sin embargo, ya tenemos un terreno, es cierto, pero si te das cuenta, para poder lograr la infraestructura, esto nos lleva de tiempo. En ese sentido, el Mervaca Medina, en mi gobierno y con la experiencia de haber sido docente universitario en tiempo de Proedun de la Universidad Nacional de Piura, filial Talara, las clases en aquel tiempo yo las dictaba en la Casa de la Juventud, en el Colegio Reina de la Paz. Juan Carlos, hoy en día vamos a preocuparnos, prioridad es para nosotros lograr el aparato administrativo, docente, el examen de admisión. Y si no tenemos en aquel tiempo, el próximo año, la infraestructura, que nuestros estudiantes ya vayan ya asistiendo, así tengamos que ocupar los colegios modernos de Talara, llámese así el Colegio Politécnico Alejandro Taguada, Ignacio Merino y también el Domingo Sabio. Asimismo, también la Casa de la Juventud, que hoy en día es un elefante blanco, porque no está cubriendo la expectativa, el alcance para la cual se creó. En ese sentido, creo que sí tenemos nosotros infraestructura para poder adelantarnos y hacer que los estudiantes ya estudien. En el sector educación, nosotros queremos alinear y buscar que ya los miembros de la comunidad educativa se integren, y no ser esa madre, la única mujer, la única persona, representar como apoderado a sus niños. Tenemos que integrar también al padre, porque el compromiso de la educación es de ambos padres. En ese sentido, vamos a trabajar con la sugerencia de educación y cultura, para que ellos también, a través de ellos, se establezcan talleres de sensibilización. Vamos a implementar la biblioteca municipal Pérez de Cuellar, vamos a activarla ya para que desde ya, Hildebrando Castro Pozo, la biblioteca, para que desde ya tenga libros ya, ediciones actualizadas, ediciones ya de ahora, no dejando de lado tampoco el antecedente de toda esa biblioteca, para que también nuestros estudiantes puedan acudir y también instalar una biblioteca digital, una plataforma digital, para que los estudiantes puedan también trabajar, puedan también hacer sus trabajos. Tenemos mucho por hacer, Juan Carlos, quiero adelantarme en el deporte. Nosotros vamos a promover la Academia Municipal de Semilleros. Talara es cuna de deportistas, señores. Talara, la cuna de deportistas, desde Paterrana, desde Paco Montero, desde Trujillo, el Cañón Ramírez, personas que han dejado en alto el nombre de nuestra provincia de Talara, y esto no se puede apagar. Hoy en día el Torino de Talara, Juan Carlos, tiene jugadores de otros lugares. Queremos que de nuestro semillero salgan grandes promesas del fútbol. Y es así que padres que no tienen para llevar a sus hijos a las academias, es ahí donde nosotros vamos, en mi gobierno, vamos a promover la academia para semilleros de nuestra provincia de Talara en las diferentes edades. Vamos a hablar de los asentamientos humanos, señores. En mi primer día de gobierno, yo voy a trabajar, voy a convocar a las juntas vecinales. ¿Por qué? Porque las juntas vecinales son el aliado principal para podernos dar a conocer la problemática de su sector. Yo soy de Mario Aguirre, Talara, y como soy de Mario Aguirre, a mí no me cuentan. Yo lo he vivido en el asentamiento humano, en la invasión Claudia Romero, hoy en Mario Aguirre, y conozco el clamor popular, Juan Carlos. Por esa razón es que me atrevo a decirles a Talara que aquí tienes la persona que sí te va a entender, que te va a comprender, porque yo soy como tú, ciudadano talareño. Yo he vivido al igual que tú y conozco el clamor popular. Supe lo que era sufrir, pero también sé lo que es soñar. En ese sentido, yo sí voy a hacer un trabajo donde mis funcionarios articulen con las juntas vecinales, buenas juntas vecinales, ¿eh?, que quieran comprometerse y que quieran trabajar con su sector. Cada funcionario tiene que trabajar y darme información de su trabajo de campo. Yo no voy a permitir que los funcionarios permanezcan detrás del escritorio. Yo como alcalde, a mí nunca me ha gustado estar metido en el despacho cuando he sido funcionario ni en el escritorio. Porque el problema no lo conoces en tu despacho de alcaldía, en tu área, no lo conoces. El problema lo conoces en el campo. Por eso es que mi eslogan es un gobierno con trabajo de campo. Un gobierno con trabajo de campo es un gobierno que trabaja con las juntas vecinales, que articula con la población, que visita a la población y que conoce. Así que vamos a buscar que cada funcionario trabaje con estadísticas, con resultados, cuántas personas con discapacidad, cuántas personas diabéticas, cuántas personas hipertensas, cuántas personas con discapacidad necesitan aparato biomecánico, cuántos comedores populares están en funcionamiento, quiénes no tienen una ración diaria, cuántos deportistas hay en tu zona, cuántos talentos hay en tu zona. Hay muchos problemas que tú los vas a captar desde el momento que visitas el sector. Porque a la municipalidad nadie te lo va a ir a contar, señores.

0: me va a temblar la mano para sacarlo y decir, ¿sabes qué? No cubres mis expectativas. ¿Por qué? Porque después de un gobierno, señores, volvemos a ser personas comunes. Y yo no pretendo por culpa de un mal funcionario, de un corrupto, tengan que endosarme a mí responsabilidades por problemas ajenos. Señores, para ir culminando con mi plan de trabajo, mi plan de gobierno, quiero decirte que yo no voy a permitir que se pierda el principio de autoridad. Así como te lo digo con firmeza, con decisión, sin titubeos, Elmer Vaca Medina conoce de administración pública, de administración privada. Administración pública porque ya he trabajado en 3 gobiernos en el sector educación y 2 gobiernos en el sector, en la municipalidad, la entidad edil, son suficientes, más mis capacitaciones son suficientes para poder comprender que Elmer Vaca Medina sí está en las condiciones de poder administrar esta provincia de Talara. Quiero ir finalizando mi plan de gobierno diciendo, hablándole a los niños, al adulto mayor, a los jóvenes van a tener sus sábados culturales y estos no van a ser solamente llevados a cabo en Talara, en Talara Centro. Voy a descentralizar los sábados culturales porque yo sé que desde el horario que empiezas, en ese horario hay misa. Y no podemos nosotros acortar nuestro trabajo porque en ese momento se lleva a cabo la oración en la iglesia. En ese sentido vamos a trabajar para que sábados culturales se descentralicen. Vamos a descentralizar las ferias también de nuestros hermanos productores. Vamos a trabajar con ellos, vamos a apostar por la asociatividad, porque ellos merecen estar asociados. Vamos a trabajar con Procompite, vamos a trabajar las cadenas productivas, vamos a trabajar con toda la organización de todos nuestros hermanos productores, integrarlos para poder lograr que ellos puedan ofrecer su producto y, si es posible, lograr pasantías para que ellos vayan a otros lugares a capacitarse y traer esas réplicas de esos negocios de otros lugares, Juan Carlos, para que lo apliquen acá. Vamos a mejorar los mercados, vamos a tener mercados modernos también, el mercado La Parada es un hecho, el mercado Central, el mercado Acapulco. Y a todos nuestros asentamientos humanos, quiero dirigirme a toda mi población talareña, quiero dirigirme Ampliación César Vallejo, Núñez Taiman, Ampliación Mario Aguirre, también a Las Peñitas, Ampliación Las Peñitas. Quiero dirigirme a mi gente de Defensores de la Patria, Nuevo Horizonte, a todos esos lugares que más tienen más de 20 años, algunos más de 15, otros más de 10 años, ahí, en el sufrimiento, en el clamor de no alcanzar un saneamiento físico legal. Elmer Vaca va a partir de ahí para darles una vida más digna. ¿Por qué? Porque ustedes son suelo talareño y basta con estar en suelo talareño, ya tienen ustedes un derecho adquirido, el derecho de vivir dignamente. Elmer Vaca Medina no los va a seguir entreteniendo como este gobierno que los entretiene con una constancia de habitabilidad. Ya no les da constancia de posesión. ¿Por qué? Porque ellos no definen la situación. Acá yo sí les voy a definir. No pretendo generar expectativas y pretendo de una vez darles un lugar digno. La campana también que me escucha y a nuestros distritos, a todos los distritos de Talara, gobierno, a los gobiernos distritales, vamos a trabajar articuladamente para lograr un proyecto grande, el proyecto del turismo, donde Talara también va a estar incluido con todos ustedes. Asimismo, también a nuestros amigos de Casas Negras, de Piedritas, nuestros amigos de Jabonillal, todos esos lugares, Santa Lucía, para todos ustedes, hermanos, aquí está el hombre que representa la humildad, el hombre que sí te habla de trabajo de campo, la persona en quien debes tú depositar tu confianza. Son 4 años de gobierno, Juan Carlos. 4 años de gobierno donde no vamos a permitir que las futuras generaciones hereden estos tremendos problemas que tiene Talara, porque Talara siempre ha sido muy generosa con el país, con el canon petrolero, y es lamentable que no refleje lo que produce, es lamentable que Talara esté así. Vamos a cerrar barreras y abrir caminos de igualdad, mi estimado Juan Carlos.
1: Así es. Estamos aquí en Radio Inspiración FM 98.1 en cadena y simultáneo con Máncora, El Alto, Estamos en los órganos, Cabo Blanco, El Yuro y por supuesto aquí en la frecuencia 98.1, que nos

0: escuchan en Talara, Ciudad Satélite, Lobitos y Negritos. Así es. Bueno, por acá me hacen la pregunta, señor Elmer, sobre seguridad. Sabemos que también tiene un plan de trabajo, un proyecto en concerniente a la seguridad aquí en Talara. Lo escuchamos, don Elmer.
1: Muchas gracias, claro que sí, Paico. Son tantas las propuestas. No había hablado de seguridad y yo agradezco mucho a este radio oyente que, por supuesto, ha estado atento. Y sí, claro que sí, en seguridad vamos a trabajar. Primero, bueno, quiero partir que el día de ayer estuve en un panel forum que se llevó a cabo en la Cámara de Comercio. Uno de los candidatos dio a conocer la implementación de más cámaras y yo, pues, en mi dolor como Mario Aguirreño, de haber pues estado cerca de una situación difícil, una tragedia para mí, que enlutó Talara, la muerte de un ciudadano en un restaurante muy cerca a mi domicilio en Mario Aguirre. Todos acudieron a las cámaras desactivadas, otras cámaras desactivadas. En ese sentido, señores, si no arreglamos las cámaras, vamos a comprar más cámaras. Cuestioné ese hecho para la, a la persona que hizo esa, que habló del tema de esa propuesta de cámaras. Señores, lo que nosotros necesitamos es acción preventiva. Si ustedes se han dado cuenta últimamente, cuando ocurre una muerte en Talara, nosotros visualizamos las cámaras y ¿qué es lo que encontramos? Vemos el hecho, vemos a la persona que ya está muerta, vemos ya a la Policía Nacional. Díganme una cosa, eso es prever, eso es anticipar, eso es evitar. No es evitar, estás utilizando las cámaras para lamentar hechos, no para prevenir los hechos. En ese sentido, no estoy de acuerdo. Las cámaras, es bueno, el tema de las cámaras no es mala idea. La situación es quién maneja estas cámaras y quién no pone la voz de alerta desde el momento que ve un sospechoso o que más o menos nos damos cuenta que podría ocurrir algo. Entonces, si no alertamos, si no anticipamos, en ese sentido yo creo que estas personas quizá están muy distraídas, que no logran visualizar, evitar al menos que se consuma un hecho. En ese sentido, Elmer Vaca Medina propone alarmas vecinales. Vamos a integrar, vamos a articular con la sociedad, con las juntas vecinales, con la policía y nosotros como municipalidad. Vamos a articular el trabajo para que nuestras juntas vecinales puedan trabajar con las alarmas vecinales para poder alertar cuando hay la, cuando estaríamos previniendo, ¿no?, la existencia de un hecho ilícito, de una comisión ilícita. En ese sentido también vamos a trabajar con las juntas, como lo dije, las juntas vecinales. Vamos a repotenciar en las bases del patrullaje integrado y crear también más bases de serenazgo en los diferentes puntos. Mario Aguirre, desde ya me están escuchando, ya hay una base de serenazgo que nosotros queremos en Mario Aguirre. Queremos más bases de serenazgo también por el lado de las Gardenias y muchos lugares también donde la delincuencia lamentablemente ahí aflora, ahí se solapa. En muchos lugares de la provincia hay muchos puntos importantes donde poder instalar bases de serenazgo. Y también vamos a reforzar el patrullaje integrado, como lo había dicho, y vamos a apostarle también por un botón de pánico. Sabemos que quien me está escuchando se va a acordar que el botón de pánico siempre lo utilizan las personas que son víctimas de violencia familiar. No es menos cierto que nosotros, yo ya he hecho un análisis en la posibilidad de poder trabajar con el Ministerio del Interior, con el Serenazgo, viendo la posibilidad de un motor, de un mecanismo digital de botón de pánico, y esto sí es posible, porque esto se trata de un aplicativo en celular para poder nosotros alertar la presencia de un individuo que va a cometer un ilícito penal. También vamos a trabajar reforzando, ¿no?, buscando la descentralización de los del trabajo policial, puesto que siempre en la comisaría hay bastantes policías, ¿no?, que están ahí esperando a la vanguardia de ser informados de la comisión de un ilícito penal. En ese sentido, vamos a exigir más frecuencia de los policías en los diferentes puntos de la provincia de Talara y que el patrullaje integrado no solo vaya a ciertos lugares de Talara, sino que sea un recorrido constante en toda la provincia.
0: Así es, don Elmer. Por acá también nos están escribiendo la gente del Cono Norte. Me dice, ¿qué proyectos tiene el señor Elmer Vaca para nosotros los pescadores? Queremos escucharlo. ¿Usted ha visitado los pescadores, mi estimado Elmer?
1: Así es, Juan Carlos, sí los he visitado. Quiero saludar a mi linda gente del Cono Norte. Quiero decirles a todos ustedes que Elmer Vaca va a trabajar con ustedes con el atractivo turístico de Las Peñitas. Queremos la playa Las Peñitas que sea el atractivo turístico que levante ese sector económicamente, que genere fuente. Va a llamar mucho la atención este atractivo. Y les quiero decir algo. Esto que les estoy diciendo, les cuento una experiencia. Yo he participado en el gobierno de José Vitonera, donde fui funcionario. Participé en una reunión donde el subgerente de turismo expuso con una maqueta todo el modelo de lo que podría ser un atractivo turístico Las Peñitas, un balneario. Eso se los digo, quien me está escuchando y quien participó en esa reunión sabe que es verdad. No le dieron luz verde. Bueno, razones tuvieron ellos quizá, no sé, simplemente dijeron que por ahora no era viable. En mi gobierno yo voy a ocuparme de esa maqueta para darle vida y para ponerlos en, vamos a ponernos en ejecución. Vamos a trabajarlo como un proyecto para tocarlo el ministerio y así poder nosotros lograr que Las Peñitas sea un balneario saneado y con todo el aparato, ¿no? Todo lo que comprende la infraestructura de buenos hoteles, restaurante, parqueo, toda una ubicación, porque necesitamos potenciar Talara, señores. Lo que yo digo es viable. A ver, y el que me escucha me va a comprender. El Ñuro, tenemos, a ver, el Punta Veleros, tenemos Máncora, tienen buenas playas. Talara no tiene una playa muy buena como para que visitantes le capte la atención a nuestros hermanos visitantes. Entonces, si Talara quiere trabajar y Elmer Vaca quiere un proyecto grande, así como el Cusco, ¿no? Que la gente visita Sacsayhuamán, la Ciudadela y muchos lugares que se encuentran en distritos y en la misma provincia de Chiclayo. En ese sentido, la intención de Elmer Vaca es unificar los distritos y la provincia para buscar los tour. Queremos tour, playa de Talara, playa de Punta Veleros, un tour turístico marítimo. Eso es lo que Elmer Vaca les propone. Vamos a preparar a nuestros jóvenes, ya desde ya vamos a prepararlos para que ellos sean guías turísticos. Vamos a capacitarlos para que ellos puedan explicar todo lo que propone Talara. Tenemos también, bueno, para terminar la parte de Las Peñitas, vamos a trabajar. Y no hay otro lugar, señores, ¿eh? En Talara, si tú quieres tirar visión, ¿cuál es la posible playa de tu propio Talara? Es Las Peñitas. En ese sentido te estoy diciendo la verdad, porque nosotros ya hemos fijado ese punto como para tener nuestro propio balneario como provincia. También el Varadero es muy importante hacerlo como atractivo turístico para que todas las personas puedan acudir, tipo Alameda, que esta tenga varias, una infraestructura con negocios, bancas y todo un atractivo para que la gente pueda posar, tomarse fotos, filmar y todo ello. Vamos a darle vida a ese lugar, señores. A mí no me gusta cómo luce actualmente el Cono Norte y es porque está descuidado y es porque las autoridades no reflejan, no dan, no inclinan su dirección hacia allá para poder ofrecer ayuda. Quiero decirte, Juan Carlos, que los pescadores en mi gobierno van a tener otro tratamiento, voy a darles mayor atención porque los pescadores no deben solamente estar conformes en lo que ellos extraen en la especie marina y esto llevarlo a casa o vender su producto a los vecinos por ahí al mercado. Debemos a ellos incentivarlos, trabajar con ese colectivo pescador y poderlos capacitar, sensibilizar para convertirlos en hombres emprendedores de negocio y que su negocio de ellos, del pescado, la especie que ellos extraen, este producto, esta venta trascienda. En mi gobierno vamos a activar los ejes económicos como son la producción, la circulación, la distribución, el consumo y la inversión. Con eso podemos reactivar la economía de Talara haciendo turismo. Vamos a trabajar también con todos, también hablando también de atractivos turísticos en playa. Les recuerdo que Talara fue considerada tierra, sol y playa con resolución y pienso yo que si tenemos un documento ya reconocidos, no reflejamos pues lo que tenemos hablando de la provincia de Talara. Así también, Juan Carlos, tenemos bosques secos. Podemos también hacer turismo, trabajar, ver el tema de los fósiles, todo lo que Talara ofrece. Vamos a nosotros implementar una plataforma de turismo, una plataforma digital virtual para que todos nuestros hermanos visitantes, antes de llegar a Talara, sepan dónde ir, sepan esa ruta donde ellos van a quedarse sorprendidos de ver una Talara moderna que ya no solo va a ser dependiente del petróleo, sino que ya ir cambiando el chip de que en algún momento el petróleo se va a acabar y tenemos que ya en el engranaje de este trabajo, de esta titánica tarea, en este trajinar, ya ir desde ahora ofreciendo algo mejor para las futuras generaciones, y esto es irles ya aportando ya con otro rubro, y el rubro turístico creo que es el que tiene que ir de la mano con el rubro petrolero. Se acaba el rubro petrolero y Talara queda como una ciudad de turismo, y por qué no decir también agricultura, porque el agua de lo cual te hablé anteriormente, Juan Carlos, ajá, también puede servir no solo para cubrir la necesidad nomás como un líquido elemento para consumo humano, también podemos nosotros lograr un buen ornato de vegetación, porque Talara sí puede apostarle a la agricultura. Tenemos tierra seca, es cierto, pero esto no más que en la necesidad del agua, cubriendo esta necesidad, ya podemos tener también, lograr que nuestras tierras secas, donde pasan las líneas de tubería, esto ya tiene que revestir de vegetación, y también los cerros también con riego tecnificado. Esto es posible, más allá también que vamos a trabajar con la planta de aguas residuales, necesitamos nosotros trabajar como se hace, como ya se ve el trabajo en Santiago de Surco, la Municipalidad de Santiago de Surco hoy en día, esta agua residual, esta agua la está utilizando para el riego del ornato de los jardines de Lima. En ese sentido, Elmer Vaca tiene muchas ideas, muchas propuestas, creo que me pasaría todo el tiempo hablándoles con ese apasionamiento, con esas ganas de querer hacer las cosas. Dame la oportunidad, Talara, que estas ideas son viables, son física y jurídicamente posibles. Yo no te estoy engañando, te estoy diciendo lo que sí puede ser, y creo que por sentido común, talareño, tú sabes que esto sí es posible. Todo es cuestión de la voluntad y las ganas que tenga esta persona que sí quiere darle a Talara lo que se merece, y sobre todo a ti, mi querido pueblo talareño.
0: Estamos contando con la presencia, pues, del candidato a la alcaldía provincial de Talara, el señor Elmer Vaca Medina, que va con el partido Ahora Nación. Elmer, quisiera también hacerle la invitación a una de tus candidatas que van ahí contigo, en este caso la señora María Elisa Macalupú Paiva, que también va postulando como primera regidora. Ella también, por supuesto, tiene un proyecto en lo cual el pueblo le interesa conocer en lo concerniente a la salud. Vamos entonces a darle la bienvenida a María Elisa Macalupú Paiva. Pase, ahí está, muy bien. Muchos se preguntan quién será María Elisa Macalupú Paiva, que siempre Juan Carlos la menciona a cada momento, a cada rato. Y aquí está. Muy buenas tardes, María Elisa.
2: Muy buenas tardes, señor Paico.
0: La gente se pregunta quién es María Elisa, queremos conocerla. A ver.
2: Bien.
0: Pégase un poquito el micrófono, jálele un poquito más adelante. Ok, bien. Correcto.
2: Bien, mi querido pueblo de Talara, mi nombre es María Elisa Macalupú Paiva, candidata a regidora por el partido de Ahora Nación, liderado por el doctor Elmer Vaca Medina. Tamarindeña de nacimiento y talareña de corazón desde hace más de 40 años en mi querida provincia de Talara, donde estamos cansados de ver lo mismo, pistas en mal estado, nuestro MINSA mal, en un estado precario, en nuestros parques no tenemos agua, nuestros pescadores, los mercados en muy mala estructura. Señor Paico, agradecerle por darnos la oportunidad de expresarme en esta mañana y decirle lo siguiente. Quien le habla es una persona profesional, dos carreras técnicas, secretariado y enfermera técnica. Actualmente, para los que ya me conocen muchos, vengo laborando desde el 2007 hasta actualidad con el doctor ilustre notario de Talara, el doctor Enrique Guerrero Fox. Bueno, como ya lo ha indicado antes nuestro candidato, el doctor Elmer, corroboro todo lo que él ha indicado porque es viable. Es viable en todo lo expresado. Ahora, me dirijo especialmente para las personas con enfermedades de insuficiencia renal, personas que se dializan. Quien le habla es la hija de una de las personas que hace exactamente 5 años se viene dializando, mi querida señora madre. Estas personas tenían hace más de un año una movilidad especial que Exsalud pagaba a una empresa privada de taxis para que recojan a todos los pacientes desde su casa hacia su destino, que es la oficina de diálisis. Unos van para Sullana y otros van para la ciudad de Piura. Desde hace más o menos este servicio se les quitó, señores. Se les quitó en el sentido de que Exsalud ya no pagaba a esta empresa privada. Ahora estos pacientes viajan para su centro de hemodiálisis en la empresa interprovincial de Montero. Pero yo les invito a cada uno de ustedes, verifiquen o vean cómo estas personas pueden subir al bus para su diálisis, siendo unas personas, algunas que no ven, como lo es mi señora madre, algunos con extremidades amputadas, dedos amputados. Entonces es lamentable, donde ellos están expuestos a un accidente, expuestos a muchas cosas, señores. ¿Por qué estas personas sufren esto? Si se supone que nosotros como trabajadores nos descuentan lo que es el Exsalud. Entonces, señores, nos comprometemos. Quien le habla se va a encargar exclusivamente de que esta movilidad regrese para estas personas mientras dura lo que es una clínica de hemodiálisis en la ciudad de Talara, ya que esto es a largo plazo, porque como sabrán, tampoco tenemos agua lo que es las 24 horas del día. Señores, ¿cómo es posible que Sullana, siendo una ciudad que no genera petróleo, tenga un MINSA modernizado, tenga un MINSA con todo el equipo sanitario para recibir a personas para una operación, para una cesárea? Es muy lamentable también que cuando tenemos un enfermo, tienen que ser derivados de nuestro MINSA porque no tienen este equipo para Sullana. ¿Qué sucede? Sucede que en muchas oportunidades sucede el deceso, mueren estos pacientes. Imagínense ustedes cómo estamos en el sector salud. Sector educación, señores. ¿Quién no quiere que nuestros hijos estudien en nuestra provincia de Talara para que se hagan profesionales acá, en su tierra donde ellos nacieron, y no tengan que viajar para la ciudad de Piura, donde se exponen a muchas cosas, acoso sexual, accidentes y muchas otras cosas en esas 2 horas de viaje, señores? Y por allá también, como no tenemos la visión a nuestros hijos, entonces yo pienso que tendrían que darnos la oportunidad para poder gobernar y que se active lo que es la universidad en la ciudad de Talara. Las pistas, señores. Mi señor padre es un transportista desde hace más o menos 40 años. ¿Cómo están nuestras pistas actualmente? Sin ir muy lejos, la avenida Yen está pero pésimo. Sufren nuestros transportistas, se malogran sus carros, y tendrían ellos que invertir mucho en poder arreglarlos. Y estamos en una situación muy precaria, señores. Los mercados con infraestructura mala, los parques, los colegios. Por eso, señores, en nuestro gobierno la prioridad será discapacitados, adultos mayores, los niños, sector salud, sector educación. Denos la oportunidad, señores. Nosotros somos un partido joven y quien les habla, candidata a primera regiduría, seré la primera persona de ser gobierno de fiscalizar y poder verificar y ver que lo expresado por nuestro candidato, el doctor Elmer, se cumpla, señora, porque Talara ya está cansado del continuismo. Necesitamos cambio, necesitamos nueva infraestructura, mejorar en educación, mejorar en el sector salud, tener agua las 24 horas del día, señores. Eso sería un privilegio, como lo era antes, y ahora ya no tenemos eso para nuestra querida Talara.
0: Estamos, por supuesto, en estos momentos conversando con la candidata a la primera regiduría de la provincia de Talara. Ella va con el doctor Elmer Vaca Medina, María Elisa Macalupú Paiva. Tenemos una llamada, a ver si la podemos sacar al aire. Aló, muy buenas tardes.
3: Buenas tardes, mi estimado Juan Carlos Piper.
0: ¿Qué tal, amigo? Muy buenas tardes. Lo escuchamos.
3: Un buen saludo para los para el futuro candidato y futuro alcalde de la provincia de Talara.
0: Dígame, sí, lo escuchamos, amigo.
3: Si me está escuchando. Soy un orador de la Organización Popular con más de 40 años. Acá, Los Pinos, cansados, porque ya no parece Perú, esta Organización Los Pinos y Popular no parecen de peruanos, parecen de colombianos y de venezolanos. Todas las noches pasan con sus motos, parecen luciérnagas, hay luz alumbrada, todo, pero parecen luciérnagas, haciendo una pirueta toda, exponiendo la salud de los niños que salen aquí del Colegio María Reina de la Paz. ¿Cuántas veces se pide la protección policial? Vienen, miran, saludan la bandera y se retiran. ¿Qué dicen? ¿Les dicen algo? No, ahí está Serenazgo. ¿Serenazgo puede meterle un barazo a uno? No. Entonces, ¿qué hacemos? ¿A dónde vamos a llegar? Ya hubo un accidente en la pista la vez pasada. Un señor que atropelló a un niño se iba a escapar, un grupo de muchachos lo cogieron. ¿Qué cosa hace la policía? Que llegue y pregunta, ¿cómo fue? ¿Está muerto? Allá. Que lo lleven a la morgue. ¿Eso es lo que queremos? ¿Eso es lo que queremos con nuestro futuro de Talara? ¿A dónde estamos? Yo le pido al señor candidato, para aquí nomás que me llame a mí, y que venga acá por el colegio, para que vea la entrada y la salida. ¿Cuál es el riesgo y las problemáticas que hay? Hasta que no sé si también andan merodeando para hacer los vendedores de droga ya también. Espero, señor, que tenga muy buena suerte y al candidato, que Dios me lo bendiga y tenga muy buena suerte.
0: Muy bien, gracias. Mi estimado oyente de la provincia de Talara. Bueno, usted lo pudo escuchar a don Elmer Vaca Medina en concerniente a la seguridad. Es lo que está reclamando, pues. Este es algo, este es un clamor de toda la provincia, que alguien haga algo por la seguridad. Estamos hablando de las cámaras que prácticamente no funcionan. Y ya lo escuchó usted al candidato, está propusiendo reactivar las cámaras e implementar más. ¿Qué puede decir, señor Elmer?
1: Bueno, agradecer a este ciudadano talareño, mi querido amigo de la Urbanización Popular. Un saludo para toda mi gente de la Urbanización Popular, Los Pinos. Sí, claro que sí, había hablado del patrullaje integrado, policía y serenazgo. Sin embargo, en mi gobierno prometo que el patrullaje que vamos a repotenciar no solo va a consistir en rondas, no. Queremos control de identidad. A partir de mi gobierno vamos a exigir el control de identidad. ¿Qué es el control de identidad? Cuando nosotros, cuando en las rondas, en el patrullaje integrado, desde el momento que el ciudadano que ves un grupo de personas por ahí, sospechosos, o en cualquier momento in situ, tienen que detener su vehículo, acercarse y pedir documentos, identificación. Vamos a exigir que los patrullajes integrados vayan con el control de identidad. Y también, a partir de ahora, ya nos, de mi gobierno, ya no vamos a trabajar solo con teléfonos de la municipal, de la comisaría, cuando la llamada anónima que le llamamos, ya no. No solo eso, perdón. También Serenazgo se va a encargar, vamos a tener un módulo de atención, de recepción de llamadas, para que todos los pobladores comuniquen de inmediato cuando existan sospechosos, gente que por ahí no te da buena espina porque no son del sector, porque parece que fueran extranjeros. Vamos a trabajar también para que el patrullaje integrado, que va a ser más frecuente, asista inmediatamente por tu llamado, pero de igual forma el control de identidad. Hoy en día vamos a prestarle más atención al llamado de la población. Si la comisaría no atiende el llamado de inmediato, este módulo de atención, de denuncias, de atención, de alertas, lo vamos a tener en las bases de serenazgo, sobre todo en el lugar, en el área principal, donde está el jefe de serenado. Vamos, así como tenemos un personal de visualización de cámaras, vamos a tener un personal de recepción de llamadas anónimas. Desde el momento que ves un sospechoso o algo está ocurriendo, ya tiene que trabajar serenazgo, así no tenga que llevar policía desde el momento, acudir al llamado del poblador, mientras tanto se suma el agente policial, el efectivo policial,
0: perdón. Así es, Elmer.
1: Esa es una estrategia que no se viene
0: dando. Disculpa que te corte, Elmer. Nosotros lo que también queremos, y como comunicadores sociales, y siempre hacemos el llamado, que el alcalde lidere lo que es el sistema de seguridad. Y si hay un comisario que no está funcionando, que no está trabajando, pues inmediatamente harán hacer las gestiones de cambiarlo, porque eso vemos en diferentes lugares donde los alcaldes siempre lideran este reclamo.
1: Es que el alcalde es el que representa el COPROSEC, señores.
0: Exactamente.
1: El alcalde es el llamado a hacer esto. Por esa razón es que el control de identidad es muy importante, porque así vamos a poder definir quién es esta persona y de inmediato vamos, ¿qué vamos a lograr? Requisitoriados. ¿Qué vamos a lograr? Identificar si es peruano, si es extranjero. ¿Qué vamos a lograr? Si esta persona que anda merondeando en la zona registra antecedentes. Si registra antecedentes, pues no estaríamos garantizando la presencia de una persona de buenas intenciones. Y que me disculpen las personas que por ahí registran antecedentes, pero lamentablemente es así. Hay atenuantes y hay agravantes, se lo digo como abogado. Y uno de los agravantes que te presta poca garantía es cuando una persona registra antecedentes penales. En ese sentido, pues, lo que nosotros queremos es saber quién es quién en la provincia de Talara.
0: Muy bien. Estamos llegando ya a la culminación, mi estimado Elmer. Bueno, yo te estaba haciendo la pregunta, si es que tú eres de las personas de que si ves que un comisario no está trabajando bien, caramba.
1: Sí, justamente.
0: Su cambio, su retiro.
1: Quiero absolverte la pregunta. Yo sí voy a atender los pedidos de la población, porque el pueblo cuando te habla es por experiencia. Nosotros no vivimos en todas las zonas para nosotros ser los dueños de la decisión. Elmer Vaca Medina con firmeza te dice que si el pueblo, que si la presión mediática insiste en que este policía, este comandante, no garantiza la seguridad en la provincia, en la ciudad, pues yo tengo que deberme al pedido del pueblo, señores, porque la presión mediática tiene que sopesar más que las decisiones personales particulares que yo pudiera tener. De hecho, que si a mí me han elegido para administrar una provincia, la administración va de la mano con la voluntad del pueblo, la opinión del pueblo, y el pueblo no le vas a dar la espalda cuando opina de una manera diferente. Tienes que alinearte. No podemos perder legitimidad con el pueblo, señores. Por eso espero haber colmado tus expectativas.
0: Muy bien, Elmer.
1: Quisiera acotar algo, mi ¿ya? estimado. Un saludo muy especial para mis amigos transportistas, para mis amigos de Mario Aguirre, mi gente de Jorge Chávez, de Nace, para los del distrito de Negritos también, para mi gran amiga Angélica del paradero de Nexavea, de todos, de JPRECAC, a todos, un saludo muy especial para todos ustedes, amigos. Vamos a trabajar el plan de rutas, vamos a ordenar la ciudad, vamos a trabajar con ustedes. Me interesa mucho trabajar con ustedes, hermanos transportistas, los mototaxistas, los taxistas. Quiero trabajar con ustedes porque ustedes son emprendedores de un trabajo, de un esfuerzo de construir a diario su sueldo. Ustedes no tienen un trabajo donde encuentran el sueldo mensual junto, no. Ustedes a diario van sumando sus esfuerzos. Muy bien, para despedirme, Juan Carlos, muchas gracias, población talareña, por escucharme. Confío mucho en ustedes. Y si vamos a darle la oportunidad a un gobierno diferente, aquí estoy yo, Talara. con mis regidores, con gente proba como la persona de Mari Macalupú, me preocupé tanto para tener a una persona, a un personal probo y de ganas de trabajar. Gracias, Talara. Gracias, y vamos a marcar el casco este 4 de octubre. Gracias, bendiciones.
0: Muchísimas gracias, don Elmer. Gracias por su participación. Esperamos contarlo con su presencia nuevamente. Muchas gracias. 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
3: Muy bien. De esa manera, por supuesto, hemos concluido la visita de nuestro candidato, ¿no? Al candidato a la alcaldía provincial de Talara, el señor Elmer Vaca Medina, que llegó en la compañía, pues, de su candidata a la primera regiduría, María Elisa Magalupu Paiva. Bueno, nosotros nos vamos. No sin antes comunicarles, darles a conocer que el día de hoy, allá en Tamarindo, se estará llevando a cabo una maratón, ¿no? Una maratón a partir de las 4 de la tarde. A partir de las 4 de la tarde se llevará a cabo esta gran maratón. Están todos invitados. Están todos invitados a esta gran maratón. Volvemos a repetir, esto será a las 4 de la tarde, hoy sábado, el punto del encuentro en el frontis del local del partido. Invita don David Ramírez Castro. Dice que mi amiga Madeley también va a correr, mi amiga Madeley va a correr. Así que también la señora Pilar, ¿no? También la señora Pilar, todos están invitados. Hoy sábado vamos a sacar unos kilitos. Vamos a sacar, caramba, unos gramitos de... El deporte de salud, el deporte de salud, ¿ah? Así que vamos a correr junto con el candidato. Vamos a correr junto con el candidato, pues. Don David Ramírez Castro. También la Kirti. Oye, Kirti, déjate de andar que voy a hacer una rifa, que guayabaca. Que... vamos a correr, oye, Kirti. Todos están invitados a correr, ¿ah? No sabemos cuál será el premio, pero caramba, lo más importante aquí es participar y de esa manera, pues, lograr quitarse unos gramitos, aunque sea de gordura.

también me está comunicando que don Ademar Vega Coveñas también tiene una actividad para el día, de mañana. Para el día de mañana también tiene una actividad. A ver. Muy bien, entonces.

caminata. Allá, listo, una caminata. El día de mañana, domingo 20 de septiembre, a las 4 de la tarde. El punto de concentración será en su local de campaña. En su local de campaña. Desde ahí estará don Ademar Vega realizando su caminata. ¡Súmate a la caminata! Acompáñanos en esta caminata por nuestro distrito. Sigamos escuchando nuestra gente y construyendo juntos un mejor futuro. Ademar Vega Coveñas, candidato a la alcaldía distrital de Tamarindo, marcando los cuatro kikiriki, los cuatro gallos. Se quedan en la bonita programación fin de semana de Radio Inspiración, la radio que no te aburre. Y nosotros nos vamos a instalar el sonido para el día de hoy estar presentes en los 15 años de una hermosa señorita. Estaremos en el Club Amecfa de Talara Alta con la familia Silupú, Crisanto. Eso. Que tengan un bonito fin de semana y con la muy buena música de tu Radio Inspiración, la que no te aburre.

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